0: 712-98-74-97 para que se animen a participar con nosotros en esta bonita tarde. Y ya reacciona el celular, así que vamos avanzando con lo que tenemos pendiente. Y vamos escuchando esta nota de audio que nos comparte la pequeñita Yaretzi.
1: Buenas tardes, ¿me pueden mandar un saludo para mi tía Leti, para mi tía Estela y para sus suegros Luis y Andrea y mi tía Miriam, mi tío Pedro, mi abuela Estefana, mi abuelo Pancho? Y me puede poner la canción de Cuachenche, por favor, de parte de Yaretzi, gracias.
0: Bueno, pues muchas gracias a la pequeñita Yaretzi, gracias por participar con nosotros, saludando especialmente a su tía Leti, Estela y Miriam, también para sus suegros Luis y Andrea, también para su tío Pedro, para su abuelita Estefana, para su abuelito Pancho, saludos cordiales de parte de Yaretzi, de la comunidad de Machetla, saludos a toda nuestra gente de esa bonita localidad. Avanzando con otros mensajes pendientes, también nos dicen nuestros amigos, buenas tardes amigo, enviar un cordial saludo a mi tío Diego Hernández de la comunidad de Oclamecayo, también para mi papá Juan Nicolás porque ya se acerca el Día del Padre y quiero felicitarlos y agradecerles por todo su cariño, apoyo y esfuerzo. Nos dice, también les deseo que tengan un lindo día y muy especial, lleno de alegría, muchas felicidades, un fuerte abrazo para ambos. Yo también, dice, para mi padrino de Coamila, Juan Hernández, así que saludos cordiales, con mucho gusto, para tu tío Diego Hernández de la comunidad de Oclamecayo, también para tu papá Juan Nicolás, porque ya se acerca el Día del Padre, felicitaciones y agradecimientos por tanto cariño, apoyo y esfuerzo, y les desea un excelente día lleno de alegría y muchas felicidades y un fuerte abrazo de parte de nuestro amigo, y también para su padrino de Coamila, Juan Hernández, felicitaciones con mucho gusto. También otro mensajito más, nos dice amigo, buenas tardes, la familia lo escucha a diario en Congreso Guasalingo, muchas gracias. De igual manera, si nos puedes saludar a todos los padres, porque ya viene nuestro día, nos dice también para que pases la cartelera de nuestro baile para este sábado 20 de junio, muchas gracias, al contrario, gracias a ustedes por confiar en esta emisora universitaria para promocionar sus eventos. A la letra dice, gran bailazo festejando el Día del Padre en Congreso Guasalingo Hidalgo. Se presenta el poder sonidero en Veracruz, el grupo Selmarch, la leyenda musical para el sábado 20 de junio. Saludos y mucho éxito. Así que ya lo saben, estimado auditorio, también gran super bailazo festejando el Día del Padre en Congreso Guasalingo Hidalgo. Se presenta el poder sonidero en Veracruz, el grupo Selmarch, la leyenda musical para el sábado 20 de junio. Están todas y todos invitados y muchas felicidades a los papás de esa bonita localidad de Congreso Guasalingo Hidalgo. Mucho éxito en su gran evento. Bueno, pues avanzamos con más música, 6 de la tarde con 7 minutos. Con este temita saludando con mucho gusto a través de redes a Zenaida Cerecedo, que nos pide saludos para el sacahuilero José Antonio Cerecedo, que el domingo estará festejando su día. Y también nos dice que ya anda preparando don José el horno para posteriormente utilizarlo para el sacahuil. Saludos hasta Pochla Izcatlán con este bonito tema de las mañanitas huastecas a cargo de Sierra Hidalguense. Muchas felicidades.

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1: Seis de la tarde con 10 minutos y avanzamos con más saludos en esta bonita tarde. También nos dice amigo, buenas tardes, mande saludos para mi papá Juan Nicolás de Oclamecayo, de parte de sus hijos, por ser el Día del Padre el domingo, nos dice. Así que saludos y muchas felicidades a tu papá Juan Nicolás de Oclamecayo, de parte de sus hijos, que lo felicitan porque ya se acerca el Día del Padre, con mucho gusto. También otro mensaje. Amigos, saludos para el Día del Padre, especialmente para mis abuelitos y mi papá y mi padrino Ernesto Salazar Hernández de Coahuila, con un tema del canario, nos dice, con mucho gusto. Así que saludos cordiales y muchas felicidades para tu abuelo, tu papá y tu padrino Ernesto Salazar Hernández de Coahuila, porque ya se acerca el festejo del Día del Padre. Muchas gracias. Otro mensaje. Y nos dice, saludos amigo para todos los papás de Panacastlán, especialmente para mi papá Carlos Jesús y mi hermano José, también para mis cuñados, abuelos y tíos, ya que el domingo es el festejo del Día del Padre. Los saluda Santoy y también los panaderos fantásticos, que ya son papás, nos dice. Así que pues saludos y muchas felicidades. Y complázcanos con el tema de Gracias a mis padres, a cargo de Familiar Ostoa, Techtapalo Canagua, Tastolic, Tonepato Guampo, Baja Punel Tupahuey, Tapalole, Noche, Nopatetas, Mexicati, Iguanis, Nepa, Panacasta, Camilla, Paquilisti, Noijía, Motata, Carlos Jesús, Noijni, José, Juano, Ijía, Nepa, Emoteshua, Mowey, Tatawa, Noijía, Noche, Mochanegua, Seboy, Tapaloli, Pampaneto, Nali, Domingo, Inilhuis, Noche, Tetame, Oaxaquino, Tapaloa, Panitio Tactuampo Santo, Icanochi, Ishmacagua, Panchiwani, Catino, Ikia Tetasme, Kino, Tafaloa, Camilla, Paquilisti, Sasejo, Panitio Tac. También otro saludo para el Cuate Bandero, nos dice, mande saludos para Shaolin, el Cuate Bandero, el Güero, y también para su hijo, que andamos aquí adelantando el Día del Padre, nos dice, somos de Panacaslán. Pues qué bueno, para que tengan libre ese día y se la pasen festejando en compañía de la familia. Así que saludos para el amigo Shaolin, para el Cuate Bandero, para el Güero y también para su hijo, que andan adelantando el día y que son papás y nos escuchan ahí en Panacaslán. Saludos y muchas felicidades. Bueno, pues avanzando con más música, con otro bonito tema para saludar al número con terminación 5533, que nos solicitaron un temita, ya lo tenemos listo, y nos dice saludos a la familia Hernández Santos de Zapotitla. Saludos cordiales con este tema titulado Tu Traición, a cargo de La Nueva Ilusión.

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7: Son las 6 con 18 minutos.
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0: Continuamos con más, 6:19 PM. También saludos nos dice amigo, para mi papá Antonio, también para mi abuelito David, ya que el domingo nos dice es el festejo del Día del Padre y te escuchamos. Enox toma el segundo de parte de su nieto en Barrio Anali, dice complázcanos con un tema del Cush Cush a cargo de Ausentes de Hidalgo. Así que saludos cordiales a tu papá Antonio, también para tu abuelito David, que el domingo estará festejando su día. Muchas felicidades de parte de su nieto que nos sintoniza en Oxtomal Segundo en Barrio Anali. Saludos cordiales. Y nos están marcando, vamos a escuchar de quién se trata.
1: Tugniwa, bueno.
0: ¿Qué era, tío Taja? ¿Qué te chaglea?
1: Domingo, Día del Padre.
0: Ah, ¿qué nada más si tenemos ese Wicat?
1: Se va por ahí, Rodrigo.
0: ¿Qué te chaglea?
1: Como toda padre familia, no igual, te saludo. No va a Cirilo Bautista Hernández, ni de la mesa de Azcaco, y nos iba Eva Martínez Hernández, y no tocayo, no ya hay Cirilo Bautista Martínez, y que. Gabriela, Sara, la tista que es la mesa de Escaco.
0: ¿A qué la?
1: Dámate.
0: ¿A usted la suerte, amiga?
1: Bueno, dale.
0: Bueno, pues saludos a toda nuestra gente de la mesa de Azcaco. Para Cirilo Bautista, también para Eva, para Gabriela, Sara y su tocayo, saludos cordiales, muchas gracias por escucharnos y nos solicitaba un bonito tema, con mucho gusto la listamos, así que mientras avanzamos con más, con otro saludo y nos dice nuestro amigo, saludos para mi papá José Hernández que mañana 19 de junio es su cumpleaños. Si le puedes poner el tema de las mañanitas con Jarana, nos dice de parte de su hija Vivian de La Corrala. Ahorita la checamos, de hecho está programado con banda porque ya la escuchamos con trío, creo que al inicio la pusimos, si no mal recuerdo. Y sí, ya la pusimos con trío, ahora la vamos a poner con banda, pero con mucho gusto se la dedicamos. Para tu papá José Hernández, que mañana 19 de junio estará cumpliendo años. Muchas felicidades de parte de su hija Vivian de La Corrala, con mucho gusto. Bueno, pues avanzamos con más música, vámonos con otro bonito tema. Para saludar con mucho gusto a nuestra gente que nos sintoniza allá en el Ojite. Y nos escribía hace un momento, Ani Reyes, aquí está el saludo, nos dice... Por favor, soy Angeli y te escucho en la comunidad de Lojite. Quiero mandar saludos para mi abuelito Juan Nicolás, para mi padrino Julio Reyes y para mi tío Julián, ya que se acerca el festejo del Día del Padre. Con el tema del canario, por favor, y también otro saludo para mi tío Manuel de la comunidad de Huizquilititla y para mi padrino Fili Hernández Reyes, porque también es papá. Así que muchas felicidades. Vamos escuchando este bonito tema titulado El Canario a cargo del autor hidalguense.

Bueno, pues avanzamos con más en esta bonita tarde. Ya son 6 de la tarde con 25 minutos. También saludos para doña Carmen de Copaltitla, que en esta tarde saluda a su hermano Fortino. También allá en Iscatlán, para su hijo Miguel, porque ya se acerca el Día del Padre, para sus primos. También allá en Tepemaxac, para Juan, Lucio, en Azcaco, también para Sebastián y Tomás. Y para Uno Rato, nos dice, también para Adolfo, saludos cordiales en esta tarde de parte de doña Carmen de Copaltitla. Gracias por pues llamarnos, así que saludos para su hermano Fortino, allá en Iscatlán, también para su hijo Miguel, que van a festejar el Día del Padre próximamente, también para sus primos en Tepemaxac, Juan y Lucio en Azcaco, también para Sebastián y Tomás. Y para Uno Rato y Adolfo, que nos están escuchando, saludos cordiales. Bueno, pues avanzando con más mensajes en esta bonita tarde, también con mucho gusto. Para el amigo Marcelo, que nos dice: amigo, por favor mande saludos para mi papá y para su esposa María Sixta Hernández, por favor, con un tema de la danza Moctezuma de Xiquila, titulado El Canario. Nos dice de parte de don José Hernández, saludos también para su hija Jenny Hernández de Tepemaxac. Bueno, pues ahí están los saludos con mucho gusto para tu papá, también para su esposa María Sixta, también con mucho gusto para José Hernández, para su hija Jenny de Tepemaxac, saludos cordiales. También otro mensaje: amigo, mande saludos para los papás de la colonia Lindavista, que ya están próximos a festejar su día, así que saludos cordiales a todos los papás de la colonia Linda Vista de esta ciudad, saludos y muchas felicidades. También nos dice: amigo, mande saludos para el pequeñito Caleb, que hoy cumple un añito más de vida y te escucha en Achiquihuistla, Tlapesco, por favor, con el tema de las mañanitas con Banda de Viento. De hecho es la que sigue, fíjense qué suerte tienen, con mucho gusto, así que saludos cordiales. Y nos dice, lo quieren mucho sus papás, su hermana, sus tíos y sus abuelitos. Así que muchas felicidades al pequeñito Caleb, que hoy festeja un añito de vida. Muchas felicidades hasta Chiquihuistla, Tlapesco, donde lo felicitan con mucho gusto sus papás, su hermana, sus tíos y sus abuelitos. Y este tema también lo solicitaron nuestra gente de Cacateco para felicitar especialmente. Nos dice la señora Angelina a su nietecito, que hoy cumple 3 añitos de vida. Muchas felicidades al pequeñito Eder Filiberto, también de parte de su hermano Axel Eduardo y José Rodrigo, también de parte de sus papás Rosa Isela y Agustín Eduardo, y de su abuelita Angelina, que lo felicitan y le dedican las mañanitas. Así que muchas felicidades al pequeñito Eder Filiberto, de la comunidad de Cacateco, que hoy festeja 3 añitos de vida. Felicitaciones de parte de su abuelita Angelina, de sus hermanos Axel Eduardo y José Rodrigo, y también de sus papás Rosa Isela y Agustín Eduardo. Muchas felicidades a todas y todos ustedes. Estas son las mañanitas a cargo de la Banda de Viento La Victoria.

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7: Son las 6:34 minutos.
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Bueno, pues continuando con más en esta tarde, ya son 6 de la tarde con 35 minutos. Seguimos con los saluditos. También para Reina Coronel, que nos dice, amigo, mándele saludos a mi esposo Herminio Hernández Hernández. Que lo felicitan sus nietos Belén y Daniel, también Tadeo, también de parte de su esposa que te estamos escuchando en Santa Cruz, Cuyuco. Y también salúdalo en náhuatl, por favor, y saludos nos dice. También para todos los papás de Santa Cruz, Cuyuco, de parte de la señora Reina, con mucho gusto. 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También otro mensaje, amigo. Mande saludos para mi esposa Marisela Zurita. Que te escuchamos en la colonia La Lomita de parte de su esposo, el señor Aurelio Vargas. Somos la familia Vargas Zurita. Nos dice, mande unos saludos también para los papás. En especial para David Vargas y Cristian Vargas, para el papá Aurelio Vargas, que te escuchan en la colonia La Lomita, de parte de la familia Vargas Zurita. Así que ahí están los saludos con mucho gusto para su señora esposa Marisela Zurita, que nos sintoniza en la colonia La Lomita, de parte de su esposo el señor Aurelio Vargas. Y saludos a la familia Vargas Zurita que nos está escuchando, también para los papás. Especialmente para David Vargas y Cristian Vargas y también para Aurelio Vargas, que nos escuchan en la colonia en La Lomita de parte de la familia Vargas Zurita. Saludos. Bueno, pues avanzamos con más música. Vámonos con otro temita, con este temita saludando a nuestra gente en Cacateco, Canigui, Katsi, Tapalose, Huey, Tata, Pablo Lino, Katemos, Mozas, Techtaquilisto, Xehuey, Tapalole, Canigui, Yexi, Huicat, Katy, Tocas, Cuatochi, Cato Guampo, Joaquín Alvarado.

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1: Y seguimos con más, son 6 de la tarde con 41 minutos y nos acercamos a la parte final de este bonito programa y les comentamos algo que tenemos preparado para el día de mañana. Es algo totalmente diferente a lo que hemos venido realizando con invitados, así que esperamos que nos puedan acompañar mañana en punto de las 5 de la tarde, ya que tenemos programa especial dedicado a todos los papás en su día. Así que alisten sus felicitaciones, sus mensajes, sus saludos, porque mañana tenemos invitados y es algo totalmente diferente a lo que los venimos acostumbrando. Así que no se lo pierdan mañana, programa especial en punto de las 5 de la tarde, 2 horas de transmisión con invitados en vivo para festejar especialmente a todos los papás en su día. Así que alisten sus mensajes, sus saludos, sus felicitaciones, porque mañana tenemos invitados y aprovechen también para solicitar sus temas. Ya mañana les comentamos de quién se trata. Así que avanzamos con más. También para Vero nos dice, sí son muchos los saludos. Bueno, dice, mande saludos para mi madrina Marcelina, que te escucha en Tepechititla, también para mi suegra María Agustina, también para mi mamá Doña Oliva en Los Papalotes y también aquí en Tepechititla de parte de su hija y su ahijada Vero. Muchas gracias, por favor, con el tema del son solito, ya sea con banda o con trío, por favor, y saludos en náhuatl. También mande saludos para mi yerno Fernando, que te escucha en, ¿cómo dice? En Tepechititla. También nos dice, por favor, le gusta mucho su programa. Y también quiere la misma canción, que sigue trabajando, dice, aquí en casa, lijando y pintando. Bueno, pues saludos cordiales. También saludos para usted, dice que recientemente fue su cumpleaños, muchas felicidades, muchas gracias. Y enhorabuena, síguele echando muchas ganas, lo felicitamos, muchas gracias. Dice tarde, pero seguro, lo importante es el detalle, muchas gracias. 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Bueno, pues avanzamos con más. Vámonos con otro tema, porque ya estamos a punto de irnos a corte promocional. Y nos vamos saludando con este temita, especialmente al amigo Jared Martínez, que nos escucha.

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7: 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Y comparamos el sabor de una salsa verde, por ejemplo, con cilantro del que hay aquí y del que traemos de la ciudad, y marca bastante la diferencia. 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
2: Son las 6:50.
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5: Bueno, pues seguimos con más. Nos están marcando. Vamos a escuchar de quién se trata. Tobampuyua, bueno. Sí, bueno. Gente Shaglia. Bueno.
6: Bueno.
5: Bueno. Bueno, sí, adelante. Sí, aquí ya te quitas palos. Bueno.
6: Bueno. Acabo de mandar una canción de Trío.
5: ¿Cómo se llama la canción?
6: De Renacimiento Juvenil.
5: Ah, bueno, ahorita lo checamos. ¿Dónde nos escucha?
6: De Tianguis.
5: Bueno, claro que sí. Saludos. Gracias por marcar. Cuídense mucho.
6: Sí, gracias.
5: Bueno, pues saludos a Tianguis en esta bonita tarde y ahorita vamos checando el tema que nos solicita y vámonos con otros saludos porque ya estamos en la recta final. Son 6:51. También saludos nos dice para mi niña Marisol y mi niño Francisco Javier que te escuchan en Xocotitla primero. También saludos para Oclamecayo, para mi sobrina Dulce Mariela, que ya se acerca a su cumpleaños para el 24 de junio. También para la familia Cruz Cerón. Saludos, saludos cordiales. Si nos encarga un tema, ahorita lo checamos. Así que saludos para la pequeñita Marisol, también para el pequeñito Francisco Javier, que nos escuchan en Xocotitla primero. También saludos para su familia en Oclamecayo, para tu sobrina Dulce Mariela, que ya se acerca su cumpleaños para el 24 de junio. Saludos de parte de la familia Cruz Cerón. Gracias por escribirnos. También otro mensaje. Y nos dice saludos para las familias Robles de Tezowal, de Barrio Talmashac, ya que el día 6 y 7 de julio tenemos nuestra fiesta patronal en honor a Nuestra Virgen del Carmen. Así que saludos, saludos cordiales a toda nuestra gente de Tezowal y especialmente a las familias Robles que nos escuchan en Barrio Talmashac y nos comentan que el día 6 y 7 de julio, gran fiesta patronal en honor a la Virgen del Carmen en la comunidad de Tezowal. Están todas y todos invitados. También un mensaje más nos dice, amigos, saludos para la bonita gente de Azcaco y hoy gana México. Saludos, eso queremos todos. Así que pues toda la buena vibra y apoyar a México ahorita terminando el programa. Saludos, saludos para toda la gente de Azcaco. También otro saludito más nos dice, amigo, un saludo para mi papá Antonio, también para mi abuelito David y también festejarán el día domingo, dice, muchas felicidades de parte de su nieto de Oxtomal II de Barrio Anali. Así que saludos, saludos cordiales una vez más para tu papá Antonio, para tu abuelito David, que ya están próximos a festejar su día de parte de su nieto en Oxtomal II en Barrio Anali. Saludos. Bueno, pues vámonos con otro tema en lo que vamos alistando la parte final del programa con este temita, saludando a Yaretzi allá en Machetla, para sus tías Leti, Estela y Miriam, también para sus suegros Luis y Andrea, para su tío Pedro, para su abuelita Estefana y su abuelito Pancho. Saludos de parte de Yaretzi con el tema de Cuacheche a cargo de Joaquín Alvarado.

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1: Bueno, pues llegamos ya a la parte final con los últimos saludos. Híjole, todavía me llegan muchos mensajes, no voy a poder cumplir con todo, una disculpa. Pero avanzamos con lo que podamos. También saludos para el amigo Lencho, para el Radio Taxi, dice, mejor conocido como Radio Perros. Saludos, saludos cordiales para todos nuestros amigos taxistas, para perdón, para el amigo Lencho. Ya se me anda enronqueciendo la garganta y eso que todavía no voy a apoyar a México. Híjole, a ver cómo termino mañana, pero bueno, vámonos. Así que saludos al amigo Lencho, también otro mensaje. Mande saludos, nos dice, para José de Chichiltépetl, de parte de Yuri Zelda. Y nos pide un tema, se la debemos, una disculpa. Así que saludos a José de Chichiltépetl, de parte de su novia, Yuri Zelda. Así que saludos, saludos. Bueno, pues nos despedimos, muchas gracias por habernos acompañado. Recuerden que mañana tenemos programa especial dedicado a todos los papás. Y con invitados, que es algo totalmente diferente de lo que les venimos presentando, esperando que sea su completo agrado. Así que los invitamos a sintonizarnos el día de mañana en punto de las 5 de la tarde, 2 horas de transmisión con invitados en vivo, para que no se lo pierdan, dedicado especialmente a todos los papás en su día, algo totalmente diferente de lo que les venimos presentando en este espacio universitario. Así que alisten sus mensajes, sus saludos, sus felicitaciones, porque nos sintonizamos el día de mañana. 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Bueno, pues nos vamos despidiendo en esta tarde con este temita para el amigo Esteban allá en Guadalajara, Jalisco, y esto se titula El Ángel del Amor, a cargo de la nueva generación de los hermanos Reyes. Tascamente mía tecniva.

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Gracias por escucharnos. 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
1: Son las 7:04.
2: Temperatura 25 grados centígrados.

0: Muchas gracias.
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2: Son las 7:21.

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8: Son las 7:40.

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2: Son las 7:52.

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1: Son las 8 en punto.
2: Temperatura 25 grados centígrados.

0: ¿cómo están? Bienvenidas y bienvenidos a este su programa Desearte. Gracias por sintonizar las diferentes estaciones del Sistema Universitario de Medios Autónomos. Recuerda que tu programa Desearte es un programa que se produce en Radio UAEH Pachuca. Aquí estamos desde la ciudad capital y saludamos a Huejutla, a San Bartolo Tutotepec, a Tulancingo y a Huichapan. Y yo les quiero decir, queridas y queridos radioescuchas, me comprometo a decir que ya no van empatados como han ido empatados hasta ahora, y que México realmente ha ido a la portería, y que no se ha hecho tonto en la mitad de la cancha, y que los otros han dadole a la pelota alrededor de 400 golpes y no hacen una, ¿no? Después de 30 pases, no, pero ni siquiera a la portería. Bueno, ¿para qué se van a ver el fútbol? Bueno, ahí lo pueden ver y seguir escuchando Desearte, desde luego. Yo les digo, de verdad tengo un compromiso con ustedes, queridas y queridos radioescuchas, por estar siguiendo esta estación, y gracias por permitirnos acompañarte. Y si te choca el fútbol, te voy a decir algo. A mí un amigo me pidió mi casa para hacer una fiesta de cumpleaños. Y yo le dije, ay, qué bonito, sí, claro que te la presto. Y me dice, va a ser tal día, porque cumplo años y es algo muy, muy especial. Y entonces, ya que va a llegar el día, después de 6 meses que me pidió la casa, unos 2 meses antes, me dice, oye, acabo de venir a tu casa el viernes pasado que tuviste una cenita, y me di cuenta que en el baño necesitas hacer unos arreglos y que en la entrada tienes que hacer otros arreglos, y que además desde la puerta de la entrada los oficiales que están en tu privada tienes que capacitarlos y les tienes que dar no sé qué y no sé qué tanto para que entiendan que el día de mi fiesta pueden entrar y están protegidos de todos los males que acosan alrededor de tu privada. Y ellos pueden entrar, mis invitados, y van a entrar hasta tu casa. Pero además tienes que pavimentar la calle porque no está bien pavimentada. Y ese día no puede haber ningún auto estacionado enfrente de toda la calle donde vives y las otras 2 cuadras aledañas, porque necesitamos esos estacionamientos. Así es de que nadie se puede estacionar el día de mi cumpleaños. Bueno, desde 2 días antes, porque va a venir una serie de situaciones, van a venir los periódicos, van a venir, en fin, una serie de y yo digo 2 meses antes, ah, caray, oye, ¿y me vas a apoyar? Ah, pero otra cosa que te quiero decir, fíjate que en la sala tienes que tumbar una pared para que por favor sea más grande. Ya me di cuenta que ahí tienes una bodega que no sirve para nada y que yo puedo ampliar, y que tú puedes ampliar la sala para que el día de mi cumpleaños la sala esté más grande y todos mis invitados estén más a gusto. Y yo, es mi amigo, y yo le digo, ay, qué bueno, sí, ok. Y luego, no, pues ya, todo eso tienes que hacer, por favor, y nos vemos tal día. Ah, pero te tengo que decir algo. Voy a cobrarle a todos los invitados. Oye, pero yo pensaba que iba a poder venir Chucho, Juan, Sergio, Frida, Fernanda, en fin. Sí, pero tienen que pagar. ¿Cómo? Si vienen a mi casa. Sí, pero tienen que pagar, porque es mi fiesta. ¿Y cuánto tienen que pagar? Lo mismo que paga todo el mundo. Ah, pero si quieren zona VIP donde yo voy a estar, van a tener que pagar un poco más alto. ¿Cómo? Sí, mira, tu casa la vamos a dividir por zonas y en una parte van a estar unos, bla, bla, bla, bla, bla. Eso es la FIFA con México. Bueno, ya terminé de hablar de mi opinión del Mundial. Me encanta el fútbol, pero lo que les acabo de decir es lo que está haciendo la FIFA con nuestro país. ¿Quién puede pagar un boleto de 72,000 pesos? A mí me gusta el fútbol, pero si los tuviera, cambio de coche, me pongo un diente que se me acaba de caer. Bueno, perdón, ya. No hablo más de fútbol. Me encanta el fútbol. Crecí adorando a mi equipo, el Pachuca. Soy tusa de corazón. Y me encantaría que fueran otras las circunstancias que la FIFA pone para este tipo de situaciones. Eso es, imagínense ustedes que se los hicieran ustedes saber. Bueno, el día de hoy le doy las gracias a Sergio Martínez por la producción de este programa, y claro que tengo que darle las gracias después de lo que dije, porque él no tiene ningún compromiso con lo que yo acabo de decir. Y saludo desde aquí a Rodolfo Ortiz, que está ahí en los controles y en las antenas de Cubitos. Está Armando Muedano, y a todo el equipo que está en las diferentes estaciones del Sistema Universitario de Medios Autónomos. Gracias, gracias por estar ahí. Hay todo un equipo que los 365 días del año están siempre pendientes para que ustedes reciban las diferentes programaciones que tienen las estaciones. El día de hoy vamos a tener, no se vayan, vamos a tener como invitados a la Orquesta de Cámara María Teresa Rodríguez, una orquesta que nace obviamente en donde nació María Teresa Rodríguez, que es Pachuca, Hidalgo. Y en esta orquesta, la fundadora, que es Frida Medina, va a estar con nosotros, al igual que Saúl Baños, que Saúl Baños es desde el primer concierto que tuvo esta orquesta, ahí ha estado como músico de integrante de ella. Quédense con nosotros, esto promete.
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0: de México. Estamos escuchando ahí en el fondo a Carlos Arturo Galván, amigo de este programa, tenor pachuqueño. Todo Pachuca está en este programa porque yo, queridas y queridos radioescuchas, soy pachuqueña. Rodolfo Ortiz, estoy absolutamente segura de que nació en Pachuca. Pero de Sergio Martínez no estoy muy segura. Ah, sí. Ah, miren, todos pachuqueños. Ya aquella que viene del Estado de México, pues mejor que se calle, ¿no?
1: Ándale.
0: Estamos muy contentos porque tenemos aquí a Frida Medina y a Saúl Baños, quienes integran la Orquesta de Cámara María Teresa Rodríguez. Y antes de darles las gracias, bueno, sí, primero les doy las gracias por estar en este su programa Desearte.
1: Muchas gracias, Corina, al contrario, para mí es de verdad un placer y un honor estar contigo, y pues, te agradezco muchísimo la invitación. Es la primera vez que, a pesar de que yo he colaborado en varias entrevistas, pues es la primera vez que yo me encuentro como en esta posición, y me siento súper emocionada. De verdad, muchas gracias por abrirnos las puertas, gracias a Sergio, tu productor, que también fue súper amable al recibirnos. Y pues nada, yo entusiasmada con la plática que te tengo para hoy.
0: Muy bien, muchísimas gracias.
2: Sí, sí, sí, muchas gracias a todos los que hacen esto posible igual, ¿no? Que es todo el equipo y demás.
0: Claro que sí. Antes de platicar con ellos, yo les quiero comentar a todos, a todas quienes nos están escuchando y a ustedes, les quiero platicar que María Teresa Rodríguez tuvo una relación conmigo. Yo tuve, mejor, pues las dos tuvimos una relación muy bonita, afectiva, de amistad. Le llegué a grabar 40 horas. 40 horas de plática, y que ahí las tengo, y que no sé cuándo voy a poder hacer la transcripción. Y fueron extraordinarias, fueron los últimos, dijera el último casi año de su vida. Era una mujer extraordinaria, claro. Y además tenía tanto, pero tanto que platicar. O sea, toda una historia, María Teresa Rodríguez. Queridas y queridos radioescuchas, ella nació aquí en Pachuca, Hidalgo. Nació por allá de los años 20. Ay, no me recuerdo. Bueno, ella nace aquí en Pachuca, Hidalgo. Y su padre es miembro de la Banda Sinfónica de Real del Monte, que esa banda es el origen de la Banda Sinfónica del Estado de Hidalgo, de donde estuvo como director años el profesor Domínguez, ¿no? Bueno, esta banda que está cumpliendo ciento y cacho de años.
2: 125.
0: Ajá. María Teresa, el padre de María Teresa Rodríguez era un músico de esa banda, pero además él era contador.
1: Okay.
0: pero a él le gustaba mucho la música. Entonces, desde pequeña, María Teresa recibió mucha educación musical por las pláticas y lo que escuchaba, que sonaba en la casa, ¿no? Y después de eso, después de esta introducción a la música, ella recibe clases de piano. Pero vamos a ir a una pausa y continuamos. Siguen 1-0,
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6: Son las 8 con 15 minutos.
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0: Les platicaba yo de la extraordinaria pianista María Teresa Rodríguez, que nace aquí en Pachuca, Hidalgo, en 1923, y su padre había sido, era todavía integrante de la banda sinfónica de Real del Monte, que son los orígenes de la banda sinfónica del estado de Hidalgo actualmente. Y ella crece con esta educación musical, pero además empieza a recibir clases de piano muy niña, y ella pues le gustaba, y así empieza. Cuando su padre se da cuenta a los 7, 8 años de que tiene de verdad posibilidades, piensa en que aquí en Pachuca no va a haber la forma de apoyarla, y migran a la Ciudad de México con la finalidad de que ella reciba otro tipo de instrucción en esto que es el piano, ¿no? Y que el padre le veía muchísima posibilidad, su papá. Entonces, ya viven allá en la Ciudad de México de los 9. Pero antes les tengo que decir una anécdota. Alrededor de los 7 años de María Teresa Rodríguez, o sea, esto es 1930 más o menos, el que era en ese momento presidente de lo que actualmente sería como el rector de nuestra universidad, pero okay, en aquel entonces era Instituto Científico y Literario. Uh-huh. Y bueno, entonces el encargado en ese momento, que ahorita se me fue el título que tiene esta posición, qué pena, era muy amigo del padre de María Teresa Rodríguez. Y hay un dinerito por ahí que quieren invertir y que saben y que necesita esta institución educativa, la primera en el estado de Hidalgo, bla, bla, bla. Entonces, quieren adquirir un piano y le solicita al padre de María Teresa Rodríguez que él los asesore a lo que era nuestra universidad en este momento, ¿no? Y entonces, pues, él decide que se compre el piano Steinway, que está en el Salón de Actos Baltasar Muñoz, claro, Lumbier. Wow. Eso fue cuando ella tenía alrededor de 7 años. Se van a la Ciudad de México cuando ella tiene 9. Y cuando ella cumple 15 años, ella ofrece por sus 15 años un concierto en el Auditorio Baltasar Muñoz Lumbier con el piano Steinway, que su padre aconsejó que se adquiriera. ¿Qué tipo y cuál piano de los 3 o 4 que había? Porque había otro más exactamente igual, pero había muchos otros, o sea, menores o más chicos, no sé, ¿verdad? Entonces, historia de María Teresa de haber cumplido 15 años en ese piano y ver ese piano y decir, wow, María Teresa estuvo ahí. Creo que es un compromiso enorme, Raya, pero no solamente por eso, sino María Teresa Rodríguez estuvo, bueno, creo que esto ya es María Teresa Rodríguez en lugar de la orquesta de cámara María Teresa Rodríguez, ¿verdad?
1: No, pero justo ese es el motivo del nombre de la orquesta.
0: Claro, claro, claro.
1: Es mucha historia.
0: Ajá, muchísima historia en la música, y la primera mujer directora de la Escuela Nacional de Música.
1: Conservatorio Nacional de Música, sí.
0: ¿Del conservatorio o de la escuela? ¿Del conservatorio? Ajá. Creía que era de la Escuela Nacional de Música. No. Estoy casi segura que es de la Escuela Nacional de Música.
1: Según yo es conservatorio.
2: El Conservatorio Nacional.
0: Sí, ahí está el conservatorio, pero está la Escuela Nacional.
1: Ajá, son dos diferentes. Ajá, y según yo fue del conservatorio.
0: Bueno, pues lo dejamos como tarea, queridas y queridos radioescuchas.
1: Una apuesta ahorita.
0: Una apuesta, sí, sí, sí. Bueno, pues muchísimas gracias, de verdad, Frida. ¿Cuándo te nace la idea de fundar una orquesta de cámara? ¿Y en qué momento decides que lleve el nombre de esta gran música hidalguense?
1: Bien, pues la orquesta fue fundada en el año 2021. Uh-huh. Y esto, también por ahí te tengo una anécdota, porque yo acudí a un festival de música en León, uh-huh, León, Guanajuato. Y este festival de música justo era de música de cámara, ¿no? Entonces yo voy al festival, conozco y todo esto. Era de mis primeros festivales a los que yo asistía siendo estudiante. Uh-huh. Y bueno, me enamoro total y absolutamente del festival y de la música que tocábamos en el festival. Y en este festival hicimos diferentes agrupaciones, tanto pequeños como cuarteto, tríos, en fin, hasta la orquesta de cámara, que era como la resolución del festival y como concierto final. Uh-huh. Y cuando hicimos eso, yo quedé fascinada. Fue como, esto no hay en Pachuca. Yo quiero esto en donde vivo, ¿no? Entonces, de ahí fue que nació esta inquietud por tener algo aquí en Pachuca que pareciera ese sueño que yo había vivido en León, ¿no? Ajá, ajá, ajá. Entonces, de ahí es como la anécdota que yo te puedo contar de cómo es que salió la idea.
0: Ajá.
1: Y bueno, en cuanto al nombre...
0: ¿Estabas estudiando música?
1: Sí, así es.
0: En el Instituto de Artes. De nuestra universidad.
1: De la universidad, sí. Muy bien. Alma mater, es ajá, correcto. Ajá. Y entonces, regresando. Sí, claro. Regresando a Pachuca y tratando de... Obviamente esto tuvo un proceso un tanto largo, pero ya a la hora de que dije sí, se arma, y tuve pues amigos que podían colaborar y que apoyaron mi idea, pues al final estábamos buscando justo el nombre, ¿no? ¿Y cómo se va a llamar? Y entonces yo estaba empeñada en ponerle el nombre de una música, ¿no? O músico en todo caso, pero que fuera hidalguense, ¿no? Uh-huh. Entonces obviamente apareció, por ejemplo, el maestro Abundio Martínez, ¿no? Uh-huh. Un ejemplo, ya no recuerdo la verdad qué otras opciones pues teníamos así como en la mesa, pero platicando siempre con mis papás, bueno, yo con papás tengo una relación de llego a mi casa en la comida y platico todo, ¿no? Uh-huh. Entonces yo
0: trato... Un saludo a los papás, por favor.
1: Gracias. Entonces yo platicando con mi padre le digo, oye, tengo estas opciones, una de ellas obviamente era la maestra María Teresa Rodríguez. Y me dicen, papá, pues absolutamente ella, ¿no? O sea, y más porque pues también fue su maestra y también amiga de piano. Y entonces fue como, es que la maestra, o sea, a pesar de que tiene mucho bagaje y mucha historia y mucho todo, y que claro que le han dado su lugar aquí en Hidalgo y en Pachuca, lo veo en muchas cosas, aún así yo deseo que siga brillando, ¿no? Este nombre de María Teresa Rodríguez. Y aparte era una responsabilidad muy grande. Entonces dije, ay, no sé si me atrevo, ¿no? Ajá. Pero fue como, no, sí quiero, sí sé que puedo lograrlo, sé que puedo poner en alto el nombre de la maestra María Teresa Rodríguez y que aparte, pues, se dé más a conocer también esta historia, como tú ahora lo comentas, que me has dejado también boquiabierta porque cada vez que platico de la maestra me entero de más cosas de ella y eso me emociona mucho.
0: Claro.
1: Entonces de ahí surge el nombre y fue como, ese es el ideal.
0: Además, María Teresa Rodríguez, Premio Nacional de las Artes, entregado por el presidente en ese momento, en turno, y además también Premio Juan Crisóstomo Doria, que se otorga en la Feria Universitaria del Libro de nuestra universidad.
1: Es
0: un personaje que merece muchísimo reconocimiento.
1: Vaya que sí.
0: Y a través de esta orquesta, pues está trascendiendo, porque yo creo que tú ahorita en esta entrevista pues hablas de ella, yo me solté ya y no voy a hablar más. Vamos.
1: Sí, no, y aparte igual yo con esta onda de quién puede también ser mi inspiración como música, como mujer que se dedica a la música, pues obviamente también, ¿no? O sea, por ahí también fue mucho esta cuestión de yo quiero ser algo, por lo menos tantito, de lo que la maestra pudo dejar huella, ¿no? Tanto, tanto en su estado como pues a nivel nacional e internacional.
0: Muy bien. ¿Y cómo es que entras o levantas la mano y dices, yo quiero integrarla? A ver, por favor, Saúl.
2: Claro. Bueno, como ya mencionaba Frida, cuando la orquesta se crea, se empieza a hacer invitaciones a diferentes músicos, sobre todo compañeros de orquestas de otros lados, de diferentes, de la misma escuela de ahí, de aquí de la universidad y demás. Y bueno, entre esas personas me hacen la invitación a mí a participar en la orquesta. Obviamente yo al principio tenía mis dudas, ¿no? Tenía mis dudas, dije, bueno, es un proyecto que va empezando, no sé cómo vaya a avanzar. Pero bueno, al final, y afortunadamente pude acceder a tener este acercamiento con todos ellos. Y bueno, a partir de ese momento fue el primer ensayo, concierto, demás, y hemos ido así, y cada vez se integra más personas, y más personas, y más músicos. Y lo más interesante de todo es que todos son amigos. Todos nos conocemos, todos salimos de algún ensayo y vamos a comer, vamos acá, vamos a... Eso es lo más interesante de la orquesta, ¿no? Que a pesar de que trabajamos, también existe esta parte de la amistad que sigue fortaleciéndose, ¿no? A través de la música, que es muy interesante.
0: ¡Qué bonito! ¡Qué bonito! La música, la música alimenta el alma, hace amistades, fomenta seguir, pues también a través de la música se puede seguir disfrutando de otros músicos anteriores,
1: claro,
0: ¿no?
1: Claro que sí.
0: ¿Cuánto tiempo tiene que pues, iniciaron?
1: Son 5 años ya, fue en el 2021, nuestro primer concierto, si no mal recuerdo, fue en octubre.
0: Ajá.
1: El 9 de octubre, y pues ya a la fecha seguimos activos. Ajá. Entonces,
0: ¿dónde fue su primer concierto?
1: Nuestro primer concierto justo fue en la sala María Teresa Rodríguez, que es la sala que está
2: está sobre Vicente
0: Segura. Exactamente. Entre Vicente Segura
1: y Juárez.
0: Ajá.
1: Ahí fue nuestro primer concierto.
0: Ajá.
1: Y bueno, empezamos con una dotación de 11 músicos.
0: Ajá.
1: Y bueno, con el paso de los años hemos logrado crecer en número. Eso es lo que me emociona mucho, porque para mí eso demuestra que existe mucho talento aquí en Pachuca, interés y sobre todo ganas de construir pues este tipo de proyectos.
0: Muy bien, vamos a ir a un corte de la estación y seguimos. Quédense con nosotros, esto promete.
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6: Son las 8:30.

0: Seguimos 1-0. Bueno, pues estamos en desearte, queridas y queridos radioescuchas, con la Orquesta de Cámara María Teresa Rodríguez, con su fundadora Frida Medina y con uno de los integrantes de esta orquesta, que ahorita vamos a hablar precisamente de cuántos integrantes en este momento tiene la orquesta, Frida.
1: Sí, bueno, ahora la agrupación reúne a más de 20 músicos entre cuerda y alientos. Ah, y esto, ya, pues al final nos ha permitido ampliar nuestro repertorio, uh-huh, y desarrollar proyectos pues cada vez más ambiciosos, ¿no? Sobre todo pues hablando de la música.
0: Claro.
1: Entonces,
0: claro,
1: la verdad es que se ha crecido mucho, y el interés también por los músicos al vernos en acción, pues se ha también acrecentado, ¿no? Entonces eso da oportunidad pues a hacer más invitación y a que ellos se integren.
0: Supongo que como tú eres la fundadora y como estás dirigiéndote en estos momentos, sí, que yo te hago las preguntas, tú eres la directora de la orquesta.
1: Sí, bueno, la orquesta como tal de cámara, uh-huh, pero tal cual como orquesta de cámara no hay una dirección, o sea, no hay un director frente a la orquesta que, uh-huh, esté dirigiendo, uh-huh, a los músicos.
0: Sí.
1: También esa era la idea de justo desarrollarnos en la música de cámara. Es más difícil como músico tocar la música de cámara sin un director. Pero eso te hace desarrollar mucho más tu audición, te hace desarrollar mucho más el trabajo en equipo, te hace desarrollar también la cuestión de entender qué hace cada músico, qué hace cada sección, tanto de cuerda como de aliento, y entonces eso te hace desarrollar un chorro como músico profesional. Uh-huh. Esa también fue como mi intención, porque justo en el festival que te comentaba, nos enseñaban esto, ¿no? Que tienes que abrir muchísimo el oído para no perderte, para saber en qué momento entras, para también tú con tu cuerpo dar señal a la hora de entrar, en fin, etcétera. Entonces, no tenemos director de orquesta, pero bueno, hay un concertino, que ese también se va rotando a veces, para que él pues también hace diferentes intervenciones, pero desde su lugar, ¿no? No es, uh-huh, como que se pare, pues, ¿no? Uh-huh. Y entonces eso también hace que este tipo de música pues no sea común aquí en Pachuca o en Hidalgo, uh-huh, como tal, ¿no? Siempre hay agrupaciones con director. Uh-huh. Y bueno, esta es la distinción, ¿no? Pero tal cual el crecimiento musical para nosotros, pues ese es ese, o sea, el desarrollo tal cual de conocer repertorio de cámara, uh-huh, y el atrevernos a no tener director y desarrollar otras aptitudes que tendríamos que hacerlo ya como músico profesional. Uh-huh. Y entonces, bueno, yo obviamente me destaco en la cuestión de dirigir el proyecto, pero pues desde otras trincheras, ¿no?
0: Ajá, claro, no, uh-huh, no musicalmente, dijéramos.
1: Ajá,
0: no,
1: exacto.
0: No hay un director musical, pero tú eres la directora de esta, de este proyecto que es extraordinario.
1: Sí. Que bueno, ya aquí presumiéndote, ya me estoy haciendo de mis pininos como directora de orquesta, pero pero no me...
0: ¿Estás ahorita en el taller que están,
1: sí,
0: impartiendo?
1: ¿Hay un taller?
0: ¿Se llama,
1: sí,
0: taller?
1: Sí, en la curso.
0: Es un curso sobre dirección orquestal, uh-huh, la Orquesta Sinfónica de la Universidad, uh-huh, lo está ofreciendo.
1: Sí, ya tomé varios cursos y clases, me he sido... Bueno, me he probado en esta situación y me gustó mucho. Entonces, ajá, ando también haciendo mi esfuerzo para volverme un tantito más conocedora de la dirección musical.
0: Ah, muy, ¿sí?, bien. ¿Cuándo termina el taller?
1: El taller ya termina en la siguiente semana. Ajá. La siguiente semana se hace el taller aquí en Pachuca. Y bueno, se termina con un concierto cierre para los alumnos.
0: Ah, uh-huh, muy bien.
1: Sí, va a estar interesante.
0: Ah, que es dentro de 15 días.
1: Exacto.
0: Porque mañana el concierto, queridas y queridos radioescuchas, va a estar extraordinario y hay un solista de guitarra, no se lo pueden perder, porque además está dedicado este concierto de mañana a los 25 años de la primera aparición de la revista Algarabía, que es una revista que difunde la cultura en todas sus expresiones. Creo que el concierto va a estar extraordinario, así es de que ojalá y puedan darse una vuelta, y esperemos que no les gane esta cosa que se llama mundial.
2: La fiebre mundialista.
0: Fiebre del mundial le vamos a llamar desde ahora, no, pandemia del mundial, ¿no? Porque estamos sufriendo. Los mexicanos estamos sufriendo porque no tenemos dinero para asistir a los partidos. La gran mayoría de mexicanos estamos sufriendo porque tampoco tenemos mucho dinero para pagar quién sabe cuánto dinero en la transmisión. Bueno, ¿vamos a ir a un corte de la estación? No, todavía no, todavía no. Así es que nos quedan 2 minutos. En estos 2 minutos, ¿me podrías decir, Frida, cuántos conciertos ya han ofrecido?
1: Bueno, en total los conciertos han sido ya varios, no tengo el número exacto, pero por año yo creo que hemos tenido alrededor de 4 cada año desde el 2021. Uh-huh. Entonces en el 2021, bueno, yo creo que incluso en el 2021 habrán sido un poco menos porque pues fue nuestro primer año cuando comenzamos y comenzamos en octubre, entonces ajá, realmente ya no hubo más pie a hacer otros conciertos, pero sí nos hemos como propuesto, uh-huh, o hemos pensado como que cada año por lo menos presentarnos unas 4 veces para
2: 20, 25 conciertos, uh-huh, que se han, ajá, hecho.
0: Ajá, uh-huh, muy bien. Para
1: y entre esos conciertos hay conciertos normales de la orquesta, o bueno, normales entre comillas, me refiero a la orquesta solita, pero hay conciertos especiales en donde participan solistas, ¿no? Uh-huh. Entonces, esos solistas sí te los puedo decir y con mucho orgullo porque, bueno, han sido muchos, no tengo ahorita cada uno de los solistas.
0: Algo que no le hemos aclarado a quienes nos han estado escuchando es que la música que hemos escuchado es de ustedes.
1: Ah, sí, claro.
0: Otro pequeño detalle que se nos olvidó.
1: Sí. Justo antes de entrar otra vez a aquí al aire, estábamos escuchando el concierto que tuvimos con el maestro Mauricio Hernández de guitarra. Ajá. Y con él tocamos, fue el concierto para guitarra San Ángel, que fue del maestro Tamés, y fue un concierto maravilloso, ese estuvo increíble ese concierto. Ajá. Y bueno, por ejemplo, él, el maestro Mauricio, estuvo con nosotros de solista en el 2023. Ajá. En el 2021, cuando iniciamos, tuvimos de solista al maestro Fernando Trejo García de fagot, que por, ajá, cierto, aquí voy a hacer el comercial del maestro porque va a tocar de solista otra vez con la Orquesta Sinfónica del Estado de Hidalgo. Entonces, ajá, es un musicazo. O sea, el maestro, la verdad, mis respetos, y él nos concedió confiar en nosotros para estos primeros conciertos en los que pues, no nos conocía, y fue como, sí quiero participar como solista. Después tuvimos en el 2022 y también en el 2024 al maestro Carlos Galván, que, ajá, ya lo mencionaste. El maestro es consentido de la orquesta y creo que también nosotros somos consentidos de él. La verdad es que nos ha dado mucha oportunidad y mucha apertura.
0: A Carlos Arturo Galván.
1: Claro, sí, saludos al maestro, mucha apertura a su público, que es mucho,
0: sí.
1: Y entonces la verdad es que él nos ha dado mucho con su voz, con su talento y también con su público. Uh-huh. Y luego tuvimos al maestro, bueno, ya te mencioné al maestro Mauricio, que fue en el 2023. Después en el 2024 tuvimos a la maestra Yadira Guevara, que es también flautista de la Orquesta de la Sinfónica de la Universidad.
0: Excelente flautista.
1: Sí, y aparte un amor de mujer. La verdad es que nos tuvo mucha paciencia y convivió con nosotros de una forma espectacular. Fue un concierto también muy bello. Después en el 2025 estuvo el maestro Marcelo Rebuffi, que fue nuestro primer solista extranjero, que, uh-huh, fue internacional porque él es de Argentina, uh-huh, y el violinista. Uh-huh. Y entonces en ese concierto yo tuve también la fortuna de tocar con él a dueto. Un concierto de Bach, y bueno, yo así, maravillada, la verdad es que fue una de mis experiencias que no voy a olvidar, así ya como mi vida. Claro. Y ahorita en este 2026 tuvimos al maestro Adrián Justus, que ha sido así como el sueño de nosotros como orquesta, tener a un solista de su categoría.
0: De esa categoría. Yo, sí, estuve, queridas y queridos aquí en Radio Escuchas, y yo les quiero decir que fue, yo estaba impresionada. O sea, un día antes el maestro estuvo con nuestra orquesta sinfónica de universidad, ¿no? Y yo la verdad es que no tenía un compromiso en la Ciudad de México, la presentación editorial de un libro que de la universidad, en fin. Entonces no había forma de desplazarse para escuchar el concierto del maestro. Y de repente vi anuncios de que se presentaba al otro día y dije, ay, pues voy a ir al otro día o a los 2 días, no me acuerdo.
1: Así,
0: sí, el domingo siguiente, sí, claro. Correcto. Y entonces yo dije, ay, pues yo voy a ir, ¿no? Yo ni sabía con quién, ni cómo se iba a presentar, ni nada. Y cuando me doy cuenta del conciertazo que fue. Bueno, tal, no. Queridas y queridos radioescuchas, estaba además lleno. Sí, o sea, sí tuvieron convocatoria, que sí. Eso es extraordinario también.
1: Sí, la verdad es que los años nos han favorecido para poder acercarnos al público.
0: Sí, tiene su público, sus seguidores, sí, claro que sí. Lo tienen. Y de repente encontrarme ahí con tantos conocidos, en fin, fue muy bonito domingo, la verdad. Y ese concierto fue excelso.
1: Eso. Muchísimas gracias, qué honor. Sí. Muchas gracias. Sí, la verdad es que, pues al final cada concierto representa para nosotros una oportunidad justo para, pues para acercar al público a obras, como bien lo dices, y experiencias musicales que difícilmente se van a encontrar aquí en Pachuca, ¿no? Y no lo digo por la cuestión de que no haya agrupaciones, sino me refiero a la cuestión del repertorio, ¿no? O sea, tenemos, obviamente, yo que trabajo en la USUAE, pues música sinfónica y demás, pero es difícil que el tipo de música de cámara se presente en la orquesta porque es otra cosa, son cosas distintas. Y entonces, pues, uno de los propósitos de crear también este proyecto, no tanto sino para el músico que te digo que integra la orquesta, también es para la población, ¿no? Tal cual, para mi estado, para la región, poder acercar todo esto a ellos, tanto gente que no tenga idea de la música como estudiantes que sí quieran formar parte de esto, ¿no? Entonces, ese también es otro de los objetivos.
0: Una de las ay, creo que ya nos vamos a ir a un corte de la estación y regresamos.
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5: Son las 8:44.
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0: Estamos escuchando al maestro
1: Adrián Justus.
0: Adrián Justus con
1: Preludio y Allegro de Kreisler.
0: Ajá. Y es el solista de la Orquesta de Cámara María Teresa.
1: Sí, fue nuestro Rodríguez. Último solista.
0: Sí.
1: Sí, sí, sí, no, fabuloso. Ahí yo creo que sí estuvimos, pero...
0: Y ahí va a seguir ahí en el fondo, porque no tenemos ya tiempo, queridas y queridos radioescuchas, es mucha información. ¿Qué otras? Bueno, antes que nada, las redes sociales, por favor.
1: Sí, bueno, en Facebook estamos como Orquesta de Cámara María Teresa Rodríguez, ahí nos pueden seguir. Igual, si ya nos han visto, pues dejar también una opinión para que también nuestro fandom crezca, como se dice actualmente. Y bueno, ahí pueden ver todos estos videitos que, como en el audio se escucha, ahí está nuestro trabajo plasmado.
0: Muy bien. Oye, una pregunta obligada. Tú naciste aquí en Pachuca, ¿verdad?
1: Sí.
0: Uh-huh. Pachuqueña. ¿Y tú, Saúl?
2: Yo en el Estado de México.
0: En el Estado de México.
2: Pero
0: nací.
2: Ya llevo muchos años acá y ya me considero de acá, de Pachuca.
0: Ajá. ¿Tú estudiaste?
2: Yo estuve toda mi niñez, vamos a hablarlo así, adolescencia. Estuve tomando clases con un maestro peruano que vivía acá en Pachuca.
0: Ajá.
2: Y cuando entré a la universidad estuve en el Instituto de Artes, igual de el Real del Monte.
0: Ajá. ¿De qué generación eres?
2: Uf. Como del 2000.
1: Ya no me acuerdo.
2: 17, 16, por ahí así.
0: ¿Saliste en esa generación?
2: Ahí entré y se supone que.
1: Ajá. Más bien ese año entró.
2: En ese año entré.
0: Ajá.
2: Y ya, pues lo que dura la carrera, que son los 5 años. 6 con el propedéutico que tiene la universidad.
0: Ajá.
2: Y ya, bueno, se termina esto.
1: Según todavía sí.
2: Y hay que seguir tomando, ¿no?
0: Sí, clase siempre.
2: Y preparándose.
0: Sí,
2: y
0: sí, sí. Sí, eso es muy importante. Entonces, actualmente la Orquesta de Cámara tiene 20 integrantes.
1: Sí, sí.
2: Muy
1: bien. También depende del repertorio.
0: Uh-huh.
1: Nosotros tenemos que coordinar. Dando, obviamente tengo un equipo que me ayuda también a saber qué podemos ofrecer al público, qué es lo que nos gustaría también nosotros tocar, y armamos un programa, y entonces en base al programa pensamos qué tanta dotación de músicos necesitamos para hacer esa música, pues esos repertorios.
0: O sea, pero entonces, ¿de base cuántos son?
1: Pues de base son los 20 ya.
0: Ah.
1: Pero me refiero a que los 20 son entre cuerda y alientos.
0: Ajá.
1: Y a veces hay repertorio de cámara que solo ocupa cuerda.
0: Ajá.
1: Ajá. Entonces dejamos tantito en descanso a los alientos, tanto
0: ya.
1: Madera como metal.
0: Ajá.
1: Pero la mayor masa de músicos, pues es la cuerda.
0: Ajá.
1: Ajá. Así es.
2: Siempre varía el número de integrantes. Ha habido conciertos incluso donde se ha ocupado percusión, piano, uh-huh. Metales, todo como una orquesta prácticamente. Y hay otra donde se han hecho así 2 de cada sección de cuerdas y listo, ¿no?
1: Uh-huh.
2: Depende.
1: Incluso hemos tenido, donde más ahí participa el maestro Saúl, hemos tenido conciertos que abrimos con un cuarteto. Haz de cuenta que abren con 2 violines, viola, cello.
0: Ajá.
1: Así se abre el concierto. Entonces, también hemos tenido ese tipo de repertorio, más de cámara. Entonces, pues sí, la verdad es que la orquesta tal cual nos ha dejado mucho, muy, muy buen sabor de boca, tanto a nosotros como integrantes, como al público.
0: Es importante que volvamos a repetir las redes sociales donde pueden localizarlos.

0: y pueden seguir su trabajo.
1: Sí, sí,
0: es
1: sí.
0: Es
1: sí,
0: la página de Facebook de la Orquesta de Cámara María Teresa Rodríguez.
1: De cualquier manera pueden... también puedo dejar yo mi número, si me lo permites. Sí, es claro el 771-219-3006 y yo soy Frida Medina. Estoy a la orden para cualquier...
0: 771-219-3006.
1: Ah. 771-219-3006.
0: Sí, porque
1: su servidora Frida Medina.
0: Por ahí un 90 y quién sabe, sí. ¿Verdad? Este, bueno, pues ya yo me lo quería aprender, pero ya no me lo aprendí, querida.
1: Ahorita te la apunto.
0: ¿Escuchas? No, este, pues sí, sí es importante que si que el próximo concierto nos digan y nosotros aquí les avisamos a todos,
1: claro, que claro,
0: para sí, que sí tengan la posibilidad de verlos en vivo, que desde luego es diferente, aunque esta grabación que estábamos oyendo al principio del maestro Adrián Justos hasta se me puso chillito, sí, porque y volteé, ¿verdad que es el concierto que yo claro, escuché? Sí, sí, ah, claro.
1: Sí, sí, sí, a nosotros claro también nos pone la piel chinita escucharnos sí, en tu programa.
0: Sí, sí, sí, es importantísimo la labor que haces, pero yo algo que te quería decir desde hace un momento, cuando hablaban de la pues curaduría en cuanto a la música que van a interpretar, ¿no? La selección que realizan, ¿no? Y yo te quería preguntar, para esto tú tienes que seguir, además de que estás practicando cada uno con su instrumento,
1: ah, claro,
0: todos los días, sí, 24 sí, claro, horas, no sé, en fin, ¿no? En cualquier profesión que se decida en la vida, uno tiene que estar trabajando en ello. Uh-huh. Y no por ser músico, uno se la va a pasar rascando la panza. No. queridos radioescuchas, tienen que estar practicando mínimo 4 horas diarias, sí, porque sí, si no, sí, se olvida, porque si no, se atrofian los dedos, porque si no, en fin, muchas cosas.
1: Vaya que sí.
0: Se
1: sí
0: pierde la habilidad.
1: Al final, sí, muchas personas pues imaginan que una orquesta simplemente se reúne a tocar, ¿no?
0: Ajá.
1: A tocar cuando pues en realidad implica muchas cosas, ¿no? Implica liderazgo, implica la organización, la búsqueda del recurso también, recurso económico.
0: Mira,
1: este, vinculación con solistas, como lo que te comentaba, que por ejemplo el maestro Justus también fue una cuestión de vincularnos para poder llegar a él, la difusión, la formación de públicos, que es lo que también te digo que para nosotros es muy importante.
0: Uh-huh.
1: Y bueno, estos aspectos pues son pocas las veces que tal cual el público pues no lo uh-huh ve, ¿no? O el trabajo que ocurre también atrás antes de un concierto, por ejemplo, ¿no? Uh-huh. Y como bien lo decías, además de mi labor como violinista y directora del proyecto, pues también me corresponde pues coordinar a los músicos, ¿no? Lo que te contaba, gestionar a los solistas invitados, que dónde se van a quedar y si vienen de lejos, ¿a dónde los vamos a ubicar? Y y las comidas y esto y lo otro y el transporte.
0: No, toda esa logística.
1: Sí. Toda buscar los patrocinios también, sí, ¿no?
0: No. Bueno.
1: La venta de boletos, no, ese también supervisar la logística general también de cada presentación. Y bueno, aquí hago un paréntesis, la verdad es que quiero agradecer ahora y aprovechando tus micrófonos profundamente el apoyo que hemos recibido de diferentes instituciones que nos uh-huh han ayudado tanto como patrocinio, como para prestarnos los lugares, las uh-huh salas. Aquí agradezco pues a las dependencias culturales, tanto del municipio de Pachuca como la del estado, que por eso hemos presentado conciertos tanto en el Teatro Hidalgo, Bartolomé de Medina, como en la Sala María Teresa Rodríguez, en fin, nos han abierto las puertas a este proyecto. Y también pues a los espacios o a las empresas que han confiado en nuestro trabajo, también como puntos de venta, por ejemplo, ¿no? Uh-huh. Entonces, la verdad es que a todos ellos yo les agradezco mucho porque han contribuido a este crecimiento que la orquesta también ha tenido gracias a ellos.
0: Y qué bonito que por ejemplo, Mercedes Díaz Urquijo, que es una extraordinaria fan de la música, así es, y gran amiga. Y además, ella tenía 3 años cuando me dio clases en tercero de primaria. O sea, sí, la verdad, estaba muy chiquita, acababa de salir de la carrera.
1: Sí.
0: O sea, estaba haciendo, creo que su servicio social, no me acuerdo, ¿no? Una cosa así, pero en esa época era sin prepa la normal, entonces de secundaria la normal, pues sí, realmente debe haber tenido 20 años cuando,
1: sí, claro,
0: cuando me estaba dando clases, ¿no? O menos todavía. Uh-huh. Bueno, pues Ay, qué pena. El tiempo en las ondas hercianas, queridísimo Saúl Baños, sí, sí, sí. Me da muchísimo gusto que conocerte y que estuvieras aquí en el programa.
2: Muchas gracias.
0: Gracias. Frida, de verdad, qué gusto escucharte, escuchar este proyecto y las mejores vibras. Y muchísimas yo creo que gracias, es un proyecto digno de tener una beca.
1: Ay, sí, primero
0: del PECDA.
1: Estaría increíble.
0: Sí. Tienen que trabajar en ese proyecto para el próximo año, ya desde ahorita, para que puedan consolidarlo. Nos despedimos.
1: Muchísimas gracias. Gracias a todos, gracias a tu producción, gracias a ti por prestarnos tu espacio. Que
0: se despide de ustedes, Corina Martínez. Nos escuchamos la próxima. Cuidemos el agua.
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10: Son las 8:59.
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13: Son las 9 de la noche, soy Alberto Ángeles. Gracias por acompañarnos en Suma Noticias, emisión nocturna a través de las 6 frecuencias de Suma Radio y del 13.1, canal de la Universidad Autónoma del Estado de Hidalgo. Bienvenidas y bienvenidos. Una tragedia se registró esta mañana en la presa de Zimapán. Una embarcación que funcionaba como taxi acuático y trasladaba a 9 trabajadores volcó mientras se dirigían hacia Hidalgo. El saldo preliminar es de 4 personas ahogadas y 5 sobrevivientes. Hasta la tarde de este jueves, solo un cuerpo había sido recuperado. Corporaciones de Querétaro e Hidalgo mantienen un operativo de búsqueda en la zona. Tras alcanzar 3 acuerdos reparatorios por más de 1.380.000 pesos, el conductor de la camioneta de carga involucrado en el accidente del bulevar minero que dejó 14 víctimas y una joven fallecida obtuvo su libertad. Aún quedan 11 afectados pendientes de acuerdo con estas indemnizaciones, mientras el proceso penal en su contra continúa. Una mujer embarazada resultó gravemente herida tras un accidente registrado en la colonia Rojo Gómez en Ciudad Sahagún. De acuerdo con los primeros reportes, el conductor presuntamente responsable manejaba bajo los influjos del alcohol. La víctima fue trasladada de urgencia al IMSS, mientras el presunto responsable fue detenido y puesto a disposición del Ministerio Público. Y a propósito de esto, en el Congreso local fue presentada una iniciativa que busca agraviar las consecuencias penales para quienes conduzcan ebrios o bajo el influjo de drogas y provoquen accidentes graves. La propuesta plantea aumentar las penas hasta 15 años de prisión, suspender las licencias de conducir durante el tiempo de condena y sancionar a quienes no auxilien a las víctimas. Actualmente, estos delitos se castigan con penas de entre 4 y 10 años de cárcel en el estado. En Pachuca fue rehabilitada la avenida Constituyentes, pero las recientes lluvias ponen sobre la lupa la calidad de los trabajos. Evelyn Morales recorrió la zona.
2: Nos encontramos en Avenida Constituyentes. Esta ha sido reencarpetada recientemente. Sin embargo, esta reencarpetación no funcionó de mucho, ya que tras las recientes lluvias pudimos ver las afectaciones. Toda la zona estaba inundada. Estas no son las únicas afectaciones que se pueden ver en la zona. Adelante con los testimonios de los vecinos.
10: La obra empezó desde noviembre. Al parecer es un proyecto de estatal. Eso fue lo que nos comentaron los ingenieros, pero pues realmente no fue un gran beneficio para los que vivimos aquí, porque, por ejemplo, en días pasados que ha llovido muy fuerte, nos inundamos. Aquí en la casa de ustedes, pues dejaron inhabilitada la entrada del carro, y obviamente cuando llueve, pues el agua sí se llega a meter. Aparte de eso, pues sí dejaron algo de escombro. Y aparte, bueno, es un lugar donde todo el día está transitando gente, pasan para los niños, para las escuelas. Entonces, si se dan cuenta, todo esto, pues sí es una falta de, pues no acabaron bien la obra y aparte, pues sí es un peligro.
13: Cambiamos de tema y sé que seguramente usted se va a sentir identificado con esto. Cuando nos acercamos a los servicios públicos, en gran medida a los servicios públicos de salud, lo hacemos por la parte económica, aunque eso implique depender de la calidad y el trato. Mientras que cuando acudimos al sector privado, puede ser por urgencia, atención o seguimiento. ¿Qué servicio ocupa la población?
14: Público.
15: ¿Por qué?
14: Porque no tengo las posibilidades de pagar un servicio particular.
16: Privado.
15: ¿Por qué?
16: Pues porque es más rápido, aunque es más costoso, pero pues aquí en este tipo de hospitales tardan meses para hacerte los estudios.
17: El público.
15: ¿Por qué?
17: Pues porque a final de cuentas no siempre se tiene la economía para pagar tanto la atención médica como el medicamento, que ya son caros.
15: ¿Qué le cambiaría usted al servicio público?
14: Pues los médicos, porque los médicos no hacen su trabajo como debe de ser. Tuve una hermana aquí en el General y la operaron y le rasgaron un intestino.
16: Pues eso, que las citas sean más cortas. Pero yo sé que por la demanda te dan la cita muy lejos, pero sí debería de ser más cortas las citas, porque si algo te urge, lo tienes que hacer por aparte, porque aquí te atienden hasta los meses, si son estudios.
17: Pues que hubiera abastecimiento de medicamentos, porque ahorita que vine al seguro, no hay, lo tuve que comprar. Dices, bueno, la atención médica la recibí, pero el medicamento no lo hay, entonces te lo sugieren, no te obligan que lo compres, pero pues a final de cuentas creo que ha faltado eso, que hay desabasto de medicamento.
13: A principios de este mes, el Instituto Nacional Electoral anunció la renovación del modelo de la credencial para votar con mayores elementos de seguridad, mejoras en verificación y un enfoque más incluyente. ¿Cuáles son algunos de estos cambios? Idalia Martínez, del Instituto Nacional Electoral, nos explica.
18: esta credencial, en el anverso de la credencial tiene un elemento táctil, una muesca, ¿sí? Para que sea más fácil que una persona con alguna dificultad o algún problema visual, pues la pueda identificar, ¿sí? El nuevo diseño de impresión de efecto arcoíris, microlínea personalizada que va abajo de la fotografía, cerca de la firma, pues que el ciudadano ponga en su credencial de lector. Otro elemento táctil que dice INE con relieve, asimismo fotografía fantasma con datos variables y también aquí lo que es visible, ¿sí? También lo que es visible, pues ya todo, cualquier ciudadano puede autoidentificarse como afroamericano e indígena y puede venir impreso o no puede venir impreso en la credencial del lector. Asimismo, la identidad de género.
19: En Pachuca, elementos de la Secretaría de Seguridad Pública aseguraron a un hombre en la colonia Ampliación Luz del Carmen por su probable responsabilidad en delitos contra la salud. Durante la intervención se le aseguró droga, dinero y objetos relacionados con posible narcomenudeo. El detenido fue puesto a disposición de la autoridad correspondiente. ¿Qué tan seguro es viajar a Hidalgo? Recientemente el gobierno de Estados Unidos colocó a la entidad en nivel 2 de alerta para viajeros, una categoría que recomienda extremar precauciones adicionales por posibles riesgos relacionados con la delincuencia. ¿Qué opinan al respecto los hidalguenses?
20: Antes era seguro. Últimamente ha habido muchas situaciones de asaltos que supuestamente eran seguros en los bosques, en El Chico, en varios lugares.
21: Considero que todos tienen problemas en cuestión de seguridad. Es uno de los grandes problemas que vive todo el país. Y no nada más el país, se está extendiendo a todo el mundo también.
22: Sí, es seguro. No falta alguna que otra arbitrariedad que hagan por ahí los pues los pillos, ¿no? Los que se dedican a robar.
20: Pues yo creo que no tienen injerencia en primera, ¿no? No tienen por qué meterse en los problemas de otros lugares.
21: Yo creo que es una cuestión de las autoridades. Deben vigilar en términos de ley, deben vigilar por la seguridad de todos los ciudadanos.
22: Pero ya todos conocemos a Trump, que él es su método de su política que hace amenazar.
19: En la lateral del Boulevard Felipe Ángeles, que conecta con la Glorieta 24 horas, el equipo de Suma Noticias ha encontrado otro punto en el abandono en materia de alumbrado público. Me enlazo con Evelyn Morales para conocer los detalles. Evelyn, muy buenas noches, ¿qué información nos tienes?
23: Hola, ¿qué tal, Alberto? Muy buenas noches, ¿cómo estás? Nos encontramos en el Boulevard Felipe Ángeles, escasos 100 metros de la Glorieta 24 horas, y como podemos observar, esta zona no tiene alumbrado público, es una zona muy peligrosa para transitar. En mi parte izquierda se encuentra un terreno baldío completamente lleno de basura, lleno de bebidas alcohólicas en el suelo. Recordemos que esta zona es una zona escolar. Alrededor se encuentran universidades. Estuvimos platicando con varios de los peatones que pasan por aquí y podemos ver que transitan corriendo, que transitan con ayuda de las lámparas y nos mencionan que tienen miedo al pasar por la zona, ya que puede ser un foco rojo de riesgo, un foco rojo de peligro para poder transitar. Hacemos un llamado a las autoridades para que puedan venir a poner un poco de alumbrado público para los peatones. Regresamos contigo al foro de Suma TV.
19: Gracias por el reporte que nos comparte, Evelyn. Y bueno, lo importante es que pareciera ser que sí tiene buena iluminación el puente atirantado, que estos fierros están bien seguros y bien iluminados. En fin, prioridades de las autoridades. El Sistema de Transporte Convencional Estatal y Seguridad Pública de Pachuca llevaron a cabo un operativo de supervisión al transporte público en el Boulevard Felipe Ángeles. Se revisaron 159 unidades, se levantaron 9 infracciones y una unidad fue remitida al corralón por incumplimientos a la normativa de movilidad. El pasado miércoles, Francia se sumó a la lista de países que buscan prohibir el uso de teléfonos celulares en las escuelas y restringir el acceso a redes sociales para menores de 15 años. ¿Cuál es la percepción de la población respecto al uso de las redes sociales en las infancias?
0: No es correcto. Y si se usa, debe ser supervisado por adultos. Pero yo creo que menores de 12 años definitivamente no deben de tener redes sociales, porque pues corren riesgo de ver cosas que no son adecuadas a su edad. Y aparte, pues son muy influenciables a esa edad, entonces pueden correr mucho peligro.
1: Pues no se me hace como muy correcto, porque pues por eso surgen muchos accidentes, de que mucha gente que no, de edad avanzada, los contacta, más que nada el crimen o muchas situaciones que llegan a suceder, no es algo apropiado para ellos.
4: Pues yo creo que sí, los papás deberían de poner más atención en qué contenido consumen, porque pues ahorita ya no hay tanta restricción, entonces ya puedes encontrar cualquier tipo de contenido muy abiertamente. Y pues sí, siento que las redes sociales son buenas siempre y cuando ocupes material que eduque, ¿no? No sé, hay cosas que te pueden, no sé, historia o temas así, ¿no? Pero ya para cierto contenido de, no sé, a lo mejor algunas canciones o películas, o pues ya como de otro tipo de clasificación, pues yo siento que sí, no está bien como que no cuiden qué contenido es lo que están viendo los menores de edad.
19: Una situación que ha preocupado a la sociedad mexicana es la regulación de Internet y sus contenidos en redes sociales. Y es que al momento no hay instrumentos regionales o políticas claras de rendición de cuentas que lleven a las plataformas a transparentar sus códigos ni algoritmos, pero tampoco a explicar, de mínimo, cómo funcionan sus esquemas de capitalización de contenidos y datos. En este sentido, opinó la profesora investigadora de la Universidad Autónoma del Estado de Hidalgo, Sandra Flores.
5: Yo creo que primero hay que considerar que el uso de las redes sociales en nuestro país, así como a nivel global, ha crecido de manera exponencial durante la última década. Y esto, pues, evidentemente ha generado nuevos retos, no solamente en el uso, en la apropiación, sino también en el ámbito jurídico. Particularmente por una situación que se ha venido presentando y que tiene que ver con la protección de datos personales, con la libertad de expresión, con algo que hemos mal nombrado, pero que todos conocemos como ciberseguridad, y con la prevención de delitos informáticos. ¿Por qué también señalar que hemos mal nombrado el tema de la ciberseguridad? Porque la ciberseguridad se refiere a cuestiones relacionadas con toda la parte de software y toda la parte tecnológica, y no precisamente al cibercuidado, a la ciberprotección y a la ciberconciencia del uso del Internet, ¿no? Entonces, bueno, creo que en ese sentido, creo que debemos tenerlo y dejarlo muy en cuenta.
19: Desde la Asociación Civil Ya Basta buscan una regulación en materia digital, enfatizando el uso responsable antes de llegar a extremos como la prohibición promovida en otros países. Es Michelle Islas, representante de la asociación.
24: La Asociación Civil es una asociación civil que previene e interviene temas de abuso sexual y de pornografía infantil principalmente. Estamos buscando que se haga una reforma principalmente a la Ley de Educación y una reforma al Código Penal. Lo que estamos buscando es que se restrinja el uso de dispositivos móviles en aulas. Solamente es restricción, no es prohibición, eso queremos dejar muy claro. Es solamente a fines pedagógicos o de emergencias. Que sea solamente, buscamos una corresponsabilidad, una alianza con las instituciones educativas y que sea una alianza también con las familias, porque sabemos que la transformación digital pues es irreversible. Entonces es básicamente imposible también quitarles el acceso a información a nuestras infancias, pero pues buscamos que se regule para poder que estén en espacios seguros dentro de las aulas. Principalmente es la accesibilidad, que tienen una accesibilidad muy fácil a estos dispositivos y la exposición tan grande y de una forma pues radical, sobre todo a contenidos sexuales. Estamos teniendo casos de niños desde 8 años que ya son adictos a la pornografía, situaciones como el sexting, el grooming. Los adultos están aprovechando estos medios para acercarse con fines sexuales a las infancias, y eso es algo que está pues aumentando de forma muy preocupante.
19: Cambiemos de tema. Recordará que la Universidad Autónoma del Estado de Hidalgo recibió más de 43 millones de pesos por concepto de daños y perjuicios derivado de un juicio mercantil en contra del banco HSBC. El rector Octavio Castillo Acosta explicó el camino jurídico de esta resolución.
3: Durante el juicio, nuestro grupo de abogados le pidió al juez que el banco entregara fianzas para tener la certeza de, primero, que iban a llevar a cabo el proceso legal, y segundo, que al final nos iban a pagar, ¿no? Fueron dos fianzas que en suma dan esta cantidad de 40 millones. Terminó el proceso legal, nos entregaron lo correspondiente a los intereses, 437 millones de pesos, pero quedaron estas fianzas depositadas con el juez. Entonces, el siguiente paso fue pedirle al juez que esas fianzas nos las entregaran porque eran nuestras. Y el juez tuvo a bien dar la sentencia y entonces nos entregó los cheques. Los cheques ya los tenía él. En realidad es un desembolso que ya había hecho el banco en su oportunidad durante el proceso legal y que ahora simplemente nos entregaron.
19: El Centro Nacional de Evaluación para la Educación Superior entregó a la Universidad Autónoma del Estado de Hidalgo los resultados de admisión para las licenciaturas en médico cirujano y cirujano dentista, destacando que se trató de un proceso transparente bajo mecanismos de control que garantizan la equidad y la confiabilidad en las evaluaciones de las y los aspirantes. Asimismo, el doctor Orlando Ávila Pozos, coordinador de la división académica, desmintió cualquier tipo de filtración de los instrumentos de evaluación.
6: Quiero mencionarles que en cuanto miembros de la comunidad universitaria hicieron saber de este hecho, se levantó un acta circunstanciada y se han iniciado las averiguaciones correspondientes por parte de la Dirección General Jurídica. De acuerdo a nuestro Estatuto General, es la instancia que se encarga de salvaguardar los derechos de la universidad respecto al uso de sus símbolos y de sus siglas y todo lo que tenemos registrado. Y por supuesto, hemos tenido comunicación con el abogado general del Centro Nacional de Evaluación para la Educación Superior, quien por su conducto ha comenzado también las averiguaciones correspondientes para desmentir estos hechos que son lamentables y evidentemente negamos que estos reactivos estuvieran asociados a una prueba que es inédita, que solo se aplica en la Autónoma del Estado de Hidalgo para nuestro proceso y con información falsa, pues quieren lastimar la gran reputación que construimos en el día a día miles de universitarios. Categóricamente señalamos que estas publicaciones contienen información falsa y nuestra universidad, con su postura oficial, niega rotundamente cualquier filtración de nuestros instrumentos de evaluación.
19: Diana Trigueros Moreno, estudiante de la licenciatura en Física y Tecnología Avanzada de la Universidad Autónoma del Estado de Hidalgo, fue seleccionada a nivel nacional para participar en el programa de verano de física de partículas del Instituto de Física Nuclear de la Academia Polaca de Ciencias.
7: Pues la Academia Polaca de Ciencias saca cada año la convocatoria para asistir a lo que es el programa de verano de física de partículas de la Academia Polaca de Ciencias en el Instituto de Física Nuclear en Polonia. Y este programa va a consistir durante un mes, vamos a estar trabajando varios estudiantes internacionales con unos proyectos de investigación junto con investigadores y científicos de la Unión Europea. Durante las 4 semanas del proceso, una de ellas será únicamente para estudiar toda la teoría, todo lo que tenemos que saber antes de empezar a trabajar con un proyecto durante 3 semanas que vamos a decidir algunos temas que nos interesen y a partir de ahí vamos a seleccionar nuestro proyecto favorito para empezar a trabajarlo. Ya que una vez que tienen todos tus documentos, eligen a los 38 mejores en esta ocasión de todo el mundo. Y pues afortunadamente yo fui la seleccionada de este año para representar pues a México en este programa junto pues con otros estudiantes de varios países. Bueno, aunque la Academia Polaca de Ciencias me pone el hospedaje, al estar Polonia pues tan lejos geográficamente de México, tengo que comprar yo mi vuelo de traslado. Pues yo estoy vendiendo chocolates, también vendo huevo orgánico, porque pues de alguna manera es lo que tengo a la mano para poder sustentar todo ese gasto. Lo que yo estoy haciendo, pues, por lo regular es compartir mi número de teléfono y con eso se comunican conmigo.
19: El Instituto de Ciencias Económico-Administrativas celebrará su coloquio doctoral del semestre de enero-junio. El coordinador del doctorado, Mario Cruz Cruz, informó que se alistan mesas de trabajo para fortalecer las investigaciones de las y los doctorantes.
2: El coloquio de doctorado de Licea se celebrará el día de mañana 19 de junio de 2026 en punto de las 10 horas en el edificio F en el audiovisual de Mercadotecnia. Comenzamos con la conferencia magistral que impartirá el doctor Luis Umbala. Él nos hablará sobre la complejidad de las organizaciones, donde compartirá metodologías, aproximaciones teórico-metodológicas a los estudiantes del doctorado, de tal manera que nuestra comunidad se fortalezca con estos nuevos saberes, con estas aproximaciones. Nos distribuiremos en mesas de trabajo donde los estudiantes del doctorado presentarán sus avances con el ánimo de fortalecer sus investigaciones.
19: El profesor investigador de la Universidad Autónoma de San Luis Potosí, Luis Umbala, destacó la importancia de estos coloquios y compartió a los micrófonos de Suma Noticias el tema que abordará en su conferencia magistral de mañana.
8: Yo vengo a inaugurar ese coloquio, ¿saben? Cuando para los estudiantes de posgrado, sobre todo de doctorado, es muy importante que se le dé seguimiento, y la mejor forma de dar seguimiento a estudiantes es a través, dejarles expresarse, ¿no? A través de coloquios e encuentros en donde puedan expresarse y dejar en claro dónde están parados en términos de avance. Entonces me toca, voy a hablar precisamente de un tema muy importante en ese coloquio, que tiene que ver con la concepción de las organizaciones, la concepción de la realidad como sistemas complejos.
19: Es momento de nuestro espacio de divulgación de la ciencia. Esta noche en Sinapsis, la doctora Norma Angélica Callejas Arreguín nos habla sobre regular la gestación por sustitución.

necesario legislar sobre gestación por sustitución desde un enfoque de derechos humanos para evitar abusos, lo que implica garantizar que la participación de la gestante sustituta sea voluntaria, real, libre e informada, para que dicha intervención se realice con pleno conocimiento al uso de las técnicas de reproducción asistida humana y posibles afectaciones a la salud. De igual forma, se establezcan límites claros entre las partes contratantes, antes, durante y después del embarazo, a la par de considerar seguimiento psicológico y legal para todas las personas involucradas, como son las personas solicitantes del servicio de gestación por sustitución, la persona gestante sustituta y menores recién nacidos. Respecto de estos últimos, se debe hacer prevalecer a su favor el interés superior del menor y evitar con ello la cosificación, además de aplicarse para la persona gestante sustituta, ya que no basta con regular los contratos, se trata de reconocer la dignidad de quienes gestan y de quienes nacen. La maternidad para otros no puede tratarse como una transacción comercial, pues ello equivaldría a dar lugar a la venta de menores por contrato. Por lo cual, el tema reviste una atención profundamente humana y legal, con sensibilidad ética, y donde el Estado actúe con todo su poder soberano y garante para salvaguardar los derechos de los más vulnerables, que en esta práctica son la persona gestante sustituta y menores gestados por contrato. Si México no legisla con justicia social, protección a los derechos humanos, interés superior del menor y perspectiva de género, corre el riesgo de convertirse en un destino turístico sin reglas, donde los derechos de las personas gestantes sustitutas sean inexistentes frente a los intereses de un voraz mercado nacional e internacional fincado en la gestación para otros. Gracias por tu atención. Hasta la próxima.

0: una obra de teatro en una obra de teatro? Te contamos los detalles de La Pesadilla de una Noche de Verano.
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8: Voz, señora Patricia Alarcón, cocinera tradicional.
9: Tengo la experiencia de conocer muchas comunidades de nuestro municipio. Aún sigue esa costumbre de antes, de que cada 8 días había carnita de puerco, pero son puerquitos que crecen ahí, que son alimentados con maíz, con la tortillita que queda, con el agua con la que se lavan las manos después de hacer las tortillas. Entonces, pues, es una carne que siento que está menos contaminada que la carne que nos venden ya con anabólicos y tanta cosa que tienen los alimentos que les dan a los cerdos que traen de la ciudad.
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6: Son las 9:30.
0: Comedia ácida y arriesgada que expone lo cómico y lo incómodo en escena. No te puedes perder La Pesadilla de una Noche de Verano. Si quieres saber más, Montserrat Valencia nos preparó el siguiente reporte Suma.
12: Esta obra es teatro dentro del teatro. Es un retrato de un grupo de actores, de un grupo de teatro que busca llevar a la escena una obra de Shakespeare, El sueño de una noche de verano, y se convierte en La pesadilla de una noche de verano. Entonces es asomarnos al mundo del teatro en el teatro, ¿no? Es muy divertido porque justamente, si bien retrata un periodo de la vida nacional cultural de México, que pudo ser perfectamente los 70s, los 80s, se puede ver desde nuestra actualidad con una doble visión, yo diría. De repente pensamos que es una obra retro o vintage, porque retrata ese mundo de aquel entonces, pero que la verdad, desde nuestra actualidad, tiene todo que decirnos y lo tenemos que reinterpretar desde 2026, ¿no?
13: La obra trata sobre un ensayo, es un ensayo normal, el primer ensayo, y en el primer ensayo ya se ve todo, o sea, ya se ve cómo va a acabar esto, ¿no? Entonces, pues Marina Osorio es esa actriz apasionada por el teatro, que ama el teatro, que quiere ser la mejor actriz, pero que no tiene las herramientas para hacerlo, y entonces pues se vuelve un poco también triste, cómica, bizarra.
14: Es una comedia muy ácida, pienso que es una comedia atrevida, llena de riesgo. ¿Por qué? Porque lo que decimos ahí es incómodo, es bastante, bastante confrontativo para el público y también para los actores que la ven. O sea, si tú eres actor de teatro y ves esta obra, te vas a dar cuenta que hay vicios, que hay actitudes, que hay ciertas dinámicas que pasan en teatro que no deberían pasar.
15: Encontramos las dualidades entre uno y entre lo que viene siendo el personaje. Justamente, afortunadamente, pues esta es mi carrera y pues sé todo lo que hay alrededor de nosotros, ¿no? Creo que este personaje lo construí justo a partir no solamente de mí mismo, sino también de todos los referentes que hay en el exterior.
13: Bueno, el personaje que yo interpreto se llama Marina Osorio y es un personaje, pues, muy icónico, porque este texto, que es un texto de Oscar Liera, de un dramaturgo mexicano que ya tiene algunos años, retrata en este personaje, en Marina Osorio, pues una actriz que tiene, digamos, un pie como en el mundo del espectáculo y un pie en el mundo del teatro. Ella quiere ser una actriz seria, ella quiere ser una actriz de teatro, ella quiere ser una actriz comprometida, pero digamos que no tiene la formación, ella más bien viene como de otro medio y entiende todo al revés. O sea, es la típica actriz que entiende que ser disciplinada o que ser entregada es totalmente incorrecta.
15: Mi personaje se llama Godwin Stromfield. Es un actor con todo el concepto de la palabra. Es ahora sí que el actor perfecto, entre comillas, pero más bien es todos esos prejuicios, todos esos clichés que debería tener el actor perfecto o que el mismo actor se previene de tener para las obras en general. En realidad es como el actor en sí mismo.
14: El director es un personaje muy bonito, muy interesante. Él pretende y se imagina a sí mismo como un gran poeta, como un gran artista, como el director que va a cambiar el mundo, ¿no? No obstante, tiene problemas para dirigir a su grupo. Entonces, pues, es incapaz, se ve incapaz de montar una simple escenita. Entonces, pues, tiene que lidiar con Marina, con Godwin, tiene que hacerlos trabajar, pero por una u otra razón no lo consigue. Es como un Sísifo que construye y construye, pero nomás no consigue llegar al final.
15: Es una obra que te pone a pensar no solamente sobre todos estos problemas que existen en el teatro como tal, como en este concepto que tenemos de él mismo, porque a veces tenemos como que esta particularidad en él de que, y justamente son las particularidades que nos aleja de él, como es cómo es, cómo entrena un actor, cómo es un director, cómo son ciertas actrices, ¿no? Que son las que igual manejamos en la obra. Y entonces en este conjunto, pues vamos viendo cómo funcionaría o cómo funciona en un tono fársico estos personajes, ¿no? Porque el personaje no está solo, no es un monólogo, es un trabajo de tres actores, un actor, un director, literalmente en escena.
13: Nosotros ensayamos prácticamente todos los días, los ensayos son largos, son exhaustivos, los dividimos porque digamos que tenemos varias obras en repertorio. Esta es una de las obras, La pesadilla de una noche de verano, pero somos el mismo elenco que participamos en las otras obras. Es complejo, a pesar de que la obra dura poco, esta obra dura 40 minutos, la energía que se requiere para poder hacer una corrida, una función completa, es muchísima. O sea, se requiere como mucha preparación, mucho calentamiento, pero también como reservarte, porque si tú en el calentamiento, digamos, te quemas toda tu energía, se va a notar en la función.
14: Los invitamos a ver esta obra todos los sábados y domingos a las 5 de la tarde, aquí en Abasolo. Vengan, traigan a su familia, amigos, se lo van a pasar muy, muy bien.
16: La invitación es que se vengan a divertir con estos actores y actriz sobre el mundo del teatro, pero insisto, todos sabemos cómo son las divas, todos sabemos cómo son los aspirantes actores, todos sabemos lo que es soñar con ser famoso. Entonces, vaya, de esto trata esta obra, vengan y se van a divertir mucho.
0: La Orquesta Sinfónica de la Universidad Autónoma del Estado de Hidalgo recibe al guitarrista español Rafael Aguirre para encabezar el concierto Alma de Guitarra.
17: Hacía muchos años que tenía ganas de tocar estos conciertos del maestro Eduardo Angulo, y yo conozco al maestro Martín Salpuente desde hace muchos años, y teníamos también al mismo tiempo ganas él y yo de hacer un proyecto juntos. Entonces yo le propuse hacer este proyecto, que se sale un poco de los conciertos más clásicos de guitarra y orquesta que yo suelo tocar todos los meses por diferentes partes del mundo, y le gustó la idea, y entonces pues creo que es una idea muy bonita hacerlo aquí en esta aula magna, por la autenticidad del proyecto, ¿no? Bueno, la expectativa es poder estar a la altura de la obra, que es bastante intensa y tiene mucha emoción, que se pueda crear una conexión fuerte con el público, que tanto también el maestro Martínez Alpuente como el maestro Angulo, que va a venir al concierto, pues queden también satisfechos. Y no por último, menos importante, que yo también quede muy satisfecho, pues mañana viernes, día 19 de junio a las 7 de la tarde, lo esperamos aquí en el Aula Magna Alfonso Cravioto, que es preciosa, y va a ser una fiesta el concierto.

0: Se acerca el curso de verano Garza Kids 2026. Deportes, robótica, yoga y juegos esperan a las nuevas generaciones de nuestra universidad. Julieta Castillo, coordinadora del curso, nos comparte algunos detalles y recuerda que la información completa la encuentras en las redes sociales de la Dirección de Promoción Deportiva.
1: Porque tenemos más de 9 años realizando este curso sin ninguna incidencia. Es especial y exclusivamente para los hijos de los trabajadores y que tengan la confianza suficiente que sus niños están en buenas manos. Pues ellos están muy contentos, felices, inclusive pues este curso dura 1 semana y nos piden 1 semana. Nosotros lo que manejamos es todas las actividades deportivas y recreativas. Y el objetivo de este curso es que los niños jueguen, se diviertan y conozcan todas las actividades deportivas para que en un futuro les digan a sus papás, ah, mira, a mí me gustó el básquetbol, me gustó el voleibol, o yo quiero practicar fútbol.
0: El fervor por el fútbol se revive en Pachuca con la exposición fotográfica y gráfica de los mundiales que reúne piezas originales desde los años 70 hasta el 2026. Una mirada al pasado que ya puede visitarse en la Casa de Cultura. Este es un reporte suma de Rodrigo Estrada.
2: El fervor por el fútbol rompe fronteras territoriales y de tiempo. La exposición Historia gráfica de los mundiales reúne piezas invaluables para quienes a través de los años han atesorado recuerdos de las justas futbolistas más importantes de los últimos años.
3: Y hoy tenemos aquí en Casa de Cultura esta exposición que cuenta desde mundiales antes de los 70 y hasta el 2026. Son piezas originales de época.
2: Las cerca de 200 piezas pertenecen a Raúl Valencia, originario de Villa de Tezontepec, y al pachuqueño Carlos Uriel Chávez. Son diversos los objetos que se pueden encontrar, como páginas de periódicos, boletos de partidos, balones conmemorativos, juguetes de las mascotas, propaganda y hasta calzado.
3: Tenemos los cuadros que son del 86. Cabe mencionar que es el único mundial donde se maneja la imagen humana. En otros mundiales son mascotas. Justamente algunas mascotas de los mundiales pasados que son de época, originales. Tenemos también algunos cuadros y retratos donde se ven algunos países que pertenecían a la Unión Soviética, hoy ya no existen y están ahí representados. Entonces, pues vamos a encontrar bastantes curiosidades, también un disco de la selección, el cual pues no aparece Hugo Sánchez. Hugo Sánchez en ese entonces pues decidió firmar con otra disquera.
2: La historia gráfica de los mundiales ocupa las 2 salas de Casa Cultura, ubicada en Carlos Arizpe 108, en el centro de Pachuca, donde las familias podrán compartir la pasión por el fútbol en un viaje al pasado.
3: El poder volver a vivir cuestiones que mucha gente vivió, nuestros papás, nuestros abuelos o personas adultas, pues es volver a coincidir en la historia. Y es bonito porque la gente adulta trae a sus peques y les enseña y les explica lo vivido en la época.
2: Esta exhibición ya fue inaugurada y podrá ser visitada hasta julio.
3: De lunes a viernes, de 9 a 6 de la tarde, va a estar hasta el 18 de julio. Vamos a mantenerla 1 semana después de que termine el mundial para que puedan conocerla. Pregunten en redes sociales, también damos recorridos guiados con el cronista.
2: Con imágenes de Darío Rivera, reportó Suma Noticias, Rodrigo Estrada.
0: Pues esta noche ganó México y sí, sí hay festejo en el Rock de Pachuca, así que si vas a asistir, hazlo con mucha responsabilidad. Recuerda disfrutar de este mundial y también recuerda disfrutar de nuestra programación porque somos Radio y Televisión Pública con autonomía universitaria. Que tengas excelente noche. Nos encontramos mañana a las 3 de la tarde.
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13: Voz, señora Patricia Alarcón, cocinera tradicional.
14: Considero que es muy importante que sigamos consumiendo los productos que son ahora sí que originarios de nuestras comunidades, ya que no tienen fertilizantes, que no, ahora sí como diríamos, ¿va?, que no las hacemos crecer a fuerza, que crecen en su modo normal. Además de eso, pues están regadas con agua.

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1: Son las 9:47.

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10: Son las 10 con 4 minutos.
11: Temperatura 25 grados centígrados.
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15: Hola, ¿qué tal, queridos radioescuchas? Sean todas y todos bienvenidos a un programa más de esta campaña que estamos llevando hasta ustedes a través de nuestra señal universitaria en las distintas estaciones de radio de Suma Radio del Sistema Universitario de Medios Autónomos de la Universidad Autónoma del Estado de Hidalgo, a través de el 99.5 FM en Suma Radio Zimapán, a través del 102.1 FM en Suma Radio Actopan para todo el Valle del Mezquital, a través del 91.1 FM que nos escuchan a través de esta emisora en toda la región del Valle de Tulancingo, y por supuesto también a través de tres estaciones importantes en la frecuencia en el cuadrante del 99.7 de FM, en la capital hidalguense, en Pachuca de Soto, para toda la zona metropolitana. También nos escuchan en esta misma frecuencia en la Huasteca, Huasteca hidalguense, hasta donde enviamos un saludo cordial. Y por supuesto también en esta región Otomí Tepegua, desde donde les saludo en esta ocasión. Mi nombre es Alejandro Mendoza y como usted lo ha estado escuchando en este mes de junio, pues estamos realizando y llevando hasta usted esta campaña denominada Alimentación Saludable. Sabemos que el comer bien no es solo una cuestión de verse bien o de seguir una moda pues pasajera, ¿no? Es lo que podemos decir, el combustible que determina cómo se desarrolla pues nuestra vida, ¿no? Lo que el organismo necesita no es estático, nuestras demandas nutricionales pues cambian por completo a lo largo del ciclo vital, a lo largo de que pues vamos adquiriendo los años, de que vamos pues creciendo, nuestro organismo y nuestro cuerpo nos pide pues los nutrientes esenciales para poder realizar todas nuestras actividades y sobre todo para poder estar bien sanos. Hemos realizado entrevistas, hemos abordado también pues especialistas, profesionales en este ramo para que nos compartan pues todos los consejos adecuados, cómo poder comer bien, algunos hábitos que podemos tomar. Recordemos que pues hoy en día pues hay muchos alimentos los cuales pues nos hacen daño, los cuales pues por comer rápido a veces pues consumimos algunos alimentos procesados y esto pues a la larga nos genera enfermedades. Pero hoy en este programa especial vamos a enfocarlo principalmente en la comida saludable, digamos que en cuestiones ancestrales. Vamos a enfocarnos en la cocina tradicional y para ello nuestra invitada de este programa pues es una conocedora de la comida ancestral, de la comida tradicional. Ella pues tiene también certificación en cocina tradicional y nos va a platicar sobre pues algunos platillos ancestrales, sobre algunos platillos que pues tienen que ver con la alimentación saludable. Así es que los invito a que se queden, los invito a que escuchemos pues qué consejos podemos tomar también en cuanto a esta cuestión de poder alimentarse y de poder consumir los productos que son naturales, los productos que son sacados directamente desde nuestras parcelas y lo que nuestra madre naturaleza y la tierra nos provee. Doy la bienvenida en esta ocasión a doña Pati, nuevamente bienvenida a los micrófonos de Soma Radio.
16: Muchas gracias.
15: Y bueno, pues doña Pati, en esta ocasión pues quisimos hacerle la invitación también para que participe con nosotros y platiquemos sobre la alimentación saludable, sobre las comidas que sí debemos de incluir en nuestro día a día, pero sobre todo también hablar de los productos. Fuera del aire y antes de entrar a esta charla, pues hablábamos, ¿no?, de que antes las comidas eran pues muy muy saludables, digámoslo así. Nuestros abuelos pues no contaban con calorías, ¿no? Ni sabían que era un superalimento, ¿no? Pero en muchos aspectos también su salud metabólica estaba más protegida. La transición alimentaria de las últimas décadas ha transformado mucho radicalmente en nuestro día a día. Pues yo recuerdo que mis papás y mis abuelos decían, es que nosotros consumíamos los frijolitos, que comíamos los quelites y las hierbas que adquiríamos del campo, ¿no? ¿Usted qué comentario tiene ante ello? Y pues usted, que es conocedora de las comidas tradicionales, ¿qué nos puede decir al respecto? ¿Cómo usted lo considera?
16: Pues yo considero que es muy importante que sigamos consumiendo los productos que son ahora sí que originarios de nuestras comunidades, ya que no tienen fertilizantes, que no, ahora sí como diríamos, va, que no las hacemos crecer a fuerza, que crecen en su modo normal. Además de eso, pues están regadas con agüita limpia y pues siento que es más saludable consumirlos, igual porque pues estamos lejos aún de lo que es la ciudad, donde producen muchos productos que llevan demasiados químicos, regados con aguas negras, y ahora sí que no sabemos ni en cuánto tiempo ya están listos, porque pues de tanto fertilizante los hacen crecer muy, muy apresuradamente.
15: Así es, y fíjese que pues los especialistas lo dicen, ¿no? No consumas productos procesados. porque hoy, así como está la situación, así como están pues las actividades, ¿no? Uno anda a las carreras y todo ello, pues nos vamos quizá por lo más fácil, ¿no? El poder pues comprar, ¿no?, unas salchichas y cosas así que son procesadas, cuando a lo mejor en nuestros pueblos, bueno, hablando de nuestras comunidades, pues podemos conseguir pues la carne, ¿no?, que es quizás de un cerdo que ese carnicero lo compró a una persona que lo cuidó desde muy pequeño y lo fue creciendo únicamente con maíz, ¿no?, con hierbas del campo. Y eso nos dice o nos da el indicio de que esa carne y ese producto pues es saludable, ¿no?
16: Así es, pues igual en las comunidades, pues yo tengo la experiencia de, ahora sí que de conocer muchas comunidades de nuestro municipio, y pues en lo que es la parte de San Jerónimo, El Cente, La Cueva, aún sigue esa costumbre de antes, de que cada 8 días había carnita de puerco, pero son puerquitos que crecen ahí, que son alimentados con maíz, con la tortillita que queda, con el agua con la que se lavan las manos después de hacer las tortillas. Entonces pues es una carne que siento que está menos contaminada que la carne que nos venden ya con anabólicos y tanta cosa que tienen los alimentos que les dan a los cerdos que traen de la ciudad.
15: Así es, efectivamente tiene mucha razón, doña Patti. Y usted que es cocinera tradicional y que está certificada en este ramo, ¿dónde consigue sus productos para realizar sus comidas? Sabemos que en esta región pues se llevan a cabo las plazas, por ejemplo, dominical en Huehuetla y en el municipio de Terango de Doria, en San Bartolo, son los días lunes. ¿Usted las consigue en el tianguis o va directamente con alguna persona que sea productor? Porque sabemos que también aquí hay muchas personas que tienen sus hortalizas y de ahí podemos encontrar las lechugas, el cilantro, los rábanos, el jengibre. Podemos mencionar también la cúrcuma, que es el azafrán, ¿no?, como también lo conocemos, y muchos productos más. ¿Usted dónde los consigue?
16: Pues cuando tenemos la oportunidad de ir al municipio de Tenango de Doria, los domingos al tianguis, pues vamos para traer cilantro, cacahuate, lo que es pápalo, verdolagas, quelites. Luego igual hay chilitos verdes de los que se producen aquí, el tomatito. Entonces pues todas esas cosas las conseguimos en la plaza, ya sea aquí en San Bartolo o en Tenango. Igual aquí en San Bartolo pues casi siempre tratamos de buscar la hoja para el trabuco, la causaza. Igual, si nos llegan a hacer un pedido para el día lunes, por ejemplo, pues la buscamos en Tenango. Pero si vamos a hacer trabucos entre semana, pues el día lunes conseguimos aquí las hojas, la causaza, cacahuate. Igual hay muchas comunidades de donde traen el cacahuate, como por ejemplo del Nando, del Mundó. Hay gente de La Cueva que trae pepita con cáscara. Allá se produce en la comunidad de La Cueva. Tratamos de buscar, porque pues en primera porque nos beneficia, porque son productos locales de aquí, que se producen aquí en nuestra región, y aparte porque pues de alguna manera al consumirlos estamos contribuyendo a que los campesinos de nuestro municipio igual logren vender todo lo que traen el día lunes. Y pues las lechugas, hay gente del Casío que las vende aquí en el Hasta Bandera. Igual se consiguen, pues la mayor parte de la semana están ahí lechuguitas, rábanos, así traen cualquier chayotes, cualquier producto a vender.
15: Muy bien, y todos estos productos pues siguen existiendo, ¿no? Porque la gente es muy trabajadora, porque la gente los cultiva, son productos orgánicos. Para usted, ¿qué importancia tiene el poder utilizar todos estos productos?
16: Pues, ¿qué cree que tienen? Un mejor sabor. Por ejemplo, el cilantro, que es cosechado aquí en las comunidades, tiene un sabor muy sabroso a comparación de cilantro que traemos de la ciudad, porque igual cuando no hay, igual lo consumimos, y comparamos el sabor de una salsa verde, por ejemplo, con cilantro del que hay aquí y del que traemos de la ciudad, y marca bastante la diferencia. Entonces es muy importante consumirlos para darle mejor sabor a nuestras comidas, para consumir los productos que no tienen fertilizantes, y sobre todo para apoyar en la economía local.
15: Así es, así es. Bueno, pues sin duda alguna es muy importante el poder considerar todos estos todos estos productos de los cuales hemos estado platicando. Vamos a hacer rápidamente una pausa en este programa. Al volver, vamos a hablar de algunas comidas que yo estoy seguro a quienes nos están escuchando, pues se les va a antojar, y más porque vamos a incluir y vamos a hablar de estos productos que ya mencionamos, pero otros más que son propiamente del campo, son propiamente naturales y sobre todo productos los cuales nuestra madre naturaleza nos provee y que los podemos encontrar en nuestras comunidades. Vamos a hacer una pausa y volvemos.
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10: Son las 10 con 17 minutos.
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15: Queridos radioescuchas, estamos de vuelta. Gracias por mantenerse en sintonía de estas frecuencias universitarias y de este programa especial de campaña. Pues en términos muy coloquiales, estamos hablando en términos de alimentación sustentable, de alimentación que se da en las comunidades de nuestra región Otomí Tepehua. Nos estamos enfocando en esta ocasión, pero también en las comunidades rurales de nuestra entidad hidalguense. Y bueno, y es que hablar de alimentación saludable es un tema muy importante. Hoy en día tenemos una ventaja técnica inmensa, y es que la ciencia de la nutrición está más avanzada que nunca. Tenemos acceso a alimentos de todo el mundo en cualquier época del año. Sin embargo, pues sufrimos la gran paradoja de la malnutrición por exceso. En las décadas pasadas, el peligro principal era la escasez o la falta de acceso a ciertos nutrientes. Hoy el peligro es la sobreexposición a calorías vacías. Comemos más, pero estamos más desnutridos a nivel celular, lo que ha pues disparado las tasas de obesidad infantil y diabetes a edades cada vez más tempranas, y esto es preocupante, ¿no? El verdadero reto actual, ¿cuál podemos mencionar que es? Bueno, pues el secreto no es intentar replicar el pasado a la fuerza, sino utilizar la conciencia moderna para elegir alimentos lo menos procesados posibles. Recuperar el hábito de cocinar en casa y adaptar las porciones a nuestro nivel real de actividad física. Comer de forma saludable es, en definitiva, pues el acto de autocuidado más poderoso que podemos ejercer día con día. Seguimos platicando con Doña Patty. Doña Patty, es muy importante el poder cocinar en casa porque, si andamos fuera, pues comemos cosas que encontramos en la calle, ¿no? Volvemos a mencionar los productos procesados, la comida rápida, que los especialistas, los nutriólogos en especial, pues no recomiendan la comida rápida. Sabemos que recientemente en las escuelas también se prohibieron estos productos chatarra y todo ello, porque pues esto genera malnutrición en las niñas y en los niños, y pues no les permite, por ende, aprender bien. Y bueno, volviendo a cocinar en casa, ¿por qué es importante? Usted todos los días cocina en casa, incluso también se dedica a la venta de comida. ¿Cómo usted prepararía un platillo o un alimento con productos meramente naturales, productos del campo, productos sacados recientemente de las parcelas? Platíquenos y ilumínenos usted con algo, alguna comida que usted en este momento se le ocurra.
16: Pues en nuestros municipios, en diferentes comunidades se cosechan lo que son las verduras. Pues a mí me gustaría una sopita de verduras que lleve calabacita, chayote, papa, zanahoria, y sabemos que pues en nuestro municipio sí son verduras que se producen, pues con un poquito de, de cilantro. Igual el jitomate se produce en nuestro municipio. Pues prepararíamos una sopita de verduras y pues, no sé, un pascal verde con un pollito igual de rancho y acompañado con unos chayotitos y pues con unos frijoles de la olla, con una agüita de limón. Son productos que se cosechan en nuestro municipio.
15: Así es, y bueno, pues acaba de tocar el tema de un pollito de rancho, ¿no?
16: Que exacto.
15: Crecido de manera natural, así como poníamos el ejemplo también de un puerquito, ¿no? De un cerdo que es crecido con maíz, pues acá también los pollos crecen con maíz, crecen con... Y como son gallinas o son pollos que crecen, digamos, libres, entonces pues tienen, pues valga la redundancia, esa libertad de poder comer pues los gusanitos que encuentran en la tierra, buscan su propio alimento, además lo complementan con maíz, con hierbas y otros productos más que pueden encontrar a su paso, ¿no? Y por ende, pues está el producto, la carne de producto de esta gallina o de estos pollos, pues lógicamente van a ser 100% naturales, ¿no? Y muy limpios.
16: Exacto.
15: Y bueno, ya nos decía de una sopita, pero si pudiéramos decir de una ensalada, ¿usted qué le agregaría a una ensalada con productos locales?
16: En la comunidad de Huasquilla, del municipio de San Bartolo, descubrí que cosechan chiles habaneros. Pues haríamos una ensalada de lechuga con su cebollita, sus chiles habaneros, limón y un poquito de aguacate. Igual en nuestro municipio se cosecha el aguacate.
15: Así es.
16: Entonces, pues, yo creo que una ensaladita de lechuga con habanero, cebolla y aguacate. Y con su limón, salecita.
15: Así es. Y bueno, pues, doña Pati, durante generaciones se cocinó con manteca de cerdo. Luego nos dijeron que era muy mala que usáramos aceites vegetales, los que conocemos como aceites hidrogenados. En su experiencia, por lo que pues ha visto en la salud de las personas, ¿qué opina de utilizar la manteca de cerdo? Porque bueno, pues ya ve que en los comerciales dicen cuáles son las marcas pues más saludables de los tipos de aceite, ¿no? Pero pues ha existido siempre un mito y ha habido algunos especialistas que dicen que la manteca pues es más natural, viene siendo más natural que los aceites. ¿Usted qué comentario nos podría dar al respecto?
16: Pues yo pienso que igual lo hemos tratado de comprobar en nuestra alimentación, que es más recomendable utilizar manteca en cantidades pequeñas, tampoco en cantidades grandes. Llevamos un tiempo más o menos de 10 meses cocinando con manteca. No todas las comidas, pero sí cocinamos la mayor parte con manteca, porque igual tuvimos una experiencia de salud y por ahí el médico nos recomendó que utilizáramos más la manteca. Que claro, ¿no? Pues si por ejemplo si freímos carne, ya que está frita, le quitamos esa mantequita que tiene y ya le agregamos la salsa para que pues no esté demasiado grasosa. Entonces pues sí, en la explicación que un doctor me daba a mí, me comentó todo el proceso de los aceites y todo el daño que nos vienen a ocasionar las cosas fritas que consumimos. Que si te vas a comer unos taquitos dorados, unas quesadillas doradas, en aceite, todo en aceite. Entonces pues eso ha hecho que nosotros al consumir tanto aceite que está procesado, subamos demasiado de peso. Entonces pues yo recomendaría que utilizáramos más la manteca que el aceite.
15: Así es, bueno, y en este caso nos enfocamos pues en el mito que pues existe de la manteca y de los aceites y todo ello, ¿no? Bueno, hablando de otros productos que yo creo que viene al caso el poder mencionar en esta emisión, es de aquellos productos que obtenemos en el campo y que son sí o sí deben de estar presentes en la cocina. Uno de ellos es el jengibre, otro de ellos es la cúrcuma, que pues acá de manera local lo conocemos como azafrán, que pues sabemos que este producto, la cúrcuma, especialmente su compuesto activo llamado curcumina, es reconocida por sus potentes efectos antiinflamatorios y antioxidantes naturales. Yo he tenido la oportunidad de probar la cúrcuma en justamente en un caldo de pollo, que es muy tradicional también, y usted lo conoce muy bien por ser pues cocinera tradicional, ¿no? Para nuestros radioescuchas, a los que nos están sintonizando en las estaciones de nuestro estado de Hidalgo, en las distintas regiones, platíquenos usted cómo es un caldo de pollo, obviamente con el pollo 100% natural, pero lo vamos a preparar no de la manera como, digamos, a nivel nacional lo conocemos. Vamos a agregar ese ingrediente especial que es la cúrcuma. ¿Cómo lo prepara usted?
16: La cúrcuma se muele y se cuela para agregarle al caldo. El caldito ya debe de llevar ajo, cebolla y un poquito de cominos. Entonces, al agregarle la cúrcuma, lo que la cúrcuma hace que el caldo se vea completamente amarillo y le da otro sabor igual. El caldo con cúrcuma y con un pollito así de rancho es muy sabroso.
15: Así es, como los famosos caldos de gallina, ¿no?
16: Ajá, como los famosos caldos de gallina,
15: ajá, exacto. Pero con este ingrediente esencial y especial que es la cúrcuma. Sí le da un color como amarillo tipo fosforescente, ¿no? Exacto. Pero es muy bueno, la verdad es que yo lo he probado. Y además si le agregamos unas cebollas picadas recién cosechadas. Sí, sí. Opcional si quisieran agregarle algunas verduras, ¿no? También como lo mencioné anteriormente, también podría ser como que chayotes cortados directamente desde la mata, directamente desde la guía de chayotes. Incluso también se le pueden agregar guías de chayotes.
16: Guías,
15: ¿no?,
16: de chayote.
15: Que es otra otro de los productos también muy naturales que podemos encontrar en nuestros tianguis, ¿no?
16: De hecho, ese caldo de pollo así con cúrcuma se acostumbra mucho en las costumbres.
15: Así es.
16: De nuestras comunidades o igual de aquí del municipio.
15: Así es.
16: Lo preparan las personas que hacen lo de la costumbre, de las ofrendas, lo preparan así.
15: Así es. Es uno de los productos, alimentos 100% naturales y ancestrales que hasta hoy en día, en estas fechas, se sigue utilizando en las cuestiones religiosas, en las cuestiones culturales, como lo son la adoración de costumbre en los cerros, en las distintas adoraciones culturales que se realizan. La comida principal que se ofrenda es este caldo del cual estamos platicando. Y el ingrediente principal, pues justamente es la cúrcuma, que al final resulta un platillo pues muy saludable.
16: Exacto, porque pues son productos que se siguen produciendo en nuestro municipio.
15: Así es, y bueno, pues ya que estamos hablando de cúrcuma, pues tiene muchos beneficios según los estudios que se han realizado. Pues dentro de los beneficios que podemos mencionar es que tiene alivio articular, que reduce los síntomas y dolores asociados a la artritis, la artrosis, y esto gracias a su acción desinflamante. También pues tiene propiedades de salud cerebral porque protege contra el deterioro cognitivo y puede favorecer la memoria y el estado de ánimo. Además también contribuye a regular el colesterol y los triglicéridos, protegiendo al corazón, y ayuda a mejorar los niveles de glucosa en sangre, siendo útil en casos de síndrome metabólico y diabetes tipo 2. Entonces, en definitiva, podemos decir que la cúrcuma es un producto 100% natural y que afortunadamente en nuestras comunidades del estado de Hidalgo, y en específico también de esta región Otomí Tepehua, lo podemos encontrar. Incluso también acá hay personas que se dedican al cultivo de la cúrcuma y lo llevan a comerciar a otros lugares, ¿no? Yo he tenido la oportunidad de conocer personas que pues tienen sus hortalizas de cúrcuma, incluso también del jengibre, y lo llevan a vender a otros lados.
16: Sí, de hecho sí, hay comunidades como San Jerónimo, igual el azafrán, es como un...
15: Es una raíz.
16: Ajá, es una raíz. Se rasca y lo venden así en bultitos.
15: Así es. De hecho, hablando de estos productos, en la pasada pandemia del COVID-19, estos productos fueron muy importantes para reducir el riesgo de contagio, ¿no? Era como una protección. Incluso también yo llegué a conocer la preparación de miel natural, obviamente, de limón, cebolla morada y el ingrediente principal que es el jengibre, que era un preparado muy, muy coloquial, que era también pues recomendado por personas conocedoras de herbolaria, de medicina ancestral, para poder digamos, tener una barrera, ¿no?, contra las enfermedades en las vías respiratorias, y en este caso que estaba pues la pandemia del COVID-19 y el riesgo de contagio, pues este era como que una protección también, que pues ahí nos pudimos enterar que pues utilizaban estos productos naturales. Doña Pati, ya estamos casi finalizando esta emisión. ¿Qué más usted nos podría compartir, pues quizá algunos consejos de comer saludable, de poder pues optar por los productos naturales que el campo nos regala?
16: Bueno, pues yo les diría que sigamos consumiendo los productos que cosechamos en nuestro municipio. Por ejemplo, el día lunes, pues las personas de las comunidades traen muchísima variedad de productos, como chayotes, chilacayotes, calabazas, cacahuate, cilantro, pápalo. También hay lugares donde traen ejotito, frijol gordo, frijol del que se cosecha aquí en nuestro municipio. A lo mejor y luego decimos, no, pues es que el frijol que viene de las comunidades es caro, igual y lo vemos de esa manera porque pues no sabemos, ¿verdad?, el proceso que lleva producir un cuartillo de frijol, aunque sea. Y pues como vemos el clima pues está muy variado, ya no es como antes que decíamos, no, pues ahorita es tiempo de calor. Ahorita está muy variado, entonces pues igual los campesinos pues batallan para producir lo que ellos nos venden. Entonces pues igual pues como vecinos y como habitantes del mismo municipio, pues tratar de consumir los productos que aquí se producen en nuestro municipio para fortalecer la economía local.
15: Así es, y comer saludable, ¿no? Que ese es el objetivo principal. En definitiva y en resumen podemos decir que los productos pues cultivados en nuestras tierras, los productos orgánicos y todo aquello que es 100% natural, pues sin duda alguna nos va a traer buenos beneficios y con ello vamos a tener una alimentación saludable desde los conocimientos ancestrales y desde las comidas tradicionales que sin duda alguna, pues ejemplo claro son nuestros abuelos, ¿no? Nuestros papás que pues ellos crecieron con comidas que quizá podemos decir comidas muy sencillas, ¿no? Productos pero muy sencillos,
16: muy
15: pero muy saludables, y eso es lo que tiene ese valor digamos nutricional también, ¿no? Valor en todos los sentidos y valor nutricional principalmente, que es el tema pues el cual estamos pues tratando el día de hoy y en esta campaña en la cual pues estamos compartiendo para todas y todos nuestros radioescuchas. Doña Pati, muchas gracias por acompañarnos y por compartirnos también pues aquellos consejos y sobre todo también los conocimientos que usted tiene en cuanto a las comidas saludables y comidas tradicionales.
16: Muchas gracias por la invitación.
15: Y pues gracias nuevamente por participar con nosotros. En otras emisiones también ha estado participando, compartiéndonos sus conocimientos en este ámbito de las comidas. Y bueno, pues a ustedes, queridos radioescuchas, los invitamos a que sigan muy pendiente de estos programas y de todo el material que hemos estado compartiendo para esta campaña de alimentación saludable que llevamos hasta usted a través de las estaciones de Suma Radio del Sistema Universitario de Medios Autónomos de la Universidad Autónoma del Estado de Hidalgo. Hay que comer bien, hay que alimentarse bien, hay que hacer ejercicio y sobre todo estar muy bien con nosotros y con nuestro cuerpo. Mi nombre es Alejandro Mendoza, nos escuchamos en una siguiente oportunidad.
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10: Son las 10 con 36 minutos.

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1: 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Son las 10 con 51 minutos.

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4: Son las 11:02.
5: Temperatura 25 grados centígrados.

0: Titita.
1: Me pones muy nerviosa, qué honor. Muchas
0: hombre,
1: gracias.
0: Qué chulada, gracias. Gracias. Muchas gracias. El aplauso fuerte para Mandititita, por favor. Sí, señor. Qué barbaridad. Pues bueno, seguimos. Y ahora estamos aquí como mi querido Francis y yo, benditos entre las mujeres, ¿verdad? ¡Qué chulada!
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3: Son las 11:20.

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7: Hola, hola, soy Claudia Mejía, estamos en un nuevo episodio de Ya Oíste. Hoy vamos a hablar sobre alimentación. Ya sé, a veces es como de la rutina, el trabajo, no podemos alimentarnos bien y que llega el fin de semana y nada más queremos estar en casa, no hacer nada, pero creo que es muy importante. Hoy está conmigo un nutriólogo, es Cristian Gómez Montoya. ¿Cómo estás?
8: ¿Qué tal? Mucho gusto. Pues estoy encantado de estar aquí acompañándolos.
7: La alimentación, cuando nos queremos enfocar justo en nuestra alimentación, es que quiero bajar de peso. Uh-huh. Creo que es más como esa parte. Quiero bajar de peso, no tanto porque quiero estar saludable. Uh-huh. Entonces ahí también hay un entorno de mitos muy grandísimos.
8: Claro, hay que empezar nuevamente con esta idea de disfrutar estos alimentos, de incluir pues una gran variedad, de empezar otra vez a disfrutar estos alimentos, de ya empezar a entender lo más valioso que es justo esta experiencia, en dónde podemos encontrar nutrición, pues realmente en todos lados, en lo que, por ejemplo, Navidad, Año Nuevo, que el Día de la Candelaria, realmente muchas veces nos juntamos para comer, para consumir alimentos, que si quiero regalar un detalle, doy chocolates, también aquí podemos encontrar nutrición justamente porque entra esta ingesta de alimento y ahí también, esto también es dieta, no nada más es, ay, la dieta milagro, ay, esta dieta que me va a ayudar a bajar de peso, porque como tú bien lo dijiste, muchas veces nos enfocamos en el peso solamente sin enfocarnos en lo que realmente vale la pena, que es la composición corporal, nuestra salud y el porqué de ese alimento que estamos consumiendo.
7: Dijiste dieta, dieta es comerte un chocolate. Dieta, o sea, abarca toda tu alimentación.
8: Sí, sí, dieta va muchísimo más allá. Es lo que consumes, sea lo que consumas día con día, eso es dieta. Okay. Así sea, comas nada más una manzana, eso ya entraría dentro de una dieta diaria.
7: Ok, y entonces, ¿cuál es la diferencia en llevar justo un plan alimenticio acorde a tus necesidades?
8: Ok, pues mira, llevar un plan alimenticio acorde a tus necesidades es justo eso, ir controlado. Dependiendo si tienes alguna patología, dependiendo si tienes alguna necesidad, algún objetivo, si quieres también dirigirlo hacia algo más sencillo, hacia algo más, no sé, no a todos nos gusta lo mismo. Entonces aquí también entra esta parte de nosotros como profesionales de salud, irnos dirigiendo y acomodando, adecuando estos planes de alimentación organizados a cada persona, no tanto que las personas hagan lo que yo digo, si no les gusta, porque realmente no lo van a seguir. Van a decir, ah, pues, si este producto milagro, así, por más que funcione, no lo voy a consumir. Pero, creo que aquí es importante esta parte de aterrizar hacia dónde quieres ir y qué necesitas con tu alimentación.
7: O sea, sí o sí, todos, todas, debemos de acudir con un nutriólogo, con un profesional, para saber qué comer y saber qué comer bien, si se puede.
8: Claro, y se puede comer rico, se puede comer saludable, se puede comer bastante variado dentro de lo que tú necesitas. en tu ingesta diaria recomendada, porque muchas veces pensamos que no, que debemos de comer pura lechuga, que debemos de comer puros licuados, puros jugos inclusive, ¿no? Que se tiene esta creencia, pero la realidad es que no va por ahí. Debe de ser como las características de la dieta correcta, debe ser variado, debe ser suficiente, debe ser adecuado para cada persona, inocuo, que esto quiere decir que sea saludable, limpio para las personas, que no nos haga daño, que cumpla con las características de higiene adecuadas también en el manejo de alimentos, y creo que esto también es muy importante de revisar.
7: Y si una persona que es vegana o vegetariana, no, bueno, vegetariana es diferente, ¿no?
8: Ahorita sí, vamos a hablar sobre eso.
7: Pero una persona que es vegana y no tiene un seguimiento constante o adecuado de un profesional, como lo es un nutriólogo, ¿qué impacto tiene en su salud?
8: Bueno, es importante mencionar aquí ya un poquito más específico, por ejemplo, nutrimentos como la vitamina B12, la vitamina D, el omega 3, y estos muchas veces no se pueden cubrir con una dieta 100% vegana, debido a que estos se encuentran mayormente en alimentos de origen animal. Sí se puede ya incluirlo en suplementación, pero hay veces que los mismos veganos dicen, no, yo de plano ni suplementación. Ahí hay que encontrar la manera, es todo un reto, la verdad, también encontrar como la manera de decir, a ver, estos alimentos pueden cumplir un poquito más con lo que necesitas. Se puede tener también un tipo de vida saludable diaria siendo vegano, pero sí tomando en cuenta que es importante cuidar esta parte de la vitamina B12, el calcio, el hierro, la vitamina D, como te decía, el omega 3, porque es esta parte donde ya entran como estos mitos de que no, si haces veganismo, ya vas a bajar de peso, vas a verte bien o vas a ser débil, siempre te van a contar puntos buenos o puntos malos, ¿no? Por eso es importante siempre acercarte con un profesional, porque en redes vas a encontrar opiniones a favor o en contra, en las noticias de qué tendencias, en todos lados siempre te van a decir mucha información. Y como me decías, hasta una amiga puede llegar y, oye, no, es que mira, fíjate que bajé 10, 15, 20, 30 kilos, pero no es tanto enfocarnos en el peso, sino enfocarnos en nuestra composición corporal.
7: Pues sí, porque puedes pesar 90 kilos, pero tu masa corporal es menor que el músculo, entonces no es lo mismo.
8: Sí, un ejemplo que me gusta mucho darle a mis pacientes es esta idea de pesas, por decir también otro número, 70 kilogramos, pero bajas un kilogramo de grasa y luego subes un kilogramo de músculo, vas a seguir pesando los mismos 70 kilos, pero tu composición corporal va a ser muy diferente y tu salud también pues puede tener también cierto reflejo, ¿no? Y pues esa parte del veganismo muchas veces se cree erróneamente que es un tipo de dieta, pero no, como te decía, es un estilo de vida que justamente se deben de seguir. Bueno, las personas, cada persona sigue una idea diferente acorde a su contexto.
7: ¿Y qué pasa con el vegetariano?
8: Ok, bueno, la diferencia entre el vegano y el vegetariano es que el vegetariano a veces sí puede incluir alimentos de origen animal como el huevo o la leche, ya sean ovo-lacto-vegetarianos. Ovo-lacto-vegetarianos incluyen ambos. Lacto-vegetarianos incluyen solamente productos de leche o lácteos, y los ovo-vegetarianos solamente huevo, pero el vegano sí es un poquito más cerrado a querer consumir. Pero pues hay varios tipos de veganos realmente. Hay inclusive un tipo de vegano que solamente consume frutas, semillas que han caído, ni siquiera dañan la naturaleza. O sea, también entra esta parte del medio ambiente y la parte ecológica. Por lo que te decía también de no dañar la naturaleza, de la huella ambiental.
7: Yo creo que este episodio se tiene que llamar ¿por qué ir con tu nutriólogo? Un nutriólogo. Porque sí, o sea, todo el mundo tenemos esta idea de que ir al nutriólogo es como de va a tardar un buen en que yo llegue a mi meta, o ya que me dé lo que me tenga que dar. Pero en realidad no es así, ¿no? Y ahorita tú no lo estás diciendo. Entonces, digo, cambiar ese chip no es tan fácil, pero como tú decías, empezar por algo ya es una ganancia, ¿no?
8: Sí, y es importante para nosotros nutriólogos empezar a ver esta cuestión de si mi paciente tiene tal característica, se le complica tal cosa, esto no le gusta, por ejemplo el aguacate, ¿no? Que claro que es un alimento con gran cantidad de nutrimentos. Si no le gusta, no es como que ya te lo tienes que comer, porque va, sí, al contrario, nunca va a volver a regresar a la consulta. Y también entra esta parte, ¿no? De respetarlo, de decir, bueno, si no le gusta el aguacate, ¿qué otro alimento le puedo ofrecer a mi paciente para que él diga, ah, este me gusta y estoy cumpliendo, ¿no? Siempre es dar estas opciones, porque realmente opciones hay muchas.
7: Cristian, muchísimas gracias por acompañarme aquí a este episodio.
8: No, muchísimas gracias a ti por invitarme, por también escucharme, por apoyar también a las personas en esta cuestión de la información, que empiecen a escuchar también todos estos temas que son bastante importantes.
7: Él fue Cristian Gómez Montoya, yo soy Claudia Mejía, nos vemos en un próximo episodio. Adiós. We'll be right back.

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5: Son las 11:43.

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4: Las personas de las comunidades traen muchísima variedad de productos, como chayotes, chilacayotes, calabazas, cacahuate, cilantro, pápalo. También hay lugares donde traen ejotito, frijol gordo, frijol del que se cosecha aquí en nuestro municipio. A lo mejor y luego decimos, no, pues es que el frijol que viene de las comunidades es caro. Igual y lo vemos de esa manera porque pues no sabemos, ¿verdad?, el proceso que lleva producir un cuartillo de frijol, aunque sea. Y pues como vemos el clima pues está muy variado. Ya no es como antes que decíamos, no, pues ahorita es tiempo de calor. Ahorita está muy variado, entonces pues igual los campesinos pues batallan para producir lo que ellos nos venden.
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8: Son las 11:51.

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1: Quiero pedir un fuerte y merecido aplauso a un gran maestro de la música romántica, el maestro Bebo Silvetti, con ustedes. Un aplauso para él, por favor.

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4: Considero que es muy importante que sigamos consumiendo los productos que son ahora sí que originarios de nuestras comunidades, ya que no tienen fertilizantes, que no, ahora sí como diríamos, ¿va?, que no las hacemos crecer a fuerza, que crecen en su modo normal. Además de eso, pues están regadas con agüita limpia y pues siento que es más saludable consumirlos, igual porque pues estamos lejos aún de lo que es la ciudad, donde producen muchos productos que llevan demasiados químicos, regados con aguas negras, y ahora sí que no sabemos ni en cuánto tiempo ya están listos, porque pues de tanto fertilizante los hacen crecer muy, muy apresuradamente.
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5: Temperatura 25 grados centígrados.

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5: Son las 12 con 20 minutos.

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6: El fracking y los pueblos originarios de Totlaltipa, Huasteco. En las entrañas de la tierra existen sustancias que han sido el motor del desarrollo de los tiempos modernos y que han servido para desarrollar industrias de extracción de petróleo y gas, cuyas ganancias han generado bienestar y prosperidad para sus poblaciones. Por el contrario, en otros lados, la extracción de estos elementos solo ha servido para enriquecer a unos cuantos y causar devastación de la naturaleza al contaminar el aire, ríos, lagunas y mares. Las primeras zonas de extracción de petróleo en México se desarrollaron en Ébano, San Luis Potosí, siendo la Huasteca Petroleum, una empresa estadounidense, la principal beneficiada económicamente. Sin embargo, el precio de ese éxito lo pagaron la naturaleza y los habitantes de esta zona, ya que para construir los pozos se talaron grandes extensiones de selva y se desplazó a la población de sus campos de cultivos y casas. Por estas razones, las cautelas de Totaltipa de la Huasteca deben ser tomadas en cuenta antes de tomar cualquier decisión. La oposición de los pueblos de la Huasteca tiene razones profundas. Es cierto que petróleo y gas son elementos centrales para la soberanía energética y desarrollo del país, pero sus beneficios han sido muy escasos para los pueblos originarios donde estos se llevan a cabo, tal como lo demuestran los índices de pobreza y marginación de estas zonas.
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0: Son las 12:41.
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8: ¿Qué tal, amigos? Bienvenidos una vez más a nuestro programa Pet Station, el programa en el que ustedes saben que lo más importante para nosotros es el cuidado de nuestros peluditos en casa. Soy su amiga doctora Diana Carreón, profesora investigadora del Instituto de Ciencias Agropecuarias de la Universidad Autónoma del Estado de Hidalgo en el área de Medicina Veterinaria y Zootecnia. Pues bien, de igual manera le agradecemos a todos ustedes por su confianza en el Sistema Universitario de Medios Autónomos y Radio UAEH. También saludamos a todas las radiodifusoras hermanas que nos escuchan en todo el estado de Hidalgo y que gracias a ellas nos escuchan más allá en todo México e incluso más allá de nuestras fronteras. Pues saludamos a quienes nos escuchan desde Zimapán, San Bartolo Tototepec, Actopan, Huejutla, Pachuca y Tulancingo, precisamente desde donde estamos emitiendo este programa. Y de igual manera, como ya saben, los invitamos siempre a que nos hagan llegar sus dudas y comentarios Si ustedes quieren que hablemos de algún tema en particular que ustedes estén viviendo con su mascota, con su perro, su gato en casa, o con alguna otra especie que tengan, su hámster, cuyos, tarántulas, peces, aves, lo que ustedes tengan en casa y lo que nos quieran compartir, háganoslo saber a nuestra línea de contacto al 7752-355501 y en nuestras redes sociales de Suma Radio. De igual manera, pues bueno, agradecemos a quien hace posible este programa, a nuestra productora, la licenciada Nancy Vite, y en esta ocasión nos acompaña Víctor Hernández en los controles de grabación.
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8: Precisamente como lo que más nos importa es el cuidado de nuestras mascotas, pues hay algunos temas importantes, no por ser hembras o machos nuestras mascotas, sin embargo, hay un tema que es acerca de la reproducción en mascotas. Y ese es el tema de nuestro programa el día de hoy, la reproducción en mascotas. Me voy a enfocar un poco más y tanto en perros y gatos, porque dentro de la población de mascotas que podemos tener en casa, ¿verdad? Pues es el mayor índice o el mayor porcentaje. Y pues bueno, si bien sí hemos recibido algunos mensajes con respecto a estas dudas de si es bueno reproducir a nuestra hembra o no, de que tengan perritos, cuáles son los cuidados de nuestros peluditos, etcétera, etcétera. Pues bueno, yo creo que es importante que todos sepamos, ¿verdad?, cómo es este proceso, independientemente de que ustedes decidan si su hembra, si su perrita la quieren que se reproduzca o no, porque acordémonos que esta es una responsabilidad muy grande. Es una responsabilidad en la que ustedes, pues ya no nada más van a tener el cuidado de su mascota, sino pues que va a entrar a un periodo, tal cual, un periodo de más cuidado, de más demanda, en el cual ustedes se tienen que preparar también en casa para saber qué es lo que le va a pasar a nuestra hembra y que tenga todos los cuidados para que pueda tener un buen embarazo y a final de cuentas un buen parto y que este parto, pues bueno, se vea reflejado en unas crías completamente saludables. Y pues bueno, para entrar en este tema sobre la reproducción en perros, pues tenemos que hablar en el periodo de celo. ¿Cuándo o cuál es el periodo en el cual nuestras hembras caninas van a tener un periodo de celo? Este periodo de celo quiere decir cuando físicamente la hembra pues ya se encuentra con todos los órganos reproductivos desarrollados, maduros. Sin embargo, esto no quiere decir que sea lo idóneo, A mi parecer, y de muchos médicos veterinarios, hemos platicado y se consulta y se recomienda que se pueda dejar pasar al menos el primer celo en las hembras. ¿Esto por qué o para qué? Para que los órganos reproductivos de nuestra mascota pues se desarrollen de la mejor manera. Ahora viene la otra parte. Si ya pasaron varios años, ¿verdad? Y ustedes, no habían pensado en la reproducción de su mascota y llega un momento, ¿verdad? Pasan 3-4 años y dicen, bueno, creo que sí quiero, porque a final de cuentas es una decisión de ustedes como responsables de las mascotas, que digan, bueno, sí aceptamos en casa la responsabilidad y queremos tomar esta decisión de que nuestra mascota pues se reproduzca, ¿verdad? Así es que no pasa nada. Obviamente, conforme pase más tiempo, pues sí, puede haber algunas complicaciones, pero bueno, ya son casos muy específicos y siempre hay que tratarlos, obviamente, con el médico veterinario de cabecera. Pues bueno, precisamente el periodo de celo es este periodo en el cual

exactamente los 6 meses, y hay algunas hembras que incluso se pueden retrasar un poquito más a 8, 9 meses, e incluso hay algunos que a lo mejor la verdad son imperceptibles, pero sí, sí hay un celo. En el caso de las perras, son hembras monoestricas estacionales. Esto quiere decir que solamente tienen un celo por ciclo, de acuerdo a cada temporada. Como decía, cada 6 u 8 meses. Este ciclo estral se divide en 3 fases. Aquí me voy a ir un poquito lento para poder que todos entendamos cuál es el proceso que lleva nuestra hembra. En la primera etapa se llama proestro, que es entre los 6 y 11 días cuando inicia la ovulación. ¿Cuándo es este proceso? Cuando inicia la ovulación hay ciertos síntomas. Los machos generalmente se encuentran, si hay hembras y machos en casa, vamos a observar que los machos están mucho más perceptivos hacia la hembra, aunque, ojo aquí, la hembra aún no acepta al macho, generalmente lo va a rechazar en este periodo, en el proestro, en la primera fase del ciclo estral. En la segunda fase, que es el estro, así se llama estro en esta fase ovulativa, va desde los 5 hasta los 15 días. Aquí podemos decir, ahora sí, que nuestra hembra está, como se nombra, en celo. Normalmente la vulva se va a encontrar muy, muy inflamada. Puede haber incluso, en el caso de muchas, de muchas hembras, puede ser un proceso doloroso. Recordemos que el cuerpo de nuestra mascota está pasando por cambios y esto le puede traer dolor, además de la inflamación, dolor abdominal, puede tener incluso fiebre o vómitos. Es algo normal, el cuerpo de nuestra mascota está cambiando y es un proceso pues en el cual generalmente, comparándolo, ¿verdad?, con el periodo menstrual en una mujer, pues suele ser un periodo que a lo mejor va a haber cierta incomodidad, ¿verdad? Bueno, ahora sí hay una producción ovular de óvulos y pues bueno, es la hembra ahora sí está más receptiva hacia el macho y pues es el momento en el cual se podría dar la reproducción. Posteriormente a este proceso que hablábamos del celo, que puede ser de 2 a 3 semanas, desde 15 a los 21 días, viene la otra fase, que es el diestro, que puede ser de 60 a 90 días, y es el intervalo después del estro que se reconoce, en el que la perrita pues ahora sí ya está en su fase normal, por así decirlo, no hay ovulación, y si en el estro la hembra quedó preñada, pues obviamente van a venir el proceso de gestación y de parto. Si la hembra no quedó preñada, pues bueno, viene el hay muchos procesos en los cuales la hembra sigue su vida, su comportamiento normal, y hay algunos otros, por ejemplo, en los cuales se pudiera presentar embarazos psicológicos. Estos embarazos psicológicos, aunque ustedes no lo crean, son comunes. El hecho de que la hembra no esté gestante, que produzca leche o que todas sus mamas se hinchen como si estuviera preñada, pero no está preñada. Este proceso es algo común en algunas hembras y pues bueno, únicamente pues, aplicando ciertas hormonas, pues que nuestro médico veterinario les va a indicar, es un proceso que va a pasar de manera normal. Y posterior a los 90 días de que entró nuestra hembra en celo, o sea, después ya de 3 meses, ahora sí viene un periodo de anestro. Este periodo, como su nombre lo indica, sin estro, ahora sí, es el periodo de reposo entre celo y celo, entre periodo de celo y celo. Si bien generalmente hay una mayor concentración
hormonal.

0: final, a finales de invierno e inicio de primavera, esto puede hacer o que se den las condiciones óptimas para que las hembras precisamente entren en celo. Y pues bueno, nuevamente los invito a que no dejen de compartirnos sus dudas y comentarios. Comparto nuevamente nuestro número al 7752355501 y en nuestras redes sociales de Suma Radio. Es el momento de hacer una pausa, así es que no se despeguen y regresamos.
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10: Son las 12:56.
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0: Pues estamos de regreso en nuestro programa Pet Station y estamos hablando sobre la reproducción en mascotas. Hablamos en este momento sobre la reproducción en perros. Y pues bueno, hablábamos de los periodos en los cuales nuestra hembra generalmente pues va a estar receptiva y va a poder preñarse, ¿verdad? El comportamiento en el celo, pues bueno, generalmente se encuentran más activas, más cariñosas con los otros machos. Y algunos, bueno, generalmente los síntomas que hablábamos es principalmente los genitales se van a encontrar inflamados, va a haber un lamido y sangrado también. Y les mencionaba que este proceso, si bien para algunas hembras es un proceso en el cual puede pasar normal, para algunas otras pues sí puede haber inflamación, dolor, y algunas pues desafortunadamente no la pasan muy bien en este momento, por lo cual pues es importante que nosotros estemos al tanto de cuál es la condición de la conducta principalmente de nuestra mascota. Pues bien, el primer celo, ¿cuándo se presenta? ¿Cuándo nuestra hembra generalmente va a comenzar este periodo reproductivo? El periodo reproductivo en nuestras hembras, generalmente en las hembras de tallas grandes, como un Rottweiler, un Labrador, un Pastor Alemán, generalmente entran a una temprana edad, incluso desde los 5 meses. Generalmente, para todas las demás razas, pueden comenzar a los 6 u 8 meses. Es el periodo normal cuando se presenta el primer celo. Y posteriormente, pues bueno, ya va a ser de manera cíclica dos veces al año, cada 6 meses u cada 8 meses. Es conveniente que nosotros tengamos casi casi como la fecha en la que nuestra hembra comenzó su primer celo, para que sepamos, pues bueno, cuándo va a venir el siguiente. Y pues bueno, alguna de las preguntas que nos han hecho es si la hembra puede quedar preñada desde el primer celo. Y pues bueno, sí, sí puede ser en hembras incluso muy, muy jóvenes. Sin embargo, pues bueno, es lo que tenemos que pensar, si tanto físicamente como psicológicamente nuestra hembra está preparada para este proceso. Porque, pues, si bien de 4, 5, 7, 8 meses, las hembras y machos, pues bueno, todavía son cachorros, ¿verdad? Que están en esta época juguetona, son jóvenes, y pues bueno, esta inexperiencia o inmadurez puede hacer que si se preñan a muy temprana edad, pues bueno, esto puede hacer que cuando paren o tienen a las crías, pues no tengan o no sean y no sepan cómo actuar en este proceso, como al momento de parir, al momento de amamantar y de cuidar a las crías, lo cual es muy, muy importante. Entonces, alguna otra pregunta que nos han hecho llegar es si hay una edad adecuada para la cual las hembras y machos, ¿verdad?, puedan reproducirse. Aquí, como les comentaba, la hembra no va a dejar de ciclar por toda su vida. Ellas no, las hembras generalmente no van a tener un periodo en el cual el celo se quite fisiológicamente o se elimine. Por lo tanto, una hembra puede preñarse en cualquier momento en el cual presenten su celo. ¿Cuál sería la edad idónea? Pues desde el año y medio o 2 años, que ya se considera como un adulto. Y pues bueno, en los machos también ya tienen la capacidad de reproducirse a partir de los 6 meses. Pero pasa exactamente lo mismo. Para que tengan una madurez sexual, pues bueno, lo más recomendable es que comiencen esta reproducción, que puede ser desde el año y medio hasta los 2 años, para comenzar este periodo. Y pues bien, si precisamente en la reproducción en las perritas o en los caninos es complejo, ¿verdad?, en las gatitas también es muy, muy complejo. Esto se debe a que en las gatitas tienen un periodo de ovulación. Esto significa que expulsan un ovocito, no lo expulsan a menos que copulen, o sea, necesitan ser estimuladas por el macho para que puedan preñarse. Esto aumenta mucho, mucho las posibilidades de concepción y de reproducción en las gatitas. ¿Cuándo entra o cuándo puede aparecer el primer celo en las hembras gatunas? Pues bueno, puede aparecer desde los 4 meses. Aquí mucha atención. A partir de los 4 meses puede aparecer el primer celo en las gatitas. Suele presentar 3 ciclos durante esta época. Durante cada celo, la gata es receptiva precisamente a los machos. El comportamiento es muy característico. Va a llamar incluso al macho. O sea, tienen como sus mensajes, ¿verdad? O esta manera de maullar muy característica, porque va a alzar literalmente la voz. Y pues bueno, este comportamiento de celo puede durar desde 3 hasta 20 días y se va a repetir hasta los 40 días si es que no quedó preñada la gatita. La gatita generalmente, pues bueno, como las caninas, su periodo de gestación va de los 60 a los 63 días. ¿Cuántos gatitos va a tener nuestra gatita? Pues bueno, sí depende mucho del tamaño de nuestra hembra, que puede ir desde los 3 o hasta los 6 gatitos. Y pues bueno, en este periodo es muy importante que nosotros, previo a que se preñen nuestras hembras, ya sea perritas o gatitas, pues tienen que estar en un estado de salud sanas para que cuando ya estén preñadas, los cachorros o las crías, pues se formen de la mejor manera, lo más sano posible, y al momento de parir o de tener a sus cachorros, pues estos vengan lo más sanos posibles. Acuérdense que durante este periodo de gestación también va a haber muchos cambios, también tenemos como dueños que estar muy, muy atentos a las necesidades de nuestras mascotas, sobre todo si hay algún cambio, si en la dieta incluso, en sus periodos sanitarios de vacunación, de desparasitación, porque todo esto también es una protección hacia los cachorros. Y recordemos que desafortunadamente, pues muchas hembras en condiciones de calle, pues bueno, tienen a sus cachorros y pues ellas están en peligro, poniendo en peligro su propia vida y la de sus cachorros. Por eso les comentaba desde un principio que si ustedes como dueños y responsables de mascotas, pues bueno, ya tomaron la decisión tan importante que es de reproducir a sus mascotas, pues bueno, es importante siempre tener en cuenta el consejo y la revisión y supervisión de nuestro médico veterinario. Antes de que se preñe nuestra mascota, pedirle todos los consejos necesarios sobre el macho a lo mejor con el que vamos a copular a nuestra mascota y todas las condiciones que vienen después y que nos va a estar acompañando nuestro médico veterinario sobre el control de vacunas, sobre el control de parásitos, el cambio de alimentación, cuidados dentales que también son muy, muy importantes. Y pues bueno, si todo esto no les llamó la atención, ¿verdad? Y ustedes dicen, no, mejor yo prefiero que mi mascota, pues precisamente no tenga cachorros, pues también es una decisión tanto para ustedes como para su mascota. Y bueno, ahí vienen otros procesos que podríamos llevar a cabo, tanto en hembras como en machos, y este podría ser la esterilización o castración, ya sea en perros y gatos.
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0: Pues bueno, ¿qué les ha parecido el tema del día de hoy? Muy importante, muy interesante. Pues hemos llegado al final de nuestro programa, no sin antes invitarlos a que nos hagan llegar sus dudas y comentarios al 7752-355501 y en nuestras redes sociales de Suma Radio. Nos escuchamos la próxima.
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10: Es la 1:08.
11: Temperatura 25 grados centígrados.
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0: Les saludamos con gusto en este espacio de diálogo y entrevista interlocución, el cual generamos desde Suma Radio Pachuca en el 99.7 FM. Este día también saludo a los auditorios de las 6 estaciones que conforman este sistema universitario de medios autónomos. A Suma Radio Actopan en el Valle del Mezquital en la frecuencia 102.1 FM, en la Huasteca Hidalguense en Suma Radio Huejutla, también en la región Otomí-Tepehua en Suma Radio San Bartolo Tutotepec, que comparten la misma frecuencia 99.7 FM. En Tulancingo en el 91.1 y en Zimapán en el 99.5. Al micrófono le saluda Paola Juárez y hoy me acompaña en cabina el maestro José Alfredo Méndez Díaz del Área Académica de Gerontología de la UAEH. Sea bienvenido.
1: Muchas gracias por este espacio y aquí estoy para servirles.
0: Muchas gracias por su tiempo y en esta ocasión hablaremos de un tema muy importante y que se conmemoró esta semana, como lo es el Día Mundial de Toma de Conciencia de Abuso y Maltrato en la Vejez. Un tema muy importante que no solamente debemos hablar durante esta semana, sino pues siempre. Y para iniciar con la charla, maestro, ¿nos puede compartir por qué es importante conmemorar este día?
1: Bueno, cuando hablamos de violencia, la mayoría de las personas piensa en mujeres, en niñas, niños o jóvenes. Sin embargo, existe una forma de violencia que sigue siendo profundamente invisible y es la violencia contra las personas mayores, quienes por edad cronológica tienen 60 años y más. Y el 15 de junio se conmemora el Día Mundial de Toma de Conciencia porque es una fecha impulsada por la Organización de las Naciones Unidas para visibilizar una realidad que ocurre todos los días, muchas veces dentro del propio hogar, y frecuentemente cometida por personas cercanas, incluso la familia. Entonces, no estamos hablando solamente de golpes, de discriminación psicológica, estamos hablando de humillaciones, de abandono, de manipulación emocional, de control económico, negligencia y pérdida de la dignidad humana como derecho que tenemos los seres humanos y más las personas mayores.
0: Por supuesto, y desde su experiencia, ¿qué tan visible es este problema en México y particularmente aquí en Hidalgo?
1: Sí, justo este año la Organización Mundial de la Salud define el maltrato como una acción única o repetida o falta de una acción apropiada que ocurre dentro de una relación donde existe confianza y que provoca daño o sufrimiento a una persona mayor. Y justo los estudios nos permiten tener un panorama específico de que México, casi 18 millones de personas de 60 años y más, representan el 14% del total de la población. Y este dato es fundamental porque nos habla de que el 32.1% de este total de personas mayores tiene prevalencia de maltrato. Entonces podemos decir que una de cada tres personas mayores podría estar experimentando alguna forma de maltrato y a veces no es denunciada o es invisibilizada por la sociedad.
0: Por supuesto, y que muchas veces pues no sabemos cómo son estos tipos de violencia y es que por eso muchas veces pues los dejamos pasar, ¿no? Y ahora bien, ¿nos podría compartir cuáles son los tipos de maltrato más comunes hacia las personas mayores?
1: Claro que sí, ya con esta definición de maltrato podemos hablar sobre alertas importantes, ¿no? Que tenemos la violencia física a través de moretones frecuentes, lesiones inexplicables o incluso la pérdida de peso. Existe la violencia emocional, que bueno, la evidencia es el miedo, la propia ansiedad, la tristeza o el retraimiento. En la parte social, el aislamiento repentino es una consecuencia del maltrato, restricción de visitas y económicas, que a veces son las más visibles, como movimientos bancarios extraños, firmas sospechosas, desaparición de bienes. Si bien a veces las personas mayores no saben que están experimentando maltrato, porque a veces no sabemos la definición o culturalmente se llega a normalizar este tipo de trato hacia las personas que viven la vejez.
0: Y justamente acaba de tocar una palabra muy importante, normalizar, porque pues sí, muchas veces las personas que están a cargo pues de los adultos mayores, pues sí, normalizan todas estas situaciones como de no se va a dar cuenta, ya no se va a acordar, no va a entender, y es por eso que también sucede pues todo este tipo de situaciones tan lamentables. Y ahora bien, ¿quiénes suelen ser los principales agresores hacia las personas mayores?
1: Si bien las cifras son alarmantes, pero probablemente representan solo la punta del iceberg y que es lo que esconde que a veces los mismos agresores, las personas que generan maltrato, viven en el hogar con la persona mayor. Estamos hablando de los propios familiares. Muchas personas mayores, como le comentaba, no saben que están experimentando maltrato porque no denuncian, porque tienen miedo, sobre todo a las represalias, dependen económicamente de quien lo agrede, temen quedarse solas, no saben a dónde acudir y piensan que es normal desde esa propia cultura. Por eso el maltrato en la vejez es uno de los fenómenos más subregistrados de violencia, y la ONU reconoce que sigue siendo un problema ampliamente oculto o infradenunciado. Entonces, eso lo vemos en el panorama del hogar, pero también hay registros en centros de cuidado a largo plazo que lamentablemente es generado por profesionales que cuidan a las personas mayores, y en este caso es personal de enfermería, personal paramédico, personal como camilleros o hasta propio personal administrativo en espacios institucionales en donde las personas mayores también necesitan un servicio y a veces son invisibilizadas, el trato no es digno y a veces pues son rechazadas o discriminadas por su edad.
0: Por supuesto, no solamente se trata de la familia, también como comenta, en estos centros también pueden pasar situaciones de este tipo. Y ahora, ¿qué condiciones aumentan el riesgo de abuso?
1: Sí, justo este año la ONU y una institución internacional que se llama Ayudando a la Edad, HelpAge, nos hablan de diferentes tipos de violencia. La violencia psicológica, que es la más frecuente, como es humillar, ridiculizar, gritar, ignorar, amenazar o infantilizar. Aquí tenemos mayor vulnerabilidad porque dejamos de escuchar la opinión de una persona mayor y también podemos estar ejerciendo violencia. La violencia económica o patrimonial es uno de los factores de riesgo más importantes en este momento, debido a que las personas mayores están ubicadas por recibir programas sociales en este momento, porque han ahorrado toda su vida, porque tienen propiedades. Entonces, quitar pensiones, controlar tarjetas bancarias, presionar para firmar documentos en blanco, despojar propiedades, manipular las propias herencias, son de las los mayores indicios de violencia que podemos ver de manera económica. Y otro tema que también está invisibilizado dentro de este panorama es la violencia sexual. Es la menos denunciada. Muchas personas creen erróneamente que no existe sexualidad en la vejez y eso favorece que los casos permanezcan ocultos. Y uno de los factores de riesgo es la dependencia de los mayores. Es este deterioro cognitivo, estas alteraciones psicológicas, y más porque en México es la negligencia es una de las más normalizadas. No se proporcionan medicamentos, no hay cuidados, no se llevan a consultas, se deja sola la persona mayor y se descuida a la persona mayor llevándola incluso al abandono total.
0: Situaciones terribles y muy lamentables. Y ahora regresando un poquito en el tiempo hacia 2020, cuando estábamos encerrados por la pandemia, ¿cómo impactó la pandemia en el maltrato hacia las personas mayores?
1: Demasiado. En ese momento yo me encontraba laborando en la Secretaría de Salud. Estábamos estableciendo algunos protocolos de atención porque el primer indicio de violencia y maltrato fue privar a las personas mayores del contacto social. Y recuerdo mucho los comerciales y campañas de quédate en casa, y las personas mayores tenían que quedarse en casa, pero algunos eran jefes de familia, algunos mantenían también a sus nietos o parte de su participación con el entorno inmediato que era el trabajo, la escuela, pues cumplían con roles importantes. Entonces el aislamiento, ya privarlos de su propia libertad, es un indicio de violencia. Y justo este escenario que comentó la secretaría es porque hicimos una investigación en donde a través de llamadas telefónicas aplicábamos una encuesta para determinar qué tipo de formas o formas de violencia identificaban las personas mayores. Teníamos que de esta total de la población el 32% sufría violencia psicológica, además que como vivían distintas generaciones en casa, había sobrecarga en temas de cuidados como el quehacer doméstico, el tema de las comidas, el tema de la asistencia también a niños pequeños y también pues el cuidado, ¿no?, del entorno. Entonces las personas mayores no sabían que estaban experimentando un tipo de violencia, y a partir de esta encuesta pues salieron productos muy específicos para identificar la violencia y el grado de autopercepción. Entonces sí fue muy evidente a través de estos estudios que realizamos, y pues sobre todo saber qué hacer con el problema. De ahí salió un producto muy interesante que fue un violentómetro, en donde las personas identificaban la forma de violencia, en qué grado y qué hacer con esta situación. Y pues ahora que ya estamos en la normalidad, por así decirlo, pues sirvió de mucho este trabajo porque las personas mayores ya identifican y ya reconocen y actúan sobre la violencia.
0: Y es que además de toda esta violencia que se pudo ocasionar durante la temporada de la pandemia, pues también yo creo que muchos adultos mayores enfermaron, ¿no? Porque pues no estábamos acostumbrados a estar tanto tiempo encerrados en casa, ya tenían pues toda una vida hecha en el exterior, actividades, y de repente que nos encerraran a todos y perder todo este ritmo de vida, pues también yo creo que tuvo otras consecuencias, ¿no?
1: Sí, totalmente, porque al final la actividad física, pues se genera no solamente cuando vamos al gimnasio, ¿no? La actividad física es cuando vamos a las tortillas, cuando vamos por el periódico, cuando salimos a las plazas, y las personas mayores tenían ese rol muy definido. La alimentación también fue inadecuada debido a que existió mucho estos deliveries, estos servicios que llevaban la comida hasta casa, pero lamentablemente esta comida estaba saturada de grasas, estaba saturada de calorías, y pues las personas mayores no podían tener acceso a una alimentación saludable. El sueño también se vio alterado, porque pues nos veíamos expuestos a mayor tiempo de vigilia, nos dormíamos en horas no correspondientes, el ciclo circadiano se vio alterado, y pues más la alteración emocional como la depresión, como el propio deterioro cognitivo por la falta de contacto y exposición al sol, y esto pues generó una cascada de problemas de salud en las personas mayores, como usted comenta, más allá de la violencia, pero al final es una consecuencia de la violencia y las alteraciones de la salud.
0: Por supuesto, esto en cuanto a la salud y también pues en cuanto a la salud mental, ¿no? También de estar encerrados en casa, convivir diario con las mismas personas o incluso que algunas personas que se encontraban en soledad, ¿no?
1: Sí, totalmente. Y sobre todo es difícil entender que en un domicilio donde viven tantas generaciones no exista la escucha, la empatía. Si bien las generaciones más jóvenes estaban muy conectadas a los entornos escolares virtuales o las segundas generaciones a los entornos laborales virtuales, y pues teníamos a las personas cerca de casa, pero aún así estaban distanciados. Entonces la tecnología absorbió el rol de las personas, y por cultura, por alfabetización digital, las personas mayores se encontraban con una brecha importante debido a que ellos no tenían el conocimiento para conectarse en plataformas o redes sociales, y a nosotros como jóvenes, a las personas de generaciones más cercanas, pues le dio como un sostén, ¿no?, la virtualidad. Y a las personas mayores pues las segregó bastante.
0: Por supuesto, y alejándonos ya de este tema, creo que ya nos salimos un poquito del tema de la violencia, regresando ya a nuestro tema central. ¿Qué mitos existen sobre la vejez que pueden favorecer estas situaciones de violencia en los entornos?
1: Sí, sin duda, reconociendo a la ONU, reportó para este año que una de cada 6 personas mayores de 60 años ha sufrido algún tipo de maltrato, y en el mundo equivale al 15.7% de las personas mayores a nivel mundial, pero la OMS advierte que el problema crecerá debido al envejecimiento poblacional, y se estima que para 2050 320 millones de personas mayores serán víctimas de maltrato si no se fortalecen las medidas preventivas. ¿Y por qué inicio de esto? Porque hay algo muy interesante que se llama edadismo, ¿sí? Y el edadismo es una de las formas más sutiles, más invisibilizadas de generar maltrato. ¿Y a qué voy con esto? Que es una concepción errónea, llena de prejuicios, llena de estereotipos, que deteriora la imagen de la vejez. Entonces aquí es donde nosotros vemos limitado o percibimos limitadas a las personas mayores por la edad. Si bien que todas las personas mayores están enfermas, que las personas mayores no pueden participar, que las personas mayores tienen demencia senil, que las personas mayores ya no tienen vida sexual, que las personas mayores ya no pueden trabajar, ya no pueden participar en ámbitos educativos. Entonces, ese prejuicio, ese estereotipo es la forma, nosotros le llamamos microagresión, ¿sí?, más sutil de generar violencia, porque eso al final sí genera un concepto, sí genera una representación, y esto deteriora el rol de las personas mayores en la comunidad, en la familia y de todo tipo. Podríamos decir que se mimetiza, se infantiliza y se le quita la dignidad humana por el hecho de tener edad y ser producto del proceso de envejecimiento. Entonces, esos son los mitos más identificables en este momento de generalizar o hacer homogénea a la vejez.
0: Correcto, maestro. Pues es momento de irnos a un muy breve corte promocional y ya volvemos con más en Interlocución.
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9: Es la 1:25.
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0: Estamos de regreso en Interlocución. Esta tarde me acompaña en cabina el maestro José Alfredo Méndez Díaz del área académica de gerontología. Y si nos está sintonizando en este momento, estamos hablando acerca del Día Mundial de Toma de Conciencia de Abuso y Maltrato a la Vejez que se conmemoró esta semana. Y siguiendo con la charla, maestro, ya conocimos el concepto, también algunas cifras muy importantes y alarmantes. Pero ahora, ¿cómo podemos detectar que una persona mayor está siendo víctima de este tipo de maltrato?
1: Sí, gracias. Cada año se hace un lema para el Día Mundial de la Toma de Conciencia. En este año, la ONU estableció el lema: más allá de sensibilizar, hacer que la prevención funcione. Sí, porque si bien muchos años se ha dedicado a decir el 15 de junio hay que vestir una prenda lila y hay que hacer actividades en donde se visibilice el maltrato, sí, pero más allá de ver el problema, ¿qué estamos haciendo realmente para prevenir, para detectar y atender los casos cuando ocurren? Entonces, en la discusión internacional, este año se centra de pasar de la conciencia a la acción. Y agradezco mucho estos espacios que hace la universidad a través de Suma, porque fortalece los sistemas de prevención, de detección, de denuncia y sobre todo de atención. Lo primero que yo sugeriría como especialista es que las personas se capaciten respecto a qué es violencia y sus formas, principalmente las personas mayores. Entiendo que la universidad tiene programas como Grandeza Garza, está teniendo una formación muy interesante en su oferta académica para formar licenciados en gerontología, hay una maestría en gerontología de la salud, entonces esta parte de la educación, ese eslabón más importante. Segundo, es el tema del liderazgo en las instituciones y la toma de decisiones respecto a la ley y a la normativa. Porque si bien podemos ver el problema, pero cuando ya lo identificamos y queremos atenderlo, no existen las instancias, o a veces es prolongado, o a veces es invisibilizado. Entonces, sí necesitamos fortalecer la política pública para la detección y atención del maltrato, modificaciones en el sistema de justicia penal, tenemos que crear instancias específicas, porque la ley dice que el DIF es el encargado de atender los casos de violencia, pero se queda hasta infancia y adolescencia, y la vejez como que la manda hacia otros lados. Hay instancias, sí, políticas gubernamentales que atienden a personas mayores, pero solamente lo maquillan. Entonces sí necesitamos modificaciones fuertes en las reformas. Y la siguiente es la capacitación al personal, ya sea de salud o social, para saber detectarlo y atenderlo de una manera individual, y de sensibilización y capacitación a la familia, porque muchas veces es quien lo ejerce. Entonces, sin duda, es ese camino, la educación, el diseño de políticas públicas y modificación de leyes, y por último, el diseñar un entorno que esté capacitado para detectarlo, atenderlo y derivarlo. Entonces, eso es lo que la ONU propone para este año, porque si hay mucho material, hay campañas, hay comerciales, hay redes sociales, hay reels, hay infografías, hay muchísima información, pero ¿qué vamos a hacer con esa información para ya materializarla y generar acciones pertinentes?
0: Y en el caso, por ejemplo, de detectar un caso, para quienes nos están escuchando en este momento, ¿qué podemos hacer o a dónde podemos acudir?
1: Si bien hay que estar muy atentos a las alertas, como les comentaba, físicamente moretones, lesiones, pérdida de peso, emocionales, miedo, ansiedad, tristeza, retraimiento, sociales, el aislamiento, la restricción de visitas, y económico, pues obviamente esta desaparición de bienes. Es muy, muy sutil, porque a veces normalizamos que las personas mayores están así por la edad, pero no, a veces son signo de maltrato. Entonces, no basta con sensibilizarnos, debemos actuar, hay que documentar. Entonces, si yo soy un vecino de una persona mayor que veo que no sale ya de casa, que veo que los familiares los visitan poco, que veo que me pide algún tipo de atención, ya sea alimentaria, económica, de cualquier tipo, y yo veo el abandono, hay que tomar fotografías, hay que entrevistarnos con la persona mayor, tener registros de audio, porque cuando a veces hacemos las denuncias no hay evidencia. Si no es cierto, la persona siempre ha sido así, quiere estar así, los hijos sí lo visitan, y ante la ley, si no tenemos fechas, situaciones, evidencias, no existe el caso de violencia. Y hay que canalizar. Si bien la primera instancia es el Ministerio Público, existen instancias como el DIF. Aquí en Hidalgo tengo entendido que está el Instituto para la Atención de los Adultos Mayores, donde pueden acudir a Presidencia Municipal, porque hay unidades de atención a la violencia, independientemente del género y la edad, son los lugares donde pueden acudir. Y en el caso particular, hay profesionales como trabajadores sociales, psicólogos, abogados, gerontólogos, los mismos servicios de salud, también en una unidad básica de salud, están capacitados para atender un caso de violencia. Pero lo más importante es denunciar y poner límites. No me hables como niño, no mimetices mis decisiones, hazme partícipe, hazme visible. Entonces, sí es muy importante conocer las instancias públicas, particulares, pero sobre todo actuar.
0: Y como mencionó, algo muy importante como lo son las evidencias, porque muchas veces podemos ir a denunciar alguna situación y pues luego no avanzan. Y sí, necesitan todas estas evidencias para que puedan hacer las autoridades pues su trabajo de manera correcta y para que quede que sí es una situación real.
1: Sí, claro. Y sobre todo ser muy suspicaz con este tipo de evidencias, porque ahora con la inteligencia artificial también se pueden alterar mucho los contenidos visuales, incluso hasta de audiovisual, ¿no? Videos, audios. Y sí, justo en el punto en el cual el testimonio, el discurso de la persona mayor que está siendo violentada y que acuda la persona mayor a estos espacios o acompañada de vecinos, de amigos o las propias instituciones. Porque me ha tocado ver, y eso es lamentable, que hay instituciones que les tocan casos de violencia y no los derivan. ¿Por qué? Porque no se quieren ver involucrados, porque a veces las instituciones no tienen como el sopeso para responder. Pero es un caso que, si lo vemos ahora presente, ya 4 años, a 2030 lo vamos a ver muy presente, va a ser el cotidiano en todos los espacios, sean restaurantes, sean hoteles, sea transporte público, porque ahí también vemos muchos casos de violencia, sean instituciones públicas, escuelas y, lo más lamentable, dentro del hogar. Entonces sí hay que saber qué hacer y a dónde acudir.
0: Y desde la gerontología, maestro, ¿cómo abordan el envejecimiento digno para que estas situaciones no sucedan?
1: Qué bella pregunta, gracias. La gerontología es una ciencia que se encarga del estudio del fenómeno del envejecimiento y nosotros, más allá de verlo como un tema biológico que es consecuencia del tiempo, que es consecuencia de alteraciones bioquímicas, celulares en el cuerpo, lo vemos como un proceso de desarrollo humano, ¿sí? Sobre todo de curso de vida. Y si bien en la infancia, en la adolescencia, en la juventud, en la adultez, existen oportunidades de desarrollo, ¿por qué en la vejez no? Y a través de tantos estudios que nos da esta ciencia, nos hemos dado cuenta que la vejez es como cualquier etapa de la vida, en la cual si no hay oportunidades de educación, de empoderamiento, de atención a la salud, de desarrollo social, de desarrollo económico, no es una etapa digna. Entonces, si las personas tienen conocimiento de que en la vejez hay oportunidad para desarrollar su autonomía, su dignidad, su independencia, pues se convierte en una etapa frágil, en una etapa triste e incluso frustrante. Entonces la gerontología es lo que trata de hacer, destacar todas las áreas de oportunidad para que esta etapa de vida sea plena, saber cómo hacerlo y sobre todo dignificarlo. Esa es como nuestra intención. Y tenemos muchas alternativas ocupacionales, recreativas, culturales, científicas, que más allá de dejarlas a las personas mayores, también es a la población joven, porque queremos una infancia digna, una adolescencia digna, una juventud digna, pero también hay que pensar en una vejez digna y satisfactoria.
0: Por supuesto, y ahora que estamos hablando también acerca de educación, ¿qué papel cree que juegan las universidades como la UAEH en estos temas?
1: Demasiada. Es pilar a nivel nacional e internacional, porque son de los pocos estados, las pocas instituciones con este nivel académico que tiene una formación a nivel licenciatura de profesionales en la gerontología, y que no solamente se cierra como al tema de la educación, tiene programas de atención a la sociedad como es Grandeza Garza, que también amplía la cobertura a esas áreas en donde a veces las instituciones, a veces los sistemas no quieren voltear. Entonces la universidad lleva esta atención médica, psicológica, a las comunidades más vulnerables y prepara a estos profesionales, como le decía, a nivel licenciatura y a nivel maestría, para que tengan las competencias y sobre todo que sean ciudadanos conscientes, sensibles para un tema social y de salud tan importante como es el envejecimiento. Entonces, la Universidad Autónoma del Estado de Hidalgo actúa en este momento, sí piensa a futuro, pero también saca muchas alternativas para que la población vea el envejecimiento como un tema de importancia, se prepare para una vejez digna y sobre todo forme ciudadanos con este pensamiento colectivo y socialmente humano.
0: Y maestro, lamentablemente se nos está terminando el tiempo de esta charla, pero ¿qué mensaje le daría a las personas mayores que pueden estar viviendo alguna forma de violencia y también qué mensaje le dejaría a las familias o cuidadores?
1: Sí, en este apartado es que hemos avanzado en prevención. Sí hay campañas, sí hay difusión, sí hay sensibilización, pero seguimos teniendo debilidades en detección, en denuncia, en protección inmediata, en atención especializada y sobre todo en seguimiento de casos. Entonces la pregunta ya no solamente es cómo prevenir el maltrato, la pregunta es cómo detectarlo antes de que llegue a los golpes, al abandono o al despojo. En México estamos envejeciendo rápidamente y si usted ha detectado que la forma en que lo tratan, que se dirigen hacia usted o en la cual se conducen, no le está generando un bienestar, ya hay un foquito rojo. Nosotros sabemos cuando nos está haciendo daño. Sí, eso es un acto inmediato, cuando está alterando nuestra sensibilidad. Y es ahí donde debemos de poner un límite y hacerlo notar. Tu forma de hablar, tu forma de tratarme no es la correcta, independientemente de la edad. Es una forma de violencia, porque el maltrato en la vejez no es un problema de las personas mayores, es un problema estructural de toda la sociedad. Entonces, si todas y todos sí tenemos suerte, llegaremos a ser viejas, llegaremos a ser personas mayores, pero lo que hagamos hoy va a determinar cómo seremos tratados mañana. Entonces, si el mensaje va para las personas mayores, foquito rojo, red flag, como dicen por ahí, identifíquenlo y derívenlo para que sean atendidos. Y como personas cercanas a una persona mayor, cuidado. Cuidado con la forma de hablar, cuidado con la forma de dirigirnos, porque yo sé que el trabajo que han hecho las mujeres para visibilizar la violencia y para atender los casos de violencia ha tenido una gran evidencia. Lo mismo va a pasar con las personas mayores. También lo que ha pasado con las comunidades queer, LGBTQ y más, para defender sus derechos y prevenir la violencia y atenderla, también va a pasar con las personas mayores, porque ya son demasiadas, ¿sí? Esto lo veremos ya reflejado en algunos años. Entonces, como sociedad, si estamos listos para saber dirigirnos a una persona mayor, saber conducirnos, tratarnos, pues eso se verá reflejado cuando nosotros seamos viejos, porque la sociedad al menos ya estará sensibilizada para saber cómo tratarnos y cómo dejarnos participar a través del empoderamiento.
0: Pues muchas gracias por su tiempo, maestro, por compartirnos esta charla tan interesante y que nos gustaría tener una segunda parte para poder seguir hablando de un tema tan importante como lo es este.
1: Muchísimas gracias a ustedes por el espacio y estoy para servirles.
0: Y de esta manera nos despedimos de esta emisión de Interlocución, agradeciendo a operadoras y operadores que hacen posible que esta señal pueda llegar hasta Actopan, Huejutla, San Bartolo, Tututepec, Tulancingo, Zimapán y por supuesto aquí en la capital del estado, en Pachuca de Soto. También agradezco esta tarde en los controles a Edgar Santos y Víctor Sony. Del micrófono se despide Paola Juárez y nos escuchamos en una próxima emisión.
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0: Es la 1:40.
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0: Hola, ¿qué tal, amigos? Muy buenas tardes. Bienvenidos nuevamente a Aquí También Hace Aire. Los saluda otra vez de regreso a este micrófono Misael Prisciliano, a nombre del titular Joan Díaz, a quien le enviamos un enorme abrazo. Muy pronto lo tendremos de regreso en este su programa, pero el día de hoy pues nos estamos haciendo cargo nuevamente de este programa para poder llevar otro proyecto musical más y que puedan conocer pues la voz, las canciones y todo lo que nos ofrece nuestra invitada el día de hoy. Antes de poder continuar, quiero agradecer el apoyo en los controles de transmisión a nuestra compañera Vania Sánchez, así como agradecer a Suma Radio Huejutla, hasta donde también se va este programa, a nuestra estación hermana en la Huasteca Hidalguense. Muchísimas gracias por poder escuchar este programa el día de hoy, que pues nos trae a una invitada nuevamente de nuestro bello México. Quiero agradecer y darle la bienvenida a Estefanía Macías. Estefi, muchísimas gracias por aceptarnos la invitación y por acompañarnos en videollamada.
1: No, pues muchísimas gracias a ustedes por la invitación. Estoy muy honrada y muy feliz de poder compartir con ustedes este espacio y pues saber qué, a ver qué nos trae el día de hoy este encuentro.
0: Para nosotros siempre es un gusto poder conocer proyectos musicales, no solamente de nuestro estado. Ahora ya tenemos la oportunidad también de expandirnos un poco a nuestro México y también tener la oportunidad de conocer proyectos de otros países. Pero el día de hoy, Steffi, pues estaremos conociendo tu proyecto musical. Primero que nada, vamos a sonar muy entrevista de televisión, muy entrevista de programa, de matutino.
1: Okay, está bien.
0: Pero pues cuéntanos quién es Estefanía Macías.
1: Pregunta fuerte. Pues bueno, Estefanía Macías, ¿quién es? Ok, pues soy una gran apasionada por la vida, yo creo, y por hacer como una vida, como que cada día que te levantes sientas como esa emoción de que ah, ya desperté, a ver qué sigue, ¿no? Creo que me definiría así como una joven mujer apasionada por la vida y pues en este caso pues por la música, ¿no? Si hablamos de Steffi artista, digámoslo así, pues soy una persona que tiene mucha ilusión de dar a conocer todo lo que tiene nuestro México, de trascender con herencias musicales, pues con las nuevas generaciones, ¿no? Estoy como, para mí, cuando descubrí el regional mexicano, yo creo que fue un boom, digámoslo así. Y pues no sé, soy una persona que trata mucho de hacer que cada proyecto tenga como mucha intención y valor a la sociedad, ¿no? O sea, que aparte de ser un proyecto musical, pues que sí, digas tú que ay, la chica canta lindo y todo esto, pues que aporte un valor a nuestra sociedad y que tenga un impacto para nuestro México, ¿no? Entonces, pues yo creo que me definiría así como una persona, una humana apasionada por dejar un impacto en la sociedad y pues por este medio que sea pues la música, ¿no?
0: Y que sobre todo también busca que la música mexicana, que la música regional mexicana siga trascendiendo. Nosotros le vamos a platicar a nuestro auditorio cómo conocimos a Steffi. Nosotros estábamos así en TikTok, en nuestra hora de comida, y de repente nos sale un video de Steffi pues con algunas de las canciones clásicas del regional mexicano, Bésame Morenita. El título del video dice más o menos así, canciones que ponen a prueba tu respiración musical al cantar, ¿no? Algo así decía.
1: Sí. A ver qué tanto aguantan tus pulmones.
0: Y es ahí donde conocimos a Steffi, le enviamos un mensaje para saber si le gustaría participar en este proyecto y es por ello que te tenemos aquí. Pero ahora nos gustaría conocer precisamente también en qué momento de tu vida comienzas a interesarte por la música. ¿Vienes de familia que se haya dedicado a esto? ¿Cómo es que tú tendrás algún recuerdo así el más clavado en el corazón del primer momento en donde la música de verdad generó esa inquietud de decir a esto me quiero dedicar?
1: Uy, yo claro que sí. pues mira, mis papás dicen que desde chiquita cantaba, ¿no? O sea, que ay, la niña muy afinada. Yo digo, pero yo creo que todos los niños siempre somos muy afinados, ¿no? Si te ponen ahí una canción de Dora, de Barney, pues bueno, todo el mundo la cantamos muy afinadita. Pero pues el primer momento, mi primer acercamiento con la música fue a los 8 años, cuando entré a un concurso de canto en mi primaria. No vengo de familia con músicos o que se dediquen a la música. Ahora sí que la oveja negra, en este caso la oveja cantante de la familia.
0: O la primera piedra.
1: Y yo, claro, la primera piedra de este legado musical, digámoslo así. Tengo un tío que toca la batería y así, ¿verdad? Pero bueno, de hecho, fíjate que él ya se está dedicando a eso. Él está allá en Los Cabos, anda tocando. Pero pues sí, o sea, digamos que mi núcleo familiar, de que mi mamá, mi papá, pues no, mi papá es ingeniero, mi mamá es psicóloga y yo pues mercadóloga por profesión, pero pues ahora sí que de la vida artista. Y pues a los 8 años yo me quería meter un concurso de canto en mi primaria y pues agarré una de mis mejores amigas y le dije, vamos a meternos a un concurso de canto. Y así, ¿qué te pasa? Mi mamá nos metió así que a clases con un coreógrafo. Nunca tuvimos clases así como de técnica vocal ni nada. Simplemente fui como de que vamos a ponerle coreografía a las niñas y que la voz le salga como sea, ¿verdad? Y pues entramos a ese concurso. Está muy chistosa la historia porque había unas niñas que siempre ganaban en ese concurso y pues digo, obviamente el objetivo sí era ganar, ¿verdad? Pero decía que no, pues no vamos a ganar. Así que ya ahí fue. Y deja tú, se le olvidó a mi amiga la letra de la canción, ahí la salvamos. O sea, pero estuvo muy bien, o sea, la salvamos muy bien, supimos interactuar ahí súper bien. Entonces yo como que ya está con la ilusión, así que abajo. Y que tras, que ahí no decían primero, segundo, tercer lugar, nomás decían de que por su participación y destacada participación. Y que dicen destacada participación a nosotras y yo, ¿qué? Y yo creo que ese fue mi mayor impulso, la verdad. O sea, como el que, pues quieras o no, el que alguien más crea en ti, el que hayan visto como que ese brillito o algo, como que ya fue lo que me siguió alentando a, pues ya después de ahí me metí a clases de canto. Yo estuve en una agencia acá en Chihuahua de artes escénicas, entonces tengo formación en canto, baile y actuación, porque pues yo empecé como en el teatro musical y el pop, y ya pues la vida me ha llevado a caminos mexicanos, muy mexicanos. Pero pues sí, o sea, ahí es donde yo empecé, seguí participando y pues me seguí formando en artes escénicas. Y yo creo que desde ahí, pues así de que me preguntaban, ¿y tú qué quieres ser grande? Y yo, cantante. Y pues yo creo que si Dios sigue poniendo esa idea y ese anhelo en mi corazón, es por algo, ¿no? Entonces, pues no sé, yo le sigo hasta que tope y hasta que ahora sí que Dios me lo permita. Entonces, pues gracias a Dios hemos tenido la oportunidad de seguir creciendo y desarrollándonos en este ámbito. Entonces, pues ahí va poquito a poco y pues obviamente gracias a este tipo de espacios también es que podemos seguir creciendo.
0: Podríamos decir que graduada de mercadotecnia, pero de profesión en la vida, cantante.
1: Así es, pero yo soy merca de corazón, yo amo mi carrera, o sea, arriba la mercadotecnia.
0: Sí, bueno, y es una carrera que al final del día te va a ayudar a crecer también en tu faceta como artista.
1: Gracias a Dios.
0: La propia manager, pues.

0: tener cover, ahora sí que de las originales, covers originales, para que lo puedan escuchar, pero por lo pronto les dejamos este bonito cover de Alma Mía.
1: No se diga más, ella es Steffi Macías, este primer tema que te dejamos es Alma Mía y lo estás escuchando en el 102.1 FM a Suma Radio Actopan, esto es Aquí También Hace Aire.

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1: Es la 1:55.
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3: Esta versión de Alma Mía es lo que nos ha ofrecido Steffi Macías como esta primer canción para poder presentarla con nuestro auditorio. Esperamos aquí en el Valle del Mezquital, en el estado de Hidalgo, y por supuesto a todas aquellas personas que nos sintonizan también gracias al internet en www.uah.edu.mx/actopanradio. Pues ahora, Steffi, pues una de las cosas, digo, podrá ser muy estereotipado, ¿verdad? Y esperemos no caer en este bucle, pero el regional mexicano evidentemente es parte simbólica de lo que escuchamos gran mayoría de los mexicanos. Hay otros tantos géneros, la norteña, por supuesto, la cumbia, que también nos han dejado grandes exponentes en la música, pero el regional mexicano es parte de lo que vive en nuestro México. Podrá ver, incluso me da mucha risa estos memes de soy metalero, pero me sé esta canción de Juan Gabriel, por supuesto, es innegable que me la sepa. En tu caso, ¿qué fue lo que te encaminó a directamente, como bien lo indicabas, querer al regional mexicano como base de tu proyecto musical? Porque nos lo platicabas también al estar en esta compañía, pues el pop, los boleros era parte de tu día a día, pero el regional mexicano, ¿cómo comienza a impregnarse en tus venas?
4: Uy, es una historia muy bonita que yo quiero y atesoro mucho en mi corazón, la verdad. Para mi carrera me fui a la ciudad de Monterrey a estudiar y estuve allá, aquí en Chihuahua, su casa, estuve 3 semestres y después de ahí me fui allá, entonces estuve 2 años y medio, que es lo que le restaba a mi carrera, me fui para allá. Y pues en la escuela en donde yo estudié había como varias compañías en las que tú puedes audicionar para formar parte de ellas y son compañías musicales. Y había una que se llama Raíces, que es la compañía folclórica del Tec de Monterrey y estuvo gracioso. Yo ya como que traía, me llamaba mucho la atención de que, como que nunca he intentado el regional mexicano y me llamaba la atención. Entonces, ya audicioné, también audicioné para otra compañía que es más concierto pop. Y cuando salí de ambas audiciones, dije, ojalá y sí me queden Raíces, de que para probar algo nuevo, ¿no? O sea, yo lo hacía con el afán de versatilizarte, ¿no? Como artista, o sea, descubrir más cosas. Y que tras quedo, hice la audición y todo y quedé yo, ya tocaba. Y primer semestre, así de que me pusieron un traje típico de Nuevo León, el vestuario y todo, y yo, ¿a qué me acabo de meter? Dios santo, es todo un arte esto, o sea, de que hasta en las funciones, ¿no? De que cambios rápidos, y yo por decir acá en la compañía que yo estaba en Chihuahua, también era pop, entonces era cambiarte, por decir, de un vestido a un pantalón o algo así, y acá era cambiarte que de tocado, cambiarte del mandil, que la mantilla, que esto, que, o sea, era como que tan detallado las cosas, que si el zapato está bien, que si la bota, que si es negra, que si es blanca, y yo, ¿qué está pasando aquí? O sea, me impresionó, y yo creo que me abrazó tanto esa, o sea, me maravillé, yo creo, de como tanta novedad que era. Entonces como que le seguía escarbando y como que era un hoyo sin fin, ¿sabes? O sea, de que, ya conocí lo Nuevo León y luego vamos a ver Veracruz y luego vamos a ver repertorio de Jalisco y así. Y fue así como de que yo, wow, o sea, de verdad es precioso esto. Y gracias a Dios se fueron dando oportunidades y como que la gente me dice que, oye, lo haces muy bien, de que el regional mexicano y que cuánto tiempo llevas, y yo de que 3 días, ¿sabes? Tengo ahorita, este año cumplo 15 años de trayectoria artística, si hacemos cuentas de los 8 y ahorita tengo 23, entonces son 15 años y 12 de esos años fueron de trayectoria, pop, teatro musical, artes escénicas, teatro, baile canto. Y pues llegó al regional mexicano y ahorita ya llevo 3 años dentro del género y he tenido oportunidades de estar en el palenque. El regional mexicano me ha regalado oportunidades como estar en el palenque de acá de Santa Rita, de la feria de Chihuahua. Pues obviamente crecer en plataformas, en redes sociales. Y yo creo que es un género con el que yo genuinamente conecto. O sea, yo siento que lo que canto y la sensibilidad que tiene la música ranchera, un bolero, un huapango, pues cuenta una historia mucho más allá de solo lo que quizá puede llegar a sentir una persona, sino que es un legado histórico, ¿sabes? O sea, de muchísimas cosas. Entonces, la verdad que como que el ver el regional mexicano no solo como una herramienta musical, sino como una herramienta cultural, justamente, o sea, te empiezas a empapar de muchas cosas que tú ni siquiera sabías y que dices, soy mexicana y todo esto tengo de veras. Entonces, se me hace impresionante. Yo creo que fue pues ahí cuando entré a esta compañía. Ya después fue creciendo mucho más mi amor por el regional mexicano, por el folclore mexicano en general, y hasta me metí a clases de zapateado. así que también le zapateo cuando gusten, no soy así la más experta, ¿verdad? Pero estuve como de ese tiempo que estuve ahí, estuve como 1 año y medio, creo, en clases de folclore, y pues eso me ha permitido dar una propuesta como multidisciplinaria como artista, de no solo pues cantar, sino también bailar dentro del folclore mexicano. Me encantaría tocar un instrumento, pero pues ahí vamos, poquito a poco. Pero pues definitivamente son tanto el regional mexicano cantándolo y el folclore bailándolo, yo creo que son cosas que avivan muchísimo mi alma.
3: Desayunas, comes y cenas prácticamente todo esto que te da la música mexicana, ¿no?
4: Amén.
3: Tu perfil en redes sociales dice, te canto a la mexicana. Y ¿sí? Lo platicábamos un poquito fuera del aire antes de comenzar esta entrevista. Muchas veces, actualmente a algunos de los artistas se niegan genuinamente a categorizarse en un género musical porque pues la música va cambiando día con día. El día de hoy pues lo de moda es a lo mejor el reggaetón, el día de mañana o el próximo mes vuelve a regresar el pop, pero la música mexicana sigue siendo trascendental y hemos visto a grandes exponentes de la música pop, por llamarlo así, pues, de lo popular, envolverse también en la música del regional mexicano. Ahí tenemos a, por ejemplo, a Bad Bunny con Grupo Frontera, que es de lo más reciente que nos ha dejado. Y es innegable que en este caso la música regional mexicana siga y siga generando exponentes. Steffi Macías, pues, ¿a quién tiene como, a lo mejor, como ídolos o ídolas en la música para poder decir, bueno, yo en la mañana tengo que tomarme mi cafecito y tengo que estar escuchando a estos exponentes de la música?
4: Uy, yo creo que son algunos, pero fíjate, concuerdo 100% que ahorita el regional mexicano está tomando muchísima relevancia. Y qué bueno, síganla consumiendo. Pero se me ha hecho algo así que ya de repente pues ha habido un nacionalismo pues mucho más alto, ¿no? Que en otros años, y pues digo, qué bueno que ya todos estamos agarrando un poquito más como de eso. Mis exponentes dentro del género del regional mexicano, yo creo que diría así mi máximo, Juan Gabriel. Señorón, fíjate que aparte de pues cantar sensacional, su manera de interpretar y de conectar con la gente, inigualable. O sea, de verdad, yo creo que eso es lo que puede llegar a definir un artista, que tanto conectas con el público, y yo creo que él lo define así, es toda la expresión de artista, así de artista bien hecho. Quizá no soy como la que más lo escucha, quizás así de oyentes mensuales que tú dices, pero cuando lo escucho así, mira, yo revivo. Pero alguien que sí escucho muy seguido es a Silvana Estrada. No sé, obviamente, si la conozcan, ¿verdad? Pero pues es alguien que ahorita también está muy en su punto, yo creo que más alto de su carrera, y yo la quiero mucho. Y ahora sí que con ella sí desayuno, como ceno, o sea, de verdad, wow, con su música, es poesía en música, y yo creo que Me inspiro mucho en ella para también yo poder crear. Es alguien que yo digo de que, ¿cómo puedes poner en palabras tan bonitas sentimientos tan, tan fuertes, sabes? Y me llega mucho su música, la verdad. Silvana Estrada es como de mis, o sea, es mi artista favorita ahorita. La verdad, me encanta. Y pues sí, yo creo que Juan Gabriel, Silvana Estrada, Rocío Dúrcal, claramente, Bozarrón que tiene también, Natalia Lafourcade, Aida Cuevas también, y pues bueno, pues yo creo que es un mix, así como entre lo moderno y lo tradicional, podría decirse, ¿no? Pero yo creo que es así de que ellos son así como mis gallos. Digo, ay, escucho también muchos más artistas, ¿verdad? Pero así de que yo pan de cada día, Silvana Estrada. Así.
3: Solo esperemos que el día de mañana no te olvides de tus amigos aquí de Suma Radio Actopan, cuando ya en tus próximas, bueno, yo esté así ya viejito entrevistando a la próxima exponente de la música y diga, dentro de mis ídolas, ahí está Steffi Macías.
4: Ay, gracias.
3: Ahí lo dejamos, ¿eh?
4: Yo con el favor de Dios.
3: Esperamos que así sea, Steffi. Pues nos vamos a ir a escuchar tu siguiente canción. ¿Qué tienes preparado ahora para nosotros?
4: Ok, pues ahora sí les tengo una ranchera, una señora ranchera, espero y la conozcan, se llama El Crucifijo de Piedra, para que entren un poquito más en depresión, no se crean, pero para que sientan un poquito más de lo que tiene nuestro bellísimo regional mexicano, les dejo aquí el Crucifijo de Piedra.
3: Para irnos, pues en este caso entonando, mitad de semana, ya estamos prácticamente pues disfrutando lo que ya se pega al fin de semana aquí en Suma Radio Actopan. Esto es El Crucifijo de Piedra a cargo de Steffi Macías. Nosotros regresamos en unos minutos, aquí también hace aire.

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2: Son las 2 con 10 minutos.
3: Temperatura 25 grados centígrados.
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5: Hemos regresado a esta segunda mitad ya de Aquí también hace aire. Antes de poder continuar, y porque siempre se nos olvida, no queremos cometer ese mismo error el día de hoy. Steffi, por favor, regálanos tus redes sociales, dónde te podemos escuchar, dónde podremos seguirte, dónde podemos escuchar el sencillo que nos estarás presentando ya en el siguiente bloque, pero por el momento, para que sepamos en qué plataformas musicales te podemos encontrar y sobre todo redes sociales donde te podemos ir a seguir.
6: Claro que sí. Pues miren, estoy dentro de mis redes sociales, estoy en Instagram y en TikTok. Estoy pensando seriamente ya en abrir Facebook, pero ay, me causa tanto problema abrir Facebook, de veras. Y yo siento que ya la gente es muy grosera, pero bueno, ni modo, tocará. Pero bueno, en Instagram me pueden encontrar como Steffi Macías D, está así con unas flores así acostada. Y en TikTok como Steffi.Macías. La misma foto para todas partes, ¿eh? En TikTok, en Spotify, en YouTube, todos es lo mismo, ¿ok? Una gran uniformidad de marca. En YouTube también como Steffi Macías, en Spotify como Steffi Macías, en Amazon Music como Steffi Macías y en Apple Music como Steffi Macías.
5: Así que ya lo sabes, su reproductor de música favorito tiene a Steffi Macías dentro de su catálogo. Ya más adelante estaremos acá platicando un poco sobre esta canción, el primer sencillo que tienes dentro de tus plataformas musicales. Pero ahora pues también nos gustaría conocer, ahora que pues tocaste este tema sobre las redes sociales, sobre cómo manejar a la gente grosera, pues cuéntanos un poquito cómo te ha tratado en este caso, pues una de las plataformas que yo creo que es uno de los grandes exponentes actuales. Si no estás en TikTok, híjoles, discúlpame mucho, yo sé que hay muchas personas que siguen renuentes a integrarse a esta plataforma, pero créanme de verdad que ha sido uno de los grandes exponentes desde pandemia para acá, para poder proyectar lo que usted quiera. Si usted tiene un negocio, tiene que estar en TikTok. Si usted tiene un proyecto musical, tiene que estar en TikTok. Ni hablar si usted es una agencia o algo que quiera dedicarse al marketing, ya nos lo dirá nuestra mercadóloga en unos momentos más, pero TikTok es uno de los grandes proyectos que no solamente te da a conocer en tu región, sino también en otros lados.
6: Así es, un gran alcance con redes sociales. Yo, pues, digo, aparte de ser artista y así todo eso, pues vivimos una doble vida. Aquí somos Hannah Montana, ¿verdad? Claramente. Pues yo, pues justamente también trabajo en marketing y estoy pues tanto dentro de área administrativa, digámoslo así, como pues también de redes sociales, y pues administro mis redes sociales, ¿verdad? Sin duda alguna, redes sociales vino a revolucionar todo. Toda la manera en la que interactuamos y en la que conocemos muchísimo, ¿no? O sea, ya se volvió nuestro navegador favorito. Pero mira, fíjate, gracias a Dios, yo creo que los For You Page se alinean, y yo digo que si eres buena persona, atraes a buenas personas. Entonces, gracias a Dios, pues así como que mucho hate, la verdad no. Uno que otro así que de repente, ay, si pusieras el aire dentro de quién sabe qué, y yo... Gracias, precioso. Lo tomaré en cuenta para la próxima. Digo, todo comentario es aceptado, ¿verdad? Pero a lo que yo voy es que, pues, igual y yo trato no de meterme en cosas polémicas ni nada por el estilo. Yo hago música y comparto mis valores, en plataformas y espero que pues esos valores igual trasciendan a personas con los mismos valores o similares a. Entonces, pues gracias a Dios no hemos tenido mucho tema de hate ni de polémicas ni nada de eso. Todo ha ido muy bien. Al contrario, yo creo que han sido como así como empujones, ¿sabes? O sea, así como de que veo lo que me pone la gente y así me muero de risa con los comentarios de todos. A mí me encanta ahí estar de que de repente así como que cuando pega un video, pues ahí como que hay mucha gente que ahí le empieza, wow, ¿qué es? ¿Qué no te quicharala? Y yo que, ay, es que tengo que contestar todo. Y yo literal ahorita fui a ponerme las uñas y yo de que, bueno, tiempo de responder a todo mundo. Entonces, y gracias a Dios, pues ahí la llevamos poquito a poco, creciendo en ambas plataformas, ya en Instagram, y yo, porque justamente hoy actualicé mi media kit. En Instagram ya estamos como en 26 mil seguidores y en TikTok estábamos como en 86 mil. Entonces, pues ahí vamos, ya es un proyecto que lleva un poquito, ya casi ya va para los 2 años en diciembre, o sea, ya va como 2 años que empecé en plataformas, en redes, y pues la verdad no creo yo que haya sido un crecimiento así de súper de súper picudo, ¿sabes? Así como de que, súper viral, y ahí se quedó, y súper a la alza, y así, o sea, de que, no, o sea, sí me ha costado trabajo crecer mis plataformas, y abrazo ese proceso de estar creciéndolo lentamente, pacientemente, así yo de que respira, todo va a salir bien. Entonces, pues sí, gracias a Dios, le ha ido muy bien, y pues bienvenido el que se quiera sumar a esta comunidad, no solo a, pues, obviamente mi contenido es musical, obviamente, pero siempre trato de balancear ese contenido con también, con contenido que les nutra la mente cultural, de hacer contenido de valor, en torno a todo lo cultural, musical. Me gusta mucho hablar también de moda mexicana, aunque no sé mucho de eso, ¿saben? O sea, de que le doy recomendaciones y así promuevo mucho como pues lo local, lo mexicano y todo eso. Entonces, pues sí, que sepan que es un perfil completamente mexicano en muchos factores, ¿no? En muchos aspectos.
5: Para conocer un poco de todo y sobre todo para escuchar también pues los valores y lo bonito que sigue siendo la música regional mexicana. Steffi, pues por favor nuevamente recuérdanos en este caso entonces tus redes sociales para ir a seguirte. Yo creo que no es porque estés aquí, evidentemente no es por quedar bien con nuestra invitada, pero como bien lo indicas, todo lo que tú eres al final termina atrayendo semejanzas. Entonces creo que nuestro auditorio puede notar la buena vibra que tienes en nuestra entrevista, lo agradable que es no solamente dedicarte a lo que amas como lo es la mercadotecnia, a lo que es tu gran pasión como lo es la música, sino también esta parte de rescatar todo lo que te gusta como lo es todo aquello que tenga que ver con la tradición mexicana. Entonces, por favor, regálanos nuevamente tus redes sociales. Estoy seguro que muchas, muchas personas tendrás que actualizar. Probablemente nuevamente esas redes sociales, ya después nos platicarás cómo te fue después de esta entrevista.
6: Ay, pues bendito Dios. Ya saben, en Instagram me pueden encontrar como Steffi Macías D. Steffi con I latina, ¿ok? Steffi Macías D. Y en TikTok como Steffi.Macías.
5: Perfecto, pues ahí está para que se tomen unos minutos ahorita, vayan a seguir a nuestra invitada directamente desde Chihuahua, entonces pues ya estaremos también muy al pendiente de lo que vayas publicando. Antes de irnos a nuestro siguiente corte promocional, Steffi, nos gustaría que nos platicaras también un poco cómo fue este recibimiento que tuviste por parte de tu familia después de terminar una carrera y ahora decidir dedicarte completamente a la música, pues cómo fue esa apertura, ese recibimiento por parte de tu familia para apoyar también a tu proyecto.
6: Ay, pues la verdad, desde chiquita mis papás siempre me han apoyado. mi mamá siempre ha estado ahí al pie del cañón conmigo en ensayos, en llevarme a todas partes, que si la niña va al Dama, vámonos al Dama con la niña y así, ¿verdad? Y pues la verdad, ambos, tanto mi mamá como mi papá, pues apoyan mucho al proyecto, le tienen yo creo que la misma o más fe que yo a veces, pero en general, toda la familia, de que justo ayer me habló un primo y de que me dijo de que, no manches, acabo de escuchar tu canción, no sabía que cantabas así, y yo, hola. Entonces, pues yo creo que toda mi familia en general, tanto mi núcleo como pues todas las demás familias que pues son bastante grandes, tengo un gran apoyo por ambas familias, ahora sí que ay, que cómo está el artista, que este, que el otro, y yo,
5: soñada.
6: Gracias, yo, súper sí. pero no, la verdad lo tomaron muy bien, o sea, yo siempre como que, yo les dije a mis papás, terminando la carrera, yo quiero, pues obviamente sí ejercer mi carrera, ¿verdad? Obviamente, o sea, que no sea en vano, y además porque me gusta mucho, pero que sepan que voy a intentar esto, ¿no? Yo siempre soy, desde chiquita se me queda mucho en la cabeza, como que a mí no me gustaría decir en un futuro que, ay, a mí me hubiera gustado, yo no. Es mejor decir de que lo intenté y fallé, o intenté y no me gustó, o intenté, pero el intentarlo, yo creo, en el intentarlo, yo creo que está la magia, digámoslo así, o esa como esa paz para mí, ¿verdad? Entonces, pues, y yo, ni modo, tocó que mis papás soportaran, pero lo apoyan muchísimo y están ahí al pie del cañón, con todo, ahora justamente, y yo, spoiler, pero voy a estar viajando para Guadalajara para ahí un asuntito que espero y pronto poder compartírselos, pero ahí va a estar mi mamá, y yo, nunca me van a ver sola, ahí va a estar mi mamá, y yo, que sepan que traigo guardaespaldas profesional.
5: Pues nos quedamos mucho con esta reflexión, sobre todo para aquellas personas que nos están sintonizando y que pues traen esa espinita de ¿y si lo hago? ¿Y si no lo hago? Como bien dijo Steffi, hazlo, no te quedes con las ganas, si no sale pues ni modo, pero por lo menos ya vas a poder decir lo intenté, no se logró, pero bueno, ya no me quedé con esa ansiedad de saber si sí o no. Y ahora sí, Steffi, ¿qué te parece si nos presentas otra canción?
6: Claro que sí, pues desde la Huasteca, Veracruz. Sana, si mal no recuerdo, se me hace que sí. Les traigo el Caballito, se llama así, es un huapango huasteco. Yo creo que de los huapangos que más canté en mi época raicera, o sea, de raíces, y por el que así de que todo mundo de que así que pasaba y me lo cantaban, y yo, ay, qué gracioso, de veras. Fue un emblemático, fue un sello mío durante un tiempo, y pues ya, tanto ensayado y que no lo presenté yo, pues digo, bueno, ni modo, ahí les va. Entonces, pues los dejamos con esto que es El Caballito.
5: Con esto nos vamos a nuestro siguiente corte promocional, el último del día de hoy, pero quédense con nosotros, regresamos para poder finalizar nuestra plática con Steffi Macías.

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6: Son las 2:26.
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8: Como de que, wow, o sea, es verdad, de que es real, y muchísima, o sea, la ola de amor que se vino a la canción el mero día, o sea, desde las 12 de la noche, así que mis reales ahí estuvieron de que, no manches, ya salió, no he dormido, y yo de que, wow. Y yo pensé que solo yo era la única que no podía dormir, pero pues gracias. Y desde ahí descubrí que los lanzamientos a las 12 de la noche no son lo óptimo para mí. Entonces, pues bueno, ya para futuros lanzamientos no va a salir a las 12, no se preocupen. Pero pues bueno, entrando así un poquito a lo que fue el sencillo, esta canción se llama Con Toda Libertad y es un cover de una canción de Disney, de la película de Valiente. Obviamente yo no sé si la conozcan y todo eso, porque cuando yo se las presenté a mis tías me dijeron, ¿y qué es eso, mijita? Y yo, no lo entenderías. Pero pues bueno, justamente mi propuesta como artista es ser este puente entre generaciones. ¿Por qué? Porque por más que ahorita siga trascendiendo el regional mexicano, yo siento que hay todavía muchísima más oportunidad de seguir conectando a las generaciones, ¿sabes? O sea, una generación que literal nació con el regional mexicano y que era como su día a día, ¿verdad? Y pues ellos ya lo tienen muy inculcado y dicen, ¡ay, sí, qué bonito canta, mijita! Y yo, gracias, tía. Pero los chavos a veces sí es como de que, ¡ay! ¿Me vas a cantar la misma canción de siempre? Y yo, sí, pero escúchala, o sea, perdida, escúchala, ¿sabes? Entonces, pues no sé, Con Toda Libertad ha sido una canción que la ha abrazado mucha la gente y que pues les invito a también escucharla. Es como un huapango, más o menos, sí, es un huapango mariachesco, que la verdad fue una locura. Gracias a Dios, una diosidencia llegó y llegó una casa productora y me dijo que, Steffi, te queremos hacer un video musical, que quién sabe qué. Y yo, ¿eh? ¿Cómo crees? Yo de que, pues, ¿cómo sabías que ya traía un lanzamiento? O sea, no todavía ni siquiera había anunciado que tenía un lanzamiento cuando ya esta persona me había contactado. Entonces, pues, surgen este tipo de oportunidades. Me fui a La Marquesa, que no sé si lo ubiquen, pero pues es un parque entre Estado de México, entre Toluca y Ciudad de México, y pues es un parque enorme, es un bosque precioso, y pues ahí fue donde grabamos el video musical, y pues obviamente creamos como todo el ambiente, ¿no? De la canción, y la gente lo tomó súper bien, le encantó, así que, ve, pero es princesa, y estoy folclórica, y yo, pues sí, justamente, preciosa. Pues no sé, lo tomaron muy bien en redes sociales, justamente se hizo toda un army, de un reclutamiento de las princesas folclóricas. Todas empezamos con que el himno de las princesas folclóricas, y se hizo pues como todo este movimiento de que en México las princesas son aquellas que representan nuestra cultura, ¿no? Y que ¿quiénes son ellas? Pues las folclóricas, ¿no? Entonces pues ya se hizo como este statement de que las princesas de México son las princesas folclóricas. Entonces pues la han abrazado muchísimo, les ha gustado, y yo sé que puede seguir creciendo, pero estoy muy feliz con el crecimiento que ha tenido, pues para hacer el primer lanzamiento y luego de un artista emergente, pues como que digo, oye, guau, wow, de que sí le ha ido bien, y pues espero lo puedan escuchar, que me digan qué les parece y que pues al final del día logre conectar, ¿no?, con una generación nueva, tanto como con una generación que ha crecido externamente con el regional mexicano, y como que llegar a ese punto medio, ¿no? O sea, entre la modernidad y lo tradicional que puede llegar a ser pues nuestro regional mexicano, ¿no? Unir generaciones.
9: Y aquí seguramente fue inherente que el Steffi artista se emocionara y gritara y dijera, no, espérate, vamos a tomarlo con cautela porque a lo mejor fue TikTok, pero que el Steffi mercadóloga le dijera, no, espérate, es que sí está sucediendo, mija. Eso yo creo que fue el boom precisamente de esto que dices, o sea, un primer sencillo, un artista emergente y que haya sido así de recibida y así de arropada, no puede ser coincidencia. Y entonces, ahora, ¿qué viene para Steffi Macías también?
8: ¡Qué emoción! Pues fíjense, para este próximo lanzamiento vamos a seguir con esta línea de los covers de Disney, pero en regional mexicano. Y tú te vas a preguntar, ¿por qué de Disney? Pues porque Disney es algo con lo que crecimos todos, ¿no? O sea, yo creo que es algo multigeneracional, pero pues obviamente más como para las nuevas generaciones. Es algo que está en nuestros corazones y que genuinamente yo siento que yo soy una Disney freak, o sea, de que yo amo Disney, arriba Disney. Yo crecí mucho con eso, entonces dije, si la Steffi de 8 años, de que hubiera visto esa canción, es algo que ella escucharía y que quizá también le gustaría cantar, ¿no? Entonces, pues es eso, ¿no? De juntar como lo que ya conocemos con lo que quizá no conocemos tanto, que también es nuestro pasado, ¿no? Y pues justamente para este próximo lanzamiento se viene otro cover de Disney en regional mexicano. Todavía no voy a dar nombres, pero lo que sí les puedo dar es un spoiler como del género. Es un bolero ranchero. Lo que sí les puedo decir es que la canción son casi 5 minutos, ¿ok? Entonces van a tener 5 minutos de mi voz ahí, en el mundo. y estoy muy, muy emocionada por esta canción. La verdad es una canción muy sentimental, también con una dedicatoria muy bonita. Es para mi mamá. A mi mamá le encanta esta canción. Y pues define, yo creo que estas dos canciones definen mucho como quién soy como persona y que también puede hacer como ese salto de fe para alguien más, ¿no? En cuanto a covers, eso es lo que se viene. Este cover lo tengo planeado más o menos como para finales de julio, ya que haya pasado toda esta fiebre futbolera y todo eso, darle su espacio a eso. Y pues bueno, esperemos y también lo puedan recibir con mucho amor, con mucha alegría. Y pues, hablando ahora sí de proyecto musical propio, original, estoy ahorita pues trabajándolo, estoy trabajando en componer, no compongo música todavía, pero pues estoy escribiendo, eso sí lo hago. No te puedo decir que yo soy la más experta, claro que no, pero pues ahí vamos aprendiendo poquito a poco, tengo ahí quien me ayude, mi productor, mi equipo, entonces siempre me dan mucho para adelante cuando yo digo de que... Oh, está terrible, de que lo mando y lo, está genial, y yo, bueno, entonces no está tan mal, y yo, síndrome del impostor, ay, terrible, y yo, ¿quieren ser artistas? Van a conocer al síndrome del impostor, pero pues para eso nos tenemos entre los seres humanos, y a veces para rectificar a veces cosas que nosotros no estamos viendo, entonces, pues sí, ahí vamos poquito a poco, ténganme paciencia, pero que sepan que sí hay, sí estamos trabajando en un proyecto musical original, que pues obviamente ahora sí que me defina 100% a mí, Steffi, como artista, entonces, pues espérenlo porque yo sé que les va a gustar mucho. Yo, a mí me encanta, yo creo que el día que salga ese, estamos planeando un EP, el día que salga eso, yo les voy a poner la reacción de la primera vez que mi productor me mandó así de que la canción, la pista, está genial. O sea, yo me muero de risa cada vez que veo esa reacción, de que digo de que, chica, este es material para tus redes sociales, pero eso pasará, yo creo que hasta, eso lo tenemos programado ya hasta finales, quizá principios del próximo año, con el favor de Dios. Pero que también estén al pendiente y que sepan que estamos trabajando para darles una nueva propuesta para el regional mexicano.
9: Pues no se diga más, estaremos muy al pendiente de tus redes sociales. Steffi Macías D, así le encuentran, nos lo comentabas, en TikTok, en Instagram, y Steffi Macías en todas las plataformas musicales. Ha sido un gusto poder platicar contigo, tener la oportunidad de conocer tu proyecto, de conocer a Estefanía y de conocer a Steffi. Nos vamos muy contentos de esta charla. Steffi, pues no me queda más que agradecerte. Por favor, preséntanos esta última canción.
8: Claro que sí, pues un gusto igual, Misael, el haber coincidido, que TikTok ahora sí que nos uniera. Aquí quedo a sus órdenes para lo que sea que necesiten, y cuando se echen una vuelta acá a Chihuahua, a su casa, siempre serán muy bien recibidos por acá. Les dejo ahora sí este primer sencillo que sacamos a plataformas digitales. Esto es Con Toda Libertad, de Steffi Macías.
9: Esto fue Aquí También Hace Aire. Con esta canción nos despedimos por el día de hoy. A nombre del titular de este espacio, Joan Díaz, yo soy Misael Prisciliano. Un gusto poder compartir micrófono nuevamente y sobre todo un proyecto más a través de Aquí También Hace Aire. Gracias a Vania Sánchez y a nuestros compañeros en los controles de Suma Radio Huejutla por la oportunidad de llevar este programa hasta la Huasteca Hidalguense. Nosotros nos escucharemos el próximo miércoles. Recuerda, tienes la oportunidad de volver a escuchar a Steffi Macías este domingo a las 3 de la tarde. Esto fue Aquí También Hace Aire, y esto es Con Toda Libertad, a cargo de Steffi Macías.

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1: Son las 2:43.
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2: Ya me conoces, soy Pepe Canales y agradezco que estés en sintonía de esta frecuencia universitaria, pero sobre todo que me acompañes en una nueva emisión de este programa con el que buscamos alentar tu participación y motivar el hábito de la lectura. Así que si quieres ser parte de este espacio leyéndonos algo, ponte en contacto con nosotros a través de los números de WhatsApp de las emisoras donde se transmite Fragmentos al Aire. Dicho eso, debo mencionar que el de hoy es nuestro segundo programa especial a propósito de la Copa del Mundo. Es así que hoy te leeré un poco de los libros Los Olvidados del Fútbol, de Daniel Rodríguez y Jorge Estrada, y Fútbol contra el Enemigo, de Simon Cooper. Además, en la música vamos a tener parte de la obra del compositor británico Sir Edward Elgar, quien era un seguidor apasionado del Wolverhampton Wanderers, equipo de la Premier League en el cual justamente volverá a jugar la próxima temporada el delantero mexicano Raúl Jiménez. Daniel Rodríguez León estudió Letras Hispánicas en la Facultad de Filosofía y Letras de la UNAM. Se desempeña como traductor, profesor de idiomas y escritor aficionado al rock y al fútbol. Jorge Antonio Estrada Castellanos estudió cinematografía en el CUEC UNAM, es cuentero profesional y guionista para proyectos de cine, radio y televisión. Los Olvidados del Fútbol nace de una propuesta creativa, la de la simulación del hallazgo de un portafolio viejo con casi 200 cuartillas raídas escritas por periodistas nobles. Este libro se compone por 13 relatos que simulan formar la alineación ideal de un equipo, incluyendo así las historias de 11 jugadores, un director técnico y un árbitro. Aquí el texto evita los datos estadísticos rígidos, en su lugar se enfoca en las vivencias personales, las tragedias, las comedias y la adversidad de quienes se quedaron en la banca de la gloria. Además, se explora las dinámicas culturales del fútbol terrenal, abordando temas como el origen de los apodos, la responsabilidad de la capitanía, la frustración de la banca y la relevancia del fútbol femenino.
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2: Los Olvidados del Fútbol. Cuentos de cracks nacidos para perder. Nota de los recopiladores. Luego de graduarnos de una modesta, aunque no por eso menos honesta, escuela de comunicación, periodismo y locución en Ixmiquilpan, Hidalgo, decidimos perseguir el gran sueño y partir hacia la Ciudad de México. A esto fuimos orillados, ya que en nuestra tierra natal rechazaron todas y cada una de nuestras solicitudes laborales. Contrario a lo que se puede pensar, el rechazo nos hizo más fuertes. Éramos jóvenes, orgullosos, nos creíamos muy sácale punta, y nos compramos aquello de nadie es profeta en su tierra. Queríamos comernos el mundo a puños y llegamos a convencernos de que, con título en mano, nos lloverían ofertas en revistas y periódicos de la gran capital. Sin embargo, la cruda realidad quiso para nosotros algo muy diferente. Con un baúl repleto de sueños y muy poco dinero, logramos arrendar un cuartito de azotea, al que nombramos con cariño el Washington Post. Ahí establecimos nuestro dormitorio y oficina central. Entre latas de atún, pan blanco y un bote gigante de mayonesa, preparamos un par de robustos currículums que logramos repartir en cada una de las oficinas de cada uno de los medios de comunicación que existían en aquel entonces. Luego de un agónico mes de espera, solo un periódico deportivo nos dio la oportunidad de trabajar a prueba por 6 meses. No éramos especialistas en deporte. Ninguno de los dos destacamos jamás por nuestras destrezas físicas, pero tampoco podíamos ponernos nuestros moños. Nos urgía tener dinero y sentíamos que podríamos saltar a la fama desde cualquier trinchera. Solo necesitábamos una oportunidad para deslumbrar al mundo entero con nuestro talento, personalidad y carisma. El periódico Triunfo nos pidió que transfiriéramos sus viejos archivos a un respaldo digital. Aceptamos sin imaginar lo que nos esperaba. Cajas rotas, cientos de cuadernos amarillos con apuntes tachoneados, miles de revistas arrugadas, cassettes de audio y video casi todos inservibles, incontables fotografías sueltas de gente desconocida, reseñas a mano con letra ilegible, folders vacíos, montones de diarios viejos que se deshacían al tocarlos, trofeos cubiertos de polvo y una fauna endémica que iba desde larvas de polillas hasta ratas muertas del tamaño de un gato. En fin, todo un caos amontonado en una inmensa bodega húmeda con olor a enfermo terminal. ¡Fua! Comenzamos con enjundia, pero a los 2 meses agotados empezamos a sospechar que la tarea que nos habían encomendado era inútil e interminable. ¿Para qué rescatar notas de partidos de fútbol entre equipos que ya ni siquiera existían? ¿Crónicas de box de peleas olvidadas? ¿O reportajes de tenistas que jamás ganaron nada? Fue entonces que nos topamos con un raro portafolio de piel color marrón. Era casi la hora de salida, así que lo llevamos a nuestro cuarto o oficina para inspeccionarlo. En su interior, escritos a máquina y con correcciones a mano, había biografías y ensayos sobre fútbol. Tardamos horas en ordenar las páginas y luego las leímos en voz alta.

tirarlo a la basura. Para mayor asombro, esa misma tarde nos avisaron que nuestro contrato había sido rescindido, y de modo brusco se nos pidió que abandonáramos el edificio. Cuando quisimos reclamar que nunca nos habían pagado ni un solo peso de nuestro salario, llamaron al velador y vigilante, un ex policía judicial, que nos obligó a salir con empujones y malas palabras. Volvimos más pobres y desilusionados que nunca a nuestro natal Ixmiquilpan. Ahí nos vimos obligados a bajar la mirada y a estacionar nuestras ambiciones. Urgidos por la necesidad, aceptamos el único empleo disponible en aquel entonces: una fábrica transnacional de pastes. El trato no fue tan malo. A cambio del trabajo, nos dejaban dormir en una habitación con literas para 8 empleados y teníamos derecho a comer 3 pastes salados y 2 pastes dulces por día. El agua era gratis. De la llave, claro. Aceptamos la oferta y al fin un poco de dinero volvió a nuestros bolsillos. El tiempo pasó. Recuperamos nuestro sutil acento hidalguense y establecimos buenos lazos con un par de compañeros de trabajo. Una tarde, tras una cena de fin de año, uno de ellos nos ofreció llevar el contenido del portafolio de piel a una editorial prestigiosa en la Ciudad de México. Se lo entregamos sin chistar, con la tranquilidad de quien se deshace de una maldición. Al cabo de 2 años de aquella cena, cuando ya ni nos acordábamos, nos llegó una carta de aceptación en la que nos pedían escribir estas líneas aclaratorias. Más allá del debate acerca del origen del verdadero autor o autores del texto encontrado en el portafolio, sus servidores coincidimos en que estas biografías, verdaderas o apócrifas, pueden resultar llamativas para aquellas personas que gusten del fútbol. No creemos que haya mucho más que añadir. Ya es tarde y pronto apagarán la luz de nuestra habitación. Mañana es martes y tenemos que despertarnos a las 3 de la mañana para cumplir con nuestro trabajo. Dejamos entonces que sea el público quien termine de armar este excéntrico rompecabezas. Daniel Rodríguez León y Jorge A. Estrada. Federico Ursino, el portero sin suerte. ¡Oh, dioses! ¡Cuán tenebrosa noche se apodera del corazón de los mortales! Ovidio, La Metamorfosis. Los antiguos griegos evitaban considerar feliz a una persona que estuviera aún con vida. Asiduos creyentes de oráculos y profecías conocían las repentinas mudanzas de la fortuna. Si el relato que presentamos a continuación se desarrollase en la lejana Tebas o en la grandiosa Atenas, entonces serían Calcas y Tiresias, augures de desgracias funestísimas, quienes, tomando por testigos a los dioses olímpicos, entonarían al unísono un canto lúgubre colmado de presagios siniestros y jurarían por la sacra majestad del excelso Zeus jamás haber conocido una infortunada historia con tan prematuro y fatídico desenlace. Federico Ursino conoció la pasión del fútbol desde la cuna, sometido al yugo del destino desde tan tierna edad. Sus hermanos lo ponían como portero en el pasillo de la casa cuando aún no podía ni siquiera gatear. Su madre, doña Angélica, siempre sobresaturada por el trabajo doméstico, tardaba en salvarlo de los pelotazos y solo lo lograba cuando el bebé estaba morado por los repetidos golpes y mudo de tanto llorar. «¡Me lo van a matar con su maldito fútbol!», decía la desesperada mujer, y ante tales reclamos los traviesos diablillos argüían orgullosos. ¡Federico es un porterazo! ¡La salva a todas! La infancia de Federico se desarrolló de manera similar. Porfirio y Victoriano, sus queridos hermanos y a la vez sus mayores admiradores, lo honraban siempre con la posición de portero cuando querían practicar el tiro al arco y el relampagueante uno contra uno. Federico, con apenas 3 años, equipado con enormes guantes que se le caían de las manos al menor movimiento, recibía con estoicismo los cañonazos de sus hermanos, convertidos por su desenfrenada imaginación en el brasileño Eder y el holandés Ronald Koeman. Doña Angélica llegaba al rescate, alertada por los gritos eufóricos de los infatigables romperredes, y encontraba al menor de sus vástagos con la nariz hinchada, o en el suelo, intentando recuperar el aire luego de un balonazo directo al estómago. La seráfica progenitora prorrumpía en sollozos y lo trasladaba bajo sus alas a un refugio de ternura materna mientras los pequeños verdugos alababan al héroe doméstico. ¡Qué atajada!
Impelido por sus hermanos, el rumor del prodigioso talento del guardavallas Federico corrió como el viento bóreas en la primaria número 26.

A tal extremo se hizo famoso que algunos padres de familia presionaron para que fuera alineado en el equipo del colegio Los Pingüinos, sotanero habitual de la clasificación en el torneo interescolar. El profesor de educación física, el danés Tony Kopka, malhumorado mozalbete con más músculo que cerebro, quiso someter a Federico a una prueba de severidad nórdica. Convocó a los jugadores más vigorosos para una tanda de tiros penales durante la hora del recreo. Azorados quedaron todos los testigos con semejante ametrallamiento. Federico atrajo todos los balones como si se tratara de un imán. Detuvo 17 cobros consecutivos lanzándose a diestra y siniestra. Irritado por tal demostración de invencibilidad, el profesor Kopka decidió plantarse él mismo ante los 11 pasos. Los niños ahí reunidos nunca presenciarían en toda su vida un lanzamiento tan salvaje. El danés tomó gran impulso y frunció el ceño. Su mirada reflejaba ira vikinga, y un par de venas saltaron en su rojiza calva. Por fin, se lanzó a la carrera 5 largos pasos y empalmó un inmisericorde disparo. El esférico surcó los aires cual misil teledirigido y se estrelló de lleno en la frente de Federico, dejándolo desmayado al momento. ¿Cuál sería la velocidad del balón que este salió rebotado hasta más allá de la línea del medio campo? Federico pasó 2 días en la estación de terapia intensiva, asistido con respiración artificial, y solo fue dado de alta después de numerosos estudios y diversas radiografías. A pesar de las lágrimas y las amargas súplicas de Doña Angélica, el niño fue coreado como héroe y nombrado portero titular de los Pingüinos, quienes de inmediato mejoraron su posición en la tabla. La asistencia del público creció como la espuma. Nunca un equipo infantil había convocado tanta audiencia. Las tribunas de los colegios eran insuficientes para las multitudes que acudían a presenciar al nuevo ídolo bajo los 3 palos. El respetable rabiaba cada vez que el bisoño guardameta detenía un disparo, y el muchacho salía en hombros al finalizar cada encuentro gracias a sus mágicas actuaciones. Ahora haremos una pausa, pero no te vayas de esta frecuencia universitaria, que enseguida estamos de regreso.

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1: Son las 2:58.
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2: Gracias por continuar en sintonía de esta frecuencia universitaria. Y para complementar la emisión de hoy, en breve te leeré parte de la obra que lleva por título Fútbol contra el enemigo, de Simón Cooper. Pero antes te cuento sobre el escritor. Nació en Kampala, Uganda, en 1969, pero creció en un entorno globalizado entre Londres, los Países Bajos, Estados Unidos, Suecia y Jamaica. Estudió en universidades de prestigio mundial como Oxford, Harvard y la Universidad de Berlín. Simón Cooper es un destacado columnista del periódico Financial Times y ha recibido galardones como el Premio Internacional de Periodismo Manuel Vázquez Montalbán. Además, coescribió Soccernomics, libro que ha tenido muchas ventas. Para escribir Fútbol contra el enemigo, Cooper viajó de forma independiente a 22 países, incluyendo Argentina, Camerún, Ucrania, Sudáfrica, Brasil y España. Su objetivo: documentar el impacto real del juego fuera del campo. La premisa del libro es desmentir el mito de que el fútbol y la política no deben mezclarse, pues demuestra cómo el balompié ha servido para sostener dictaduras, gatillar conflictos armados o definir el orgullo de comunidades enteras. Para ello, combina la crónica de viajes, el análisis sociopolítico y el humor periodístico. Por este, ganó el prestigioso galardón literario William Hill Sports Book of the Year en Inglaterra. Además, la revista 442 Tú lo eligió en su momento como el mejor libro de fútbol de la historia.
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2: Fútbol contra el enemigo. La aparición de un nuevo tipo de hincha. Entrar en coche en una base de las Fuerzas Aéreas es como trasladarse a un pueblecito de los Estados Unidos de mediados de los 50. Amit y yo avanzamos lentamente, a unos 10 kilómetros por hora, y dejamos atrás las casitas de madera donde viven los oficiales. Hay niños jugando en la calle, y los peatones saludan a los forasteros que pasan por allí. Amit aparca, deja las ventanillas abiertas y ni siquiera cierra el coche con llave. Todo esto tiene lugar bajo el sol de enero, cálido y sureño de Alabama. Podía tratarse perfectamente de una vieja película de serie B protagonizada por Ronald Reagan. No suelo frecuentar bases de las Fuerzas Aéreas. Vivo en París. Y mi medio natural son los liberales insípidos. Pero Amit, profesor del Air War College, me había invitado a impartir un seminario sobre deporte a sus oficiales de las Fuerzas Aéreas. Nos vimos por primera vez cuando mi avión aterrizó en el aeropuerto de Montgomery, pero lo conocía por sus emails. Es un fanático del fútbol holandés y lleva años comentándome todo lo que escribo sobre el tema. La verdad es que sospecho que se esmera más en escribir esos correos que sus publicaciones sobre el ejército indio. Esa primera noche me lleva a comer chuletas a un restaurante junto a la carretera y me cuenta sus ideas para la selección holandesa. Para empezar, Marco Van Basten, el entrenador de Holanda por aquel entonces, debe rescatar a Dennis Bergkamp de su retiro. ¿Qué más da que esté retirado?, dice Amit con un cerdo más que muerto en las manos. ¿Será suficiente con que Van Basten le diga: aquí tienes un billete de tren, vendrás a cada partido y sustituirás a alguien a media hora del final? Los rivales se pondrán como locos. Amit tiene muchas ideas y sabe bien de lo que habla. No en vano es el entrenador del equipo de fútbol de la base. Algunos de sus jugadores quieren copiar el 3-4-3 del gran Ajax de los 70, pero él les dice que antes deben aprender a tocar el balón con precisión. Lo único que le falta es tener línea directa con Van Basten. Tendría que abrir un blog con un apartado en el que pudieran dejarse sugerencias para el equipo, dice Amit. Amit siempre ha sido un gran admirador de Van Basten, hasta el punto de rebautizar a su perra Mabel con el nombre de Mabel Van Basten. De todas formas, ahora ya no tiene las cosas tan claras. Mi amigo solo ha pasado un par de semanas en Holanda, pero ha visitado el Museo del Ajax, en el mismo estadio del club, y la tumba de Guillermo el Taciturno y su fiel Carliño, en la ciudad de Delft. Guillermo dirigió a los holandeses durante la guerra por la que consiguieron la independencia de España en el siglo XVI, o como dice Amit, ese Carlino permitió que Holanda fuese libre y pudiera desarrollar su propio estilo de fútbol. De otro modo, sus equipos se llamarían hoy Real Ámsterdam o Celta Alkmaar. Seguro que a los millones de aficionados de los nuevos países del fútbol les suena alguna versión de la historia de Amit. Ahora, en los Estados Unidos, China, India, Australia y en todas partes, la gente se levanta a horas intempestivas para animar a equipos de países que jamás visitarán. Se podría decir que este pequeño y risueño indio representa un nuevo tipo de aficionado. Como todos los nuevos aficionados que hay por el mundo, Amit es de un equipo que nada tiene que ver con él desde el punto de vista histórico. En los últimos años, el modelo de aficionado que describí en este libro ha empezado a desmoronarse. Los aficionados locales que conocí en mis viajes a comienzos de los 90 en ciudades como Glasgow, Barcelona, Buenos Aires, están dejando paso a nuevos aficionados como Amit, lo que por supuesto revela una verdad sobre este mundo cambiante que trasciende el ambiente futbolístico. Tras acabar este libro a las 2 de la madrugada de una noche de 1993, mi intención era dejar de escribir sobre fútbol. Quería dedicar mi carrera periodística a cuestiones importantes como la economía, por ejemplo. Y como los dioses castigan concediéndole a uno lo que pide, no tardé en convertirme en el responsable de la sección de divisas del Financial Times. Así fue como empecé a seguir las triunfales admisiones de la lira, la peseta y el dracma en lo que iba a ser el euro. ¡Bienvenido al nuevo mundo! Sin embargo, al cabo de un par de años, el tedio me obligó a renunciar a ese trabajo y pasé a ser columnista de fútbol mundial en el periódico británico The Observer. Luego volví al Financial Times, donde ahora me dedico a escribir sobre temas trascendentales como la votación de el belga más importante. De todas formas, nunca he dejado de escribir sobre fútbol. He pasado años escribiendo una columna semanal que a menudo era una suerte de actualización de fútbol contra el enemigo. Y es que este deporte continúa siendo una forma buena y nada desdeñable de entender el mundo. De todas formas, aunque el fútbol me sigue pareciendo hoy tan importante como cuando hice el viaje que acabó dando forma a este libro, ahora llama mi atención de modos muy diferentes. Para empezar, el mundo era un lugar mucho mayor cuando en junio de 1992 abandoné Inglaterra en ferry con una máquina de escribir en la mochila. Antes de internet, era difícil saber algo de Ucrania o Camerún, por ejemplo, sin haber viajado hasta allí. El aislamiento de esos países los hacía también mucho más distintos del resto que ahora. Y desde luego, sus culturas futbolísticas también eran mucho más variadas. Cuando ahora viajo por el mundo para ver partidos, advierto la repetición de los mismos fenómenos en todas partes. Las caras pintadas de los aficionados, las camisetas del Barcelona y un estilo de juego cada vez más parecido. Ahora ya no hay tanta diferencia entre el juego de ingleses, americanos, japoneses y cameruneses. El significado de ser aficionado también ha cambiado. Cuando escribí este libro, el fútbol europeo enfrentaba regularmente a una tribu contra otra tribu. Holandeses contra alemanes, catalanes contra castellanos o católicos escoceses contra protestantes escoceses. Los estadios de fútbol eran todavía un lugar en el que se ponían de relieve las tensiones reprimidas de índole étnica, religiosa, regional y de clase de la Europa occidental. Un buen día de 1999 conocí en Glasgow a un ultra del Celtic que me mostró que las cosas habían cambiado. Cuando el Celtic católico jugaba contra sus rivales protestantes, el Rangers, él insultaba desaforadamente a los protestantes. Había llegado incluso a llamar a su segundo hijo con el nombre de todos los jugadores titulares del Celtic que ganó la Copa de Europa de 1967. Se lamentó de que los nombres de los suplentes no cupiesen en la partida de nacimiento. Parecía una historia normal, si no fuera porque estaba casado con una protestante. Mientras su mujer se recuperaba del parto en el hospital, se escapó para inscribir al hijo en el registro civil y cuando ella se enteró, rompió a patadas una puerta de la impotencia. Dicho de otro modo, concluyó con tono triunfante el padre. El chaval jamás jugará en el Rangers.
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Cerraremos esta emisión con música, como siempre lo hacemos, pero para no desentonar con este programa especial, ya escuchas parte de la obra musical de un compositor que no escondió su fanatismo por el fútbol. Me refiero al británico Sir Edward Elgar, quien era un seguidor apasionado del Wolverhampton Wanderers. Incluso se cuenta que él viajaba regularmente en bicicleta más de 60 kilómetros desde su casa en Worcestershire hasta el estadio Molineux para ver los partidos de local. Asimismo, se dice que en 1898, tras presenciar un partido contra el Stoke City, Elgar leyó una crónica en el periódico local que describía cómo el delantero Bill Malpass pateó el cuero hacia el gol. De ello se inspiró tanto que escribió una melodía corta con esa frase, pateó el cuero hacia el gol, la cual es considerada por los historiadores musicales como el primer cántico de fútbol documentado de la historia. Hablando exclusivamente de su obra, esta devolvió a Inglaterra al mapa de la música clásica internacional tras dos siglos de sequía creativa. Su composición más famosa y ejecutada en el mundo es Serie de Variaciones sobre un tema original, conocida popularmente como Las Variaciones Enigma. También la Marcha Número 1 de Pompa y Circunstancia es un fenómeno cultural masivo surgido del ingenio de Elgar. Sobre esta, el rey Eduardo VII sugirió ponerle letra a la sección central de la marcha. Así nació la canción patriótica Tierra de Esperanza y Gloria, considerada el himno no oficial del Reino Unido. En 1905, Elgar recibió un doctorado honorario en la Universidad de Yale. Para honrarlo, la banda musical tocó esta marcha al final de la ceremonia. El acto gustó tanto que otras universidades lo copiaron, convirtiéndose en la música obligatoria de todas las graduaciones escolares en Estados Unidos hasta la actualidad, que es lo que hemos venido escuchando y con lo que también cerraremos esta emisión.

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0: Son las 3 con 16 minutos.
6: Temperatura 25 grados centígrados.
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0: Hola, ¿qué tal? Les saluda la maestra Deni Martínez Osorio, catedrática de la licenciatura en Administración en la Escuela Superior de Huejutla. Es para mí un gusto poderles saludar en esta nueva edición de Formando Líderes, este espacio en donde tenemos la oportunidad de llevar hasta usted todo lo relacionado con el mundo de las finanzas, el emprendimiento y las tendencias que impactan en el mundo empresarial. Como en cada edición, permítame compartirle nuestras vías de contacto en caso de que quiera hacer algún comentario o tenga alguna duda sobre el tema que estaremos abordando en esta edición. Puede enviarnos mensajes al 77 12 98 74 97 para mensajes de texto vía WhatsApp y Telegram, o si lo prefiere también puede contactarnos a través de nuestra página de Facebook Radio UAH Huejutla 99.7. Bueno, para iniciar con este programa, les compartiré una breve introducción sobre el tema que estaremos abordando el día de hoy. Cada 4 años, la Copa Mundial de Fútbol se convierte en uno de los eventos deportivos más importantes y vistos del planeta. Sin embargo, dentro de cada partido, cada gol y cada celebración, existe una intensa competencia empresarial donde las marcas buscan ganar visibilidad, posicionarse en la mente de los consumidores y generar millones de dólares en ventas. El Mundial no solo mueve emociones deportivas, también impulsa estrategias de marketing, campañas publicitarias innovadoras, patrocinios multimillonarios, activaciones digitales y nuevas formas de conectar con audiencias globales. Las empresas aprovechan este escenario para fortalecer su imagen, incrementar su alcance y construir relaciones duraderas con los consumidores. Algunas marcas incluso logran convertirse en protagonistas del evento sin necesidad de estar dentro de la cancha. Hoy en Formando Líderes hablaremos sobre el marketing detrás del Mundial y cómo las marcas utilizan este evento para posicionarse y conectar con audiencias globales. Para ello, hemos invitado al maestro Gabriel Rubén Luna Torres, catedrático de la licenciatura en Administración en la Escuela Superior de Huejutla, y es una persona muy preparada en el área de marketing. Bienvenido, maestro.
1: Hola, ¿qué tal? Muchísimas gracias por la invitación. Para mí siempre ha sido un gusto y un placer estar aquí con ustedes.
0: Bueno, hoy vamos a abordar este tema que yo creo que tiene suma relevancia, que es las marcas que anotan goles, el marketing detrás del Mundial. Bueno, como para comenzar, ¿por qué el Mundial de Fútbol representa una oportunidad tan importante para las marcas a nivel global?
1: Bueno, el Mundial, en este caso, pues sí representa, como ya lo mencionabas, una oportunidad masiva, ¿sí? Por una sola palabra, lo que se llama como atención unificada. Entonces, nos dice aquí en este caso, o bueno, sobre todo esta parte del Mundial, ¿sí? Es como uno de los pocos eventos en donde, pues va prácticamente en el planeta, ¿verdad? Donde se logra reunir a miles de millones de personas, ¿no? Entonces, pues obviamente de diferentes culturas, geografías y demás, miran hacia el mismo punto en este caso y sobre todo al mismo tiempo. Entonces, para las marcas esto es algo significante, ¿sí? Puesto que tienen un alcance y un impacto emocional que ninguna otra campaña orgánica o en este caso pagada también, ¿sí? Podría en este caso pues replicarse en frío. Ahora, otra de las cosas, el hecho de que sea una oportunidad y como lo mencionábamos ahorita, que es como una atención unificada, pues también por lo regular se le llama como el imán global de las marcas.
0: Claro, ¿no? O sea, estar presente, con solo saber que tu marca está dentro, como patrocinador dentro de la Copa Mundial, sabes que vas a tener un gran impacto.
1: Exacto, además, pues a quien no le gusta el fútbol, ¿no? Entonces, las marcas están más que puestas en ese
0: ámbito.
1: Es correcto.
0: Claro. ¿Qué tipos de estrategias de marketing suelen implementar las empresas durante este evento?
1: Bueno, mira, por lo regular, en este tipo de eventos, que son, ahora sí que globales, por lo regular siempre se toman tres partes, tres fases, si queremos verlos, no lo sé. Entonces, el primero es el de marketing de contenidos en tiempo real. Obviamente es reaccionar a todo lo que pasa esté en la cancha en cuestiones de minutos. Pueden ser memes, pueden ser pues las jugadas que se hagan, jugadas clave, ¿no?, que les llamamos, o pues en este caso pues algunas jugadas sorpresas. Otra es las famosas campaña transmedia, ¿sí? Estas pues son historias emocionales que empiezan en este caso pues con un gran comercial en video y se extienden a dinámicas interactivas, ya sea en Instagram, TikTok, o cualquier otra de las plataformas de streaming, ¿sí?, que hoy en día le están dando una, digamos que una mayor importancia en ese aspecto. Y bueno, y la última, que es la de estrategias de gamificación, en este caso pues las quinielas digitales, todos las hemos visto, entonces esa es una de las principales. También hay dinámicas donde el usuario predice resultados para poder ganar beneficios, y eso también pues obviamente la mayoría de las empresas lo utiliza precisamente pues para poder estar en la mente también del consumidor.
0: Publicidad, ¿no? Todo esto ya viene manejándose como esa publicidad que las marcas necesitan o buscan dentro de esta copa para ser visibles. ¿Cuál es la importancia de los patrocinios deportivos en la construcción de una marca?
1: Bueno, sabemos que los patrocinios en este caso pues sí son muy importantes, pero tenemos que un patrocinio bien ejecutado pues obviamente no compra ventas inmediatas, ¿no? Entonces compra asociación de valores. ¿Qué queremos decir con esto? En que el aliarte con un torneo de este calibre, ¿sí? Entonces obviamente vas a transferir los atributos del deporte, lo que es pasión, trabajo en equipo, superación, entre otras cosas, igual como pues el éxito, ¿no? Entonces tenemos en este punto que sería como el ADN de tu marca, ¿no? El ADN de tu marca, obviamente acelerando pues la confianza y la lealtad del consumidor pues a nivel global.
0: A nivel global. Sí, bueno, y en este caso, hablando de patrocinios deportivos, en efecto es eso, ¿no? Poder lograr no son ventas inmediatas, son ventas que son a largo plazo, pero que buscan posicionarse dentro de la mente del consumidor con estos valores.
1: Exacto. Mira, yo creo que todos hemos, la mayoría de las empresas lo que hace es esta parte de los patrocinios. Claro, quien invierte más en patrocinios, pues es la marca más representativa. Yo creo que todos nos hemos dado cuenta cuando son, ya sea en equipos de fútbol o cualquier otro, y vemos lo que son los patrocinios, el que tenga, digamos que el espacio más grande es quien dio más.
0: Claro, los patrocinios se manejan pues de esta manera y sabemos que esa es la forma más clásica que hacemos, se busca este tipo de patrocinio.
1: Es correcto.
0: Bueno, ¿cómo influyen las emociones que genera el fútbol en las decisiones de la compra de los consumidores?
1: Bueno, aquí hablamos de neuromarketing. Anteriormente, en temas anteriores creo, habíamos hablado en qué consistía parte del neuromarketing, sí, que es en este caso pues todo en cuestiones de la mente. Pero bueno, aquí enfocándonos en este punto, pues obviamente el fútbol no se ve con la cabeza, ¿no? Por lo regular se ve con el corazón, como todos deportistas. Obviamente en ese punto pues las marcas aprovechan este estado de alta intensidad emocional porque pues las emociones fuertes bloquean temporalmente el análisis racional de compra, ¿no? Entonces, cuando un consumidor está eufórico o conmovido, en este caso, pues asocia esa felicidad con el producto que tiene enfrente. Por ejemplo, pues podría ser la cerveza de la celebración, los snacks del partido, la playera del momento, que por cierto todos traían su playerita y demás. Entonces, pues bueno. Entonces, en ese punto también es como comprar la emoción. Bueno, compramos por emoción, ¿no? Y obviamente pues justificamos por la razón.
0: Incluso en este sentido, hablando de la emoción, el día del primer partido de fútbol del México, ahorita que ganó, todo mundo quería ya comprarse su playera de la selección. ¿Por qué? Porque yo creo que aquí es un ejemplo muy claro de cómo influyen esas emociones que nos llevan a la compra de.
1: Así es. Incluso a lo mejor hasta si no eres aficionado dices, bueno, ganó, pues la compro.
0: Me la pongo.
1: ¿No? Exacto.
0: Ok, bueno. ¿Qué ejemplos de campañas existen amistosas recuerda que hayan destacado durante algún mundial?
1: Bueno, es que pues sí hay varias, ¿no? Entonces, una de las que digamos que sí están así como que fuertes y todavía se siguen estando presentes, pues fue la de Nike. Recuerdo que creo que tenía como un eslogan de Ride the Future, era de Sudáfrica, me parece, en el 2010, si no mal recuerdo.
0: Sí, Sudáfrica.
1: ¿Sí? Exactamente. Entonces, en este punto era de que transmitía del cómo se mostraba una sola jugada, ¿no? Obviamente cambiaba el futuro de los futbolistas, ¿no? Y también, pues, logró en este caso, pues, dominar el futuro, ¿cómo se llama? De la conversión digital, que quiere decir, en este caso, pues, estamos hablando también de publicidad, ¿no? Y obviamente, pues, Nike no fue como tal un patrocinador oficial, pero funcionó.
0: Le funcionó, fue una campaña publicitaria.
1: Exacto, aprovechó el momento y dijo, de aquí soy, como luego decimos, ¿no? Otra fue la marca esta de refrescos Pepsi. Entonces, Pepsi, me parece que su campaña fue la de Live for Now, si no mal recuerdo, que fue en Brasil 2014, ¿sí? Esta campaña funcionó, fusionó el fútbol tanto callejero, música y arte urbano. ¿Qué más tuvo en este punto? Pues bueno, esta campaña también demostraba que la cultura pop y el fútbol, pues obviamente son un combo perfecto para el público joven, ¿no? Entonces todos sabemos también que por lo regular Pepsi siempre va a utilizar a los personajes del momento. Entonces, tomas a los personajes del momento, llámese quien quiera, más aparte un deporte que son apasionados, pues como lo menciona ahorita, ¿no? Entonces es una fusión entre el juego y pues la cultura pop, ¿no?
0: Claro, bueno, esos son dos ejemplos, yo creo que muy significativos de las campañas exitosas que han tenido los mundiales.
1: Así es.
0: Bueno, muy bien, es momento de hacer una breve pausa. Le invitamos a que no se despegue de la frecuencia universitaria porque aún tenemos bastante información para compartirle sobre el tema que estaremos abordando el día de hoy. Ya volvemos. En breve continuamos con Formando Líderes.
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8: Son las 3 con 30 minutos.
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0: Gracias por permanecer en la frecuencia universitaria. Estamos de regreso en Formando Líderes. Les recordamos que en esta edición estamos hablando sobre marcas que anotan goles, el marketing detrás del mundial. Razón por la cual hoy contamos con la presencia del maestro Gabriel Rubén Luna Torres, docente de la licenciatura en administración en la Escuela Superior de Huejutla. Y bueno, para continuar, ¿cómo han transformado las redes sociales la manera en que las marcas aprovechan eventos como el mundial?
1: Bueno, sabemos perfectamente que antes de las redes sociales, pues teníamos la televisión, ¿no? Entonces, pues obviamente el mundial se consumía solo en las pantallas de televisión, ¿no? Todos al menos teníamos una. Y bueno, hoy en este caso, pues las redes sociales se convirtieron precisamente en un diálogo interactivo, pues de doble pantalla. ¿Qué quiere decir con esto? Pues que el usuario ve el partido en la televisión o un streaming, ¿sí? Pero de igual manera lo comenta, lo vive y obviamente pues consume la publicidad ya sea de TikTok o de Facebook, esta red social X, antes Twitter, ¿sí? Pues lo cual obviamente permite a las marcas segmentar con precisiones que le llamamos como una precisión quirúrgica, si queremos verlo, y crear pues microcampañas personalizadas, las cuales pues obviamente son dirigidas a cada tipo de aficionado en tiempo real, ¿no?
0: La gran ventaja que tienen las redes sociales es que se pueden segmentar y hacer que tu publicidad realmente le llegue a las personas que son clientes potenciales.
1: Claro, pues como lo mencionamos ahorita, ¿no? O sea, se segmentan y ahora sí que la publicidad va a quien más le interese en este caso.
0: Y bueno, esa es una gran forma en la que las marcas aprovechan estas redes sociales.
1: Sin duda alguna.
0: Bueno, ¿es posible que una empresa obtenga beneficios importantes sin ser patrocinador oficial del torneo?
1: Sí, claro. Sí. Claro, como lo mencionábamos ahorita, bueno, decíamos en el
0: ejemplo de Nike,
1: ¿no? No fue patrocinador, pero pues al menos tuvo muy buen beneficio, ¿no? Ahora, hay que tomar en cuenta que, pues bueno, a esto se le conoce como el famoso ambush marketing, ¿sí? Que es el marketing de emboscada. Entonces, pues obviamente hay marcas que no son patrocinadores oficiales, ¿sí? Pero, pues obviamente se suben a esta parte de la conversación que puede existir de forma creativa, pues utilizando el contexto de fútbol,
0: del mundial,
1: ¿no?
0: Del fútbol.
1: Entonces, tanto los colores de las selecciones o el sentimiento de la afición, pues sin utilizar obviamente los logotipos registrados pues de la FIFA, ¿sí? Pero pues obviamente requiere un poquito más de ingenio y agilidad digital, pues qué presupuesto. Entonces sí hay que buscar la manera como también podemos o podríamos meternos a la mente del consumidor. Pues,
0: sin ser patrocinador oficial. Claro, y aquí tenemos una gran respuesta. No necesitas ser, pues obviamente, un patrocinador oficial y menos de esta magnitud, pero de alguna manera buscar estrategias de marketing para poder posicionarte.
1: Exacto, o sea, es hacernos presentes.
0: Okay, bueno, y para continuar, ¿qué papel juega la inteligencia artificial en el análisis de datos en las campañas de marketing deportivo actuales?
1: Bueno, pues hoy en día esta parte de la inteligencia artificial, pues obviamente todo está, son como los técnicos, ¿no? Detrás de las campañas publicitarias, porque pues obviamente analiza los sentimientos, ¿sí? Saber qué está sintiendo la afición en redes sociales segundo a segundo, pues obviamente para poder ajustar los copies que le llamamos, que son todo aquello que pueda surgir, o arte de los anuncios. Todos hemos visto también, incluso a lo mejor hasta cuando no es mundial y ¿cómo se llama? Perdón, esto del fútbol, ¿sí? Entonces, pues utilizan mucho esta parte de, hay un evento que puede ser masivo, entonces de aquí me agarro y empiezo con mis posibles anuncios, comerciales, llámese lo que sea, entonces que pueda funcionar, ¿no? También pues obviamente puede existir, o bueno, se genera con la IA pues esa famosa segmentación predictiva. ¿En qué consiste? Pues obviamente es mostrarle el anuncio de tu producto al usuario, en este caso al usuario exacto, justo en el minuto en que su selección va ganando. Todos lo hemos visto en la televisión, ¿sí? O en donde estemos viendo nuestro partido, siempre si va ganando o hay a lo mejor alguna euforia o algo, pues simplemente aparece un anuncio.
0: Nos sale, ¿no?, la publicidad del momento.
1: Así es. Y obviamente, pues esa es como una disposición a poder comprar, pues, de manera rápida.
0: Como lo que platicábamos de las playeras, ¿no?
1: Exactamente.
0: Te salían y a comprar.
1: Exacto. Okay.
0: Bueno, ¿cuáles son los principales errores que deben evitar las marcas al vincularse con eventos deportivos de esta magnitud?
1: Bueno, es importante tomar en cuenta que que le llamamos el famoso oportunismo vacío, ¿no? El oportunismo vacío, pues obviamente es tratar de evitar subirnos a una, bueno, sobre todo ahorita la tendencia del mundial, cuando pues obviamente a lo mejor nuestra marca, sí, pues no tiene nada que aportar, pues ni se conecta genuinamente con con la pasión del usuario, ¿no? Entonces ahí es donde decimos, híjole, esto está muy forzado o es muy falso, ¿no? Otro de los puntos es la falta de agilidad, ¿no? La falta de agilidad, pues, es el tener ese tipo de procesos de aceptación tan lentos que cuando quieres publicar un meme o un arte sobre un partido que ocurrió hace como, no sé, tres horas o sea, no tiempo funciona. Que ya, ahora sí que ya pasó, ¿sí? Entonces, en efecto, pues no funciona, ¿no? Esa, como decimos, que es una conversación muerta, ya. Entonces, otra, ignorar el contexto cultural. Entonces, dentro de este punto es no adaptar esos mensajes a la realidad, ¿no? O a las realidades locales de cada país. Esto se puede considerar como un error de traducción o de tono y pues obviamente pues puede costar una crisis de relaciones públicas de la marca.
0: Claro. Y bueno, y desde su perspectiva, ¿qué pueden aprender los emprendedores y las pequeñas empresas de las estrategias utilizadas por las grandes marcas durante el mundial?
1: Bueno, en este punto, pues los emprendedores como tal, pues híjole, pues no necesitan millones para poder hacer todo estas...
0: algún tipo de campaña.
1: Exacto, ¿no? O sea, aquí es simplemente necesitan una relevancia comunitaria, ¿no? Obviamente, pues la gran lección que nos dan estas marcas globales, pues es la conexión con la identidad local. Si no existe una conexión, no funciona.
0: No va a funcionar. ¿No? Como lo que mencionaba anteriormente, no tiene que estar aterrizado a la realidad.
1: Exacto.
0: Porque por muy bonito que esté, pero tal vez funciona ya en Brasil, no funciona aquí en México.
1: Exactamente. Una cosa es que a lo mejor sí tengamos la misma pasión, pero en cuestiones de, pues no sé, gustos y demás, pues recuerden que los gustos se rompen en géneros, ¿no? Entonces, a algunos les puede gustar, a algunos otros no, ¿no? Ahora, una pyme puede tropicalizar precisamente esa misma pasión adaptando su contenido, pues simplemente para su comunidad en redes sociales, ¿no? Sobre todo creando promociones relámpagos que funcionan mucho, ¿sí? Basados en precisamente en los partidos de la selección local o generando dinámicas, ¿cómo se llama? Que puedan generar empatía y sobre todo cercanía con ese público.
0: Claro, ahorita, por ejemplo, aquí en Huejutla yo he visto varias dinámicas de ese tipo de que son de publicidad de relámpago, en donde, no sé, en cierto restaurante por consumir o simplemente por ir, están regalando, no sé, tal vez el postre o una bebida o algo y ya con eso puedes conectar con las personas.
1: Claro, como lo mencionábamos igual ahorita, ¿no? Por ejemplo, lo de las famosas quinielas y esas cosas. Entonces, todo eso al final funciona, porque a lo mejor una, las promociones que te ponen por lo regular luego los negocios locales es de que si hoy gana México, no sé, te regalamos una bebida o no lo sé, ¿sí? Y al final de cuentas el consumidor dice, o sea, sí ganó, puedo ir a celebrar a tal lugar y sé que me van a dar
0: exactamente una promoción.
1: Aplicar la promoción. Entonces, ok, tú dices, yo voy como usuario, yo puedo decir, yo voy porque pues voy a consumir, ¿no? Y pues como ya me gané una bebida, pues adelante, yo feliz y contento. Pero las empresas también dicen, pues yo también ya gané. ¿Por qué? Porque vienes a consumir y no nada más vas a consumir algo exactamente muy básico o nada más vienes tú, sino que vienes con mucha gente porque ya la trajiste y a mí no me va a costar a lo mejor como empresa darte una bebida, 2, 3, 4, 5, si sé que me vas a consumir más. Entonces, en eso, por eso aprovechan esta parte las empresas, ¿no?
0: Ahorita comentando sobre esto, recuerdo que hubo un momento aquí en Huejutla en donde un transporte público, si tú portabas la playera de la selección mexicana, había un chofer que decidió no cobrar el pasaje a las personas que portaban la playera de la selección mexicana. Entonces también eso es, pues es publicidad,
1: claro,
0: y es pasión.
1: Al final de cuentas, exacto, al final de cuentas pues una aprovechas, ¿no? O sea, digo, ¿quién a lo mejor dice, ay, hasta si me llevo la playera no me van a cobrar el pasaje, ¿no?
0: Ya, eso es.
1: Nadie.
0: Y es parte de estas emociones que hablábamos, en la que juega este papel tan importante, las emociones y el marketing que está dentro de, y todo gira alrededor del mundial.
1: Exacto. ¿Y sabes qué logró al menos ese chofer? Que al menos saben, bueno, el chofer logró conectar con el público y sobre todo saben que ahora el público, que en cualquier tipo de evento de esta magnitud, el chofer al menos va a tener una promoción, ¿sí? Y todos van a estar esperando, ay, ahí viene el micro tal. ¿Por qué? Porque no me va a cobrar.
0: Claro, hasta lo van a esperar.
1: Exacto.
0: Bueno, hemos llegado a la parte final de este programa, no sin antes agradecer a nuestro invitado por la oportunidad de conocer más sobre este tema. Maestro Rubén, muchísimas gracias por habernos acompañado en esta edición.
1: Al contrario, muchísimas gracias y como lo he dicho, para mí es así que un placer estar aquí con ustedes y compartir pues lo poco o mucho que sabemos.
0: Claro, bueno, muchísimas gracias y nuevamente lo vamos a tener, yo creo que en futuros programas.
1: Claro que sí.
0: Muchísimas gracias, esperemos tenerlo pronto de vuelta. Formando Líderes, agradecemos también a nuestra audiencia que nos haya acompañado en este programa y los invitamos a reencontrarnos la próxima semana en el espacio de la licenciatura en Administración de la Escuela Superior de Huejutla. Les saluda con gusto la maestra Deni Martínez Osorio. Quédese en compañía de la Frecuencia Universitaria. Hasta pronto. 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
1: Son las 3:47.

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5: Son las 4:03.
6: Temperatura 25 grados centígrados.
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Buenas tardes, estimados radio escuchas, bienvenidas, bienvenidos al lindo tercer huasteco de Suma Radio. Les saluda su servidor y amigo Rodrigo Santiago, quien está muy contento de compartir esta bonita tarde con todas y todos ustedes, invitándolos como siempre a participar con nosotros al número en cabina 7712-987497. Y también para que nos comenten desde dónde nos están escuchando, también si quieren mandar saludos o solicitar algún tema en particular, si quieren felicitar a alguna personita especial que hoy festeja su santo o su cumpleaños, con mucho gusto, llámenos o escríbanos al número en cabina 7712-987497. Y avanzamos ya con los primeros saludos. Nos dice amigo, para todos los papás de la bella comunidad de Candelaria, Huejutla, Hidalgo, ya que este domingo es Día del Padre, así que una gran felicitación. A los papás de Candelaria nos dice que se la pasen muy bien en su día. Y por favor, dedíqueles el tema del canario a cargo de la original banda de viento, La Santísima del Chote. Les saluda a su amigo Cristian Manrique y un especial saludo para mi abuelo Alonso Martín. Y para mi papá, que también le mando un cordial saludo, nos dice. Y también un saludo para la original banda de viento, La Santísima del Chote, ya que recientemente estrenaron material discográfico volumen número 7. Así que titulado Rogaciano, así que saludos, saludos cordiales, con mucho gusto y mucho éxito a nuestros amigos integrantes de esta bonita agrupación. Así que vámonos con el tema que nos sugiere nuestro amigo, y esto se titula El Canario, a cargo de la original banda de viento, La Santísima.

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Bueno, pues avanzando, avanzando con más en esta bonita tarde para toda nuestra gente que guste comunicarse. El número en cabina, 7712-98-7497 y avanzando con más saludos en esta bonita tarde también para el amigo Marcelo que nos dice amigos saludos a la familia Hernández de Tepemaxac que ya te escucha también por favor un tema de imaginación huasteca titulado novia bonita de parte del amigo Marcelo Hernández así que saludos saludos cordiales con mucho gusto a toda la gente de Tepemaxac especialmente a la familia Hernández del amigo Marcelo muchas gracias por su mensaje También para el amigo Juan, que nos escucha en la central de abastos de esta ciudad. Para los amigos Mister, David, Weiner y Calamardo con el tema de ojitos mentirosos con algún trío, nos dice, ahorita la checamos. Así que saludos, saludos cordiales a todo nuestro amable auditorio de la central de abastos de esta ciudad. Para los amigos Mister, David, Weiner y Calamardo, saludos cordiales. Bueno, pues avanzamos, avanzamos, nos dijo... El tema de soledad y pues vamos buscándolo porque ahorita no tengo tantas peticiones, así que aprovechen para solicitar su tema. Así que recuerden el número en cabina 7712-98-7497 para que se puedan comunicar con nosotros en esta bonita tarde. Ya son 5 de la tarde con 10 minutos y pues avanzamos con este bonito tema. Ya lo estoy buscando porque ahorita no tengo música que hayan solicitado. Con anterioridad, así que lo vamos a escuchar y esto es a cargo de Alborada Hidalguense y se titula Soledad.

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4: Son las 4 con 21 minutos.
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5:22 y avanzamos con más en esta bonita tarde a través de la frecuencia universitaria de Suma Radio, la 99.7 de FM, y el número en cabina 7712-987497. Y avanzamos con más saludos para los amigos de Acuapa Segundo. Nos dice: amigo, por favor, lo invitamos al baile, nos dice, y compártalo con la gente, con mucho gusto. La letra dice: gran baile en Acuapa Segundo, Huejutla, Hidalgo, festejando el Día del Padre, el domingo 21 de junio. Llega el trío La Nueva Generación de los Hermanos Reyes, además del trío Talento Juvenil, tocando todos sus éxitos. Los esperamos con los brazos abiertos. Muchas gracias. Así que ya lo saben, estimado auditorio, gran baile en Acuapa Segundo, Huejutla, Hidalgo, festejando el Día del Padre, el domingo 21 de junio. Se presenta el trío La Nueva Generación de los Hermanos Reyes, además del trío Talento Juvenil. Así que muchas, muchas gracias por la invitación y mucho éxito. Y una gran felicitación a todos los papás de esa bonita localidad y todos los papás donde quiera que nos estén escuchando. Avanzamos con otro saludo también, amigo. Nos dice: aquí escuchándote en Acuatempa, y ya se acerca el Día del Padre. Por favor, comparta nuestro evento con mucho gusto, y de antemano está usted invitado. Muchas gracias. Así que la letra dice: gran bailazo festejando el Día del Padre en Acuatempa, Huejutla, Hidalgo, el domingo 21 de junio. Se presentan los siguientes tríos: Fuerza Hidalguense, Renacimiento Juvenil, Alegría Hidalguense, Joya Hidalguense y Magia Hidalguense. Invita la comunidad de Acuatempa, Huejutla, Hidalgo. Así que muchas, muchas gracias. Y ya lo saben, estimado auditorio, gran bailazo de festejo del Día del Padre en Acuatempa, Huejutla, Hidalgo. Para el domingo 21 de junio se presentan los siguientes tríos: Fuerza Hidalguense, Renacimiento Juvenil, Alegría Hidalguense, Joya Hidalguense y Magia Hidalguense. Invita a la comunidad de Acuatempa, Huejutla, Hidalgo. Bueno, pues muchas, muchas gracias por la invitación y mucho éxito. Una gran felicitación también, por supuesto, a los papás de esa ahorita localidad. Y vamos avanzando también con otro saludo a través de redes. Nos llega el mensaje que nos comparte Zenaida, que nos dice: amigo, mande saludos para el sacahuilero José Antonio Cerecedo, que el domingo es Día del Padre. Por favor, con las mañanitas con algún trío, lo estamos escuchando. También nos dice que don José ya va a prender su horno para meter el sacahuil hasta Pochla Izcatlán. Así que saludos cordiales. Nosotros también, bueno, me dijeron ahí en casa que nos van a preparar sacahuil, así que también vamos a hacer pues todo para que mañana podamos alistar el horno. Así que saludos cordiales, con mucho gusto, para el señor, el sacahuilero José Antonio Cerecedo, que el domingo estará festejando el Día del Padre, y nos solicitan las mañanitas con algún trío. Y también nos dice que don José ya va a prender el horno para posteriormente meter el sacahuil, y nos escucha en Pochla Izcatlán. Saludos de parte de Zenaida Cerecedo. Bueno, pues vamos avanzando con más música. Vámonos con este bonito tema que nos solicita el amigo Juan, que nos escucha en la central de abastos de esta ciudad. Saludos a nuestros queridos amigos que llevan por nombre Mr. David Weiner y Calamardo, que nos solicitaron este bonito tema titulado Ojitos Mentirosos, a cargo de Nueva Esperanza.

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1: Son las 4:34.
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Bueno, pues vamos avanzando con este bonito tema titulado Nieves de Enero, a cargo de Dinastía Hidalguense, en colaboración con Chalino Sánchez. ¿Cómo te explica tu ignigua?

Bueno, pues continuamos con más 5:37. Seguimos con los saluditos para toda nuestra gente. También nos dice, amigos, saludos a la familia Hernández Santos, que te escucha en Zapotitla. Y por favor, con un tema de La Nueva Ilusión, ahorita lo checamos. Así que saludos cordiales a la familia Hernández Santos y a toda nuestra gente de Zapotitla. Saludos, gracias por acompañarnos. También otro mensajito, amigo. Por favor, dice, mi nombre es Angeli y soy de la comunidad de Lojite y quiero mandar saludos a mi abuelito Juan Nicolás, a mi padrino Julio Reyes, también a mi tío Julián, ya que mañana será Día del Padre. Y por favor, complácenos con un tema del Canario para ellos, con mucho gusto. Así que saludos cordiales a Angeli, que en esta tarde saluda a toda la gente de Lojite y especialmente a su abuelito Juan Nicolás, a su padrino Julio Reyes, a su tío Julián, ya que se acerca próximamente el Día del Padre. Así que una gran felicitación con este bonito tema. Ahorita lo programamos. También avanzando con otro mensaje para el amigo Esteban, que nos dice, amigo, saludos. Y por favor, también para mis papás, Fortunato Hernández y María Catarina Hernández, que te escuchan en Acuapa Primero. Para mis suegros, Ponciano Terán y Petra García, en la comunidad de Tezowal. Y si me complaces con algo de La Nueva Generación de los Hermanos Reyes, se llama Ángel de Amor, nos dice. Ya se acerca más el Día del Padre, por favor, salúdanos en náhuatl. Mil gracias, amigo, al contrario, gracias a ustedes. También nos dice, mande saludos también para mi esposa Magda, para mis hijas Karin Yasbeidi y Yamilet Aileen, con mucho gusto. Baja por el Tupagüey, Tafalole, Camila Fajiliste, Tuguampo Esteban, Canuchi Chanegua, Nepa, Güey, Altepeco, Guadalajara, Campano, Ejía, Mosa, Texaquilito, Keneyaki, Ontafaloa, Camila Fajiliste, Itatagua, Nepa, Acuapa, Jati, Inintoca, Fortunato Hernández, Juan Ejía, María Catarina Hernández, Catino Ejía, Nepa, Texaquilito, Tazcamatimiac, Juan Ejía, Ishmacagua, Nepa, Tezowal, Imonta, Ponciano, Terán, Juan Ejía, Imona, Petra, García, Cebaita, Palol, Ivanitiotac, Juan Camila Fajiliste, Noejía, Ichanewa, Nepa, Tuguampo, Esteban, Caiciwa, Magda, Caisiwapilhua, Karin Yasbeidi, Juan Oikia, Yamileta y Lintas, Kamate Miapona, antes de aquí listo que. 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Tafalole, Toguampu, Yuga, Canillas, Yexi, Huicat. Bueno, pues avanzando con esto que nos solicitan y se titula Tus Mentiras, a cargo de Renacimiento Juvenil.

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6: Son las 4 con 50 minutos.
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Continuamos con más en esta bonita tarde. Ya son 5 de la tarde con 48 minutos y seguimos saludando a nuestro amable auditorio. Muchas gracias por acompañarnos. Así que saludos a Cacateco para doña Angelina, que saluda y felicita especialmente a su nieto que hoy cumple 3 añitos de vida. Él se llama Eder Filiberto. También de parte de sus hermanitos Axel Eduardo y José Rodrigo. Y de sus papás Rosa Isela y Agustín Eduardo. Saludos y felicitaciones al pequeñito que hoy festeja 3 añitos de vida. Él se llama Eder Filiberto y nos escucha.

0: Juanpo, Seba y Tafaloli, Panitio Tac. Bueno, pues avanzamos con más en esta tarde. También otros saludos que tenemos. Y nos dice, amigo, por favor, saludos para Pahuatlán, Huejutla, Hidalgo. Y de antemano, ojalá nos puedas acompañar y promocionalo, nos dice, con mucho gusto. Gracias por la invitación. Y a la letra dice, gran super bailazo del Día del Padre en Pahuatlán, Huejutla, Hidalgo, en la Galera Pública. El domingo 21 de junio se presenta el grupo Los Radiantes del Amor, además del trío juvenil Guapanguera y el grupo Revelación Musical. Invitan los delegados Juan Vicente y Benito. Muchas gracias. Y nos dice, baile totalmente gratis. Iniciamos a las 9 de la noche. Bueno, pues gracias por los datos. Así que ya lo saben, estimado auditorio, gran super bailazo para festejar el Día del Padre en Pahuatlán, Huejutla, Hidalgo. El domingo 21 de junio en la Galera Pública se presenta el grupo Los Radiantes del Amor, además del trío juvenil Guapanguera y el grupo Revelación Musical. Es un baile totalmente gratuito, comienza a las 9 y los esperan en la Galera Pública. Invitan los delegados Juan Vicente y Benito. Muchas gracias por la invitación y mucho éxito a toda nuestra gente y una gran felicitación a los papás festejados de esa bonita localidad. Y avanzamos con más. 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Bueno, pues avanzando con este bonito tema titulado La Muñequita Fea, a cargo de la nueva sensación juvenil.
1: Con más temas y esto dice...

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1: Continuamos con más en esta bonita tarde. Ya son 5 de la tarde con 55 minutos y rogamos su amable comprensión, amable auditorio, ya que el celular de la estación no reacciona. Ahorita iba a recibir pues varias llamadas, marcaba 8 llamadas entrantes y así se quedó, no reacciona el celular. Esperamos que ahorita en un momento más lo podamos reiniciar para que podamos atender pues las llamadas, los mensajes. Una disculpa, amable auditorio, yo sé que varios me estaban marcando y no pude contestar ninguna, una disculpa. Mientras avanzamos con los mensajes que están llegando a través de redes sociales, para el amigo Federico Alonso nos dice: amigo, Chiconta Fallo, Cabía Faclisti, Notata, Juan Alonso, bueno, Igea Canonana, Juana Antonio, Jatimista, Kilitoque, Nica, Ichkata, Kitoa, Bacapuna, El Topagüey, Tafalo, Letascamate, Villa, Tuyo, Likniwa, Kati, Iguanis, Nepa, Ichkata, Cabía Faclisti, Contaspaloa, 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Para el amigo Jared Martínez, nos dice: amigos, saludos, Quitoa Canagua, Tastoli, Muguan Puyuga, Chanegua Martínez, Cati Mistaquilias Nica, Huizquilitita, Quitoa Camilla Paquiliste, no Iquía Muguan Pu Misael, Cati Amansi, Quitoa Mutachichibilia, Bambas Etalotzi, Quimavisos, Quengaza Mabiltices, Nepa, Cati Mabiltiani, Cati Quillacanas, Ninupa. 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También otro saludo para el amigo Abel Ventura, que nos dice: amigos, saludos para Piedra Hincada, que ya estamos en sintonía, muchas gracias. Saludos cordiales a nuestra gente de Piedra Hincada, gracias por acompañarnos, también con mucho gusto. Para toda nuestra gente que nos escucha en el mercado municipal de esta ciudad, saludos, nos dice, ya también alisando todo para el partido. Mucho éxito para nuestra selección mexicana en un ratito más, así que saludos al mercado municipal de esta ciudad. Y avanzamos con más música. Parece que ya, híjole, no, ya no reacciona esto. Bueno, pues ya lo reinicié y ya parece que está cargando. Pero mientras vamos a avanzar, Canigo y Katsi Tkitapalose, Tuguampu Yuwa, Katy Techaclias, Nepa y Muri Sonora, Campano Iquea, ya toque tapalewitos, Nepa Toyoliknigua, Watastanque Sewi y Katsi Tkonta Aquilice Tuknigua. Bueno, pues avanzamos con esto que se titula Lejos de mi tierra, a cargo de Cardenal Hidalguense.

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0: Son las 5 con 4 minutos.
3: Temperatura 25 grados centígrados.
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4: Continuamos con más después de este corte promocional. Ya son 6 de la tarde con 4 minutos. Avanzamos ya a la segunda hora del lindo atardecer huasteco de Suma Radio y vamos avanzando con más. Recuerden el número en cabina 7712-98-7497 para que se animen a participar con nosotros en esta bonita tarde. Y ya reaccionó el celular, así que vamos avanzando con lo que tenemos pendiente. Y vamos escuchando esta nota de audio que nos comparte la pequeñita Yaretsi.
5: Buenas tardes, ¿me pueden mandar un saludo para mi tía Leti, para mi tía Estela y para sus suegros Luis y Andrea y mi tía Miriam, mi tío Pedro, mi abuela Estefana, mi abuelo Pancho? Y me puede poner la canción de Cochinche, por favor, de parte de Yaretsi. Gracias.
4: Bueno, pues muchas gracias a la pequeñita Yaretsi, gracias por participar con nosotros, saludando especialmente a su tía Leti, Estela y Miriam, también para sus suegros Luis y Andrea, también para su tío Pedro, para su abuelita Estefana, para su abuelito Pancho, saludos cordiales de parte de Yaretsi, de la comunidad de Machetla, saludos a toda nuestra gente de esa bonita localidad. Avanzando con otros mensajes pendientes. También nos dicen nuestros amigos, buenas tardes amigo, enviar un cordial saludo a mi tío Diego Hernández de la comunidad de Oclamecayo, también para mi papá Juan Nicolás porque ya se acerca el Día del Padre y quiero felicitarlos y agradecerles por todo su cariño, apoyo y esfuerzo. Nos dice, también les deseo que tengan un lindo día y muy especial, lleno de alegría, muchas felicidades, un fuerte abrazo para ambos. Yo también, dice, para mi padrino de Coahuila, Juan Hernández, así que saludos cordiales, con mucho gusto, para tu tío Diego Hernández de la comunidad de Oclamecayo, también para tu papá Juan Nicolás, porque ya se acerca el Día del Padre, felicitaciones y agradecimientos por tanto cariño, apoyo y esfuerzo, y les desea un excelente día lleno de alegría y muchas felicidades y un fuerte abrazo de parte de nuestro amigo, y también para su padrino de Coahuila, Juan Hernández, felicitaciones con mucho gusto. También otro mensajito más, nos dice amigo, buenas tardes, la familia lo escucha a diario en Congreso Guasalingo, muchas gracias. De igual manera, si nos puedes saludar a todos los padres, porque ya viene nuestro día, nos dice también para que pases la cartelera de nuestro baile para este sábado 20 de junio, muchas gracias, al contrario, gracias a ustedes por confiar en esta emisora universitaria para promocionar sus eventos. A la letra dice, gran bailazo festejando el Día del Padre en Congreso Guasalingo Hidalgo. Se presenta el poder sonidero en Veracruz, el grupo Selmarch, la leyenda musical para el sábado 20 de junio. Saludos y mucho éxito. Así que ya lo saben, estimado auditorio, también gran super bailazo festejando el Día del Padre en Congreso Guasalingo Hidalgo. Se presenta el poder sonidero en Veracruz, el grupo Selmarch, la leyenda musical para el sábado 20 de junio. Están todas y todos invitados y muchas felicidades a los papás de esa bonita localidad de Congreso Guasalingo Hidalgo. Mucho éxito en su gran evento. Bueno, pues avanzamos con más música. 6 de la tarde con 7 minutos. Con este temita saludando con mucho gusto a través de redes a Zenaida Cerecedo, que nos pide saludos para el sacahuilero José Antonio Cerecedo, que el domingo estará festejando su día. Y también nos dice que ya anda preparando don José el horno para posteriormente utilizarlo para el sacahuil. Saludos hasta Pochla Izcatlán con este bonito tema de las mañanitas huastecas a cargo de Sierra Hidalguense. Muchas felicidades.

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1: Seis de la tarde con 10 minutos y avanzamos con más saludos en esta bonita tarde. También nos dice amigo, buenas tardes, mande saludos para mi papá Juan Nicolás de Oclamecayo, de parte de sus hijos, por ser el día del padre el domingo, nos dice. Así que saludos y muchas felicidades a tu papá Juan Nicolás de Oclamecayo, de parte de sus hijos, que lo felicitan porque ya se acerca el día del padre, con mucho gusto. También otro mensaje. Amigos, saludos para el Día del Padre, especialmente para mis abuelitos y mi papá y mi padrino Ernesto Salazar Hernández de Coahuila, con un tema del canario, nos dice, con mucho gusto. Así que saludos cordiales y muchas felicidades para tu abuelo, tu papá y tu padrino Ernesto Salazar Hernández de Coahuila, porque ya se acerca el festejo del Día del Padre. Muchas gracias. Otro mensaje. Y nos dice, saludos amigo para todos los papás de Panacastlán, especialmente para mi papá Carlos Jesús y mi hermano José, también para mis cuñados, abuelos y tíos, ya que el domingo es el festejo del Día del Padre. Los saluda Santoy y también los panaderos fantásticos, que ya son papás, nos dice. Así que pues saludos y muchas felicidades, y complázcanos con el tema de Gracias a mis padres, a cargo de Familiar Ostoa, Techtapalo Canagua Tastolic Tuanepato Huampo. 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También otro saludo para el cuate bandero, nos dice, mande saludos para Shaolin, el cuate bandero, el güero, y también para su hijo, que andamos aquí adelantando el día del padre, nos dice, somos de Panacastlán. Pues qué bueno, para que tengan libre ese día y se la pasen festejando en compañía de la familia. Así que saludos para el amigo Shaolin, para el cuate bandero, para el güero y también para su hijo, que andan adelantando el día y que son papás y nos escuchan ahí en Panacastlán. Saludos y muchas felicidades. Bueno, pues avanzando con más música, con otro bonito tema, para saludar al número con terminación 5533, que nos solicitaron un temita, ya lo tenemos listo, y nos dice, saludos a la familia Hernández Santos de Zapotitla, saludos cordiales, con este tema titulado Tu Traición, a cargo de La Nueva Ilusión.
2: Así suena La Nueva Ilusión.

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2: Son las 5 con 20 minutos.
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0: Continuamos con más, 6 de la tarde con 19 minutos. También saludos nos dice amigo, para mi papá Antonio, también para mi abuelito David, ya que el domingo nos dice es el festejo del Día del Padre y te escuchamos en Oxtomal II de parte de su nieto, en Barrio Anali, dice complázcanos con un tema del Cushcush a cargo de Ausentes de Hidalgo, así que saludos cordiales. A tu papá Antonio, también para tu abuelito David, que el domingo estarán festejando su día. Muchas felicidades. De parte de su nieto, que nos sintoniza en Oxtomal II, en Barrio Análisis. Saludos cordiales. Y nos están marcando. Vamos a escuchar de quién se trata.
1: ¿Tú qué iba? Bueno.
0: ¿Qué era, tío? ¿Taja? ¿Cómo te
1: chaglea? Domingo, Día del Padre.
0: Ah, que nada más si tenemos ese weekend.
1: Se va por ahí, Rodrigo.
0: ¿Cómo te chaglea?
1: Como tú, padre de familia, no igual, te saludo. Nica, no va Cirilo Bautista Hernández, ni de la mesa de Azcaco, y no iba Eva Martínez Hernández, y que no tocayo, no hay Cirilo Bautista Martínez, y que Gabriela, Sara, que ha visto que la mesa de Azcaco.
0: Ah, ¿qué era?
1: Dámate.
0: ¿A usted la chutabica?
1: Bueno, dale.
0: Bueno, pues saludos a toda nuestra gente de la mesa de Azcaco, para Cirilo Bautista, también para Eva, para Gabriela, Sara y su tocayo, saludos cordiales, muchas gracias por escucharnos y nos solicitaba un bonito tema, con mucho gusto la listamos, así que mientras avanzamos con más, con otro saludo y nos dice nuestro amigo, amigos, saludos para mi papá José Hernández, que mañana 19 de junio es su cumpleaños. Si sí le puedes poner el tema de las mañanitas con Jarana, nos dice de parte de su hija Vivian de La Corrala. Ahorita la checamos. De hecho, está programado con banda porque ya la escuchamos con trío. Creo que al inicio la pusimos, si no mal recuerdo. Y sí, ya la pusimos con trío. Ahora la vamos a poner con banda, pero con mucho gusto se la dedicamos. Para tu papá José Hernández, que mañana 19 de junio estará cumpliendo años. Muchas felicidades de parte de su hija Vivian de La Corrala, con mucho gusto. Bueno, pues avanzamos con más música, vámonos con otro bonito tema para saludar con mucho gusto a nuestra gente que nos sintoniza allá en el Ojite. Y nos escribía hace un momento, Ani Reyes, aquí está el saludo, nos dice, por favor, soy Angeli y te escucho en la comunidad del Ojite. Quiero mandar saludos para mi abuelito Juan Nicolás, para mi padrino Julio Reyes y para mi tío Julián, ya que se acerca el festejo del Día del Padre, con el tema del canario, por favor, y también otro saludo para mi tío Manuel de la comunidad de Huizquilititla y para mi padrino Fili Hernández Reyes, porque también es papá, así que muchas felicidades. Vamos escuchando este bonito tema titulado El Canario a cargo del autor hidalguense.

Bueno, pues avanzamos con más en esta bonita tarde. Ya son 6 de la tarde con 25 minutos. También saludos para doña Carmen de Copaltitla, que en esta tarde saluda a su hermano Fortino. También allá en Iscatlán, para su hijo Miguel, porque ya se acerca el Día del Padre, para sus primos. También allá en Tepemaxac, para Juan, Lucio, en Azcaco, también para Sebastián y Tomás. Y para Uno Rato, nos dice, también para Adolfo, saludos cordiales en esta tarde de parte de doña Carmen de Copaltitla. Gracias por pues llamarnos, así que saludos para su hermano Fortino, allá en Iscatlán, también para su hijo Miguel, que van a festejar el Día del Padre próximamente, también para sus primos en Tepemaxac, Juan y Lucio en Azcaco, también para Sebastián y Tomás. Y para Uno Rato y Adolfo, que nos están escuchando, saludos cordiales. Bueno, pues avanzando con más mensajes en esta bonita tarde, también con mucho gusto. Para el amigo Marcelo, que nos dice: amigo, por favor mande saludos para mi papá y para su esposa María Sixta Hernández, por favor, con un tema de la danza Moctezuma de Xiquila, titulado El Canario, nos dice, de parte de don José Hernández. Saludos también para su hija Jenny Hernández de Tepemaxac. Bueno, pues ahí están los saludos con mucho gusto para tu papá, también para su esposa María Sixta, también con mucho gusto para José Hernández, para su hija Jenny de Tepemaxac. Saludos cordiales. También otro mensaje: amigo, mande saludos para los papás de la colonia Lindavista, que ya están próximos a festejar su día, así que saludos cordiales a todos los papás de la colonia Linda Vista de esta ciudad. Saludos y muchas felicidades. También nos dice: amigo, mande saludos para el pequeñito Caleb, que hoy cumple un añito más de vida y te escucha en Achiquihuistla, Tlapesco, por favor, con el tema de las mañanitas con Banda de Viento. De hecho es la que sigue, fíjense qué suerte tienen, con mucho gusto. Así que saludos cordiales. Y nos dice, lo quieren mucho sus papás, su hermana, sus tíos y sus abuelitos. Así que muchas felicidades al pequeñito Caleb, que hoy festeja un añito de vida. Muchas felicidades hasta Chiquihuistla, Tlapesco, donde lo felicitan con mucho gusto sus papás, su hermana, sus tíos y sus abuelitos. Y este tema también lo solicitaron nuestra gente de Cacateco para felicitar especialmente... Nos dice la señora Angelina a su nietecito, que hoy cumple 3 añitos de vida. Muchas felicidades al pequeñito Eder Filiberto, también de parte de su hermano Axel Eduardo y José Rodrigo, también de parte de sus papás Rosa Isela y Agustín Eduardo, y de su abuelita Angelina, que lo felicitan y le dedican las mañanitas. Así que muchas felicidades al pequeñito Eder Filiberto, de la comunidad de Cacateco, que hoy festeja 3 añitos de vida. Felicitaciones de parte de su abuelita Angelina, de sus hermanos Axel Eduardo y José Rodrigo, y también de sus papás Rosa Isela y Agustín Eduardo. Muchas felicidades a todas y todos ustedes. Estas son las mañanitas a cargo de la Banda de Viento La Victoria.

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1: Son las 5:38.
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Bueno, pues continuando con más en esta tarde, ya son 6 de la tarde con 35 minutos. Seguimos con los saluditos. También para Reina Coronel, que nos dice: amigo, mándele saludos a mi esposo Herminio Hernández Hernández, que lo felicitan sus nietos Belén y Daniel, también Tadeo. También de parte de su esposa, que te estamos escuchando en Santa Cruz, Cuyuco. Y también salúdalo en Nahuatl, por favor. Y saludos, nos dice. También para todos los papás de Santa Cruz, Cuyuco, de parte de la señora Reina, con mucho gusto. Bájase hoy Tafalol y camina para Aquilisti, Panitiota, como huevo Herminio Hernández Hernández. Que un Tafalol, camina para Aquilisti y Ishuiwa, Belén, Daniel, Juan Oijia, Tadeo, Juan Isiwa, Nopa Reina. 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También otro mensaje, amigo, mande saludos para mi esposa Marisela Zurita, que te escuchamos en la colonia La Lomita de parte de su esposo, el señor Aurelio Vargas. Somos la familia Vargas Zurita. Nos dice, mande unos saludos también para los papás. En especial para David Vargas y Cristian Vargas, para el papá Aurelio Vargas, que te escuchan en la colonia La Lomita, de parte de la familia Vargas Zurita. Así que ahí están los saludos con mucho gusto para su señora esposa Marisela Zurita, que nos sintoniza en la colonia La Lomita, de parte de su esposo el señor Aurelio Vargas. Y saludos a la familia Vargas Zurita, que nos está escuchando, también para los papás. Especialmente para David Vargas y Cristian Vargas y también para Aurelio Vargas, que nos escuchan en la colonia en La Lomita de parte de la familia Vargas Zurita. Saludos. Bueno, pues avanzamos con más música. Vámonos con otro temita, con este temita saludando a nuestra gente en Cacateco, Canigo y Katsi Tapalose, Huey Tata, Pablo Lino, Kate Osmosa, Techtaquilisto, Xeo y Tapalole, Canigo y Jexi Huicat, Kati Tocas Cuatochi, Cato Guampo, Joaquín Alvarado.

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1: Y seguimos con más. Son 6:41 p.m. y nos acercamos a la parte final de este bonito programa. Y les comentamos algo que tenemos preparado para el día de mañana. Es algo totalmente diferente a lo que hemos venido realizando con invitados, así que esperamos que nos puedan acompañar mañana en punto de las 5 de la tarde, ya que tenemos programa especial dedicado a todos los papás en su día. Así que alisten sus felicitaciones, sus mensajes, sus saludos, porque mañana tenemos invitados y es algo totalmente diferente a lo que los venimos acostumbrando. Así que no se lo pierdan mañana, programa especial en punto de las 5 de la tarde, 2 horas de transmisión con invitados en vivo para festejar especialmente a todos los papás en su día. Así que alisten sus mensajes, sus saludos, sus felicitaciones, porque mañana tenemos invitados y aprovechen también para solicitar sus temas. Ya mañana les comentamos de quién se trata. Así que avanzamos con más. También para Vero nos dice, sí son muchos los saludos. Bueno, dice, mande saludos para mi madrina Marcelina, que te escucha en Tepechititla, también para mi suegra María Agustina, también para mi mamá Doña Oliva en Los Papalotes y también aquí en Tepechititla de parte de su hija y su ahijada Vero. Muchas gracias, por favor, con el tema del son solito, ya sea con banda o con trigo, por favor, y saludos en náhuatl. También mande saludos para mi yerno Fernando, que te escucha en, ¿cómo dice? En Tepechititla. También nos dice, por favor, le gusta mucho su programa. Y también quiere la misma canción, que sigue trabajando, dice, aquí en casa, lijando y pintando. Bueno, pues saludos cordiales. También saludos para usted, dice que recientemente fue su cumpleaños. Muchas felicidades, muchas gracias. Y enhorabuena, síguele echando muchas ganas, lo felicitamos, muchas gracias. Dice tarde, pero seguro, lo importante es el detalle, muchas gracias. 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Bueno, pues avanzamos con más. Vámonos con pues otro tema, porque ya estamos a punto de irnos a corte promocional. Y nos vamos saludando con este temita, especialmente al amigo Jared Martínez, que nos escucha en Huizquilititla. Saludos cordiales para toda la familia Martínez. Y en especial para el amigo Misael, que está preparando sus botanitas, porque en un ratito más disfrutará del partido de nuestra selección mexicana en contra de Corea. Esperamos que le vaya muy bien a la selección. Así que saludos al amigo Misael, a toda nuestra gente de Huizquilititla, a la familia Martínez y a nuestro amigo Jared con este bonito tema titulado El Gustito, a cargo del trío Calamar.

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5: Son las 5 con 53 minutos.
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6: Bueno, pues seguimos con más. Nos están marcando. Vamos a escuchar de quién se trata. Tobampoyua, bueno. Sí, bueno. Gente Shaglia. Bueno.
7: Bueno.
6: Bueno. Bueno, sí, adelante. Sí, aquí te quitas palos. Bueno. Bueno.
7: Me acabo de mandar una canción de Trío.
6: ¿Cómo se llama la canción?
7: De Renacimiento Juvenil.
6: Ah, bueno, ahorita lo checamos. ¿Dónde nos escucha?
7: De Tianguis.
6: Bueno, claro que sí. Saludos. Gracias por marcar. Cuídense mucho.
7: Sí, gracias.
6: Bueno, pues saludos a Tianguis en esta bonita tarde y ahorita vamos checando el tema que nos solicita y vámonos con otros saludos porque ya estamos en la recta final. Son 6 de la tarde con 51 minutos. También saludos nos dice para mi niña Marisol y mi niño Francisco Javier que te escuchan en Xocotitla primero. También saludos para Oclamecayo, para mi sobrina Dulce Mariela que ya se acerca a su cumpleaños para el 24 de junio. También para la familia Cruz Cerón. Saludos, saludos cordiales, y nos encarga un tema, ahorita lo checamos, así que saludos para la pequeñita Marisol, también para el pequeñito Francisco Javier, que nos escuchan en Xocotitla primero, también saludos para su familia en Oclamecayo, para tu sobrina Dulce Mariela, que ya se acerca a su cumpleaños para el 24 de junio, saludos de parte de la familia Cruz Cerón, gracias por escribirnos, también otro mensaje, y nos dice saludos para las familias Robles, de Tezowal, de Barrio Talmashac, ya que el día 6 y 7 de julio tenemos nuestra fiesta patronal en honor a nuestra Virgen del Carmen. Así que saludos, saludos cordiales a toda nuestra gente de Tezowal y especialmente a las familias Robles y que nos escuchan en Barrio Talmashac y nos comentan que el día 6 y 7 de julio, gran fiesta patronal en honor a la Virgen del Carmen en la comunidad de Tezowal. Están todas y todos invitados. También un mensaje más, nos dice amigos, saludos para la bonita gente de Azcaco y hoy gana México, saludos, eso queremos todos, así que pues toda la buena vibra y apoyar a México ahorita terminando el programa, saludos, saludos para toda la gente de Azcaco. También otro saludito más, nos dice amigo, un saludo para mi papá Antonio, también para mi abuelito David y también festejarán el día domingo, dice. Muchas felicidades de parte de su nieto de Oxtomal II de Barrio Anali. Así que saludos, saludos cordiales. Una vez más para tu papá Antonio, para tu abuelito David, que ya están próximos a festejar su día. De parte de su nieto en Oxtomal II en Barrio Anali. Saludos. Bueno, pues vámonos con otro tema. En lo que vamos alistando la parte final del programa. Con este temita saludando a Yaretzi allá en Machetla. Para sus tías Leti, Estela y Miriam. También para sus suegros Luis y Andrea. Para su tío Pedro. Para su abuelita Estefana y su abuelito Pancho, saludos de parte de Yaretzi, con el tema de Cuacheche a cargo de Joaquín Alvarado.

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2: El fracking y los pueblos originarios de Totlaltipa, Huasteco. En las entrañas de la tierra existen sustancias que han sido el motor del desarrollo de los tiempos modernos y que han servido para desarrollar industrias de extracción de petróleo y gas, cuyas ganancias han generado bienestar y prosperidad para sus poblaciones. Por el contrario, en otros lados, la extracción de estos elementos solo ha servido para enriquecer a unos cuantos y causar devastación de la naturaleza al contaminar el aire, ríos, lagunas y mares. Las primeras zonas de extracción de petróleo en México se desarrollaron en Ébano, San Luis Potosí, siendo la Huasteca Petroleum, una empresa estadounidense, la principal beneficiada económicamente. Sin embargo, el precio de ese éxito lo pagaron la naturaleza y los habitantes de esta zona, ya que para construir los pozos se talaron grandes extensiones de selva y se desplazó a la población de sus campos de cultivos y casas. Por estas razones, las cautelas de Totlaltipa de la Huasteca deben ser tomadas en cuenta antes de tomar cualquier decisión. La oposición de los pueblos de la Huasteca tiene razones profundas. Es cierto que petróleo y gas son elementos centrales para la soberanía energética y desarrollo del país, pero sus beneficios han sido muy escasos para los pueblos originarios donde estos se llevan a cabo, tal como lo demuestran los índices de pobreza y marginación de estas zonas.
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3: Son las 6:09.
4: Temperatura 25 grados centígrados.

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3: Son las 6:20.

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11: Son las 6:36.

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2: Son las 6:47.

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7: Son las 7 con 3 minutos.
8: Temperatura 25 grados centígrados.
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0: Hola, hola, Paquis, ¿cómo están? Buenos días. Qué gusto darte la bienvenida a este espacio que es Paquilistli. Gracias por sintonizarnos a través del 99.7, 99.5, 102.1 y 91.1 de tu FM en diferentes regiones, en Pachuca, en Huejutla, en San Bartolo, Tototepec, en Zimapán, en Actopan y en Tulancingo. También nos sintonizan en toda América Latina a través de Radio Ilse. Yo soy Betty Barrón, en controles de transmisión se encuentra Víctor Sony. Juntos vamos a estar contigo durante los próximos minutos. Paquis, Paquis, lo hemos logrado, es viernes. Oigan, ¿no se les hace que sí? O sea, ayer yo les preguntaba, ¿no? Que yo digo como que desperté el lunes y de pronto me di cuenta que ya era jueves. Lo mismo me sigue ocurriendo en este momento. ¿Cómo que llegamos a viernes? ¿Cómo fue para ti esta semana? Espero que bien. Espero de verdad que la hayas disfrutado. Y gracias por hacerlo acompañado de Suma Radio y de Paquilistli. ¿Hoy qué vas a hacer? ¿Hoy qué te toca en la escuela? ¿Qué tienes pensado para tu fin de semana? ¿Será esa nuestra dinámica de este día? Que nos cuentes qué actividades tienes desde hoy y hasta el próximo domingo para ver si algunos de nuestros paquis que no tuvieron algún plan digan, ah, pues me gusta el plan y tal vez se lo voy a copiar. Así que cuenta con nosotros para que echemos chismecito sobre qué harás el fin de semana. Y si lo quieres hacer así, puedes enviarnos mensajito a través del 771-142-6712. Son ya las 7:11 y quiero saludar en esta mañana. Hola, hola. Hola.
1: Hola, Betty. Soy Mateiscli.
0: Hola, Mateiscli.
1: Les dedico a mi mamá la canción de Spiri González. Gracias. Adiós.
0: Hola, Mat. ¿Cómo estás? Abrazos para Mila, para tu mami y para tu papá y para ti. Y la de Spiri González ya está a punto de sonar. Qué buena rola, porque además tiene una buena vibra. Te la vamos a poner enseguida, ¿te parece? Te mandamos un abrazo, gracias por ser paquilistlis siempre. La verdad es que también son paquis desde hace muchos años y eso me pone muy feliz. Abrazos también para Mila, para ti y para tus papás.

0: 7:14. Quiero saludar en esta mañana Vladimir Liskli. Ay, ahora sí me salieron como muchos islis. Pero quiero saludarte porque si no luego nos agarra la prisa y que te metes a la escuela. Entonces, hola.
1: Hola, Betty. Soy yo, Vladimir Liskli. ¿Me puedes poner la canción de No se habla de Bruno, por favor? Gracias.
0: Claro que
1: hola,
0: sí.
1: Hola, Betty. Soy yo, Vladimir Liskli. ¿Me puedes poner la canción de No se habla de Bruno? Gracias.
0: Te la ponemos enseguida, espero que aún te alcancemos antes de que te metas a la escuela y en un momentito regresamos contigo.

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3: Son las 7 con 18 minutos.
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0: bien. Usarás la mano cuando tomes la fruta del banano. ¿Aprenderás esto tú?
1: Sí, gracias, Balú.
0: Lo más vital para existir.
2: 7:20 esta canción del libro de la selva que hace mucho tiempo no escuchábamos, y esta versión con la banda, que además creo que nunca habíamos puesto, es para saludar a Guillermo Lisli, que anda por aquí cantando y bailando, iniciando con todo esta mañana. Así que bueno, le mandamos abrazos y esperamos que la ponga muy, pero muy de buenas. Hola, hola, ¿cómo estás? Hola.
3: Hola, Betty, ¿cómo estás?
2: Muy bien, ¿y tú?
3: Te voy a decir que ayer ganamos en el partido de fútbol.
2: Sí, muy bien.
3: Te quiero recomendar dos películas.
2: Me parece muy bien.
3: La de Leo y también la de La Pantera Rosa, pero la 1 y la 2 igual.
2: Ok.
3: Esas películas. La de Leo se encuentra en Netflix. Okay. Y la de La Pantera Rosa en Prime. Y son muy divertidas. Te las recomiendo. Y me puedes poner la canción de La Pantera Rosa, hablando de
2: eso. Hola,
3: ¿me puedes poner la canción de La Pantera Rosa, por favor? La que te toqué el otro día.
2: Ay. Que además me encantó, ¿eh?
3: Que tengas bonito día, Betty.
2: Gracias, corazón. Tú también ten un bonito día y ten un fin de semana bien bonito. Gracias por las recomendaciones. Ya las apunté para este fin de semana, para que tenga opciones, para que podamos ver este fin de semana. Voy a ir haciendo mi cartelera y ya veremos qué vamos a disfrutar este fin de semana. Muchas gracias. Y ahorita te ponemos La Pantera Rosa. Ah, dice Sonilis que ya está aquí. Entonces, esto es para ti y te mando un besito y un abrazo.

0: 7:23. Hola.
1: Hola, Betty.
0: Hola.
1: ¿Le podrías poner un saludo a mi papá? Es que hoy es el Día del Padre y hoy le vamos a festejar en la escuela. Gracias. ¿Y me puedes poner la canción del rap? ¿Qué?
2: El papá rock and rollero.
1: ¿Me puedes poner la canción del papá rock and rollero?
0: Te la buscamos ahorita. Les mandamos un abrazo. Y disfruten hoy su festival de Día del Padre, sé que la van a pasar increíble. Y aprovecho el momentito para enviarles un abrazo a todos los papilistlis que el día domingo van a celebrar en familia. Pásenla bien bonito, disfruten muchísimo su día y espero que les consientan mucho, pero mucho, mucho. Y oigan, nos dicen, hola Betty, yo soy Rubén Ilistli y te pido la canción de Abba, Abra Cadabra. Y voy a decir un conjuro imperdonable, una maldición imperdonable de Harry Potter, pero no, es Abracadabra de Mía y de Matías del año 1982, porque me trae recuerdos de mi infancia. Muchos saludos, Rubén y Lisley, ya te la estamos buscando, dice Sony que ya está por sonar, así que esperamos que con esta canción, junto a Mila, junto a Mateo, sea el inicio de un fin de semana bien bonito y que lo disfruten mucho.

0: 7:27. Hola.
1: Hola, Paquilistli, ¿cómo estás?
0: ¿Qué onda?
1: Buenos días.
0: Muy bien, ¿y tú?
1: Hoy es el día del papá y vamos a festejar en la escuela.
0: ¡Ay, qué
1: y
0: padre!
1: Y yo voy a bailar. Ajá. ¿Me puedes poner la canción de yo? De quiero ser como mi papá de Topollillo. Gracias a Dios. Que tengas un bonito día.
0: Gracias, chiquita. También ten un bonito día. Lo disfrutas mucho con papi. Y ahorita te buscamos. Quiero ser como mi papá, ¿te parece? También papá rock and rollero. Y sirve que de esa manera festejamos a los papás. Y también le queremos mandar un abrazo a Emily Arizu, que va a hacer su examen en la prepa de la UAH. Te deseamos lo mejor y sabemos que lo vas a hacer increíble.

0: me gustaría mucho ser como mi papá, porque él es bueno. Y yo quiero mucho a mi papá. Sí, yo quiero mucho a mi papá.
1: No te vayas, solo vamos a un breve corte. En un momento te seguimos acompañando con más de Paquilistli.
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12: Son las 7:32.
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14: Muy buenos días, jóvenes estudiantes. Hoy vamos a hablar de las ocupaciones de sus papás. A ver, Miguelito, ¿a qué se dedica tu papá?
15: Mi papá es bombero, maestra.
14: Muy bien. ¿Y tu papá en qué trabaja, Pedrito?
16: Mi papá es dentista.
14: Excelente. ¿Y tú, Nachito? Cuéntanos, ¿a qué se dedica tu papá?
17: Mi papá

0: 7:36 para celebrar a todos los papás el próximo domingo. Disfrútenlo muchísimo, disfruten mucho su día.
1: Hola. Hola, Betty, ¿cómo estás? ¿Me puedes
0: super,
1: poner
0: ¿y tú?
1: Esa canción de Alicia en el País de las Maravillas, por favor, Betty? Gracias. Somos los hermanis.
0: Oigan, hermanis.
1: Saludos para todos los paquis. La canción de Alicia en el País de las Maravillas de los gatitos, por favor.
2: ¡Feliz viernes! Hoy vamos a tener el evento del papá, Betty.
0: ¡Eso!
2: En nuestra escuela, Betty. ¡Que la pases muy bien!
0: Gracias, ustedes igual,
2: Y consientas mucho a tu papá. A tu papá, Betty. ¡Bye!
0: Gracias.
2: Saludos a todos los paquis.
0: Muchas gracias. Yo le voy a mandar muchos besitos y abrazos a mi papi para que sepa que le extraño mucho y que le amo inmensamente. Muchas gracias. Ustedes también se divierten mucho y la pasan bien bonito con su papá, ¿eh? Hola.
3: Hola, Paquiliscli. Soy Frichiliscli.
0: Hola, Frichi.
3: ¿Me podrías poner alguna canción de 31 minutos?
0: Ajá.
3: Por favor. Gracias. Hoy va a ser un evento de nuestra escuela por el Día de la Familia.
0: Ajá.
3: Le mando saludos a papacito y a mamacita que nos van a acompañar en este evento. Gracias.
0: Claro que sí.
3: Saludos a todos los paquiliscles.
0: Gracias por los saludos y les mandamos muchos abrazos a papacito y mamacita.
4: Hola, paquiliscles, soy Camiliscles.
0: Hola, Cami.
4: Y vamos en camino a la escuela. ¿Me puedes poner la canción de Caminito de la Escuela? Gracias. Y mandarle saludos a Jiménezcles y a Manilisclis, que tengan un bonito día. Y que tengas un bonito día y que todos los paquiliscles tengan un bonito día. Gracias.
0: También les mandamos muchos abrazos y deseamos que pasen un día bien bonito, que disfruten mucho, pero muchísimo, ¿eh? Hola, hola.
5: Buenos días, Betty. Soy Esteban, me presenté ayer.
0: Hola, Esteban.
5: Voy en la primaria Manríquez y Zárate, en segundo grado.
0: Ay, nos escuchas en Huejutla.
5: Te llamo desde Huejutla.
0: Eso.
5: Todos los días te escucho en el programa.
0: Gracias,
5: bye.
0: Esteban.
5: ¿Me puedes poner la canción de Billie Jean de Michael Jackson? Gracias.
0: Ahorita vemos si la encontramos en Miamiamao, Esteban. Y bienvenido a los Paquis. Gracias por sintonizarnos. El pretexto nos va a ayudar para acercarnos a Huejutla y saludar también a todos nuestros Paquis de esta región. Esperamos que pases un fin de semana increíble y que todos los Paquis lo disfruten muchísimo.
6: Hola, Betty, soy Jimena aquí.
0: Hola, Jimena.
6: Si me puedes poner la canción para mi papá. Yo te lo sé como mi papá.
0: Saludos, Jimmy.
6: Para ella, le papá. Lo amo mucho. Y también para saludar.
0: Te mandamos abrazos y también a Santi y a tu papá le mandamos también toda la felicidad. Que pasen un día bien hermoso el día domingo, ¿eh? Disfrutan.
7: Hola, Paquiliscle, ¿cómo
0: Hola.
7: Estás? Yo muy bien.
0: Súper.
7: ¿Me puedes poner la canción de Chocolate con Almendras? Y me va a tocar bailar el Día del Padre el lunes.
0: ¡Oh,
7: el lunes te voy a mandar mensaje.
0: Órale.
7: Gracias, adiós.
0: Me late, Maya. Lo disfrutas muchísimo este fin y el día lunes nos cuentas cómo te estás preparando para el baile, ¿va? Abrazos. También nos dicen, hola Betty, soy Yohebet. Hoy tengo examen de inglés. ¿Me puedes poner la canción de En Marcha Estoy para animarme? Muchas gracias. Y saludos a todos los paquis. Yohebet, te deseamos lo mejor. Te va a ir súper, ¿eh?
8: Buenos días, Betty.
0: Hola.
8: Queremos felicitar a nuestra mamá porque hoy es su cumpleaños.
9: Le queremos decir que gracias por querernos.
8: Por querernos. Por darnos de comer.
9: Por amarnos.
8: Por ayudarnos a hacer la tarea.
9: A nuestra mamá, Denise Pardo, de Ángela.
8: Y Alexa.
9: Te queremos, mami.
8: Te amamos mucho.
0: Ay, qué bonito. Le mandamos abrazos. Feliz.

0: Aguilisclis.
1: Ay, le mandamos todo nuestro cariño a mami. Y les deseamos que durante este fin de semana la cuiden, le den cariñitos y apapachos y todos los días de su vida. Pero en este fin de semana y particularmente hoy que es su cumpleaños, la apapachan mucho, ¿eh? La llenan de muchos cariñitos. ¡Abrazos!
0: Aquí listo y ganó México.
1: ¡Ganó México!
0: Hoy es viernes, que se diviertan todos.
1: Gracias, tú igual.
0: ¿Puedes poner la canción de Soy un cacahuate? Gracias.
1: Ahorita te la buscamos y tú también te diviertes mucho, ¿eh? ¡Abrazos!
2: Hola, Betty, soy yo, Vladimirisky. Estoy muy feliz hoy porque vamos a festejar el Día del Padre en mi escuela. Ay. Y el lunes cumplo 10 años.
1: ¡Guau! Oye, bueno, entonces el lunes te vamos a soplar las velitas aquí en los Paquilisclis, ¿eh? Disfrutas mucho el fin de semana. Buenos días, ¿le podrías poner un gallito a Zoe y a Mía para que se apuren y no se les haga tarde para ir a la escuela? Hoy tienen su festival del Día del Papá y por ello también una felicitación para su papá Ismael. Deseamos que se la pase bien y recuerde que le amamos mucho. ¿Y le podrías poner la canción de mi persona favorita, por favor, y bonito día? Les mandamos abrazos tanto a Zoe como a Mía y que disfruten junto a papi en este su festival. 7:42. Hola.
0: Si me puedes poner, por favor, la canción de mi papá para 31 minutos. Quiero. Gracias.
1: Rebe, te mandamos abrazos. Ahorita te buscamos tu canción, ¿te parece? Te mandamos un abrazo y disfruta tu fin de semana. Hola.
3: Buenos días.
1: Hola, Betty. ¿Cómo estás?
3: ¿Cómo estás?
1: Yo muy bien, ¿y tú? Cami, abrazos.
3: ¿Será que le puedes decir a mi primo Jesús que le decimos Chuchito?
1: Le decimos Chuchito,
3: que mucho éxito en su examen. Porque le toca el de prepa.
1: Oh, le toca el de prepa, muy bien. Mucho
3: y
1: éxito, de verdad.
3: Me pones la canción de mi lugar favorito, eres tú, por favor. Bye.
1: Abrazos. Oye, bueno, pues esperamos que le vaya súper bien, que confíe en sí mismo y creemos que le va a ir súper, súper, súper bien y que nos vengan a contar qué tal va. Abrazos. También esta mañana. Hola.
4: Hola, soy Mati Lisclis.
1: Hola, Mati.
4: Paqui, y wow, quiero decir que
1: bienvenida.
4: Si me pueden poner la de Marranito. Y un saludo para Romelisky.
1: Ah, primero te voy a dar la bienvenida con esta canción para celebrar que eres nuevo en los Paquis, para darte la bienvenida y para decirte que siempre puedes contar con nosotros.

0: Bienvenido a los Paquis y gracias, gracias de verdad por preferir esta frecuencia universitaria. Hola, buenos días, yo soy Melody. Si me puedes poner la canción de Taquitos de Suadero, ¿y qué crees que me compró un peluche de pingüino? Ahorita te mando foto y nos mando fotos, Paqui, de un pingüino bien bonito con una blusita amarilla con blanco. Es una ternura. Me da gusto, Melody. Gracias por presentarnos a tu pingüinito. 7:45. Hola.
1: Buenos días.
0: ¿Cómo estás?
1: A la escuela. ¿Le pueden poner una canción a mi papá del Día del Padre? Gracias.
0: Ahorita le buscamos una del Día del Padre y deseamos que se diviertan muchísimo con él y que disfruten todo el fin de semana, ¿eh? Abrazos.
2: Hola, Paquilisclis, soy Krishna.
0: Hola,
2: ¿me
0: Krishna
2: pueden poner la canción de Mundo de Caramelo, por favor?
0: Claro,
2: gracias.
0: Sí.
2: Gracias. Le mando saludos a Ian.
3: Hola. Hola, Paquilisclis.
0: Hola.
3: Ya me sacaron mis calificaciones.
0: ¿Qué tal?
3: Me fue muy bien, pero estuve muy estresada. ¿Crees que para felicitarme me puedas poner la canción de Ay, mi gatito mío, por favor? Gracias. Saludos a Ian. Soy Krishna, bye.
0: Oye, Krishna, a pesar de que hayas estado muy estresada, lo que quiero recomendarte es que te relajes. Te relajes. Te apapachamos todos los paquis con mucho cariño para que así este fin de semana repongas esa paz y tranquilidad que tal vez durante estos días te estresaron un poco los exámenes, ¿ok? Te mandamos todo nuestro cariño y ahorita te buscamos una canción para ti. Vamos a ir a un corte, pero vuelvo junto a ti en unos instantes.
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7: Son las 7:46.
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0: 7:49, hola.
1: ¿Me puedes poner la canción de Ellos Aprendí, porfis? Te saludo a mis abuelitos.
0: Ay, gracias, les saludamos con mucho cariño.
1: Y a mi abuelito.
0: Ah, pues les mandamos mucho cariño, ¿eh? Mucho, mucho cariño. Abrazos, Romelisli. Hola, Betty, yo soy Jessie. ¿Me puedes poner la canción de Recuérdame, porfis? Claro, Jessie, te la buscamos, ¿sale? Abrazos.
2: Hola, Paqui, soy Tadeo Isli.
0: Tadeo Isli,
2: hoy voy a ir a mi primera hora de té. Atro, y voy a ser un mecánico.
0: Qué padre.
2: Esta hora es para mi papá y mi mamá.
0: Ajá.
2: Espero que estés bien. Y me puedes poner la canción de Marranito, please. Bye.
0: Te la ponemos ahorita. Oye, qué padre, ¿eh? Me gusta estas dualidades del día del té, pero también ser el mecánico. Me encanta. Pero, por favor, venos a contar el día lunes qué tal, ¿te parece? Abrazos, Tadeo Listli. Hola.
3: Buenos días, Betty. Soy Anandiscli. ¿Me podrías poner la canción de Billete de Ajolote, por favor?
0: Claro, te la buscamos ahora mismo.
3: Le mando saludos a Daphne Liscli y a la Trucha Liscli.
0: Les mandamos abrazos, Anandiscli. Oye, ayer, bueno, aquí tengo también ya a Daphne. Ahorita le vamos a dar play a su audio. Pero ayer que Daphne nos escribió, me acordé de ti, te mandé también saluditos. Bueno, pero aprovechamos también para mandarle saludos a la Truchita, a ti y a Daphne. Y aprovechando de ello, nos dicen: hola, Betty, buenos días, puedes felicitar a abuelita Lisa, que es su cumpleaños, que la queremos mucho y se la pase súper bien, de parte de sus nietos Pepe, Aimé y Daphne. Claro que sí, les mandamos abrazos y sobre todo que disfruten muchísimo a abuelita Elisa, que la consientan muchísimo. Esto es Marranito.

0: 2 minutos y quiero saludar en esta mañana. Hola.
1: Hola, Betty, que tengas un bonito día.
0: Hola, Fri.
1: Bonito viernes.
0: Gracias, chiquita.
1: Mira, estoy mandando mensajes estos días para eso. Que veas que no voy a regresar ni septiembre ni diciembre.
0: Eso.
1: Así que
0: sí te extrañaba.
1: Te quiero pedir la canción de por favor, Betty.
0: Okay.
1: Que tengas un bonito día. Y por favor, ponla, porque yo la quiero cantar.
0: Ay, Fri.
1: Chao.
0: Qué bueno que volviste. Me encanta que hayas vuelto. Gracias por mandarnos mensajito, Fri. Y es que te extrañábamos mucho, ¿eh? Abrazos,
2: hola,
0: disfruta
2: Betty,
0: tu fin.
2: ¿Cómo estás?
0: Hola, muy bien, ¿y tú?
2: Yo estoy muy bien, pero...

Y para expresar todo lo que tú quieres. Podrían ser opciones, creo que podría ser. Pero bueno, a veces hay disposiciones así en las escuelas que ocurren. Esta canción es para que te animes.

0: minutos. Hola.
1: Hola, Betty.
0: Hola.
1: Yo soy Ramin Iskli.
0: Hola, Ramin.
1: En el programa.
0: Ay,
1: te voy a contar un chiste corto.
0: Sí, por favor.
1: Una maestra le dijo a su alumno, Pepito, Pepito, ¿cómo se forma el verde? Azul y amarillo. Ahora, ¿cómo se forma el café? Con azúcar y leche.
0: Ay, claro que
1: ¿Me
0: sí.
1: podrías poner la canción de Son Pololos de 31 minutos? Gracias.
0: Me encanta. Me encanta, me encanta. Además, el café siempre, siempre, siempre me pondrá de buenas. Oye, te mando abrazos. Gracias por ser muy nueva, Paqui Lisli. Y te mandamos muchos abracitos. Muchísimos. Gracias por elegirnos para acompañarte. Hola.
2: Hola, Paqui. Les mando todos besitos a todos los que tengan un bonito día de semana.
0: Gracias, tú también.
2: Los amo con todo mi corazón, Paqui.
0: Ay, cariño.
2: En cada día es genial. Paqui, ¿es que me pueden poner la canción de la Banca Lola? Gracias.
0: Ay, Kaelisli, oye, gracias por todo tu cariño. Muchas gracias por el apapacho radiofónico. Te diviertes muchísimo este fin de semana, lo disfrutas muchísimo. Y el día lunes nos escuchamos, ¿eh? Te mandamos un besito y un abrazo.
3: Soy Kalepi, quiero la canción del soldado Tripaldón. Gracias, adiós.
0: Caleb, ¿cómo estás? Abrazos, corazón, que tengas hoy un día bien hermoso. Y abrazos también para Kaori. Hola.
4: Hola, Betty, ¿cómo estás?
0: Muy bien.
4: Yo bien, espero que tú también.
0: Ando muy bien, gracias.
4: Muy bueno, ya voy camino a la escuela y mis hermanos me vinieron a dejar ahí.
0: ¡Uy, qué padre!
4: El Yoshi Liskli y Karol Iskli.
0: Eso,
4: ¿y te podría pedir la canción de Pokémon?
0: Ahorita la buscamos, ¿te parece? Te mandamos muchos abrazos y qué bueno que tus hermanitos te acompañaron a la escuela. Muchos besitos y abrazos.
5: Hola, Paqui.
0: Hola.
5: Te voy a mandar la música para la que me debías ayer. Igual para que me la pongas, porfa.
0: Órale,
5: va. Gracias.
0: Gracias.

0: por el videito a ti para que la podamos buscar y así ya la tengamos, ¿te parece? Muchas gracias. Betty, buenos días y equipo, ya vamos para la escuela. Y nos dice que nos divirtamos mucho el fin de semana. Muchas gracias también, ustedes diviértanse mucho el fin de semana. Nosotros ya nos vamos, pero nos escuchamos el próximo lunes en punto de las 7 de la mañana aquí en Paquilisli. Gracias a quienes nos sintonizaron en el 99.7, 99.5, 102.1 y 91.1 de tu FM en diferentes regiones: Pachuca, Huejutla, San Bartolo, Tutotepec, Zimapán, Actopan y Tulancingo, y también a quienes estuvieron en sintonía en Radio Ilse. Gracias en controles a Víctor Son y yo soy Betty Barrón y te esperamos el próximo lunes.
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9: Las personas de las comunidades traen muchísima variedad de productos, como chayotes, chilacayotes, calabazas, cacahuate, cilantro, pápalo. También hay lugares donde traen ejotito, frijol gordo, frijol del que se cosecha aquí en nuestro municipio. A lo mejor y luego decimos, no, pues es que el frijol que viene de las comunidades es caro, igual y lo vemos de esa manera porque pues no sabemos, ¿verdad?, el proceso que lleva producir un cuartillo de frijol, aunque sea. Y pues como vemos el clima pues está muy variado, ya no es como antes que decíamos, no, pues ahorita es tiempo de calor. Ahorita está muy variado, entonces pues igual los campesinos pues batallan para producir lo que ellos nos venden.
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6: Son las 8 con 2 minutos.
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0: ¿Qué tal, amigas y amigos nuestros? ¿Cómo están ustedes? Muy buenos días. Les saludamos con el gusto de siempre en nombre de todas y todos quienes gracias a usted participamos en este ejercicio de comunicación, en nombre de quienes laboramos orgullosamente para la Universidad Autónoma del Estado de Hidalgo. Son ya en este momento las 8 de la mañana con 4 minutos de este día viernes 19 de junio de 2026 y como siempre, para nosotros es un extraordinario placer el poder agradecer a ustedes profundamente la gentil atención de su preferencia, agradecer al que nos acompañen, al que nos permitan acompañarle, agradecer al que sea usted parte de nosotros y nos permita ser parte de usted durante estas casi dos próximas horas en este su espacio informativo de Suma Noticias Radio. En nombre de todas y todos quienes hacen posible este ejercicio de comunicación, deseamos que este sea un día extraordinario, el inicio de un mejor fin de semana. Esta es la tercera llamada. Tercera.
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2: Buenos días. En este cierre de semana, viernes 19 de junio, te presentamos los titulares de la información más destacada hasta el momento. La permanente ratifica a Cristel Castillo en el SAT, priorizará auditorías a factureras. Desde cada una de las emisoras de Suma Radio, te compartiremos la información más destacada de la entidad. En la colaboración del día de hoy, la doctora Elvira Hernández Carballido nos comparte una perspectiva de Marilyn Monroe, a 100 años de su nacimiento. Garantizan UAEH y Ceneval transparencia absoluta en resultados del examen de admisión. Desde el canal 13.1 de Suma TV, te compartiremos la programación que podrás disfrutar el próximo fin de semana. Y en los deportes, la selección mexicana supera la fase de grupos con victoria de 1-0 ante Corea. Todo esto y mucho más en los próximos minutos. Iniciamos.
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0: Alejandro Ángeles, con el gusto de siempre, buenos días, adelante por favor.
4: ¿Qué tal, Anuar? Muy buen día, les saludo en este grandioso viernes, ya fin de semana, para compartirles justo la información del estado del tiempo, y es que de acuerdo con el Servicio Meteorológico Nacional, para el día de hoy se resalta en el territorio nacional una alta actividad ciclónica y de precipitaciones debido a la interacción de diversos sistemas. Por otro lado, también se prevé el establecimiento de una línea seca sobre el norte de la República Mexicana. Este sistema meteorológico, que delimita una masa de aire seco de una humedad, pues estará interactuando directamente con un canal de baja presión extendido a lo largo de la Sierra Madre Occidental, así como con condiciones de divergencia en altura, es decir, el esparcimiento de los vientos en las capas superiores de la atmósfera que favorece el desarrollo vertical de las nubes. Aunado al constante ingreso de humedad y procedente del Océano Pacífico y a la aproximación de un frente frío fuera de temporada a la frontera norte de nuestro país, este conjunto de fenómenos estará generando el desarrollo de núcleos de tormenta. Como consecuencia, pues se pronostican chubascos y lluvias muy fuertes, acompañadas de descargas eléctricas y también la posible caída de granizo, esto en el noroeste, norte y occidente del país, efectos que se extenderán hacia las entidades de la Mesa Central. Asimismo, también compartirles que se estarán originando rachas de viento intensas que podrían alcanzar velocidades de hasta 80 kilómetros por hora en los estados de Chihuahua y Coahuila. Para nuestro estado de Hidalgo, debido a los efectos colaterales de estos canales de baja presión y la inestabilidad en la Mesa Central, el estado de Hidalgo registrará un incremento de nubosidad y potencial de lluvias. Esto también debido al avance de la onda tropical número 8, la cual se sigue moviendo sobre las aguas del Golfo de Tehuantepec. Las condiciones climatológicas para las regiones en donde se encuentra Suma Radio son bastante adversas, y es que para la capital de nuestro estado, en Pachuca, se estima una temperatura máxima de hasta 22 grados. Se anticipa también un cielo predominantemente nublado, con potencial para el desarrollo de lluvias fuertes por la tarde y noche, acompañadas de actividad eléctrica y viento moderado. Para el Valle de Tulancingo, también se prevé un ambiente fresco con valores térmicos que estarán oscilando entre 12 y 20 grados como máxima. Habrá una presencia de bancos de niebla matutinos y también alta probabilidad de precipitaciones vespertinas. Para el Valle del Mezquital, desde donde les saludamos esta semana, la mínima se mantendrá en los 14 grados y la máxima podría alcanzar hasta los 26. El cielo variará de medio nublado a nublado con intervalos de chubascos dispersos hacia el fin de la jornada. Para San Bartolo Tototepec, allá en la región Otomitepegua, la temperatura mínima se estará posicionando alrededor de los 17 grados centígrados, mientras que la máxima estará alcanzando hasta los 27. Se pronostican lluvias fuertes a muy fuertes, por lo que se recomienda precaución en zonas de ladera ante posibles escurrimientos. Para Huejutla, allá en la región Huasteca, pues se mantendrá este ambiente más cálido del estado, como pues se ha estado presentando a lo largo de estos días, con mínimas de 24 y máximas de hasta 34 grados. La alta concentración de humedad pues estará generando también una sensación de bochorno severo, con potencial para el desarrollo de tormentas eléctricas aisladas ya por la tarde-noche. Y finalmente, para la región de Zimapán, pues se estarán registrando máximas de 25 grados, con condiciones que estarán favoreciendo cielos nublados y lloviznas intermitentes, con rachas de viento que podrían superar los 35 kilómetros por hora. De esta manera, pues le recordamos a la población mantenerse atenta a los avisos de Protección Civil y tomar las precauciones necesarias ante esta presencia de lluvias y vientos fuertes que están pues muy presentes y seguirán presentes a lo largo de estos días y también de este fin de semana. Con esto deseo que tengan justo un gran inicio de fin de semana. Nos saludamos en una muy próxima ocasión. Que sigan teniendo un grandioso día. Alejandro les manda un abrazo desde Suma Radio Actopan.
0: Muchísimas gracias, Ale. Un abrazo grande y nuestro agradecimiento por esta extraordinaria semana de colaboración con información muy, muy puntual e importante. Muchas gracias, Ale. Un abrazo. Hasta la próxima. Las 8 de la mañana con 11 minutos. 8 con 11. Continuamos.
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0: Sergio Martínez, buenos días. Adelante, por favor, con la información.
5: Muy buenos días, Anor. Qué gusto de saludarte en esta mañana. Compartimos información de carácter local. La nota que ha dado la vuelta recientemente a través de las redes sociales es esta convocatoria a marchar justo hoy viernes para salvar el Cerro de Cubitos. Bajo el lema, el cerro no se vende, el cerro se defiende. Diversos colectivos ambientalistas, vecinos y ciudadanos de Pachuca han convocado una marcha con el firme objetivo de frenar el deterioro, la invasión y los proyectos inmobiliarios que amenazan el Cerro de Cubitos, uno de los últimos pulmones verdes y zona de recarga acuífera que le queda a la capital hidalguense. La movilización surgió luego de que se revelara que el nuevo programa de ordenamiento ecológico local incluyó un cambio de uso de suelo a solamente unos metros de la reserva natural protegida y se teme que pueda haber daños con la edificación de una probable zona habitacional o hasta presuntamente comercial. La movilización estaría programada teniendo como punto de reunión las inmediaciones de la emblemática Glorieta del Voucher, cerca del acceso a la colonia Cubitos, desde donde el contingente avanzará hacia el centro de la ciudad para visibilizar su exigencia ante las autoridades estatales y municipales. Quienes defienden este espacio han señalado que la zona, que alberga un importante espacio de biodiversidad de flora y fauna semidesértica endémica, ha sufrido un abandono sistemático y una alarmante reducción de su territorio, por lo que están haciendo un llamado a los asistentes a acudir con prendas blancas y verdes, pancartas informativas y sobre todo, y lo han especificado así, de manera pacífica. El mensaje ha sido contundente. Exige la intervención inmediata de la Secretaría del Medio Ambiente y Recursos Naturales de Hidalgo para clausurar cualquier obra ilegal y garantizar la preservación definitiva de esta reserva natural antes de que el asfalto termine por desaparecer por completo. Así es que es parte de lo que se ha mencionado y lo que se estará dando atención en este día, ya que la jornada comenzaría a partir de las 8:30 de la mañana y bueno, a lo largo del día estarán haciendo diferentes actividades, incluido, como ya lo decíamos, esta marcha. Y en más información, Anuar, también para el auditorio compartimos que la Secretaría de Infraestructura Pública y Desarrollo Urbano Sostenible ha anunciado de manera oficial el arranque de la primera etapa del proyecto de mejoramiento urbano y vial para el Boulevard Luis Donaldo Colosio, el cual contará con un presupuesto de 19.9 millones de pesos. De acuerdo con la licitación, los trabajos comenzarán formalmente en julio y se estima que duren al menos 4 meses. Esta primera fase contempla una intervención integral que iría más allá de un simple bacheo. Las acciones incluirían la sustitución de rodamiento, también la mejora de seguridad vial a través de el pintado de puentes peatonales y vehiculares, así como también el llamado rediseño urbano, con la demolición de jardineras dañadas por choques automovilísticos, intervención de banquetas, guarniciones y de forma necesaria, también lo han dicho, la tala de árboles que afecta a la estructura subterránea o la visibilidad de la vía. Y Anuar, con estas reparaciones, este anuncio que se ha hecho recientemente, pues nuevamente volvemos al tema que nos ha atenido durante varios meses. Hablamos del Boulevard Colosio como una historia que los pachuqueños se saben de memoria, la de la eterna reparación, y es que no importa qué administración esté en turno, qué partido esté gobernando, ya que esto no se trata solo de esta administración o de la anterior, ni tampoco de los millones de pesos que se anuncian, pues sí, como lo decimos, con bombo y platillo. Esta arteria vial parece atrapada en una ida y vuelta, donde las obras nunca terminan de quedar listas de forma definitiva. Y es que cuando no es el concreto que se fractura, como ya lo hemos visto en reparaciones anteriores, pues también hablamos de el colapso que se sufre con las lluvias. Y cuando no son las inundaciones que lo transforman en un canal, pues de flote, es la necesidad de derribar lo que se construyó apenas el año pasado para volver a empezar. Así que los casi 20 millones de pesos presupuestados para esta nueva etapa del llamado mejoramiento urbano, pues nos siguen recordando que el Colosio refleja una planeación urbana históricamente deficiente. Ya se vienen 4 meses de tráfico pesado y nuevamente a poner a prueba la paciencia de una ciudadanía que ya no se asombra con los montos de inversión, que son 20 millones para quienes probablemente seguimos viendo dificultades día a día que transitamos por este bulevar. La pregunta regresa a nosotros: ¿cuánto tiempo va a pasar esta vez antes de que se vuelva a romper el pavimento, antes de que se inunde, antes de que nuevamente se den cuenta de que las adecuaciones tendrían que ir más allá de un breve cambio en lo que se está haciendo, ya que a fin de cuentas la estructura, el puente, es lo que nos sigue dando dificultades a quienes transitamos por ahí prácticamente todos los días? Anuar, ese es el reporte.
0: Gracias, gracias, mi querido Sergio. Bueno, por principio de cuentas habremos de asumir que es inminente la remodelación del Boulevard Colosio, y esto nos lleva como ciudadanos a expresar a las autoridades que es necesario determinar las prioridades urbanas en la capital del estado. Por un lado, es innegable el beneficio. ¿Por qué? Porque habrá de contarse con vialidades duraderas, con concreto hidráulico, que acaben con el cuento de nunca acabar de los baches. Pero el impacto que eso va a tener en la sociedad, mi querido Sergio, no solamente será en el ámbito de lo social, sino también en el ámbito de lo ambiental. Y este costo es alto, porque estamos hablando de sacrificar áreas verdes, de enfrentar, como bien decías, 4 meses de caos vial en una ciudad de por sí ya colapsada desde hace un buen ratito. Y aquí es donde pienso, y me gustaría que la sociedad nos acompañara a reflexionar sobre este asunto, aquí es donde el gobierno del estado y el gobierno municipal capitalino deben, vamos a decirlo así, sincronizarse. No basta, y lo digo con todo respeto y reconociendo el esfuerzo, por supuesto, pero no basta con inyectar 20 millones de pesos, porque tú y yo, y posiblemente cientos o miles de hidalguenses, particularmente quienes viven en la capital, ¿qué es lo que deseamos? ¿Qué es lo que esperamos? ¿Qué es lo que exigimos? Planeación. Necesitamos saber rutas alternas reales. Necesitamos saber también la estricta rendición de cuentas para que la obra no se eternice. Nos dicen 120 y tantos días, que no pase de esos 120 y tantos días. Ese es un momento muy importante, pienso yo, como tantos otros, pero este de manera particular porque es del que estamos hablando. Ese es un momento importante para que las autoridades demuestren, y no me refiero al gobernador ni al presidente municipal, hablo de los equipos encargados de este trabajo, pero por supuesto que liderados por las autoridades estatales y municipales. Este es un momento para que las autoridades demuestren que saben construir infraestructura moderna, que lo pueden hacer sin destruir el entorno, y que el desarrollo urbano, en este caso de la capital, se planea con el cerebro y no solamente con el asfalto, mi querido Sergio.
5: Sin duda, Anuar, es algo que lo has mencionado bien. Este tipo de obras tienen que venir pues con un trabajo bastante fuerte, más allá de lo que se ha anunciado en cuanto al económico y también en cuanto a los días, que sabemos que ese solamente es un planteamiento. Ya en la ejecución, pues siempre surgen estas dificultades que hacen que sí, estos 120 días se conviertan en 150, en 180, y desafortunadamente, a día de hoy, incluso sin obras, persistentes en este bulevar todos los días, y ya no solamente en las horas pico, sino a cualquier hora nos encontramos con embotellamientos, atascos y con cierres intermitentes, ya sea hechos por el departamento de limpieza, ya sea hechos por quienes están haciendo alguna reparación de luminarias, probablemente por quienes están haciendo un repintado en alguna parte, en algún tramo de este bulevar, por lo que si ya desde ahora, aún sin ninguna obra amplia como la que se está anunciando diariamente, estamos sufriendo realmente con esta arteria principal, pues sabemos que se vienen días bastante, bastante complicados. Anuar, así es que la petición, el llamado a las autoridades es, pues en lo posible, a que sean obras sí bien ejecutadas, por supuesto, sabemos que son necesarias y también han sido un reclamo de la sociedad, pero que de alguna forma se esté buscando dar atención a lo más importante, y es cómo esta vialidad pues ha sufrido afectaciones que hacen que aún en lo cotidiano sean complicadas de transitar, y más que un beneficio para la ciudadanía son un verdadero dolor de cabeza. Específicamente hablamos del cruce del puente atirantado, esta glorieta 24 horas que aún ahora sigue sin dar los resultados que se prometieron, y por más que se le han hecho cambios y se le han hecho ajustes, sigue siendo de verdad un dolor de cabeza para toda la ciudadanía que circula por esta zona diariamente.
0: Muy bien, pues vamos a esperar, y también por supuesto que estarán elevando la voz los habitantes de Santa Julia, San Cayetano, Punta Azul, por decir lo menos. Estaremos atentos de próximas entregas y cómo van estas obras en cuanto a su arranque y en cuanto a la definición y precisión de la información que la ciudadanía necesita. Muchas gracias, Sergio.
5: Igualmente, Anuar, muchas gracias para ti, para todo el auditorio. Despedimos este enlace compartiendo ya únicamente a modo de cierre el seguimiento que se ha dado a la información que anteriormente hemos compartido con todo el auditorio de Suma Noticias Radio en relación al trágico accidente vial que ocurrió el pasado 20 de mayo sobre el Boulevard del Minero, a la altura de la colonia Campo de Tiro. Recordamos que en aquel incidente el fuerte impacto contra una colectiva de la ruta Tilcuautla-Pachuca pues provocó la muerte de dos personas y dejó a 12 más lesionadas. En esta ocasión se ha dado a conocer que un juez de control modificó la medida cautelar de prisión preventiva a Julio M.H., quien fue el conductor imputado como presunto responsable. El automovilista pudo abandonar el centro de reinserción social tras concretar diversos acuerdos reparatorios económicos con los familiares de una de las víctimas mortales y algunos lesionados, aunque continuará su proceso penal en libertad, esto con la obligación de presentarse a firmar periódicamente. La defensa ya ha reconocido que aún quedan pendientes algunos convenios y algunos pagos de indemnización con el resto de los pasajeros afectados por el siniestro, así que continuará su proceso en libertad. Aún así, seguirá firmando de manera periódica y, por supuesto, seguirán en contacto con las víctimas para la atención psicológica, así como también la atención médica a quienes así lo sigan requiriendo. Así es que avanza este caso, Anuar. Por supuesto, damos la actualización para todo el auditorio y seguiremos pendientes de cómo sigue evolucionando en próximos días.
0: Estaremos atentos, Sergio. Un abrazo grande. Gracias por esta semana de colaboraciones. Nos escuchamos pronto.
5: Nos escuchamos pronto, Anuar. Un abrazo para ti, para todo el equipo de Suma Radio Tulancingo, así como también para todo el auditorio. Que tengan un excelente día. Nos escuchamos en una próxima emisión.
0: Muchísimas gracias, Sergio Martínez. Y bueno, pues únicamente recordarle a usted lo que nos comentaba en el inicio de su colaboración, Sergio Martínez, el día de hoy, sobre esta marcha ciudadana convocada para el día de hoy, viernes 19 de junio, a partir de las 8:30 de la mañana. Entrada principal del Parque Ecológico de Cubitos, y pues para esto faltan solamente unos minutos. Tome sus precauciones, por favor. Las 8 de la mañana con 22 minutos, 8 con 22, amigas y amigos nuestros, la Universidad Autónoma del Estado de Hidalgo impulsa el desarrollo sostenible. ¿Cómo lo hace? Le invito a escuchar lo siguiente, información que le comparte a usted Israel Gómez.
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7: Saludo a todo el equipo de Suma Noticias Radio y a toda nuestra audiencia, y les comparto buenas noticias en la información institucional, ya que en un mundo multidisciplinario, la Universidad Autónoma del Estado de Hidalgo también se coloca en la vanguardia gracias a sus programas de estudio y actividades que realizan, como en esta ocasión en el Seminario Internacional Multidisciplinario de Turismo, Automatización y Desarrollo Sostenible 2026, el cual fue un espacio académico que reunió a estudiantes, docentes y, por supuesto, investigadores para analizar los desafíos y oportunidades que enfrenta la sustentabilidad en el contexto de la inteligencia artificial y la transformación de tecnología. Ahora, lo importante de este seminario es que logró reunir a 10 equipos de estudiantes, 4 de la licenciatura en turismo, 4 de la licenciatura en tecnologías de la información y 2 de la ingeniería en automatización industrial, quienes presentaron proyectos enfocados en atender problemáticas actuales del entorno. Como les mencionábamos, también intervinieron especialistas internacionales que compartieron sus experiencias y conocimientos, como el investigador Iván Leandro Rodríguez Rico, que es proveniente de la Universidad Central Marta Abreu de Las Villas, en Santa Clara, Cuba, quien impartió la conferencia Tecnologías Limpias en el Sector Turístico. También la doctora Sabrina Zarela Cordero Gómez, de la Universidad Privada de Perú, dictó la ponencia Turismo Responsable y la Automatización para la Conservación del Patrimonio Cultural y Natural, caso Arequipa, Ciudad Inteligente. En este encuentro, las y los alumnos exhibieron diversos prototipos y modelos de mejora para fortalecer al sector productivo. Los trabajos posteriormente fueron calificados por un comité de docentes representantes de los programas educativos involucrados, quienes reconocieron el alto nivel de creatividad y compromiso social reflejado en cada iniciativa. En ese sentido, el proyecto mejor evaluado fue recuperación de PC de escritorio con uso de basura electrónica y sistema operativo Linux, desarrollado por los estudiantes Ángel Rubén Hernández Hernández, Ulises Gutiérrez García, Yamil Ulises Natera Sánchez e Iker Adrián Rodríguez Navarrete. A través de las acciones que realiza la Escuela Superior de Tizayuca, es como se fortalece la vinculación entre el conocimiento académico, la innovación y el cuidado ambiental, como siempre contribuyendo a la formación de profesionistas capaces de responder a los retos que exige la agenda ecológica global. Con información de la Dirección General de Comunicación Social de la UAEH, informó para ustedes Israel Gómez.
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0: Ocho de la mañana ya con 25 minutos, con el gusto de siempre, mi querido Santiago Castillo. Adelante, por favor, ¿qué es lo que nos tienes para esta mañana?
8: Pues buenas nuevas, pero híjole, no sé, lo comparto sí diciendo lo que son buenas, pero no sé si emocionado de la misma manera, ¿eh? Porque no sé si tuvieron la oportunidad de ver el partido del día de ayer. No sé si les deja ese sinsabor, como... ¿cómo se puede decir que perdieron los de Corea? Y dicho sea de paso, ganamos, pero en realidad no ganamos, o sea...
0: Perdió Corea, no ganó México.
8: Exacto, así más o menos. Porque con un regalazo y casi que con moño, es que nos entregan estos 3 puntos con un error pues un poco... No sé si grosero, pero ya para estas alturas, si son los mejores de representantes de cada país, pues bueno, esperas una actuación o jugadores profesionales, vaya. No digo, hay selecciones que tienen carencias, que tienen pues muchas otras cuestiones, pero un equipo como Corea que ha venido en ascenso, pues no sé. Pero bueno, con todo y todo, México es el primer clasificado a los 16avos de final del Mundial. Lo hizo como líder del Grupo A, todavía... Tiene un último partido que enfrentar en esta fase de grupos ante República de Chequia el próximo miércoles. Pero aún así, pues ya nadie quita que México vaya a acceder, ¿no? De hecho, ya se proyecta el próximo 30 como el partido que se pueda jugar en esta fase. Aquí ya empezamos a sacar la calculadora o quizá ponerle más atención al resto de los integrantes de otros grupos para ver a quién vamos a enfrentar, porque sobre este triunfo, pues México asegura el liderato y va a enfrentar a uno de los mejores terceros que podría salir del grupo C, del grupo E, del grupo F, H o I. O sea, hay bastante todavía en la tómbola por mover, porque pues faltan 2 fechas en las que esos grupos pueden moverse, ¿no? Pero pues ya hay algunos rivales que se pueden ir perfilando. Del grupo C, por lógica, mencionan algunos especialistas que puede ser Escocia, ya que Brasil y Marruecos terminarían por delante, según el nivel mostrado, esto en la primera ronda, porque todavía no juega nadie.
0: La segunda.
8: La segunda. Entonces, bueno, podría ser Escocia, ¿no? En el grupo E se asoma Ecuador, que perdió contra Costa de Marfil, y aún tiene que jugar contra Alemania. Si vence a los alemanes, bueno, se podría reconfigurar, pero Ecuador es un posible rival. Del grupo F, Países Bajos y Japón se asoman porque pues empataron y dieron encima un muy buen partido, uh-huh, de los más movidos de, ¿cierto?, esta edición. Entonces yo me preocuparía por el rival del grupo F, y bueno, eso sí, si pasa, Túnez podría ser también ese tercer lugar. Que bueno, entre su crisis que técnico, que sin técnico, que va llegando, va deshaciendo las maletas, en una de esas pues puede tocarnos, ¿no? Y es un técnico que no desconoce a la selección mexicana, lo enfrentó a Arabia Saudita en la última edición, me parece que del Mundial de Qatar. Y bueno, y en el grupo H, aquí se mueve un poco diferente porque pues está Cabo Verde, que empató contra España. Está Arabia Saudita, que puede incluso ahí pelear el tercer lugar. Y Uruguay podría entrar en la conversación si no le gana a Cabo Verde este fin de semana. Entonces, así las cosas. Y en el grupo E, Inglaterra, pues bueno, parece que va a ser líder de grupo. Y Ghana y Croacia podrían estar en la disputa de caer en el tercer lugar. Pero, pues son muchas posibilidades todavía. Es muy temprano, va iniciando la segunda ronda. Pero un dato curioso que me encontré acá en las redes fue de, bueno, mucha algarabía porque México pasó de líder, y justamente consultando y revisando si había pasado en alguna otra ocasión, lo hizo en México 70, lo hizo en México 86, lo está haciendo en México, Estados Unidos, Canadá 2026 y también lo hizo en Corea, Japón 2002. Son cuatro ocasiones en las que México ha pasado de fase de grupos y pues me parece bastante curioso el tema y la conversación. Y dicho sea de paso, de estas cuatro veces, el técnico Javier Aguirre en algo ha tenido que estar involucrado. En el 86 era jugador, en el 2002 era director técnico y ahorita en el 2026 es director técnico. Hubo una otra ocasión en la que México avanzó, pero como segundo lugar en el 94, donde Javier Aguirre era auxiliar técnico. Pero bueno, nada más como para ilustrar el dato de color, pero no sé cómo te deja el sinsabor, el panorama. Somos, mira, líderes, pero no me siento líder del grupo.
0: No tuve la oportunidad de ver el partido, vi el resumen, lo disfruté más porque ya conocía yo el resultado, entonces me estaba yo esperando en estos cinco minutos de resumen ver caer el gol. Y pienso que lo mejor de todo esto fue la reacción de Romo. Como bien tú dices, un regalo, pero un regalo que le tocó al que no esperaba, que ni siquiera se imaginó, voltea, se encuentra la pelota, la golpea y gol. Eso fue, pienso yo, que lo más rescatable de este asunto. México está disfrutando simple y sencillamente el triunfo, la Minerva en Guadalajara, la Macroplaza en Monterrey, por supuesto el Zócalo y el Ángel de la Independencia y la Ciudad de México, pues estaban hasta altas horas de la noche repletos de aficionados que estaban verdaderamente felices. Parafraseando un poco la frase que hemos escuchado en estos últimos tiempos, disfruten lo ganado, diría yo, ¿no? Disfruten lo ganado, ahí está, nadie le va a quitar el liderato a México, estará llegando a un cuarto partido, pero ya con la sombra de si se puede o no se puede llegar al quinto partido, que es lo que toda la afición merece. El pueblo merece disfrutarlo, sí, definitivamente creo que a este país le hacen falta muchas alegrías desde hace mucho tiempo, y si el fútbol se las da, pues adelante. Imagínate el gusto que sienten muchos cuando la presidenta de México, nuestra querida doctora Claudia Sheinbaum Pardo, inició el día de hoy su mañanera pidiendo un aplauso para la selección mexicana por su triunfo ante Corea. O sea, de ese tamaño es el júbilo. Entonces, híjole, de ahí para abajo, o sea, pero es el júbilo sin hacer un análisis técnico como el que tú estás refiriendo, y realmente pues ese quinto partido, cada vez que se acerca la posibilidad, pues se van ensombreciendo los horizontes, ¿no? Vamos a ver qué es lo que pasa, faltan todavía dos partidos para que esto se vaya definiendo. Entre tanto, México pienso que tendrá que ir pensando en su homenaje a Memo Ochoa cuando jueguen contra Chequia. Aquí lo dijimos, si le gana México a Corea,
8: cantada vale doble.
0: En Chequia va Memo Ochoa. Creo que el fútbol lo merece, y muchos, no creo ser el único, muchos estamos esperando ver realmente a Memo Ochoa jugar ese sexto mundial y no solamente verlo desde la banca.
8: Pues no, más al ratito platicamos.
0: Platicamos de eso más adelante. Gracias, Santi. Vamos a una pausa promocional, amigas y amigos. Después de esta, inmediatamente Suma Noticias Radio regresa.
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8: Son las 8 con 36 minutos.
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12: Carla Tobar, buenos días, estamos contigo, adelante por favor.
13: Hola, ¿qué tal, Anuar? Con el gusto de saludarte en este viernes, ya prácticamente fin de semana. Toda la producción de Suma Noticias Radio, también saludamos con mucho gusto ya la audiencia que sintoniza la frecuencia universitaria. Comenzamos con la información más destacada en la Huasteca y también en parte de la Sierra Hidalguense. Y déjame comentarte que hace un par de días, habitantes del municipio de Zacualtipán bloquearon la carretera federal México-Tampico y la vía estatal que conduce al municipio de Tianguistengo como medida de presión para exigir la instalación de puentes peatonales que garanticen la seguridad de estudiantes y peatones. Los manifestantes señalaron que su demanda surgió a raíz del atropellamiento ocurrido el pasado 21 de mayo, donde un hombre que presuntamente conducía en estado de ebriedad embistió a dos estudiantes de la Universidad Tecnológica de la Sierra Hidalguense, donde lamentablemente perdió la vida Carla H.E., mientras que Estrella, con iniciales P.P., resultó lesionada. Los vecinos también aseguraron que este hecho pues evidenció la falta de infraestructura peatonal y el riesgo permanente al que se encuentran pues no solamente estudiantes, sino también trabajadores y habitantes que diariamente deben cruzar estas vialidades de alta circulación vehicular para poder llegar a sus diferentes destinos. Por ello, pues demandan a las autoridades competentes la construcción de puentes peatonales y la implementación de medidas de seguridad vial, pues que ayuden a prevenir algunos futuros accidentes. Este bloqueo provocó por algunas horas afectaciones en la circulación en ambos tramos carreteros, y por lo cual pues automovilistas y transportistas tuvieron que buscar alguna ruta alterna. En más información, te platico, Anuar, que en la comunidad de Mecatlán, esto en el municipio de Yagualica, pues ya cuenta con un parador artesanal, lo cual permitirá a productores, artesanos y cocineras tradicionales comercializar sus productos en un espacio adecuado. Las autoridades destacaron que la construcción de este espacio forma parte de una inversión conjunta que es superior a los 2.9 millones de pesos destinados a los paradores artesanales que ya fueron inaugurados tanto en el municipio de Yagualica como también en Huautla. Este proyecto tiene como objetivo pues generar mayores oportunidades económicas para las familias de las comunidades indígenas y además preservar las tradiciones y fomentar el turismo regional mediante la promoción de gastronomía, las artesanías y por supuesto las expresiones culturales con las que cuenta la Huasteca. Hasta aquí la información más relevante de la Huasteca. No, regresamos contigo a cabina, así que tengan un excelente fin de semana.
12: Que lo sea también para ustedes, Carlita. Muchísimas gracias. Hasta muy pronto.
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12: Cecilia Pacheco, con el gusto de saludarte siempre, Ceci. Buenos días. Adelante, por favor.
15: Gracias, Anuar. Muy buenos días para ti y para todo el auditorio de Suma Noticias. Te platico que diversas presidencias municipales de la región Tulatepeji alertaron sobre un olor no identificado con características similares al hidrocarburo la noche de este jueves. Las alertas fueron emitidas por las alcaldías de Tlahuelilpan, Francisco I. Madero y Mixquiahuala a través de las cuentas de sus redes sociales oficiales. Incluso la presidencia municipal de Tlahuelilpan informó que no se había reportado pues ninguna fuga o derrame en el municipio. Sin embargo, el olor se percibía en distintos lugares. La alcaldía de Tezontepec de Aldama señaló que se presume que el incidente puede estar relacionado con emisiones provenientes de la zona industrial de Tula. Eso de acuerdo con algunos reportes ciudadanos, pero agregó que hasta el momento pues no existe información técnica que permita determinar con certeza el origen. Ante ello, el personal de Protección Civil mantuvo recorridos de verificación, monitoreo y coordinación con las autoridades competentes con la finalidad de dar seguimiento a este incidente. La Subsecretaría de Protección Civil y Gestión de Riesgos informó que ante estos reportes, pues en algunos municipios las unidades de Protección Civil habían ya realizado recorridos de verificación en toda la región. Asimismo, personal de Pemex pues se encontraba en ruta para acompañar estas labores de inspección. Se exhortó a la población a mantener la calma, informarnos únicamente a través de medios oficiales y, eso es muy importante, reportar cualquier situación inusual a las autoridades, ya sea al 911 o al teléfono de WhatsApp al 5669412606. Y es que en una zona donde la actividad industrial y energética pues forma parte de la vida cotidiana, cualquier situación de esta naturaleza exige una respuesta rápida, coordinada, pero sobre todo transparente por parte de las autoridades. La incertidumbre crece cuando estas explicaciones, como en este momento, tardan en llegar. Y es por ello que, además de todas las labores técnicas que se hicieron, pues resulta fundamental mantener la comunicación clara y oportuna con la ciudadanía. Hay que atender a las recomendaciones también de Protección Civil, hay que evitar la difusión de rumores y, sobre todo, seguir los protocolos preventivos con acciones y, sobre todo, es garantizar que la población conozca qué es lo que está ocurriendo, los riesgos reales y las medidas que se tienen que implementar para prevenir situaciones similares en el futuro. Así que los invitamos a que estén atentos de la información oficial, que tomen las medidas y le decíamos, si tiene algún reporte, puede comunicarse al 911. Así que con eso, Anuar, la información esta mañana desde el Valle del Mezquital.
12: Estaremos atentos a la información oficial, Ceci. Muchísimas gracias por la colaboración extraordinaria de esta semana. Nos estaremos escuchando muy pronto.
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12: David Herrera, buenos días, un abrazo, adelante con la información, por favor.
16: Hola, Anuar, muy buen día, gracias, qué gusto poder saludarte, saludamos también con gusto al auditorio que nos acompaña a través de este espacio informativo para compartirles lo que acontece en la región, algunas notitas cortitas que tenemos el día de hoy. Y es que la Comisión Nacional del Agua avaló el proyecto de construcción de dos plantas tratadoras de agua en la comunidad de Momaxota, del municipio de Tecozautla. Así lo dio a conocer el gobierno municipal, que sostuvo una reunión con el Comité de Proyecto de Ampliación de Drenaje. Las plantas tratadoras de aguas residuales son instalaciones que eliminan contaminantes físicos, químicos y biológicos con la intención de que haya un reuso seguro del recurso. De acuerdo con datos de la Conagua y el inventario de plantas tratadoras, hasta el 2022 había en operación 988 plantas tratadoras en todo el país, y en nuestro estado de Hidalgo funcionaban 75 con una capacidad de procesar 36,000 litros por segundo. Esto en cuestión del municipio de Tecozautla. También, sin movernos de allá, pues les platicamos que las 48 comunidades indígenas de este municipio se unieron al rechazo de la localidad de San Joaquín contra el proyecto de instalación de una planta fotovoltaica aprobado recientemente por la Semarnat y que es impulsada por la empresa Green Park Energy. Esta decisión la dieron a conocer las comunidades tras una asamblea general en donde informaron que se levantó un oficio para exigir al Instituto Nacional de los Pueblos Indígenas que intervengan en la garantía de los derechos constitucionales de las comunidades indígenas. De acuerdo con el comunicado emitido por las comunidades, se respalda la decisión de San Joaquín debido a que es necesario conservar el territorio, la flora, la fauna, la medicina tradicional, los lugares sagrados, la tierra y el ecosistema. Así que este tema, Anuar, sin duda alguna, pues va a estar todavía dándonos de qué hablar algunos días, sobre todo por esta, pues, de alguna manera controversia y los puntos encontrados que se ha encontrado el proyecto. Y bueno, ya para despedirnos, les platicamos que el municipio de Nopala de Villagrán tendrá una unidad móvil para realizar el trámite de control vehicular y el refrendo el próximo 22 de junio. Este se instalará en la presidencia municipal de aquel municipio, Nopala, desde las 9 y hasta las 16 horas. Los precios para quienes ya realizaron la verificación del primer semestre del 2026 es de 1,050 pesos para automóvil particular, 1,350 para transporte público, así como 821 para motocicletas y remolques. El refrendo para el automóvil con placas de capacidades de personas con discapacidad es de 588 pesos. Ahí la información, por supuesto, en los últimos días, pues será importante que todo el público de Nopala pues pueda aprovechar esta visita que hace esta unidad móvil. Pues, Anuar, es la información que el día de hoy te compartimos.
12: Muchísimas gracias por la misma, David, muchísimas gracias. Llama mi atención cómo puede existir el rechazo. Algo está faltando en este, de información quizá, de convencimiento, de comentar los pros y los contras abiertamente para que las comunidades puedan ver los beneficios que puede traer este asunto fotovoltaico, pero también los contras que se tendrían que enfrentar y que razonadamente, si existe alguna posible solución para ello, pues puedan todos salir adelante. No lo sé. Creo que este asunto le falta todavía mucha información, pero estaremos al pendiente de ella. David, un abrazo, gracias, buen fin de semana.
16: Gracias, Anuar, excelente fin de semana igualmente.
12: Regresamos.
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12: José Canales, Pepe, con el gusto de saludarte. Buenos días, te escuchamos.
17: Buenos días, Anuar. También, como siempre, para mí es un gusto saludarte a toda la producción de este espacio informativo, a mis compañeros y compañeras en cada una de las estaciones y, por supuesto, a nuestra audiencia. Se acerca la celebración del Día del Padre y con motivo de dicha fecha, La Escuela Deportiva Multidisciplinaria de Tenango de Doria ha lanzado la convocatoria para participar en el Trail Recreativo 5 kilómetros, Ven y Corre Conmigo, a realizarse el domingo 21 de junio. La actividad está programada para iniciar a las 8 horas, teniendo como punto de encuentro y salida el arco de bienvenida ubicado en el lugar que se conoce como el Arenal. Al partir de ahí se dirigirán hacia la comunidad del Gosco, concluyendo en la unidad deportiva municipal el recorrido. Las inscripciones están abiertas, aportando una cuota voluntaria, la cual tiene como objetivo recabar fondos en beneficio de la misma escuela deportiva. Informes y registro a los números 771-163-3260 y 771-354-3121. Cabe agregar que se le entregará medalla conmemorativa a los participantes. Nos mantenemos en Tenango, ya que se tiene otra convocatoria para la población de este municipio. En este caso se trata de aprender a elaborar veladoras aromáticas de manera práctica y creativa. Este se realizará hoy viernes 19 de junio a partir de las 16 horas en las instalaciones del Centro Cultural Otomitepegua, en el espacio de la Casa de la Cultura de Tenango de Doria. Para interesados e interesadas es importante que lleven un envase de vidrio con características similares a los que contienen alimento para bebés. Hay una marca muy conocida de este alimento, entonces seguramente ubican el tipo de envase que se requiere para la elaboración de la veladora. Asimismo, las personas mayores de edad deben presentar copia de su INE. Finalmente, mencionamos que en Huehuetla se llevó a cabo la segunda reunión de seguimiento del Comité Municipal de Salud Mental y Adicciones. En esta reunión se contó con la participación de la presidenta municipal, de la jefa de la jurisdicción sanitaria de Tulancingo de Bravo, personal del sector salud, así como personal de distintas áreas del ayuntamiento, quienes dieron seguimiento a las estrategias y acciones enfocadas en la prevención de adicciones y la promoción de la salud mental en Huehuetla. En ese sentido, desde el ayuntamiento manifestaron que a través del trabajo coordinado entre instituciones y gobierno municipal continúan fortaleciendo la atención y las acciones preventivas que contribuyen al bienestar de las familias. Bueno, Anuar, es así como concluyo este reporte de la Otomitepegua, o desde la Otomitepegua, y agradezco la oportunidad brindada a lo largo de esta semana para compartir la información originada en esta región. Que tengan excelente viernes y un grandioso fin de semana. Abrazo para todos y todas. Nos saludamos pronto.
12: Que así sea, Pepe. Muchísimas gracias. Reciprocamos los saludos y los buenos deseos, por supuesto, también, y el agradecimiento por la colaboración extraordinaria de esta semana. Hasta muy pronto, Pepe. Gracias.
17: Hasta pronto, Anuar.
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12: Adelante, por favor, con la información, Fidel. Buenos días.
18: Buenos días, Anuar. Con gusto de saludarte en esta mañana. Déjame comentarte que una tragedia se registró en la mañana de ayer jueves en la presa de Zimapán, a la altura de la comunidad La Loma Bonita, luego de que una embarcación en la que viajaban 6 trabajadores volcara por causas que hasta el momento no ha sido determinada. De acuerdo con la información preliminar, el accidente dejó un saldo de una persona fallecida y una más sobreviviente y 4 trabajadores desaparecidos, quienes son buscados por cuerpos de emergencia que permanecen desplegados en la zona. Los elementos de distintas corporaciones de rescate de seguridad de Querétaro, también autoridades de la región hidalguense, mantienen intensas labores de búsqueda y atención en cuerpos de agua con este objetivo de localizar, pues, a las personas que aún no han sido encontradas. Y las autoridades, déjame comentarte que no han emitido información oficial sobre la causa que originaron el percance, por las que las investigaciones, pues, continúan para esclarecer lo sucedido. Ante esta situación se exhorta, pues, a la ciudadanía a evitar difusión de rumores o información que no confirme, justamente mantener atenta también únicamente a reportes emitidos por las autoridades competentes. Salto preliminar, hasta el momento, repito, pues una persona fallecida, una persona de sobreviviente y 4 personas desaparecidas. Lamentable situación. En otra información para el municipio de Tasquillo, rápidamente le comento que se llevará a cabo, pues, una jornada de salud y lentes gratuitos el próximo 20 de junio en el municipio de Tasquillo. Justamente comentarles que esta iniciativa se realiza, pues, con una alianza entre Grupo Salinas y la Universidad Autónoma del Estado de Hidalgo, instituciones que suman, pues, justamente esfuerzos para brindar apoyo en la región. y las jornadas de

0: registrarse para el día de mañana sábado, 772-126-5945, para que puedan de una vez registrarse y también pues conseguir estos servicios gratuitos, también ultrasonidos de cuello, ultrasonido de próstata, ultrasonido de glándula mamaria, ultrasonido de abdomen, y también pues va a haber estudios disponibles de glucosa, biometría y también colesterol, triglicéridos, y también dentro de la jornada se contempla también consultas disponibles sobre, ahora sí que atención a las mascotas, ¿verdad?, orientada a cuestiones veterinarias, consulta general, así también como desparasitación para las mascotas. Esta pues actividad se va a llevar a cabo el día sábado 20, repito, de 10 de la mañana a 3 de la tarde en el Auditorio Municipal de la comunidad de Dancú, allá en Tasquillo. Es parte de la información que tengo para nuestra audiencia en esta mañana. Anuar, con el gusto de saludarte, regreso contigo a la capital del estado.
1: El gusto es todo nuestro, mi querido Fidel García, gracias por la información y gracias también por la colaboración extraordinaria durante esta semana. Nos estaremos escuchando muy pronto. Un abrazo.
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1: Con el gusto de siempre, mi querido Víctor Hernández, buenos días. Adelante, por favor.
3: ¿Qué tal, Anuar? Excelente día y pues vamos a compartirte un poco de información con respecto a la región y pues con el objetivo de fortalecer las áreas verdes y también garantizar una mayor supervivencia del arbolado urbano, el gobierno municipal de Tulancingo puso en marcha el programa que se llama Reforestación 2026. Este contempla la plantación de especies adecuadas a las características de la ciudad. Esto a través de la Dirección de Medio Ambiente se informó que las actividades iniciaron en el Jardín de la Floresta con la plantación de ficus acacias y cedros blancos, especies seleccionadas para evitar afectaciones futuras en banquetas, drenajes y otros servicios urbanos. Este programa tendrá una duración inicial de 3 meses con la posibilidad de extenderse de acuerdo con las condiciones climáticas. Entre las acciones previstas se encuentra la reposición de arbolado afectado durante el 2025 y nuevas plantaciones en diversos puntos del municipio, como los bulevares Bicentenario y Thomas Alva Edison, también la colonia Quebrachos, la unidad habitacional Fidel Velázquez, la calzada 5 de Mayo y los panteones San Miguel y Magisterio 1. Durante este año también se realizaron labores de reforestación en el Jardín de Niños Silvestre Revueltas en Santa Ana Hueitlalpan, así como la plantación de 60 árboles de pera en el bulevar Nuevo San Nicolás. Pues la Dirección de Medio Ambiente recordó que brinda asesoría gratuita para la correcta plantación de árboles y reiteró también la invitación a colonias y localidades interesadas en sumarse a este programa mediante la solicitud presentada a través de sus enlaces vecinales. Las acciones podrían orientarse tanto al embellecimiento de espacios públicos como la recuperación de áreas verdes en beneficio de la comunidad. Y también en otra noticia, pues se rehabilita la red eléctrica y se recuperan 60 luminarias. Esto fue debido a las intensas lluvias y fuertes granizadas registradas recientemente aquí en la región hidalguense. Alrededor del 35% del sistema de alumbrado público de Tulancingo resultó afectado. Esto dejó temporalmente sin iluminación diversos sectores habitacionales y vialidades principales. Ante esta situación, pues la Dirección de Mantenimiento Urbano implementó acciones inmediatas, priorizando de forma técnica la reparación de las fotoceldas dañadas y también la limpieza profunda de registros y el mantenimiento correctivo del cableado afectado por la acumulación de agua y también de tierra. Entre las colonias con mayores afectaciones estructurales se encuentran Vicente Guerrero, Francisco y Madero, Paraíso, Jardines del Sur, Los Sabinos y también Huapalcalco. Asimismo, se han atendido de manera prioritaria diversos bulevares donde la acumulación de lodo comprometió el funcionamiento de las luminarias. Como parte de estas brigadas, se realizaron el pasado 11 de junio, se realizaron trabajos específicos en Ahuehuetitla, Francisco Villa, Lomas de San Ángel y también el ejido Mimila, logrando la recuperación oportuna de al menos 60 luminarias. Pues ya desde el inicio de esta administración, la infraestructura de alumbrado ha sido fortalecida de forma significativa, pasando de

0: 15.500 a 19.000 luminarias operativas y este crecimiento sostenido ha permitido llevar el servicio a zonas que anteriormente carecían de iluminación, como el libramiento La Joya, donde fueron instaladas 48 nuevas lámparas para garantizar la correcta movilidad. Ya solamente habría que esperar que no hubiera lluvias más fuertes, que también dejaran otras luminarias en cuestiones para ser reparadas.
1: Pues será cuestión de esperar y pues seguramente contemplaron no solamente la compra e instalación de luminarias, sino también los focos, los fusibles o los dispositivos necesarios para aquellos que se fundan poder reemplazarlos con oportunidad también.
0: Exactamente, pues esa es la información de la región Arbar, pues volvemos contigo.
1: Gracias, mi querido Víctor Hernández, y hacemos un breve paréntesis, amigas y amigos, para desearle a nuestro querido Vic el mayor de los éxitos. Él asume a partir de la próxima semana responsabilidades inherentes a la representación sindical del gremio de trabajadores y empleados de nuestra universidad. Le deseamos mucho éxito. No le decimos adiós, sino hasta siempre, porque seguramente tendremos la oportunidad de coincidir en muchas actividades institucionales y por supuesto siempre estará en nuestra mente y en nuestro corazón. Muchísimas gracias, mi querido Vic, mucho éxito y hasta muy pronto.
0: Muchas gracias, Anuar, un gran saludo y pues me quedo con muy buenos momentos que viví aquí en el Sistema Universitario de Medios Autónomos, pero pues como tú lo dices, no es un adiós, sino un hasta pronto. Seguiremos aquí trabajando pues en aras del bien de los trabajadores y también de la institución. Entonces, muchas gracias, Anuar.
1: Lo mejor siempre estará por venir. Amigas y amigos nuestros, allá en la Huasteca Hidalguense, nos despedimos de ustedes momentáneamente, cosa de unos minutos, regresamos. Entre tanto, quedan ustedes en inmejorable compañía de nuestras amigas y amigos de Suma Radio Huejutla, quienes tienen información relevante para ustedes. A nuestras queridas audiencias en San Bartolo, Tototepec, en Zimapán, en Actopan, en Pachuca, en Tulancingo y hasta donde usted nos haga el favor de escucharnos, si lo está haciendo por medio del internet, la invitación alrededor siempre de esta hora, no se vaya, quédese con nosotros después de la pausa promocional. Suma Noticias Radio regresa.
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7: Son las 9 con 3 minutos.
8: Temperatura 25 grados centígrados.
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0: Hola, ¿qué tal? Muy buenos días. Continuamos con más información en Suma Noticias Radio en su emisión matutina, pero ahora compartirles todo el acontecer a nivel local y regional. Así que le damos la bienvenida a cada uno de ustedes, a nuestra audiencia, a este espacio informativo, y también le agradecemos por permitirnos acompañarle en esta mañana llena de información. También agradecer su sintonía, ya sea desde la comodidad de su hogar, también en su lugar de trabajo, o quizás mientras se traslada para iniciar sus actividades en este viernes 19 de junio, ya prácticamente fin de semana, también preparando quizás algunas actividades para realizar con la familia y con amigos durante estos días de descanso. Al micrófono les saluda Carla Tovar y los estaré acompañando en esta mañana, lista también para compartir con ustedes toda la información, la más relevante y la que se ha generado en las últimas horas y minutos en esta región, en esta parte del estado de Hidalgo, en la Huasteca y también en la Sierra Alta Hidalguense, donde llega la frecuencia universitaria. Así que lo invitamos para que se quede con nosotros los siguientes minutos para compartirle toda esta información y principalmente para compartirle todo lo referente al pronóstico del estado del tiempo. Estos días que han estado bastante calurosos, al menos el día de ayer, un día muy, muy caluroso con temperaturas elevadas también durante pues la tarde-noche, y le estaremos compartiendo también el estado del tiempo para este viernes para que también programe sus actividades y bueno, le estaremos recordando todas las recomendaciones que emiten las autoridades y también los expertos y el Sistema Meteorológico Nacional. Así que comenzamos con la siguiente información y este es el pronóstico del estado del tiempo.
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0: Y bien, comenzamos con toda la información del pronóstico del estado del tiempo para este viernes 19 de junio y le compartimos que a las 9 de la mañana, a la hora que usted nos está sintonizando, la temperatura que se registra en estos momentos es de 30 grados a la sombra con una sensación térmica de 35. Cielo despejado, soleado y con bajas probabilidades de lluvias, esto escasas o nulas en algunos puntos de la región. Para las 12 del mediodía, la temperatura ya se estará elevando y los termómetros estarán registrando 35 grados a la sombra con una sensación térmica de 41. Cielo despejado, soleado, estará muy soleado y con bajas probabilidades de lluvia, lo mismo, escasas o nulas en algunos puntos de la región. Así que para estas horas de la mañana y al mediodía, pues ya las temperaturas están elevadas, haciendo mucho calor, esa sensación también bochornosa. Así que bueno, le recomendamos salir de casa con un paraguas, con la sombrilla, con algún gorro también, alguna gorra, algún sombrero que lo pueda proteger o que la pueda proteger de la intensidad de los rayos del sol. Recordar que entre las 12 y las 4 de la tarde es cuando el sol está en su punto máximo, los rayos están más intensos, así que hay que cuidar muy bien de uno. También usar ropa ligera, colores claros, de manga larga de preferencia también para cubrir sus extremidades o usar protector solar. Así que las temperaturas estarán elevadas, mantenerse muy bien hidratado, principalmente salir con un termo de agua o con una botella de agua para mantenerse hidratado durante sus actividades y también no exponerse a tiempos prolongados bajo el sol. Si va a realizar alguna actividad, pues no, que no sea por mucho tiempo, alguna actividad física, deportiva o recreativa, pues evitarla durante este horario de las 12 a las 4 de la tarde aproximadamente, no exponerse a tiempos prolongados bajo el sol y principalmente también cuidar a los más pequeños de casa, a las niñas, a los niños, también a los adultos mayores y a las personas con enfermedades crónicas, quienes son también parte de la población muy susceptible a los golpes de calor o a los problemas de deshidratación, por supuesto. Y no está de más siempre mantenerse informados ante cualquier cambio en el sistema meteorológico. Así que lo invitamos a que también esté al pendiente de toda esta información a través de los canales oficiales. Este es el pronóstico del estado del tiempo que nos comparte el Sistema Meteorológico Nacional para la ciudad de Huejutla en estos días calurosos, así que hay que cuidarse muy bien. En cuanto al pronóstico a nivel nacional y también estatal, pues nuevamente se pronostican lluvias puntuales muy fuertes, principalmente en algunos estados que van hacia el norte, como son Chihuahua, Coahuila, Nuevo León, Durango, Michoacán, Guanajuato, Querétaro, Puebla, Estado de México, Guerrero, Oaxaca y también en Chiapas. Para este viernes, una línea seca y un canal de baja presión sobre el noreste del país, así como una inestabilidad en niveles altos de la atmósfera sobre el norte y centro de México, más el ingreso de aire húmedo del Océano Pacífico y del Golfo de México, además de la aproximación de un frente frío que está fuera de temporada, esto hacia la frontera norte del territorio nacional, pues estarán generando lluvias puntuales muy fuertes en los estados ya mencionados y en estas zonas que son más hacia el norte o también hacia el noreste del territorio mexicano. Sin embargo, también en Hidalgo estarán presentes las lluvias fuertes, esto más hacia el este y hacia el sur del estado de Hidalgo, así que también se estarán pronosticando lluvias muy fuertes, las cuales también estarán acompañadas por posibles descargas eléctricas, además de caída de granizo, así como rachas de viento de 60 a 80 kilómetros por hora, principalmente en zonas de Baja California, Chihuahua, Coahuila, Nuevo León, Durango y Tamaulipas. Por otro lado, la entrada de aire húmedo del Mar Caribe más la nueva onda tropical número 9, que se estará desplazando hacia el sur de la península, hacia la península de Yucatán, así como un canal de baja presión sobre el oriente y sureste del territorio mexicano, que tendrá también interacción con la onda tropical número 8 y que recorrerá las costas del Pacífico mexicano, lo cual pues también ocasionarán lluvias puntuales muy fuertes tanto en Guerrero como en Oaxaca, en Chiapas, y de puntuales a fuertes en Veracruz. Algunas lluvias con intervalos de chubascos ya hacia la península de Yucatán, estados como Tabasco y Campeche, y todas también estarán acompañadas con descargas eléctricas y lluvias aisladas en zonas de Yucatán y Quintana Roo. También continuará el ambiente de muy caluroso a extremadamente caluroso en zonas del noreste, norte y noroeste del territorio nacional. Así que este es el pronóstico también del estado del tiempo a nivel nacional, donde la mayor parte del territorio mexicano pues también estarán presentes las lluvias, en el estado de Hidalgo también, pero esto más hacia el este y hacia el sur del estado hidalguense, por lo cual pues también hay que estar siempre preparados ante las posibles lluvias que se puedan presentar. Para estos días aquí en Huejutla las lluvias pues estarán ausentes ya, lo que sí pues se tiene pronosticado lluvias para el sábado y domingo, para el fin de semana, donde pues se pronostica el 80% de probabilidad de lluvia para el fin de semana, con temperaturas máximas de 32 grados y con una mínima de 24. Así que bueno, pues también hay que estar muy al pendientes de las lluvias que se puedan presentar para este fin de semana. Si tiene planeado pues también lavar la ropa, yo creo que habrá que esperar unos días más. Esperemos que estas lluvias al final pues desaparezcan, así como algunas lluvias que habían estado pronosticadas para estos días no se presentaron. También estos cambios climáticos que también están afectando al territorio hidalguense, y bueno, pues este es el pronóstico del estado del tiempo, así que es momento de escuchar la información regional.
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0: Y bien, es momento de escuchar todo el acontecer a nivel local y regional, qué es lo que sucede en Huejutla y también en algunas partes aledañas. Y bien, le compartimos este anuncio que dio a conocer la Comisión Federal de Electricidad, donde estarán realizando labores de mantenimiento en la red eléctrica, esto para mejorar la calidad del servicio. Estas labores estarán realizando este viernes 19 de junio a partir de las 10:30 de la mañana y hasta las 6:30 de la tarde. Por ende, pues al realizar estas labores de mantenimiento en la red del servicio de energía eléctrica, pues se estará suspendiendo este a partir de las 10:30. Todavía está a tiempo para poder realizar algunas actividades, también poder programarlas durante esta suspensión del servicio de energía, cargar muy bien los dispositivos móviles y, por supuesto, desconectar todos los aparatos electrónicos, también los electrodomésticos, para que de esta manera pues no puedan sufrir algún daño por el cambio del voltaje. Esta suspensión, que será a partir de las 10:30 de la mañana y hasta las 6:30 de la tarde, y que estará afectando a lo que es la clínica del Issste, también a Chiquimecatitla, Aguatempa, Santa Catarina, Colonia El Moreno y también algunas partes de esta ciudad de Huejutla. Así que bueno, pues le compartimos de manera oportuna también este anuncio por parte de la Comisión Federal de Electricidad, de donde bueno, pues estarán suspendiendo el servicio de energía eléctrica a partir de las 10:30, pero también mencionan que si estos trabajos llegan a terminar con anticipación, pues se estará reanudando el servicio de energía en los puntos en donde fueron pues afectados ante estos trabajos de mantenimiento en la red eléctrica, con el objetivo de mejorar la calidad del servicio, y esperemos que efectivamente pues estos trabajos sí mejoren la calidad del servicio de energía eléctrica, ya que durante estos días pues en diversos puntos de la ciudad de Huejutla, diversas colonias, comunidades y localidades pues se vieron afectadas por la suspensión del servicio de energía eléctrica, ya sea durante la mañana o también por la madrugada, donde algunas colonias sufrieron por algunas horas pues la suspensión del servicio de energía eléctrica por algunas fallas quizás en la saturación de la red eléctrica, y que con estos trabajos pues mejore la calidad del servicio de energía. Es momento de hacer una breve pausa de este espacio informativo, pero siga en sintonía de la frecuencia universitaria, que tenemos mucha más información que compartir.
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8: Son las 9:20.
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Y ya estamos de vuelta en este espacio informativo de Suma Noticias Radio y ya son las 9 de la mañana con 20 minutos de este viernes 19 de junio. Y bien, es momento también de seguir compartiendo toda la información de carácter local y regional. Y bien, el sistema DIF municipal durante el día de ayer, la mañana de ayer jueves, pues realizó la entrega de algunos apoyos. Esto fue 50 ayudas técnicas gratuitas como parte del programa Ayudas Colibrí. La entrega fue encabezada por autoridades municipales en donde otorgaron sillas de ruedas, andaderas, bastones y muletas a personas que tienen pues de situación, que viven en una situación vulnerable y que bueno pues necesitan de estos de estas ayudas técnicas para poder realizar alguna actividad del día. También las autoridades municipales mencionaron que el objetivo de este proyecto es proporcionar todo el apoyo para mejorar la calidad de vida, la autonomía y la integración de las personas con vulnerabilidad, especialmente aquellas que tienen pues alguna discapacidad o necesidades específicas, permitiéndoles realizar actividades de otro modo que podrían ser difíciles o imposible de ejecutar. A través de este programa se han entregado alrededor de 200 ayudas técnicas que han sido durante el primer semestre de este año y que bueno, pues esta iniciativa está orientada a fortalecer también la inclusión social y el bienestar de los sectores vulnerables. Finalmente, las autoridades también reiteraron que el trabajo de estas entregas de ayudas técnicas pues también es coordinado con otros grupos que están pues también ayudando para poder realizar la entrega de estos apoyos a familias, a personas que están en situación de vulnerabilidad y que bueno pues también podrían realizar alguna actividad o también pueden moverse gracias a estos apoyos y bueno tener una mejor calidad de vida.

Bien, continuamos con más información y como hace un momento les compartimos este anuncio que compartió la Comisión Federal de Electricidad sobre estos trabajos que estarán realizando durante esta mañana y que estarán afectando pues también en algunos puntos de la ciudad de Huejutla. Sin embargo, pues también durante la semana y como lo hemos compartido, pues estas fallas eléctricas son constantes y por esta situación también las escuelas están viendo afectadas. Uno de los problemas que también que se presenta y que son más frecuentes en los planteles educativos y más en estos últimos días son las descargas eléctricas, lo cual ha hecho que en algunos planteles pues se vean con limitantes para el uso quizás de aires acondicionados o interrumpiendo principalmente sus actividades académicas. Tan solo aquí en la colonia Parque de Poblamiento, donde se ubican la mayoría de los centros educativos, tanto del nivel básico como también medio superior y superior, pues han sido constantes los reportes por apagones. En la mayoría de las instituciones a diario se están registrando problemas de energía eléctrica. También así lo dieron a conocer docentes y también autoridades del CECITE, del plantel Huejutla. Las altas temperaturas, quizás la lluvia y las fallas en el suministro eléctrico, pues han colocado a las escuelas de Huejutla también bajo presión ya casi en esta recta final del ciclo escolar, por lo que se han tenido que acoplar a estas situaciones durante las últimas semanas de clases. También padres de familia, madres, maestros, maestras hicieron un llamado urgente también a la Comisión Federal de Electricidad para poder atender esta problemática y sobre todo garantizar las condiciones adecuadas para el desarrollo de las actividades escolares. Recordar que estos días han sido de bastante calor, muy bochornosos, calurosos también, y bueno, pues es el no tener quizás con el aire acondicionado, pues puede dificultar las actividades académicas de los estudiantes, la falta de concentración, incluso también podrían ser afectados por algún golpe de calor. Esta situación que también viven diferentes escuelas, principalmente aquí en la colonia Parque de Poblamiento, donde se concentran en su mayoría. El CECITE pues ya es uno de ellos, donde continúan las clases, están ya en esta recta final del ciclo escolar y bueno, pues tienen que acoplarse a las necesidades ante estas variaciones del voltaje, también los apagones, descargas eléctricas, y que por esta situación pues no pueden utilizar los aires acondicionados, los climas que se encuentran en las aulas, y bueno, pues esto interrumpe también sus actividades académicas.

En más información, ahora nos trasladamos al municipio de Tepehuacán de Guerrero, donde pues también elementos de protección civil principalmente pues están realizando algunos trabajos en algunas vías de comunicación en las carreteras. Esto ante el gran deterioro que se han encontrado pues estas vías. Una de ellas es el tramo de Otongo, Huatepango, así como el tramo Chilijapa y Texcapa, donde pues personal de protección civil desde el día de ayer están realizando los trabajos de bacheo en estos tramos, donde pues están pues en mal estado las carreteras, son tramos más críticos de estas carreteras estatales, por lo cual también hacen una invitación a los conductores que circulan por estas vías, extremar precauciones para evitar accidentes, y también pues están realizando estos trabajos de bacheo en estos tramos carreteros en el municipio de Tepehuacán de Guerrero, por lo cual hay que manejar con precaución, disminuir también la velocidad y sobre todo respetar la señalética que se encuentra en esta carretera mientras se realizan los trabajos de bacheo, que también pues continuarán para este viernes en diferentes puntos de las carreteras que conectan con el municipio de Tepehuacán de Guerrero.

0: En más información regional le compartimos un accidente que ocurrió esto en el municipio de Chalma, en el estado vecino de Veracruz, donde el conductor de una camioneta color negro perdió el control de esta unidad y terminó pues impactándose entre la maleza cuando circulaba sobre la vía federal México-Tampico. Afortunadamente, la persona que conducía este vehículo resultó con lesiones muy leves. Este accidente ocurrió pasando una gasolinera que está ubicada justo antes de llegar al municipio de Chalma, Veracruz. Y en esta zona también quedó la unidad en una zanja después de que se impactara con algunos árboles que derribó por completo en su transitar y que, bueno, pues terminó entre la maleza. También al lugar acudieron agentes de vialidad de este municipio para tomar conocimiento y también ordenar que el vehículo fuera remolcado de esa zona. También se realizaron las investigaciones correspondientes y afortunadamente la persona que manejaba esta unidad pues resultó solamente con lesiones leves. Y bien, tras escuchar la información de carácter local y regional, es de esta manera como también llegamos al final de este espacio informativo de Suma Noticias Radio en su emisión matutina con toda la información local y regional. Al micrófono se despide Carla Tobar, agradeciendo como siempre su sintonía, también su acompañamiento en esta mañana llena de información y también, por supuesto, agradecerle su preferencia. En unos momentos más regresamos con mucha más información a través de la señal universitaria en esta frecuencia de Suma Radio, pero ahora con mi compañero Anuar Jotar, encargado y titular del espacio informativo de Suma Noticias Radio a nivel estatal. Así que quédese con nosotros porque tenemos mucha más información que compartirles. Que tenga un excelente día y por supuesto también un excelente fin de semana.
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25: Son las 9:36.
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27: Nueve de la mañana ya con 38 minutos, 9:38, amigas y amigos nuestros, la segunda parte de deportes nuevamente con nuestro querido Santiago Castillo. Santi, adelante.
28: ¿Qué tal, Anuar? El primer bloque lo dedicamos a México y ya solamente para cerrar, fíjate que el buen Pepe nos comparte un buen dato sobre lo que estábamos platicando, sobre que Ochoa, si juega o no contra Chequia, su sexto mundial. Resulta que la FIFA no le permitió a Ochoa usar el distintivo, ese parche especial de legacy o leyenda que llevan otros futbolistas como Messi o como Cristiano. Esto porque aunque sí fue convocado a 6 mundiales, en los de 2006 y 2010 no tuvo minutos en el campo, permaneció todo el tiempo en la banca. Así que para efectos pues administrativos, de registros oficiales, el parche de leyenda de la FIFA, en caso de jugar contra Chequia, pues sería su cuarta justa mundialista en la cancha. Entonces, pues lo llamaron a 6, pero jugó 4. Pero pues eso es lo que platicábamos después de que salimos del aire. A lo mejor el pretexto o lo que necesita, quizá no, ya cualquier cosa, pero al final del día ese referente. Y pues bueno, y si sucede de que Memo juegue, ha trascendido que la Federación Mexicana de Fútbol le haría una solicitud formal a la FIFA para que reconsidere la entrega de este... porfas, ¿no? de acuates, porque somos la sede, pero bueno, así las cosas. Y bueno, este primer bloque lo dedicamos a México, pero ayer hubo actividad en lo que refiere esta segunda vuelta de pues los partidos de la fase de grupos. Ya está México como primer invitado. Y pues hubo algunos otros resultados interesantes, como el de Chequia contra Sudáfrica. La selección de los Bafana Bafana no pudo ganar, ni los de la República de Chequia pudieron también imponerse. Repartieron puntos y Suiza le ganó 4-1 a Bosnia y Herzegovina. Entonces, pues igual ahí ya a lo mejor tomando ritmo, algunas selecciones que decíamos es que tienen que verse más superiores, pues ahí está. Y bueno, Qatar perdió 6-0 contra Canadá, una goleada. También la jornada pasada Canadá la vimos como con dudas, y ahora se ve pues distinto, ¿no? Y también la cosa que llamó la atención de este partido fue que, híjole, lamentablemente se va a quedar pues en la memoria una de las lesiones escalofriantes de los que uno no quiere ver. Al minuto 50, una entrada de Madibo, que fue expulsado sobre Con, tras recibir el impacto y verse la pierna, se llevó las manos al cara del susto y pues la tibia estaba completamente fracturada. El estadio se quedó helado, un silencio sepulcral, y de inmediato todos los jugadores se pusieron alrededor del centrocampista para que se vieran las menos imágenes posibles. Mientras tanto, Madibo se quedó muy tocado por el daño que le había hecho a un compañero de profesión. Hay que decir que no había ninguna mala intención y que tampoco era una entrada muy dura, pero pues al final del día, cuando te toca, y a veces nos lesionamos en los peores movimientos, son los más sencillos en nuestros cotidianos. Y bueno, abandonó el campo en camilla, iba saludando a la gente para intentar calmar los ánimos. Dentro de lo malo, pues fue ver al jugador del Sassuolo, pues así, positivo. La selección canadiense pierde a uno de sus jugadores pues importantes y esos que eran pues insustituibles para lo que resta del campeonato. Y pues ya confirmaron que iba a ser operado esa misma noche, o sea, ayer fue operado para tratar el tema de su fractura. Y lamentable, porque, híjole, no son pues 2 semanas de recuperación, ¿no? Va a ser un buen rato que se va a quedar fuera, tanto de su equipo el Sassuolo como de la selección canadiense. Y insisto, o sea, son imágenes de las que no nos gustaría hablar, pero al final suceden y pues también pues son deportes de contacto y lamentablemente pasan este tipo de incidentes. Los partidos de la fase de grupos continúan hoy. Estados Unidos se enfrenta a Australia a la 1:00 p.m. Escocia se mide a Marruecos a las 4:00 p.m. Brasil se mide a Haití a las 6:30 p.m. y cierra la jornada del grupo D, Turquía frente a Paraguay a las 9:00 p.m. De ahí, a lo mejor los que pudieran llamarnos la atención a lo largo del fin de semana, quizá el Países Bajos contra Suecia a las 11:00 a.m, ya echándole un ojito a lo que pudiera ser el rival de México para la siguiente fase, Túnez contra Japón, igual mañana a las 10:00. No perder de vista el España contra Arabia Saudita, que pues igual está involucrado alguno de los grupos con el que podríamos enfrentarnos. Y pues ya de ahí poco que rescatar. No sé si gusten ver un Uruguay contra Cabo Verde, un Nueva Zelanda contra Egipto. Partidos que nos va a tocar ver este fin de semana, ¿no?
27: Muy bien, pues estaremos atentos. Y únicamente como nota al margen, lo que diga la FIFA, a mí me importa una pura y dos con sal. Memo Ochoa estuvo 6 campeonatos, estuvo alentando a sus compañeros, estuvo en la banca como estuvieron muchos y como han estado muchos. Entonces, solamente me parece un trámite de carácter discriminatorio, pero Memo Ochoa ahí ha estado 6 mundiales y eso no lo decide no lo define la FIFA. ¿Qué más, mi querido Santi?
28: Pues únicamente ya para cerrar, y lamentablemente pues una mala, porque ahorita está jugando Hakimi, ha llegado la notificación de que pues el Tribunal de Apelaciones francés confirmó que el futbolista marroquí va a ser juzgado por una acusación de violación derivada a una denuncia presentada en 2023 por una mujer de 24 años. Habían apelado, pero pues resulta que no procedió, Por tanto, pues va a ser juzgado por este delito. Llega en muy mal momento la notificación, pero pues bueno, terminando el Mundial tendrá que atender esos temas pues en los tribunales. Lamentable, pero pues así es la situación, y pues solamente pues le daremos seguimiento al caso cuando corresponda.
27: Muchísimas gracias, Santi. Santiago Castillo, gracias por la información y gracias, por supuesto, por la colaboración durante esa semana. Un abrazo.
28: Nos escuchamos pronto.
27: Gracias. Paula Juárez nos comparte a continuación información, amigas y amigos, más allá de el mundo envuelto o parecido a un balón. Hay cosas en las que México está jugándose cosas muy importantes en el ámbito económico, en el ámbito financiero, en el ámbito comercial. Y el 1 de julio es un día clave para la definición del tratado comercial entre México, Estados Unidos y Canadá. Paola Juárez le comparte a usted esto.
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1: Saludo con gusto al auditorio de Suma Noticias Radio para compartir la siguiente información nacional. El futuro del Tratado Comercial entre México, Estados Unidos y Canadá, conocido como el T-MEC, comenzará a definirse el próximo 1 de julio, cuando los tres países sostengan una reunión virtual para revisar su continuidad. Así lo informó el secretario de Economía, Marcelo Ebrard, quien explicó que en su encuentro, cada país presentará su postura sobre lo que sigue para este acuerdo comercial que rige gran parte del intercambio en la región. El anuncio se da luego de concluir la segunda ronda de negociaciones de la revisión bilateral. En estas reuniones se abordaron temas clave como las reglas de origen, la seguridad económica, la agricultura y la industria automotriz. Durante este proceso, la delegación mexicana presentó sus propuestas, las cuales ahora serán analizadas por la Oficina del Representante Comercial de Estados Unidos. Ebrard destacó que el 1 de julio marca el inicio formal de la revisión, un proceso contemplado dentro del propio tratado. Entre las opciones que se evaluarán está extender su vigencia hasta por lo menos 16 años más, mantenerlo por periodos de 10 años con revisiones periódicas o bien ajustar sus condiciones. Cabe recordar que de acuerdo con el tratado, esta primera revisión conjunta debe realizarse en 2026 con el objetivo de evaluar su funcionamiento y, en caso necesario, hacer cambios que beneficien a los tres países. Además, el secretario adelantó que el próximo 20 de julio se llevará a cabo una tercera ronda de negociaciones entre México y Estados Unidos, esta vez en la Ciudad de México, donde se espera avanzar en acuerdos detallados. Hasta el momento, Canadá no ha participado en estas rondas bilaterales, pero se espera su intervención en el proceso trilateral. Finalmente, México ha planteado la posibilidad de solicitar a Estados Unidos la eliminación de ciertos aranceles, especialmente en sectores como el automotriz, el acero, temas que también forman parte de la discusión. Así el T-MEC entra en una etapa decisiva que podría definir el rumbo del comercio de América del Norte en los próximos años. Con esta información me despido, les saluda Paola Juárez.
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27: Pues amigas y amigos nuestros, transparencia absoluta en resultados del examen de admisión. Aquí la información que le comparte Sergio Martínez.
6: Excelente día para toda la comunidad universitaria, así como también para la sociedad que nos escucha en este espacio informativo. Y les compartimos que luego de una jornada equitativa y confiable en beneficio de las y los aspirantes, la directora general del Centro Nacional de Evaluación para la Educación Superior, también conocido como Ceneval, Carmen Enedina Rodríguez Armenta, entregó a nuestra universidad, a través de nuestro rector Octavio Castillo Acosta, los resultados de admisión para las licenciaturas en médico cirujano y cirujano dentista. Esto luego de haberse aplicado los exámenes hace solamente un par de días. Nuestro rector Castillo Acosta explicó que la máxima casa de estudios ha trabajado por más de 3 décadas con el Ceneval, organismo responsable del diseño, impresión y calificación de las pruebas. Esta alianza estratégica ha permitido fortalecer el prestigio institucional y brindar certeza a la sociedad, pero sobre todo a quienes desean consolidar un proyecto de vida universitario. En sus palabras, mencionó que este proceso se lleva a cabo con los más altos estándares de confiabilidad. Y además agregó, no es necesario que salgamos con publicaciones a defender lo que con hechos llevamos a cabo. Bienvenidas y bienvenidos a quienes serán aceptados, a esta gran familia Garza. También destacó que recientemente hubo difusión de información apócrifa que intentó poner en duda la seguridad de la prueba, por lo que el coordinador de la División Académica de la Autónoma de Hidalgo, Orlando Ávila Pozos, puntualizó: señalamos categóricamente esas publicaciones como noticias falsas. La UAEH niega de manera rotunda e institucional cualquier filtración de nuestros instrumentos de evaluación. Y es que cabe recordar que con la participación de cerca de 8.000 sustentantes, la prueba se aplicó de forma simultánea el pasado 16 de junio. El Ceneval se encargó de medir habilidades indispensables, como la comprensión lectora, redacción indirecta y pensamiento matemático, mientras que la universidad coordinó la logística en las 6 sedes universitarias. Finalmente, recordarle a las y los interesados que pueden consultar las listas de ingreso para el ciclo escolar julio-diciembre de 2026 a través del portal oficial admisión.uah.edu.mx. Enhorabuena para todas y todos quienes ya se han sumado a esta gran familia universitaria. Con información de comunicación social, para Suma Noticias Radio, Sergio Martínez.
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27: 9 de la mañana ya con 51 minutos. Darío Rivera, compañero y amigo de Suma TV, se encuentra en el Cerro de Cubitos, en la capital del estado, dando el reporte de esta manifestación de la que se hablaba al inicio de esta emisión informativa. Darío, qué gusto, un abrazo, buenos días. Platícanos dónde estás y qué es lo que está sucediendo.
9: Hola, ¿qué tal, Anuar? Excelente día, te saludo desde las afueras de la Secretaría de Medio Ambiente y Recursos Naturales del Estado de Hidalgo, también ubicada en el Cerro de Cubitos, donde esta mañana del día viernes, ciudadanos inconformes con el proceso relacionado con el uso, el cambio de uso de suelo en una zona del Cerro de Cubitos perteneciente al Ayuntamiento de Mineral de la Reforma, se concentran a las afueras del Parque Ecológico. Esto porque se ha comunicado las intenciones del Ayuntamiento de edificar un desarrollo turístico en esta zona, y con ello te comento también que durante la movilización los inconformes señalaron presuntas irregularidades y posibles omisiones por parte del Ayuntamiento de la Reforma en el desarrollo del proceso administrativo. Con ello, ¿cuál es la situación que se gesta en estos momentos a las afueras de estas oficinas de medio ambiente estatales y con ello también las demandas de los manifestantes? Bueno, ellos indican que por el momento su participación consistirá en el ingreso formal, eso sí, de un documento respaldado por firmas ciudadanas. Son alrededor de entre 50 a 100 firmas las que se planea o está pactado recibir el día de hoy. Una acción que ellos afirman se realizará conforme a los mecanismos institucionales y apegados a los procesos constitucionales vigentes. Hemos platicado con personas que los están asesorando, biólogos expertos en la materia, y nos han dicho que la UGA, donde se encuentra este tema legal, pues también está, o más bien, no está adaptada para asentamientos humanos, pues el terreno se podría reblandecer con el tema de las lluvias y evidentemente generar deslaves que pondrían en riesgo cualquier tipo de construcción que se coloque en la zona, Anuar.
27: Muy bien, pues estaremos esperando cómo va desarrollándose esta situación sobre la que nos platicas. No son pocos los vecinos y las personas que están interesadas en que se salve el Cerro de Cubitos. Estaremos pendientes, mi querido Darío, muchísimas gracias, un abrazo, buen regreso a Suma TV y en su momento buen regreso a casa, viejo.
9: Gracias, Anuar, que tengas un excelente fin de semana. Respondiente a este tema, conforme vaya avanzando, pues ingresado el documento, esperarán un par de días a que las autoridades competentes les den una resolutiva que sea a su favor.
27: Muy bien, pues muchísimas gracias, cuídate mucho y que tengas un gran fin de semana.
9: Abrazo a la distancia.
27: Abrazo a la distancia, Darío Rivera. Bueno, pues son ya las 9 de la mañana con 54 minutos, amigas y amigos, 9:54. ¿Recordará usted? El día de ayer comentaban nuestras compañeras y compañeros en Suma Radio de la Tarde que se ha hecho un estudio en la Universidad Autónoma del Estado de Hidalgo por parte de uno de sus egresados de maestría en medio ambiente sobre el impacto del estrés térmico en nuestros adultos mayores en Pachuca. Bueno, pues hay acciones sencillas que podemos usted y yo llevar a cabo y que podrían quizá en su momento, no lo deseamos, pero quizá en su momento podrían incluso salvar hasta una vida. Tome nota y ayúdenos a proteger a los abuelos del calor. El cuerpo de un adulto, amigas y amigos nuestros, batalla más para regular la temperatura. Por eso es importante conocer

0: de este estudio que compartíamos con ustedes el día de ayer. Regla número 3, ropa y espacios frescos. Vístalos con ropa ligera, de algodón, colores claros. Mantenga las ventanas abiertas o use un ventilador en las habitaciones donde pasan más tiempo. Y regla número 4, una red de vigilancia. Si usted trabaja, llámelos por teléfono varias veces al día porque el aislamiento social es peligroso en una ola de calor, amigas y amigos nuestros. Mucho ojo con esas señales de alerta. Si el abuelo, si la abuela presentan confusión, dolor de cabeza intenso, piel muy seca o pulso rápido, podrían estar sufriendo un golpe de calor, ¿eh? Llévele inmediatamente al centro de salud más cercano. Cuidar a quienes nos cuidaron es tarea de todos, amigas y amigos nuestros. 9 de la mañana con 55 minutos, ya está con nosotros, ya ustedes, José Manuel Quintero, comunicador corporativo de Suma TV, para compartir a ustedes las novedades para este y para los próximos días. José Manuel, qué gusto, un abrazo, buenos días, adelante.
1: Hola, muy buenos días, Anuar, con el gusto de poder saludarte a ti y a toda la estimada audiencia que nos escucha a través de esta estación de radio, trayéndoles ya las recomendaciones que tendremos a través del canal 13.1 durante el día de hoy, durante el fin de semana y la próxima semana. Así que empezamos, hoy es un día en el que el canal 13.1 Suma TV tiene bastante programación en vivo, así que les invitamos a que estén pendientes del 13.1, así también de las redes sociales para que no se pierda ninguno de los contenidos que tenemos para todos ustedes. Y pues para mencionar algunas recomendaciones, el día de hoy en punto de las 6 de la tarde estaremos hablando en su programa Diagnosis, esta guía integral de la salud del Parkinson, una enfermedad neurológica que afecta principalmente pues el movimiento del cuerpo. Seguramente han escuchado hablar sobre esta enfermedad y pues para hablar de esto, de este gran tema, pues nos estará acompañado la doctora Diana Villalobos, quien es egresada de la Universidad de Guadalajara, además cuenta con una especialidad en la materia, y pues estaremos platicando más a profundidad de este mal que aqueja a la población como lo es el Parkinson. Así que no se pierda este gran tema el día de hoy, Diagnosis, en punto de las 6 de la tarde, completamente en vivo, para que usted también, si tiene alguna duda respecto a este tema del Parkinson, pues pueda hacerla llegar a través de los medios de contacto, a través de las redes sociales, en @sumatvuah en Facebook, para que puedan ir disipándolas y nuestros expertos, nuestros especialistas, pues puedan ir dándole respuesta a cada una de ellas. Un poco más tarde, antes de las 7 de la tarde, tendremos ya el concierto de la Orquesta Sinfónica de la Universidad Autónoma del Estado de Hidalgo, y el día de hoy presentan un gran concierto que lleva el título Alma de Guitarra. Estará, por supuesto, el maestro Martínez Alpuente como director artístico, pero también nos acompaña como solista y guitarra Rafael Aguirre, que estarán interpretando algunos conciertos para guitarra 1 y 2 de Angulo, y por supuesto también la Sinfonía número 6 de Tchaikovsky. Recuerde que la conversación en torno a este gran concierto de esta temporada Acuarelas 2016, el día de hoy, comienza justamente en el Facebook de Suma TV en punto de las 18:30 horas, para que después, una vez concluida este conversatorio en donde platica el mismo director artístico dando a conocer detalles de lo que será el concierto, pues podamos sintonizar el mismo en punto de las 7 de la tarde a través de Suma TV. Así que pues no se lo pierdan. Y pues también comentarles, estimada audiencia, que seguimos con esta gran conversación a lo largo y ancho del país de lo que pues significa la máxima fiesta futbolística en el mundo. Y pues recuerde que usted puede sumarse a nuestra conversación a través de nuestras plataformas digitales, a través de las redes sociales. Tenemos una gran conversación durante el antes, el durante y el después de cada partido, pues las transmisiones con una interacción en tiempo real de todos los partidos, de todos los encuentros, por supuesto, en especial los de la selección mexicana. Pues ahí tendremos algunos debates, tendencias, experiencias, retos, historias de los visitantes y pues todo aquello que convierte a este mundial en uno de los fenómenos culturales más importantes del planeta. Asimismo, pues nuestros espacios informativos de Suma Noticias a través del canal de televisión Suma TV, de lunes a viernes a las 15 y 21 horas, así como el programa En la Línea de Juego todos los lunes a las 19 horas, pues tendremos una participación fundamental sobre la cobertura de lo que se está pasando en estos tres países, en Canadá, en Estados Unidos y por supuesto en el nuestro, para que usted no se pierda detalle de este gran encuentro de fútbol. Así que pues les esperamos a través del canal 13.1 para que vivan toda la pasión de este mundial. Asimismo, como parte de esta

0: Celebración futbolera, como ya lo habíamos adelantado la semana pasada. Este próximo miércoles, a partir de las 10 de la noche, contaremos con un gran ciclo de cine que lleva el título Historias del Gol, una selección de películas que exploran el fútbol desde distintas miradas, donde revelan su capacidad para inspirar identidad, por supuesto también inspiran amistad, sueños y transformación. Así que pues no se pierda este gran ciclo de cine. Este miércoles, a partir de las 10 de la noche, tendremos títulos como Hasta Gritar Gol, un largometraje documental de cuatro amigos aficionados al fútbol y que pues diversas situaciones los han mantenido alejados, sin embargo buscan formar un equipo y representar al país en los Juegos Olímpicos. También tendremos Pasariño, un cortometraje de ficción en donde dos adolescentes, Olivia y Laura, de 13 años, pues tienen el plan de conocer a este gran jugador, a Pasariño, y pues atravesarán diversos retos para poder lograrlo. Y también nos envuelve una historia en la que pues la adolescencia marca a Olivia. Y pues también tendremos otros tres títulos, tres cortometrajes, como El Manual del Entrenador Mexicano, La Música del Tiro a Gol y Marina y la Falda. Así que no se pierdan este próximo miércoles 24 de junio, en punto de las 10 de la noche, en la zona de cine de Suma TV, este gran ciclo de cine a través del canal 13.1 en colaboración con el Instituto Mexicano de Cinematografía, el IMCINE, para que sea parte de Historias del Gol. Anuar, es la información que tenemos hasta el momento. Agradecemos muchísimo este gran espacio que siempre nos brindan.
1: Muchísimas gracias. Gracias por la información, José Manuel. Nos estaremos escuchando muy pronto. Saludos, amigas y amigos de Suma TV, por favor.
0: Muchísimas gracias, Anuar.
1: Y bueno, pues amigas y amigos, nos despedimos de ustedes comentando que hay carga vehicular importante sobre la carretera México-Pachuca, del puente de Colonias a Explanada Pachuca, asimismo el Boulevard Santa Catarina mantiene reducción a un carril en ambos sentidos por obras. Anticipe su salida, conduzca con precaución, cuídese mucho y cuídese muy bien. Ese es un informe vial para quienes están en la capital del estado transitando por esos lares. Nosotros nos despedimos de ustedes agradeciendo a todas y a todos la gentil atención de su compañía, de su escucha, e invitándole para que el próximo lunes nos volvamos a encontrar aquí en Suma Noticias Radio. Entre tanto, pásela bien, cuídese mucho. Tan tan.
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5: Son las 10:03.
6: Temperatura 25 grados centígrados.

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2: Son las 10:21.

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6: Son las 10:36.

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3: Son las 10:52.

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4: Son las 11 con 2 minutos.
5: Bienvenidas y bienvenidos sean todos ustedes a este espacio que lleva por nombre En Vanguardia. Nuestra finalidad es compartir algunos de los logros y avances de nuestra máxima casa de estudios, la Universidad Autónoma del Estado de Hidalgo. Antes de comenzar, agradecemos y reconocemos el trabajo de nuestras compañeras y compañeros operadores de Suma Radio, quienes reciben y replican esta señal que se genera y produce desde Suma Radio Tulancingo. Adán Zúñiga en Actopan, Federico Hernández en Huejutla, Víctor Sony en Pachuca, Vladim Martínez en Suma Radio Zimapán, aquí en Tulancingo. Muchas gracias a Salvador Avilés, de igual manera a José Jesús Santos en la Sierra Otomitepegua, quien en un horario diferido, pero también comparte esta emisión con todos ustedes en San Bartolo Tutotepec. Agradecemos en la producción a nuestro compañero Daniel García, al micrófono le saluda Erika Guevara, y es así como nosotros iniciamos una emisión más de En Vanguardia.
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5: Iniciamos nuestro recorrido, como ya lo escuchó, desde el Valle del Mezquital. Vania Sánchez nos invita a reflexionar sobre la importancia de nuestra participación como ciudadanos en la construcción de entornos más inclusivos y colaborativos. Esto a partir de la participación de académicas y académicos de nuestra institución en el 5º Congreso Internacional en Educación Inclusiva, que fue organizado por la Universidad Autónoma del Estado de Chihuahua. A través de charla se destaca cómo el compromiso de cada persona y la participación activa contribuyen al fortalecimiento del tejido social. Adelante, Vania, te escuchamos.
8: Hola amigos de En Vanguardia, al micrófono les saluda Vania Sánchez y en esta ocasión me encuentro con la doctora Nancy Yvette López Granados, el maestro Jorge Armando Moctezuma Plata y la maestra María Zúñiga Sánchez, quienes recientemente presentaron la ponencia Construyendo Entornos Inclusivos, experiencias desde el Centro de Desarrollo Comunitario Adulam Hidalgo, en el 5º Congreso Internacional en Educación Inclusiva, compartiendo experiencias y estrategias enfocadas en la construcción de entornos más participativos. Y para poner en contexto a las personas que nos escuchan, comencemos por lo básico. ¿Qué es el Centro de Desarrollo Comunitario Adulam y cuál es su labor?
9: Sí, muchas gracias. El Centro de Desarrollo Comunitario Adulam es un proyecto que lleva funcionando alrededor de 16 años, el cual surge a partir de una propuesta de tesis de la doctora Nancy Yvette sobre la importancia de generar entornos que a partir de la comunidad puedan ofrecer alternativas de solución a las necesidades que tiene la población. En este espacio nosotros estamos trabajando el poder acercar servicios a las personas que por cuestiones económicas, por cuestiones de condiciones físicas, de condiciones relacionadas a algunas barreras del aprendizaje y acercarse a los procesos educativos, nosotros estamos tratando de dar atención que les permita poderse vincular con las prácticas deportivas y específicamente con actividades de desarrollo de habilidades del pensamiento.
8: Ahora, ¿qué estrategias se implementan en el Centro de Desarrollo Comunitario para responder a las necesidades y las características de los alumnos?
10: Particularmente, a mí me encanta trabajar con niños y es la parte de la que yo me encargo en el Centro de Desarrollo. Yo creo que las adaptaciones que hemos hecho tienen que ver con, por supuesto, las características de nuestra población, pero también esta inclusión tiene que ver con la participación integral de la familia y de la comunidad. Muchos de los niños que tenemos nosotros han llegado por voz a voz, es decir, son familias que expresan con otras familias en ese espacio, pues van a su ritmo, las estrategias son adaptadas también, incluso aunque hablamos de que ofertamos deportes, son deportes que se adaptan a las características de nuestros alumnos. Hemos tenido alumnos, por ejemplo, con diferentes grados de autismo y por supuesto no vamos a tener un desempeño de alto rendimiento en el deporte, como a lo mejor otras escuelas sí tienen ese perfil. Para nosotros las adaptaciones curriculares han sido importantes en ese sentido, observar a nuestra población y en función de ello, pues poder generar estas adaptaciones. Si bien estamos hablando de que ofertamos educación no formal, no tenemos un currículum tan estructurado, pues eso también nos da esa facilidad de irlo adaptando. Por ejemplo, en los talleres yo atiendo a niños de diferentes edades, creo que el más grande ahorita es 11 años, pero tenemos niños recientemente de 4 años. Entonces, esto hace que yo tenga que diversificar las actividades, que tengan este objetivo pedagógico, no se pierde de vista, pero que estas adaptaciones en cuanto a actividades, materiales y las expectativas que tenemos, pues se adecúen a también lo que la familia nos ha platicado que pasa con ellos. Entonces nuestras estrategias tienen que ver también con este acercamiento a las familias, preguntarles y entrevistarnos con ellos, cuáles son sus diagnósticos, qué expectativas tenemos, hasta cuáles son los alcances de acuerdo a lo que les han dicho otros especialistas que les acompañan, y en función a eso adaptamos nuestras estrategias.
8: Cuando hablamos de educación inclusiva, ¿nos podría explicar a qué nos referimos exactamente?
10: Cuando hablamos de inclusión, creo que casi siempre nos vamos a la parte de necesidades educativas especiales o discapacidad, pero si vemos en la literatura existen muchos tipos de barreras. Nosotros nos centramos en las barreras de aprendizaje y en esas se incluyen, por ejemplo, las económicas, las comunicativas y las pedagógicas, porque incluso las pedagógicas nos limitan. Por ejemplo, vemos o llegan niños que quieren trabajar o perfeccionar lenguaje, lectoescritura, y nos dicen es que pues ya a estas alturas del año, no sé, el 90% de sus compañeros ya lee, ya escriben a la perfección, y entonces él se está quedando, o sienten que no van al ritmo, y eso tiene que ver con estas barreras pedagógicas. En la educación formal esperamos que todos vayan a la par, que se cumplan los objetivos, porque hay un diseño curricular que hay que cumplir, se entiende, ¿no? Desde esta parte formal, pero sabemos que hay niños que tienen características diferentes y que entonces tendríamos que adaptarnos a ellas, y en nuestro caso es lo que hacemos. Te falta trabajar cierta habilidad, pues la trabajamos aquí para que después en la educación formal, ya en la escuela, en el grado que te corresponda, pues tengas mejor oportunidad de desempeño.
8: Ya para despedirnos, ¿qué mensaje les gustaría compartir en favor de la inclusión con quienes nos escuchan?
11: Hay que hacer lo que nos corresponde desde el sitio donde nos encontremos para contribuir a mejorar nuestras comunidades y la sociedad en general. Gracias.
10: Algo que no mencionó el maestro Armando en cómo nace esta idea de Adulam tiene que ver también con una parte de su experiencia personal. Él creció en esa colonia y alguna vez me comentaba: yo fui de los niños que siempre quiso practicar taekwondo y siempre que y quería ir a torneos y quería, por supuesto, mi uniforme, mi equipo. Y alguna vez me decía: pues yo quisiera darle eso a los niños que están aquí en mi colonia, ¿no? O sea, vivimos en una colonia en donde ves las problemáticas, ves a qué se dedican los niños, sin querer te das cuenta si asisten regularmente o no a la educación formal. Y entonces me decía: bueno, si bien no van a optar muchos por razones diversas por la educación formal, yo quisiera ofrecer esta parte.
9: Y pues yo me gustaría decir que no dejemos que las circunstancias determinen nuestras identidades. Cada uno de nosotros es un agente de cambio, es un agente de transformación, y podemos aportar con lo poco o con lo mucho que tenemos de talento, podemos aportar para mejorar a nuestras sociedades, porque las cosas que hacemos todos los días son las cosas que nos definen. Muchísimas gracias.
5: Muchas gracias a nuestra compañera Vania Sánchez por compartirnos esta interesante entrevista, y en los próximos minutos le compartimos una nota radiofónica que gira en torno a un tema sumamente delicado y pocas veces atendido, que es la violencia contra las mujeres indígenas. A través de la experiencia y conocimiento de la doctora Silvia Mendoza, le presentamos el siguiente material.
12: Las manifestaciones de violencia contra las mujeres, adolescentes y niñas, sobre todo en poblaciones indígenas, han sido un eje de prioridad en el trabajo que realiza la doctora Silvia Mendoza Mendoza, profesora investigadora y jefa del Área Académica de Sociología y Demografía del Instituto de Ciencias Sociales y Humanidades de la UAEH, dentro de su línea de investigación, el análisis de la organización social de los pueblos indígenas. En los últimos años, la doctora, junto con un grupo de investigadoras de la UAEH, trabajan de cerca con mujeres indígenas de la Huasteca Hidalguense, principalmente con las que integran la Casa de la Mujer Indígena, CAMI Huejutla, profundizando la relación de las mujeres con sus comunidades, visibilizando las prácticas de violencia de género que hoy en día continúan en la cotidianidad.
13: Con este conocimiento que ya nos teníamos, regreso, porque me dicen: ¿sabes qué, Silvia? Ahora necesitamos diseñar un plan estratégico. Y en estas mujeres tan inteligentes, dice Silvia, los datos de violencias no han disminuido, se mantienen. Y la pregunta es: ¿qué se puede hacer desde la CAMI? En grupos de reflexión y de diagnóstico participativo, lo que llegamos en conclusión fue que hay que trabajar directamente desde las comunidades, para las comunidades, pero además haciendo un trabajo colectivo con las mujeres. Lograron sacar su plan estratégico y yo espero que para el siguiente año ya lo pongan en marcha.
12: Las mujeres que integran la Casa de la Mujer Indígena en Huejutla, motivadas por el Instituto Nacional de los Pueblos Indígenas, trabajan coordinadamente para realizar capacitaciones en diversas comunidades e instituciones educativas de la región sobre diversos temas que afectan a la población. Y es gracias a la colaboración con universidades como la UAEH que realizan un diagnóstico con un enfoque intercultural, ahora en la lengua materna predominante de la región, el náhuatl.
13: ¿De qué se trata esto? Se trata de hacer efectiva la necesaria colaboración que tenemos en la universidad. Y entonces, con este trabajo, lo que yo he aprendido es a comunicar de que ellas, en la entrega que tienen, en la preocupación que tienen, hagan un trabajo muy profesional, muy sistemático, muy ético sobre este asunto tan importante que son las violencias.
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5: Es momento de hacer una pequeña pausa promocional, pero no se despegue porque tenemos más información que compartirle de la Universidad Autónoma del Estado de Hidalgo. Nosotros regresamos aquí a En Vanguardia.
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18: Son las 11 con 16 minutos.
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5: Ahora nos enlazamos hasta la Sierra Gorda, donde hay presencia universitaria en el 99.5 FM. Desde Suma Radio Zimapán, Fidel García nos comparte una entrevista con el maestro Alfredo Trejo Espino, coordinador del Centro Cultural César Sánchez Lozano, perteneciente a la Universidad Autónoma del Estado de Hidalgo. Adelante, Fidel, te escuchamos.
9: Es un placer saludar a nuestra amable audiencia de En Vanguardia. En esta ocasión nos honra con su presencia en la cabina el maestro Alfredo Trejo Espino, coordinador del Centro Cultural César Sánchez Lozano, perteneciente a la Universidad Autónoma del Estado de Hidalgo. Durante esta breve entrevista tendremos la oportunidad de conversar con él acerca de las diversas actividades culturales, artísticas y académicas que se ha llevado a cabo recientemente en este centro cultural. Maestro, ¿cómo está usted en esta tarde?
20: Buenas tardes a todo el auditorio, un gusto saludarles.
9: Que el día de hoy tuvieron una actividad en este espacio cultural que comparte también al lado de Suma Radio Zimapán, la cual usted está al frente de este espacio cultural. Platíquenos un poco de lo que se llevó el día de hoy y de lo que también las actividades que se ha llevado en otros días, maestro.
20: Sí, con mucho gusto. Comentarles que el día de hoy tuvimos el gusto de llevar a cabo la inauguración de la exposición fotográfica Finipix Finalistas 2026, una exposición que amablemente nos comparte el Festival Internacional de la Imagen de nuestra universidad, en donde se muestran las 20 mejores fotografías de los alumnos que participaron en esta convocatoria, una convocatoria que emite el FINI, y que durante meses anteriores se llevó a cabo la elección de las 20 mejores fotografías, y bueno, que están expuestas en este momento aquí en este Centro Cultural César Sánchez Lozano, justamente los primeros lugares. Hemos recorrido ya la galería el día de hoy con los invitados, y sin lugar a dudas es de reconocer el trabajo que hacen los alumnos de bachillerato. Entonces, esta galería está expuesta aquí en este Centro Cultural. Estará expuesta aproximadamente 2 meses más, para que ya a finales del mes de agosto seguramente estaremos cambiando la exposición. Y bueno, invitar a la población a que se acerque, que conozca esta muestra fotográfica que tenemos expuesta, y que bueno, conozcan de lo que hacemos aquí en el Centro Cultural César Sánchez Lozano, y que es una actividad que recientemente, insisto, la hemos inaugurado el día de hoy con la presencia del licenciado Marco Antonio Alfaro Flores, director del Festival Internacional de la Imagen, y con autoridades municipales, educativas y de cultura de nuestro municipio.
0: Y justamente la invitación también al público en general para que pueda apreciar este arte. La galería presente en este espacio, igual si nos pudiera usted facilitar también los horarios disponibles para el público en general, y valdría la pena también recordarle a nuestro público el lugar en la cual nos encontramos, en qué calle.
20: Sí, por supuesto, el horario en el que estamos exhibiendo esta exposición es de lunes a viernes de las 9:30 de la mañana a las 19 horas y los días sábados de las 9 de la mañana a las 15 horas. Y nos ubicamos, muy fácil de ubicarnos, prácticamente en el centro. Estamos atrás de la iglesia, en la calle Vicente Guerrero número 13, justamente, y como lo comentaba en su momento, junto con las instalaciones de Radio Universidad de Zimapán.
0: Maestro, platíquenos también algunas otras actividades que se ha llevado a cabo en este espacio y también futuras actividades que tenemos justamente en vista también de poder brindar estos espacios a la comunidad universitaria.
20: Sí, platicaré justamente de algunas actividades que hemos iniciado prácticamente con el inicio de este semestre, que para la Autónoma de Hidalgo es el semestre enero-junio 2026, durante el cual estuvimos de manera permanente llevando a cabo la transmisión de los conciertos de la Orquesta Sinfónica de la Autónoma de Hidalgo en vivo, aquí a través de la megapantalla, y que bueno, todavía por ahí nos quedan dos conciertos más. Se cierra temporada el 26 de junio la Orquesta Sinfónica, y justo ese día cerramos también temporada aquí nosotros, porque insisto, los conciertos son en vivo. Otra actividad que también hemos llevado a cabo durante todo el semestre y que estaremos continuando por los días que nos restan de aquí al mes de julio, que se declara un receso, es el cine cultural. Estaremos continuando con películas, cine cultural, amablemente durante el periodo del Festival Internacional de la Imagen. Nos compartieron algunas películas de cine búlgaro y las cuales estamos por ahí definiendo los tiempos y los horarios para que nuevamente volvamos a transmitir este cine búlgaro, con la verdad es de una excelente calidad. Invitar a la gente que consulte en la cartelera a través de la página de Facebook del Centro Cultural César Sánchez Lozano de la Autónoma de Hidalgo, para que pueda enterarse de los eventos que tenemos. Insisto, los conciertos de la Orquesta Sinfónica y en su caso el cine cultural. Por supuesto, estaremos realizando algunas actividades ya prácticamente en vías del cierre del semestre, de manera conjunta, de manera coordinada, en vinculación con la Escuela Superior de Zimapán, como es la entrega de certificados a los chicos de bachillerato. Es una actividad en la que desde luego están participando los padres de familia y alumnos que están concluyendo este nivel educativo en la Escuela Superior de Zimapán.
0: ¿Algún mensaje final para nuestro público, para nuestra comunidad universitaria, maestro?
20: Sí, solamente invitar a la ciudadanía, a la población en general, que nos visiten, que conozcan la exposición que acabamos de inaugurar, que conozcan de estas extraordinarias fotografías que se han logrado a través de la lente de un celular y que, como lo mencioné en su momento, no son fotógrafos profesionales. Son alumnos de bachillerato de las diferentes escuelas de nivel medio superior que componen la Autónoma de Hidalgo.
0: Agradeciéndole justamente aquí al maestro Alfredo Trejo Espino por su amable participación y por compartirnos con nuestra audiencia de las actividades, los proyectos y los logros que impulsa el Centro Cultural César Sánchez Lozano, fortaleciendo así la vida cultural de nuestra comunidad. Hemos escuchado pues un panorama de las diversas actividades culturales, artísticas y académicas que justamente se encuentra programado en los próximos días. Concluimos en este enlace especial para el programa de En Vanguardia. Regresamos con nuestros compañeros de Suma Radio Tulancingo para continuar con el programa. Muchísimas gracias.
5: Muchas gracias, Fidel García, por compartirnos parte de las actividades que se llevan a cabo en la Sierra Gorda hidalguense. Y nosotros continuamos con más aquí en Vanguardia.
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5: Antes de finalizar con la emisión del día de hoy, hacemos un enlace completamente en vivo hasta la Huasteca hidalguense, donde nuestra compañera Carla Tobar comparte con ustedes las actividades más destacadas de nuestra alma mater a lo largo de esta semana. Carlita, qué gusto saludarte. Adelante con la información.
23: Hola, ¿qué tal, compañeras y compañeros de En Vanguardia? También con el gusto de saludarles en este viernes también desde las cabinas de Suma Radio Huejutla. Así que sin más preámbulo, vámonos con la información más importante de la Universidad Autónoma del estado de Hidalgo, y les comentamos que en esta semana la UAEH llevó a cabo la aplicación de los exámenes de admisión para el nivel licenciatura. El proceso inició el pasado martes con las carreras de médico cirujano y cirujano dentista. Continuó al siguiente día con los programas del área de ciencias de la salud, como enfermería, psicología, nutrición, farmacia y gerontología. Concluyó el día de ayer con el resto de la oferta educativa. Cabe destacar que también este viernes se realiza el examen de admisión para los programas de bachillerato general en todos los planteles pertenecientes a la máxima casa de estudios de la entidad. En más información, la Autónoma de Hidalgo recibió la visita del embajador de la República de Filipinas en México, Arvin Reyes de León. Esto como parte de los preparativos de la edición número 39 de la Feria Universitaria del Libro, que se llevará a cabo en septiembre y que tendrá a Filipinas como país invitado de honor. Durante el encuentro, el rector Octavio Castillo Acosta destacó que esta visita refleja el crecimiento y la proyección internacional que ha alcanzado la institución, además de fortalecer los lazos de cooperación académica y cultural entre ambas naciones. Por su parte, también el diplomático filipino agradeció la invitación y señaló que la participación de su país en la FUL 2026 representará una oportunidad para compartir con México la riqueza de su gastronomía, su literatura, el cine y también diversas expresiones artísticas, fortaleciendo así la hermandad entre ambas naciones. Continuando con la información universitaria, la UAEH entregó 443 títulos profesionales a egresadas y egresados de licenciatura, quienes acompañados de familiares, amigos y docentes culminaron una importante etapa de formación académica. Durante las ceremonias, también el rector de la Autónoma de Hidalgo destacó que obtener un título universitario es el resultado del esfuerzo, la disciplina y la resiliencia. Asimismo, subrayó que la educación superior no solo brinda conocimientos técnicos, sino que también fortalece la ética, el pensamiento crítico y, por supuesto, la responsabilidad social. De igual manera, exhortó a las y a los nuevos profesionistas a construir su prestigio mediante el trabajo honesto, la sensibilidad ante las necesidades de la sociedad y el compromiso de generar un impacto positivo en su entorno. También con esta entrega, la UAEH refrendó su compromiso con la formación de profesionistas capaces de integrarse al mercado laboral y aportar soluciones innovadoras desde las distintas áreas del conocimiento. En cuanto a temas académicos, también les compartimos que una investigación desarrollada por Darien Miranda Ruiz, egresado de la Maestría en Gestión Ambiental de la UAEH, evidenció los desafíos económicos, institucionales y de salud que enfrentan las personas adultas mayores en la zona metropolitana, esto en Pachuca, ante los efectos del cambio climático. El estudio identificó un incremento en enfermedades relacionadas con el estrés térmico, como golpes de calor, deshidratación y padecimientos cardiovasculares, así como respiratorios y renales. Además, reveló la falta de recursos para implementar medidas de adaptación, el aislamiento social y la carencia de redes de apoyo y marcos normativos especializados. La investigación también detectó afectaciones diferenciadas en distintos puntos de la región, lo que también confirma la necesidad de diseñar estrategias específicas para cada comunidad y evitar la aplicación de soluciones generalizadas. También como parte de las propuestas de esta investigación, el egresado Garza, en colaboración con el Congreso del Estado de Hidalgo, planteó modificaciones a 14 artículos relacionados con las leyes de cambio climático, protección civil y derecho de las personas adultas mayores, además de impulsar la creación de un sistema integral de gestión de riesgos para que de esta manera se pueda fortalecer también la educación ambiental. Esto es parte de la información más relevante de la Universidad Autónoma del Estado de Hidalgo. Regresamos los micrófonos a cabina. Que tengan un excelente viernes y un extraordinario fin de semana.
1: Igualmente, Carlita, excelente fin de semana para ti. Saludos a todo el equipo de Suma Radio Huejutla.
23: Muchísimas gracias, compañeras y compañeros de En Vanguardia. Nos escuchamos en una próxima emisión.
1: Y es así como llegamos al final de una emisión más de En Vanguardia. Gracias a todos aquellos que estuvieron en controles de transmisión aquí en Tulancingo, a Salvador Avilés. En la producción, Daniel García. Yo soy Erika Guevara. Que tenga un bonito fin de semana y nos escuchamos muy pronto.
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27: El fracking y los pueblos originarios de Totlaltipa, Huasteco. En las entrañas de la tierra existen sustancias que han sido el motor del desarrollo de los tiempos modernos y que han servido para desarrollar industrias de extracción de petróleo y gas, cuyas ganancias han generado bienestar y prosperidad para sus poblaciones. Por el contrario, en otros lados, la extracción de estos elementos solo ha servido para enriquecer a unos cuantos y causar devastación de la naturaleza al contaminar el aire, ríos, lagunas y mares. Las primeras zonas de extracción de petróleo en México se desarrollaron en Ébano, San Luis Potosí, siendo la Huasteca Petroleum, una empresa estadounidense, la principal beneficiada económicamente. Sin embargo, el precio de ese éxito lo pagaron la naturaleza y los habitantes de esta zona, ya que para construir los pozos se talaron grandes extensiones de selva y se desplazó a la población de sus campos de cultivos y casas. Por estas razones, las cautelas de Totaltípac de la Huasteca deben ser tomadas en cuenta antes de tomar cualquier decisión. 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Es cierto que petróleo y gas son elementos centrales para la soberanía energética y desarrollo del país, pero sus beneficios han sido muy escasos para los pueblos originarios donde estos se llevan a cabo, tal como lo demuestran los índices de pobreza y marginación de estas zonas.
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18: Son las 11:33.

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4: Son las 11:47.
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4: Pienso que es más recomendable utilizar manteca en cantidades pequeñas, tampoco en cantidades grandes. Llevamos un tiempo más o menos de 10 meses cocinando con manteca. No todas las comidas, pero sí cocinamos la mayor parte con manteca, porque igual tuvimos una experiencia de salud y por ahí el médico nos recomendó que utilizáramos más la manteca. Que claro, ¿no? Pues si, por ejemplo, si freímos carne, ya que está frita, le quitamos esa mantequita que tiene y ya le agregamos la salsa para que pues no esté demasiado grasosa. Entonces, pues sí, en la explicación que un doctor me daba a mí, me comentó todo el proceso de los aceites y todo el daño que nos vienen a ocasionar las cosas fritas que consumimos. Entonces, pues eso ha hecho que nosotros, al consumir tanto aceite que está procesado, subamos demasiado de peso. Entonces, pues yo recomendaría que utilizáramos más la manteca que el aceite.
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5: Son las 12:03.
6: Temperatura 25 grados centígrados.
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8: Hola, buenas tardes y bienvenidos y bienvenidas a este espacio que lleva el nombre de Diálogos en Comunidad, un espacio donde las voces de nuestra sociedad encuentran un lugar para reflexionar, conocer empatía y sobre todo, hablar sobre la inclusión verdadera. Queremos hacer de su conocimiento que estamos desde la cabina de Radio Watch, Huejutla, para ser escuchados de las diferentes emisoras que conforman el Sistema Universitario de Medios Autónomos UAEH, a quienes agradecemos enormemente que nos brinden este espacio y que llevemos esos temas de súper interés a toda nuestra población. Antes de iniciar en este nuevo programa de Diálogos en Comunidad, me presento. Soy el licenciado Jesús Martínez, del colectivo Mis Manos Hablan Huejutla, y estaré acompañándolos aquí en conducción de este su programa. En muchas ocasiones, cuando hablamos de inclusión, no sabemos qué significa. Hemos visto espacios, momentos y sobre todo situaciones que necesitan mucha reflexión, y nosotros como personas tenemos la obligación de informarnos. La infraestructura de nuestra sociedad va avanzando día con día, pero para poder entender que esta infraestructura avanza, también tenemos que avanzar nosotros como personas, conocer empatía, conocer el conocimiento y sobre todo hablar desde la realidad social que ocurre día tras día. Hoy hablaremos de un tema muy importante y es sobre la infraestructura que muchas veces vemos en nuestras ciudades, en nuestros pueblos o en nuestro entorno social. Y para hablar sobre este tema muy importante está con nosotros, acompañándonos aquí en cabina nuevamente y por el cual estamos muy agradecidos y felices, está con nosotros Rubicela Hernández García, líder del colectivo de Vida Independiente México, sede Huejutla de Reyes Hidalgo. Hola Rubicel, buenas tardes.
9: ¿Qué tal? Buenas tardes, es mucho gusto estar aquí con ustedes, es un placer para compartir un poco de información muy necesaria para nuestra audiencia.
8: Muchas gracias Rubicel, es un gusto siempre tenerte aquí. También está con nosotros la señorita María Guadalupe Meraz Nava, miembro activo de igual forma del colectivo de Vida Independiente México, sede Huejutla de Reyes Hidalgo. Es un gusto, María.
10: Hola, buenas tardes, mucho gusto de estar aquí para compartir y hablar, que la gente sepa sobre este tema tan importante.
8: Y aquí es donde vamos a tocar temas que al final del día para muchas personas no es importante, pero que para el sector de la discapacidad y cualquier persona que lo necesite, sí lo es. Y aquí es donde vamos a marcar realidades y sobre todo marcar una diferencia. Y aquí es donde yo me pongo a pensar un veces que olvidamos qué es la accesibilidad y que algunos espacios están destinados únicamente para un sector de personas, pero no necesariamente por el privilegio, sino porque es un derecho que ellos tienen para tener acceso a la autonomía, a la dignidad y sobre todo a la accesibilidad e inclusión que siempre hemos hablado. Y aquí es donde me dirijo directamente contigo, Rubicel. ¿Qué representa para una persona con discapacidad encontrar espacios accesibles en nuestra sociedad? Entendiendo que esos espacios pueden llegar a ser como un espacio en un estacionamiento, alguna rampa o cualquier otra infraestructura que ellos requieren.
9: Sí, es muy importante. Como bien dices, vamos a hablar sobre accesibilidad como un derecho y no como un privilegio que tenemos nosotros las personas con discapacidad. Y en cuanto a lo que preguntas, pues significa mucho el hecho de poder contar con estos espacios asignados para personas con discapacidad y concretamente usuarios de silla de ruedas o toda aquella persona que tenga una movilidad reducida, garantiza el derecho a la movilidad y la accesibilidad. Contar con esos espacios públicos en instituciones públicas, en aparcamientos aquí en la ciudad y que sean respetados, garantiza de una otra manera que nuestra movilidad sea más efectiva, sea más digna y que, bueno, en ese entonces y en ese sentido, que la sociedad en su conjunto pues comprenda y entienda que debe respetar, ¿no?, esos espacios para el garante pues de nuestros derechos individuales.
8: Y aquí es donde tocas este punto importante, Rubí, sobre el respeto de estos espacios que están destinados para cierto sector, como lo hemos repetido, no por privilegio, sino por derecho. Y aquí es, te pregunto, María, directamente, ¿qué consecuencias se crean o pasan cuando hay personas que no respetan esos espacios públicos?
10: Pues nosotros ya no podemos salir, por ejemplo, aquí comúnmente en los supermercados, en las tiendas grandes, siempre están ocupados todos los cajones que son accesibles para nosotros. Y yo me pregunto, ¿no?, cuando entro, si todas estas personas en realidad lo necesitan. Y luego me ha tocado ver que cuando salgo ya se están yendo o así, y pues ya ves que van caminando normalmente, o sea, realmente no lo necesitan, solo quieren estacionarse un poco más enfrente por el sol o por demás, pero pues a nosotros sí nos afecta porque o nos tenemos que estacionar más atrás, no nos podemos bajar, ya no puede entrar la silla de ruedas porque al abrir la puerta ya está pegando con el otro carro que está al lado, puedes pegarle al otro carro. Entonces esas son las consecuencias que para nosotros pues nos afectan.
8: Es muy cierto lo que mencionas. Muchas veces los espacios, y creo que todos lo hemos visto día con día cada vez que vamos a un lugar, institución pública o privada que cuenta con ese tipo de espacios destinados para muchas veces el sector de discapacidad, y ver que estos espacios están ocupados ya. Y muchas veces, y si nadie me va a dejar mentir, en ocasiones son utilizados por personas que no requieren o que no está prácticamente destinado para él. Y lo hemos visto. Y este tipo de personas, así lo podemos mencionar, es ajeno a la realidad de las demás personas. Siempre lo hemos dicho aquí en el programa Diálogos en Comunidad. Si no vas a ayudar a una persona, si no vas a ser empática con ella, al menos no le hagas la vida más difícil. Creo que es una de las frases que también hemos dicho aquí, creo que es necesaria remarcarla. Y con eso no estamos diciendo que se le tenga que dar un trato especial, solamente entender que este espacio está destinado para cierto sector. Y cuando entendamos eso, bueno, podemos respetarnos un poco más. Y aquí es directamente, Rubicel, no sé si nos puedas contar si has pasado por este tipo de situaciones.
9: Sí, yo creo que en muchas ocasiones cada uno de nosotros hemos pasado por esas situaciones, pero bueno, concretamente y recientemente vivimos una experiencia con uno de nuestros compañeros del colectivo de vida independiente, que tuvo que asistir a una institución de salud pública, donde pues claramente sí están los cajones que son exclusivamente para las personas con discapacidad, está marcado, estaban vacíos incluso dos cajones, pero el detalle es de que pues no había acceso a ese espacio, puesto que había automóviles particulares obstruyendo el acceso hacia ello. Entonces aquí lo que bien decías, ¿no? Anteriormente lo comentabas, la empatía y la responsabilidad que tienen o deben de tener estas personas que tienen sus automóviles ahí, porque coartan el derecho de accesibilidad a quienes realmente lo necesitan. Toda la sociedad tenemos derecho. Nosotros como personas con discapacidad también tenemos derecho, y el derecho a tener esa accesibilidad tiene que ser garantizado tanto por la sociedad como por las autoridades. Y en ese sentido es que pues lo hemos denunciado incluso públicamente, no con la intención de hacer quedar mal a una institución, sino con la intención de poder hacer un llamado a la empatía y que ellos a través de sus de algún mecanismo puedan hacer una campaña de concientización para que su personal entienda que si están esos cajones ahí o esos espacios destinados para las personas con discapacidad, se tienen que respetar. Que en todo el día no se ocupen esos cajones por una u otra razón, porque no llega ninguna persona usuaria de silla de ruedas, no quiere decir que la persona convencional pueda estacionarse ahí, porque no hay ninguna persona con discapacidad. En cualquier momento puede llegar uno a necesitarlo, y estar obstruyendo el paso puede significar bastante. Imagínate un caso, podemos poner que llegue una persona que realmente lo necesite, que necesite estacionarse ahí y que venga grave de salud, pero porque como está obstruido el paso tenga que irse a descender hasta más adelante o más lejos, esos segundos, esos minutos, esos metros que va a avanzar puede ser contraproducente para su salud. Estamos hablando de la vida de una persona. Entonces la falta de responsabilidad, de empatía de aquella persona que está obstruyendo el paso para estacionarse o descender en ese espacio destinado para la persona con discapacidad puede desencadenar una situación fatal para nosotros. Y lo decimos así, puede ser, pareciera que es algo muy fatídico, pero lo tenemos que poner en esa dimensión, porque solamente así vamos a entender que la empatía y el respeto hacia esos espacios es garantizar el derecho de las personas con discapacidad.
8: Y es muy cierto lo que menciona Rubicel sobre este respeto social que debe haber, y no solamente, considero yo, en todos los sectores, porque al final del día lo que buscamos es la inclusión. Y este comentario que haces de que muchas veces, creo que lo hemos dicho también con anterioridad, el famoso 5 minutos, o sea, los famosos 5 minutos de que me estaciono 5 minutos, voy, regreso y me quito. Entonces creo que todos hemos escuchado esa famosa frase, estoy seguro que ustedes lo han escuchado en repetidas ocasiones, pero esos 5 minutos hacen mucho la diferencia. Y aquí es donde hablamos sobre, bueno, para ti solamente son 5 minutos, pero para la persona que realmente lo necesita, como tú lo acabas de mencionar, puede ser algo decisivo para su vida, para su salud, o en ocasiones para que puedan ejercer de manera correcta o de la mejor manera su derecho a la accesibilidad. Creo que esto es algo que muchas veces se deja por un lado, la accesibilidad que todos tenemos el derecho a tener. Y en este caso, María, obviamente muchas cosas nacen desde el desconocimiento, nacen desde que muchas personas tal vez saben que no tienen que hacer ciertas situaciones, pero son omisos. ¿Cómo consideras tú, o qué papel juega la familia, o el aprendizaje, o la educación en este sentido?
10: Pues yo creo que desde la casa, en las escuelas, yo siento que en la escuela se ha empezado a reforzar un poquito la inclusión. Antes no estaba tan, pero por ejemplo, ya en la escuela ya veo que hay rampas, los niños ya, pues hay niños en silla de ruedas en las primarias. Antes eso no se veía, y desde ahí comienza desde la casa, desde las maestras. Pero en ocasiones, cuando no tenemos un familiar que use silla de ruedas o que tenga algún tipo de movilidad reducida, creemos que toda la vida vamos a estar bien, que nunca vamos a necesitar, y por eso hacen caso omiso a todas estas atenciones, a los espacios. No les importa, porque no son empáticos, porque no lo viven.
8: Creo que esta reflexión que nos dejas, María, creo que no está de más remarcarla, sobre que muchas veces somos ajenos a la realidad de otras personas porque no pasamos por ello, porque no tenemos a un familiar, una persona cercana que esté pasando por la misma situación. Y hasta que no sucede, entendemos que probablemente muchas de las acciones que hicimos en el pasado repercutieron fuertemente en la realidad de otras personas, y enfocándonos en este programa, en el sector de la discapacidad.
10: Por eso, no sé, a lo mejor con esta charla alguien que lo hacía de forma ignorante, ¿no? Que no le ponía atención a eso, pues va a ser conciencia y va a haber un cambio. O sea, el llegar a una persona pues ya es de mucha importancia y esa persona va a llegar a otra y ahí se va realizando la cadenita de empatía.
8: Eso sí, me gusta mucho, formando esa cadenita de empatía. Y es por eso que hemos dicho que es necesario que se abran más espacios. Agradecemos demasiado el espacio que nos brindan aquí en Radio UAT, pero también es necesario que otras se sumen a esta campaña de abrir más espacios para hablar de temas de súper interés en favor de la inclusión y en el sector de la discapacidad. Bueno, queridos amigos, creo que es momento de irnos a un pequeño corte. Sigan con nosotros aquí en su programa de Diálogos en Comunidad. Estamos aquí en cabina con Rubicel Hernández García y María Guadalupe Meraz Nava del colectivo Vida Independiente México, sede Huejutla de Reyes Hidalgo. Continúen con nosotros.
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5: Son las 12 con 18 minutos.
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8: Hola y muchas gracias por continuar con nosotros aquí en su programa Diálogos en Comunidad. Estamos aquí en cabina con miembros del colectivo de Vida Independiente México, sede Huejutla de Reyes Hidalgo, Rubicel Hernández García y María Guadalupe Meraz Nava. Estamos hablando sobre el tema de la importancia de respeto de los espacios que son muchas veces exclusivos para el sector de la discapacidad y cómo muchas personas, tal vez por el desconocimiento, tal vez no es correcto decir, pero tal vez con la malicia, ocupan estos espacios. Entonces aquí es donde nos dirigimos directamente a Rubicel. Cuéntanos, Rubi, muchas veces cuando hablamos de accesibilidad o de inclusión, no es exclusivamente de la infraestructura. Sabemos que existen las famosas rampas, sabemos que existen los espacios exclusivos, pero cuéntanos, no es exclusivo de la infraestructura, creo que va más allá.
9: Sí, porque nos hemos pasado toda la vida hablando sobre inclusión, sobre accesibilidad, sobre una sociedad incluyente. Y bajo esa tesitura pensamos que una ciudad incluyente es aquella ciudad que tiene rampas, que tiene cajones exclusivos para personas con discapacidad, que tiene elevadores para poder subir las personas en silla de ruedas. Sin embargo, no se reduce solo a eso, porque muchos espacios públicos pudieran tener esos espacios asignados, pero si la sociedad en su conjunto, vamos a poner que de manera inconsciente hace mal uso de esos espacios, no se garantiza el derecho a la accesibilidad de las personas con discapacidad. De nada sirve tener estos cajones exclusivos para que pueda ascender y descender una persona usuaria de silla de ruedas si no tienes acceso a ello, porque como ya lo hemos comentado, hay vehículos particulares obstruyendo el paso. De nada sirve que en espacios, tiendas de conveniencia, por ejemplo, haya elevadores que para poder ser utilizados y acceder a ellos cuando están inservibles, está ahí pero está inservible, entonces si tiene logo de discapacidad pero no sirve, entonces no se garantiza el derecho. Entonces, ¿qué es lo que tiene que pasar aquí o tiene que hacer? Pues crear conciencia, y esto también es tarea no solamente de la sociedad sino de la autoridad competente, para que fomente una cultura del derecho de las personas con discapacidad, una cultura de la inclusión, una inclusión pero en la vía de los hechos, que no solamente se diga soy inclusivo porque yo en mi establecimiento pinto un dibujito de una persona en silla de ruedas y ya, mi establecimiento es inclusivo. Pero si no garantizo que ese establecimiento, que ese espacio sea ocupado, utilizado de la mejor manera, no se es inclusivo. Entonces tiene que haber una concordancia entre lo que se hace, lo que se dice y lo que se garantiza para la persona con discapacidad.
8: Tienes mucha razón, Rubicel, sobre el respeto que debe existir y sobre esta concordancia que debe haber entre lo que se dice y se hace y se garantiza. Me encanta esa frase, creo que la vamos a utilizar más seguido. Pero es muy cierto, creo que no me van a dejar engañar, creo que todos nuestros queridos radioescuchas en algún momento han visibilizado o han sido testigos sobre el uso indebido de estos espacios. Y es más, lo hemos visto en establecimientos aquí, también con las rampas, Rubicel. Yo sé que también eso es cierto, que existen las rampas aquí en Huejutla, yo no digo que no, pero muchas veces somos mucha gente aquí en el municipio. Pero muchas veces estos espacios que tienen una rampa son utilizados y tapan también la accesibilidad, el tránsito que debe haber entre esas rampas. Entonces también tenemos que cuidar mucho esos aspectos. Y igualmente, si tú eres una persona que por alguna cuestión en algún momento de tu vida has ocupado o utilizado mal un espacio, creo que este es el momento perfecto para concientizarnos por esa parte. Todos estamos aprendiendo en este camino de la inclusión. Nadie es perfecto. Y si estas palabras que estamos contando aquí en Camina pueden hacerte reflexionar, creo que hemos cumplido con el objetivo sobre enseñar más y que estemos dispuestos a aprender y concientizar. Sobre este punto, María, si tuvieras la oportunidad de dirigirte a esas personas que hacen uso indebido de estos espacios, ¿qué les dirías?
10: Que los respeten, por favor, que los respeten, que para ellos sus 5 minutos pueden ser horas para nosotros de bloqueo e intentando estacionarnos o bajarnos en otro cajón que no es el adecuado para nosotros, y que se pongan en nuestras ruedas, porque 5 minutos, que piensen que antes de meterse a un cajón, que piensen, quizá viene alguien que de verdad necesite este lugar, entonces yo me voy a mi lugar, el correcto. Yo quiero hacer énfasis, sí, no me he peleado, pero sí he esperado a las personas que se estacionan en los cajones de nosotros, y sí les he hecho el comentario, que no lo hagan, que respeten nuestros lugares, porque así como nosotros pues merecemos el respeto, pues ellos también, entonces respétenos para que los respetemos.
8: El respeto creo que es la base de muchas cosas, y sobre todo la información, aprender, que estemos en la mejor disposición de aprender. Vuelvo a lo mismo, creo que todos en algún momento de la vida tal vez se usaron esos espacios tal vez de manera indebida, pero estamos aquí para aprender, para reflexionar y sobre todo mejorar las acciones u omisiones, porque el hecho de que nosotros veamos que están sucediendo esas situaciones y no hagamos algo, pues queramos o no, nos volvemos también parte del problema. Considerando esta parte, Rubicel, que estamos diciendo que es muy importante la información, ¿qué consideras tú que podrían hacer nuestras autoridades o el sector encargado para que exista más concientización, respeto y sobre todo que se dé un buen uso de estos espacios?
9: Sí, ya lo hemos comentado, yo creo que tiene que ser algo que tienen que tomar muy en cuenta tanto autoridades municipales como encargados de estos establecimientos públicos o privados, incluso que existen aquí en la ciudad, y estamos hablando de Huejutla, porque ellos son quienes se deben encargar de concientizar a su personal. En los estacionamientos públicos hay una persona que tiene que estar o que está cuidando el flujo de vehículos, ¿no? Sin embargo, esa persona tiene que estar concientizado para poder garantizar el hecho de que los cajones exclusivos para personas con discapacidad sean utilizados por personas con discapacidad. Entonces, si hay una persona, un vehículo ajeno que no, en realidad no necesita ese espacio, pues tiene que ir y hacerle la recomendación de que por favor se retire. Y aquí hacemos el llamado también a la sociedad, si le ha tocado que alguien le dice, oye, ese espacio es exclusivo para usuarios de silla de ruedas o personas con discapacidad, que lo tomen de la mejor manera, pues, o sea, no queremos pelearnos con ellos, sino simplemente estamos tratando de garantizar nuestro derecho. Luego entonces creemos que si lo hacen de manera inconsciente, pues investigar, informarse y ver que así como ellos tienen derecho a la accesibilidad, a poder estacionarse en uno de los cajones que hay en los estacionamientos públicos, también nosotros lo podemos hacer. y para ello necesitamos que los espacios estén accesibles. Y pues las autoridades, yo creo que como tienen más alcance, hacer una campaña aún más grande para poder concientizar a la ciudadanía en general, de una u otra forma, dando charlas, poniendo el tema sobre la mesa, y que tanto sus instituciones públicas como privadas puedan tener la información y de esa manera garantizar así el derecho a la accesibilidad del sector de la discapacidad.
13: Claro que sí, Rubicel, hacemos ese llamado a la sociedad y sobre todo a toda aquella persona que pueda realizar algo, que pueda hacer un cambio directamente para que esos espacios y que la inclusión y la empatía siga siendo algo que no se quede solo en palabras, no se quede solo en dichos, sino que las acciones lo digan tal y como es. Creo que una de las partes más importantes sobre este tema es identificar los desafíos, identificar cuándo hacemos mal, identificar cuándo, en qué áreas se puede mejorar, porque todos son áreas de oportunidad, no solo en infraestructura, sino en actitud, en conciencia, en pensamiento y sobre todo en acción. Sobre este punto vertiente, María, no sé si nos puedas comentar. Obviamente esto es algo que pasa muchas veces día con día. Para muchas personas el famoso 5 minutos es algo de un día, tal vez así lo podamos decir, pero es algo que ustedes o el sector de discapacidad vive día tras día. ¿Es muy repetitivo que pasen estas cosas?
10: Demasiado. Sí, sí, es muy repetitivo. Hasta podemos hacer un experimento e ir a los lugares públicos para que te des cuenta que no respetan los lugares, no lo hacen.
13: Y aquí, el hecho de no respetar los lugares a ustedes les cuarta un derecho de accesibilidad, como lo hemos mencionado. Y entonces, amiguito o amiguita que nos está escuchando en este momento, si quieres ocupar un espacio que no es un privilegio, volvemos a dejar, no es un privilegio, es un derecho para la accesibilidad para este sector. Esperemos que esta plática sea muy provechosa para ti o para ustedes. Y yo creo que todos estamos aprendiendo aquí. Para esto se crean estos espacios. Y sí, sería muy interesante que en su momento se hiciera un experimento social, María, sobre ir a estos espacios destinados directamente o cualquier persona. Creo que para que no crean que esto es un tema aislado, para que no crean que esto es un tema que solo está pasando o que pasa muy poco, creo que todos podemos ir a estos espacios y creo que nos llevaríamos esa sorpresa de que están siendo utilizados por un sector o por personas de manera indebida. Y por eso hacemos este llamado, como lo comenta Rubicel, de que tanto en lugares públicos o privados, tal vez no estén al 100% pendientes, pero que sí verifiquen que ese espacio sea utilizado de manera correcta. Y no solo para cumplir un protocolo, un requisito que probablemente para simular inclusión, creo que muchas veces ese es eso. Rubicel, ¿qué crees que se deberían llevar nuestros queridos radioescuchas de este programa?
9: Pues lo poco mucho que hemos comentado ahorita, el conocimiento. Ya se tiene ahora, no me van a dejar mentir, ya se tiene el conocimiento de que es una necesidad poder garantizar el derecho a la accesibilidad de las personas con discapacidad. Quizás alguno o que otro ha de pensar que a lo mejor estamos exagerando, que queremos tener privilegios, sin embargo, no es así, es garantizar un derecho, el derecho que todos tenemos a la accesibilidad. Entonces, bajo esa tesitura, tienen ya la información de cuál es la necesidad que se tiene como sector de discapacidad, y si no se tiene bien claro, pues seguir investigando. Y seguir investigando por cuenta propia significa interés de querer coadyuvar en el desarrollo, en el proceso de una sociedad más inclusiva. Porque no podemos solamente decir somos una ciudad inclusiva, somos un establecimiento inclusivo, si no se hacen acciones para ello. Entonces, recordar que aunque esté el dibujito de la silla de ruedas, pongamos en un cajón exclusivo para personas con discapacidad o una rampa, no quiere decir que nada más lo vaya a utilizar una persona con silla de ruedas. Puede ser una embarazada, puede ser una persona con andaderas, una persona adulta mayor, que bien puede hacer uso de eso, pero si inconscientemente hay una persona con su automóvil o con un diablito o con un puesto justo en la rampa o en el acceso que debe utilizar la persona con discapacidad, se cuarta ese derecho y no es una exageración nuestra, es un derecho que estamos exigiendo y que bueno, hacemos el llamado a que sea garantizado tanto por la sociedad en su conjunto, pero también por las autoridades que tienen que regular y fomentar la cultura de la inclusión en nuestra sociedad.
13: Considero que como sociedad hemos avanzado en favor de la inclusión en el sector de discapacidad, así como en todos los demás sectores. Seguimos avanzando en infraestructura, seguimos avanzando en permitir ciertas cuestiones para bien. Estamos avanzando en leyes, estamos avanzando en muchas cuestiones, pero para seguir avanzando de la mejor manera, también no es únicamente en esos puntos, en esas perspectivas. También tenemos que avanzar en pensamiento, tenemos que avanzar en aprendizaje, porque las personas, nuestras acciones, nuestras omisiones y todo lo que nosotros somos, si no avanzamos en favor de la inclusión, no importa si en otros sectores se está avanzando, seguiremos estancados.
9: El derecho a la accesibilidad es responsabilidad de todos.
13: Así es, Rubicel. María, nos encontramos en nuestros últimos minutos. ¿Qué mensaje le dejarías a nuestros queridos radioescuchas para motivarlos y sobre todo que creen esa empatía para respetar estos queridos espacios?
10: Pues que ya saben, que no se estacionen enfrente a una rampa, que tampoco en un cajón que tenga símbolo de accesibilidad, que nos respeten, que respeten los lugares y que hagan el llamado, que se haga la cadenita de empatía y que le platiquen al primo, al hermano, para que ellos también hagan conciencia.
13: Claro que sí. Unas últimas palabras, Rubicel, que le quieras dejar a nuestros queridos radioescucha.
9: Y sobre todo, que si no eres una persona con discapacidad, pero ves ese tipo de acciones o omisiones, como bien comentabas anteriormente, con una persona utilizando un cajón de uso exclusivo para la persona con discapacidad, pues hacerle el comentario, externarle lo que puede estar ella provocando, y de esa manera nos apoyas y nos ayudas a fomentar la cultura de la inclusión y la accesibilidad. Entonces, no, ahorita lo estamos haciendo nosotros como colectivo de personas con discapacidad, pero sin embargo, a conciencia, cualquier persona convencional, si ve una irregularidad de este tipo, puede hacer el llamado, hacerle la observación a aquella persona que está haciendo mal uso de uno de estos espacios, para así garantizar este derecho, porque recordemos, este derecho es su responsabilidad de garantizarlo, es responsabilidad de todos.
13: Así es, sobre todo es responsabilidad de todos. Bueno, hemos llegado al final de este programa de Diálogos en Comunidad. Creo que hemos tocado un tema que nos invita a ver más allá de nuestra propia realidad, aceptar, respetar y sobre todo conocer y aprender sobre la importancia de estos espacios. No me voy a cansar de repetirlo, no es un privilegio, es un derecho. Sigan con nosotros en próximas emisiones y seguiremos compartiendo, queridos amigos radioescuchas, más historias de vida, más información importante que debemos seguir replicando para llegar a todas las personas con discapacidad y sobre todo seguir aprendiendo sobre este tema muy importante que es la inclusión verdadera. Recuerden que pueden escribirnos y contactarse con nosotros a través de los diferentes números de cabinas en distintas emisoras de Suma Radio UAH. Recibiremos sus comentarios y los tomaremos en cuenta con mucho gusto. Agradecemos el apoyo de la producción a la licenciada Carla Tobar de Suma Radio Huejutla. Muchas gracias, Rubicel, por estar con nosotros.
9: Sí, es un gusto haber estado aquí con ustedes y ojalá haya servido de mucho esta charla.
13: Muchas gracias, María, también por estar siempre con nosotros aquí apoyándonos en Diálogos en Comunidad.
10: Muchas gracias por el espacio. Espero que esta información les sirva y nos vemos en la próxima emisión.
13: Así es. Se despide de ustedes el licenciado Jesús Martínez del colectivo Mis Manos Hablan Huejutla. Y como siempre, hasta la próxima.
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5: Son las 12:36.

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2: Son las 12:48.

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2: Es la 1:01.
3: Temperatura 25 grados centígrados.
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5: Hola, ¿qué tal, queridos radioescuchas? Sean todas y todos bienvenidos. Gracias por estar en sintonía de la señal universitaria.

0: a través de las distintas estaciones de radio a través de lo largo y ancho de nuestro estado de Hidalgo, gracias a quienes nos sintonizan en Suma Radio Actopan en el Valle del Mezquital. Para la zona de la Sierra Gorda nos sintonizan a través de Suma Radio Simapán, para el Valle de Tulancingo a través de Suma Radio Tulancingo y por supuesto a través de la señal universitaria en el 99.7 de FM en tres importantes regiones de nuestro estado de Hidalgo: en la capital hidalguense a través de Suma Radio Pachuca, en la Huasteca a través de Suma Radio Huejutla y por supuesto en la región Otomitepegua a través de Suma Radio San Bartolo Tutotepec, desde donde les saludo en esta ocasión. Mi nombre es Alejandro Mendoza y sean todas y todos bienvenidos a esta emisión de Interlocución, que déjenme decirles de entrada, tenemos una plática muy importante, muy interesante, principalmente para todos los dueños de perros y gatos. Más adelante les estaré platicando. Mientras tanto, doy la bienvenida a quien hoy nos da la oportunidad de poder platicar y que más adelante nos estará compartiendo sobre los conocimientos en cuanto a una enfermedad que está pues presente también y de la cual debemos de conocer para el cuidado de nuestras mascotas. Doy la bienvenida en esta ocasión a el médico veterinario zootecnista Francisco Aguilar García. Es egresado de la Universidad Autónoma del Estado de Hidalgo, se desempeña como clínico privado especializado en el diagnóstico y manejo de enfermedades renales, medicina interna y nutrición clínica en perros y gatos. Actualmente en formación para la implementación de terapias de reemplazo renal, es docente de la asignatura de diagnóstico clínico en la licenciatura de medicina veterinaria y zootecnia de la Universidad Autónoma del Estado de Hidalgo. Actualmente cursa un doctorado enfocado en terapias alternativas para el manejo de la enfermedad renal crónica, de la cual estaremos platicando el día de hoy. Médico, bienvenido una vez más a los micrófonos de Suma Radio.
1: Muy buenas tardes a todos los radioescuchas, a todos los amigos allá de la Otomitepegua y todos los que nos escuchan en las diferentes regiones. Muchas gracias. Adelante.
0: Bueno, pues vamos a entrar en materia, médico. Vamos a hablar sobre la enfermedad renal, que es una de las condiciones crónicas más comunes en la práctica clínica veterinaria, y sabemos que para esta y otras enfermedades el diagnóstico a tiempo cambia por completo el pronóstico del paciente. Primeramente quisiera que nos compartieras pues a grandes rasgos qué es la enfermedad renal o cómo lo entendemos en este caso refiriéndonos a perros y gatos.
1: Claro que sí, pues bueno, primero lo primero, como decimos, la enfermedad renal se entiende, o la nefropatía renal se entiende como daño estructural, fisiológico o morfológico de los riñones. ¿Qué quiere decir esto? Que los riñones han dejado o están dejando de realizar sus funciones correctamente. ¿Cuáles son grosso modo las funciones correctas del riñón? Bueno, pues eliminar adecuadamente las toxinas del organismo, regular los líquidos del organismo, regular los minerales del organismo y, por último y no menos importante, empiezan a dejar de producir algunas hormonas que son importantes para el organismo. En este caso, hablando de la enfermedad renal crónica, que es el área en el que estamos en formación o especializándonos un poquito más, cabe mencionar que existen dos subclasificaciones de enfermedad renal: la enfermedad renal aguda y la enfermedad renal crónica. Para este caso, la enfermedad renal crónica es un padecimiento irreversible. ¿Qué quiere decir? Que una vez que acontecimiento, esta situación de daño en el riñón es perpetuado, es decir, ya llegó a los riñones, va a ser progresivo, es decir, va cada vez más a dejar de realizar sus funciones el riñón, por lo tanto, pues no va a regresar la manera funcional de los riñones a su estado normal.
0: Médico, se suele decir que los gatos son especialmente propensos a los problemas renales. ¿Existe alguna predisposición genética en este caso o evolutiva real en los felinos a comparación de los perros?
1: Sí, vamos a hacer una diferenciación entre perros y gatos, ¿vale? Aunque ambos son mamíferos, sí tienen ciertas diferencias. En los gatos, la enfermedad renal crónica es más frecuente y suele desarrollarse más lentamente. Incluso aquí los propietarios y tutores de gatos muchas veces llegan a la clínica, al consultorio, por X situación o motivo de consulta, y resulta que en la exploración física, en el abordaje diagnóstico, se encuentra, sumado al problema de origen del motivo de la consulta, que el gatito presenta ya tiene una enfermedad renal crónica, incluso a veces avanzada. En temas de cuestiones genéticas o predisposiciones, el gato tiene una predisposición racial. Es decir, se ha encontrado y se ha visto que los gatos de pelo largo, hablemos de gatos de raza pura, pero también se han encontrado ya en gatos mestizos o no de sangre pura, pero sí con esta característica de tener el pelo largo, llegan a presentar riñones poliquísticos, que se les llama. Es decir, son riñoncitos que este gen hace que su riñón presente ciertas deformidades o ciertas disposiciones de estos quistes, lo que desde tempranas edades, 6, 7, 8 o menores a un año, empiecen a presentar ellos ya cierto grado de daño renal. En el caso de los perros, pues estos, vamos a decirlo así, pueden ser un poco más resistentes. Es decir, ellos pues no tienen tan marcada una predisposición genética de padecer algún tipo de enfermedad renal. Sin embargo, pues lo podemos encontrar en los perritos, pues porque sufrieron algún tipo de infección viral en edades tempranas, no los vacunaron, estuvo en hospitalización muchos días, el uso de antibióticos fuertes o nefrotóxicos lesionaron al riñón, y entonces quedan lesiones, quedan consecuencias que pues en edades ya más adultas los podemos encontrar. También pues el tema de factor edad, pues tanto a perros como en gatos, pues los hace susceptibles. El tema de intoxicaciones los hace también susceptibles tanto a perros como a gatos.
0: Muy bien, interesante, y bueno, pues esto sin duda es información que debemos de conocer, principalmente si tenemos mascotas en casa. Y justamente hablando de ello, médico, ¿a qué edad o etapa de la vida de nuestra mascota deberíamos empezar, pues justamente, ¿no?, a preocuparnos seriamente por la salud de sus riñones, que sabemos que pues es un órgano muy importante?
1: Sí, claro. Mira, pues una edad específica no existe, salvo en este caso, como lo mencioné anteriormente, los gatos de pelo largo. En el caso de mis pacientes, de los tutores, o en este caso los radioescuchas que lleguen a tener un gatito que es de pelo largo, la recomendación es a partir de los 6 meses, por esta predisposición racial, llevarlos al veterinario para que hagan un diagnóstico ecográfico, es decir, que les evalúen los riñones por ultrasonido. A veces se acompaña de algunos estudios de sangre, y es ahí donde podemos detectar en edades tempranas o en estadios iniciales de la enfermedad renal que mi gatito pudiera presentar algún tipo de problema. 2, para el caso de los perros, pues si es un perro que a lo mejor tenemos el antecedente que de cachorro o por alguna situación entró a cirugía, ha estado hospitalizado, ha sufrido de algunas enfermedades, y ha recibido medicación con antibióticos, con analgésicos por un tiempo pues relativamente prolongado, más de 2 semanas, un mes, no estaría de más, como este antecedente, revisarlo, que lo revise algún especialista o un médico veterinario general. Sin embargo, también existen signos asociados o inespecíficos que pueden relacionarse con la enfermedad renal. Algunos de estos signos más comunes pues pueden ser que mi gato, mi perro, empiece a beber más agua de lo normal, que empiece a orinar con mayor frecuencia, que empiece a perder peso, que disminuya el apetito, o en el caso muy particular del gato, es algo muy común, que el gato empieza a vomitar o tiene vómitos matutinos. Muchos tutores lo refieren a, es que pues ya se me hace común ver que mi gato, mi Sifus, vomite todas las mañanas, ¿no? Y lo normalizan, después lo asocian a lo mejor que es por bolas de pelos, o lo normalizan porque pues no le ven algún otro signo de preocupación, cómo me hace su actividad. Resulta que va a consulta, que va a una situación diferente a esta, y se da el hallazgo de que ya tiene algún tipo de alteración renal en estadios incluso avanzados.
0: Muy bien, una de las mayores trampas de la enfermedad renal es que, así como otras enfermedades, es silenciosa. ¿Qué porcentaje de la función renal suele perderse antes de que el perro o gato muestre los primeros síntomas que sean verdaderamente evidentes?
1: Ok, esa es una excelente pregunta que aplica tanto para tutores como a nuestros colegas y amigos veterinarios que nos lleguen a estar escuchando. La función de la nefrona, es decir, este órgano funcional del riñón, puede perderse pues un 10, un 20%, un 30%, un 40%, un 50%, hasta un 60% del riñón, y tener el único signo específico como mal aliento o algún vómito. Fíjate, repito, casi 60-70% del riñón puede estar fallando y solamente manifestar el vómito, quizás pérdida de peso. Realizamos estudios de sangre, uno de los principales marcadores de la función renal, pues puede ser la creatinina, y resulta que esta creatinina, este analito que se evalúa en sangre, se incrementa solamente cuando hay pérdidas del 70 o 80% de las nefronas, es decir, ya cuando nada más nos queda un tercio de riñón funcional, puede incrementarse. Esto es preocupante. Existen ahora biomarcadores o marcadores tempranos, que se les conoce como marcadores precoces, los cuales, cuando tenemos pérdidas de un 30, un 40%, estos marcadores ya más específicos de función renal empiezan a incrementarse. Hablamos de uno de los marcadores más comunes a nivel veterinario, que se conocen como la dimetilarginina simétrica o SDMA. Entonces tenemos alternativas precoces. En el caso del gato, por ejemplo, si es un gato joven y tiene a lo mejor un riñón poliquístico y no lo sabemos, y le hacen un estudio de sangre, no sé, a lo mejor para una profilaxis dental, y le hacen un perfil preoperatorio, evalúan creatinina. Creatinina puede estar dentro de los rangos normales, pero ya puede tener un daño renal. Porque recordemos que creatinina se incrementa cuando ya hay más del 70% de nefronas muertas. ¿Qué hacemos en la consulta nefrológica en estos gatos o en estos pacientes con sospecha o indicios de fallo renal? Ocupamos marcadores precoces, SDMA, o uno más sencillo, que sería la evaluación de proteína en orina o el examen general de orina, como orientativo para saber qué es lo que está eliminando o no está eliminando el riñón. Y esto pues nos permite saber en estadios tempranos, cuando incluso los exámenes de rutina de laboratorio pudieran no estar elevados.
0: Estamos platicando con el médico veterinario zootecnista Francisco Aguilar García sobre la enfermedad renal en perros y gatos. Yo los invito a que se queden al volver de la pausa. Continuamos conociendo más sobre este padecimiento en nuestras mascotas.
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5: Es la 1:16.
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0: Ya de vuelta después de una breve pausa, gracias por mantenerse en sintonía de la señal de Suma Radio. Sigamos con esta conversación que sin duda está siendo muy interesante. Médico, para ustedes como profesionales, sabemos que en el laboratorio tradicionalmente se ha usado lo que ya mencionaba, ¿no? La creatinina, y también mencionó sobre los biomarcadores, ¿no? Como el SDMA, que lo mencionó. ¿Cómo ha cambiado esta prueba? La detección oportuna en este caso en su clínica.
1: Ah, ok. Pues la medicina es cambiante todo el tiempo. Hay que estarse actualizando. Pero sobre todo algo que marco mucho en mis tutores, que es la educación. La educación de que es una enfermedad que ya no es reversible. ¿Sale? Entonces, de saber que lo que vamos a hacer es a lo mejor ya no curar ese riñón. Lo que vamos a hacer es prolongar la progresión o retardar el avance de pérdidas de nefronas funcionales. ¿Cómo lo hacemos esto? Con la individualización de cada paciente. Por ejemplo, mencioné el tema del gato. El gato de riñones poliquísticos, pues sé que joven, 6, 7, 8 meses, yo voy a evaluarlo. Pero esto no va a aplicar para el caso de un perro. Yo lo puedo evaluar a los 6, 7 meses y pues no va a tener nada significativo. Pero cambia aquí la situación en el caso de un perro que a lo mejor estuvo expuesto a una situación de enfermedad y a lo mejor el tutor por iniciativa propia decidió administrar algún analgésico, algún antiinflamatorio que es nefrotóxico. ¿Qué quiere decir que es nefrotóxico? Que se excreta y daña al mismo tiempo al riñón. Entonces, pues tenemos este antecedente. Yo puedo evaluar a este perro, a este paciente, y evidenciar que sí hubo pérdidas de la función renal. O pues ya encontramos algún signo específico o inespecífico.
0: Muy bien. Médico, cuando se detecta la enfermedad en una etapa, digamos, muy temprana, que sí hay de este tipo de casos, ¿cuál es el enfoque en este caso del tratamiento? ¿Se puede frenar o se puede revertir el daño?
1: Va en dos contextos. En un inicio hablábamos de la enfermedad renal aguda y la enfermedad renal crónica. La enfermedad renal aguda es un padecimiento que se da súbito, o sea, en horas, días, quizás 2 o 3 semanas. Mi perro, mi gato ayer estaba bien o en estos días estaba bien y de repente dejó de orinar. Se obstruyó por algún orulito, por alguna piedra, por alguna situación dejó de producir orina o se comió alguna planta tóxica o alguna situación comprometió al riñón y entonces entra en una fase aguda, la cual con el abordaje de la medicina interna, la hospitalización, un buen abordaje diagnóstico y terapéutico, reconstituye al riñón y este recupera su función, es reversible. Pero en la fase crónica es aquel pacientito que a lo mejor tuvo esta situación aguda y no se abordó al 100% como pudiera ser y quedaron secuelas. Y entonces se instaura la enfermedad renal crónica. ¿Qué podemos hacer? Ya no podemos regenerar a ese riñón, pero ¿qué sí podemos hacer? Podemos protegerlo, podemos darle nefroprotectores que lo que van a hacer es ayudar y retrasar el daño oxidativo del riñón. Y esto aquí entra nuevamente el abordaje diagnóstico y terapéutico, es decir, de tratamiento individualizado. Manejo de dieta, disminución a veces de fósforo o cambio de la proteína en la dieta, algo de los manejos que tradicionalmente se hacen, mas no son los más indicados, es la restricción proteica. Paciente con problemas renales, le quitamos la proteína o le disminuimos la proteína. Sí, pero el paciente puede llevarlo a ciertos problemas por restricción de proteínas. ¿Cuáles? Que entre en desnutrición, específicamente más el gato. Ok, entonces habrá pacientes que le podemos restringir la proteína a cierto porcentaje, habrá otros pacientes que no. Habrá pacientes que van a tener problemas con el fósforo, entonces va a requerir una restricción de dieta restricta en fósforo. O va a haber pacientes que la proteína y el fósforo no va a dar ningún problema. Y el único problema es que está perdiendo proteína hacia el riñón, actividad que no tiene que realizar hacia el riñón. Las proteínas se reabsorben, no se pierden, o sea, no se le escapan al riñón. Entonces, habrá que ver si el paciente a lo mejor no es hipertenso, si no tiene algún problema del corazón, algo que esté sobresaturando o sobretrabajando al riñón. Entonces, este paciente, lo que hacemos es identificar la causa del daño o la situación que llevó al paciente a daño renal crónico y abordar esas causas preexistentes o que están favoreciendo a la progresión de la enfermedad renal crónica. Nefrotóxicos, restricción de nefrotóxicos, administración de nefroprotectores, de los más comunes que tenemos, pues es este, por ejemplo, el omega 3, el manejo adecuado de la dieta. Hay pacientes que requieren un poco más de fibra, requieren de prebióticos o requieren de algún otro tipo de proteína, llámese pollo, res, o en el caso particular de nosotros que estamos en el posgrado realizando las investigaciones, estamos proponiendo e investigando la adición de estos pacientes con enfermedad renal crónica, la dieta de conejo a base de proteína de carne de conejo, la cual ha estado favoreciendo o se ha visto en estas etapas de investigación que puede favorecer a la nutrición del eje intestino riñón de estos pacientes. Entonces es multimodal, de acuerdo al paciente vamos adecuando las necesidades para cuidar al riñón de estos pacientes.
0: La alimentación es un pilar fundamental, ¿no?, en este tipo de pacientes, principalmente para, como lo dijo, ¿no?, para cada situación, porque se pueden dar distintas situaciones de acuerdo al paciente, ¿no? Y médico, por eso se menciona, ¿no?, o se dice que el alimento comercial estándar, pues en este caso no funciona y se debe pausar, ¿no?
1: Claro, por supuesto, la alimentación es muy importante. Hablamos de ejes, y en este caso el eje intestino-riñones, es decir, la correlación que existe en el intestino con el riñón para que progrese la enfermedad renal o se retrase. Es importante porque una dieta renal balanceada nos ayuda a disminuir la carga de trabajo de los riñones. Muchas veces creemos, o el tutor cree, pues que lo que le damos solamente va a salir por las excretas, ¿va? Pero no es así. Un porcentaje de lo que entra por la boca, de lo que entra al tracto digestivo, se excreta, es decir, se elimina también por los riñones. Entonces, si no damos una adecuada dieta, pues esta va a repercutir directamente sobre el trabajo o esfuerzo de los riñones. Si la damos adecuada, si la damos individualizada, podemos retrasar la progresión de la enfermedad.
0: Muy bien. Además de la dieta, ¿qué otras, cómo podemos decirlo, qué otras terapias de soporte son importantes, son cruciales para mantener la calidad de vida de los pacientes?
1: Pues la dieta, la alimentación, la hidratación, la toma de ingesta de agua. Es bien conocido que pues tenemos pacientitos, perros o gatos, pues que a veces no les gusta tomar suficiente agua. O pues no tienen al alcance a lo mejor la cantidad suficiente por alguna situación. Entonces la hidratación es parte fundamental. De ahí, pues la identificación de los posibles agentes externos que pueden perjudicar a o perpetuar más el daño renal. Algunas plantas, la administración desmedida de AINES o analgésicos esteroidales o de algunos fármacos, pues que dañan directamente al riñón. O sea, cumplen una función, pero repercuten en la calidad del riñón. Y después, pues tenemos ya terapias que se le conocen como extracorpóreas o extrarrenales, que son soportes renales. Sustituyen parcialmente la función del riñón. Hablamos, por ejemplo, de lo que se viene realizando, como es la hemodiálisis o la diálisis peritoneal. Son terapias extracorpóreas, es decir, cuando el riñón justamente llega a estos estadios donde ya el riñón dice, ya soy incapaz de cumplir mi función, estoy sobresaturado de toxinas, ya no puedo más cumplir mis funciones, soy insuficiente, entran justamente estas terapias extracorpóreas de soporte, la hemodiálisis o la diálisis peritoneal. Pero estas sustituyen por un tiempo, es decir, vamos a decirlo así, van a filtrar la sangre de manera externa del cuerpo para descansar al riñón. Pero para que esto funcione también requiere justamente del manejo dietético y terapéutico posterior a estos procedimientos extracorpóreos. Pudiera sonar a lo mejor algo muy extremo, pero es muy equiparable a lo que se hace en medicina humana. Algunos de los radioescuchas posiblemente ha escuchado o ha visto a los pacientes, pues, que asisten a hospitales de hemodiálisis o de diálisis peritoneal por diversas situaciones, diabetes o daños renales. Entonces, ya se está teniendo, ya es cada vez más cercana una realidad que podremos lograr realizar diálisis o hemodiálisis en nuestros perros y nuestros gatos.
0: En cuanto a prevención y concientización, en este caso, pues digamos, muchos tutores, ¿no? O habrá algunos tutores que se sienten culpables cuando su mascota es diagnosticada con este padecimiento. ¿Qué factores de riesgo sí están en nuestras manos prevenir y cuáles, digamos, que son inevitables?
1: ¿Qué podemos tener como factores de riesgo? Bueno, factores de riesgo aplicaría desde que a lo mejor no he llevado nunca a mi perro o gato al veterinario. ¿Sale por qué? Pues lo veo sano o aparentemente sano. No está de más un día, pues, llevarlo, que le hagan un chequeo de sangre, de función renal, de función hepática, un examen físico general, donde se hace justamente antecedentes que pudieran repercutir a la salud renal de mi paciente. Pacientitos que tienen deshidratación frecuente o que no toman justamente agua. Pacientes que ya tienen a lo mejor una enfermedad crónica o alguna enfermedad diagnosticada que no sea renal, pero puede repercutir a la salud del riñón. Por ejemplo, enfermedades cardíacas, enfermedades osteoarticulares, diabetes, puede predisponer o complicar una situación renal. Algo muy importante, pues no sobremedicar a nuestros pacientes, ¿no? O no medicar sin indicación veterinaria a nuestros pacientes. Ofrecer, obviamente, la alimentación equilibrada o específica de acuerdo a mi tipo de paciente, de acuerdo a su edad. Hacer chequeos geriátricos. Nosotros manejamos algunos planes, algunos paquetes de salud preventiva, justamente enfocados a estas situaciones. Si mi perro, mi gato tiene más de 5 o 6 años y no ha presentado nada, qué bueno. Entonces, ¿qué sigue? Evitar justamente que no le pase nada. O sabes que si ya tiene 7, 6 años o más y ya vi que bajó de peso o que ya no come la suficiente cantidad que antes comía y sigue comiendo la misma dieta de toda la vida, pues checarlo, revisarlo y equilibrar a lo mejor ahí su alimentación.
0: Ya para finalizar, si tuviera que darle un consejo definitivo a una persona que acaba de recibir el diagnóstico de enfermedad renal para su perro o gato, ¿cuál sería el mensaje?
1: El primer mensaje sería no preocuparnos de más, sino ocuparnos, ¿sí? Sin duda alguna es una enfermedad que ya no es reversible, pero eso no quiere decir que no es tratable. Al contrario, hay mucho todavía por hacer para darle calidad humana, calidad de vida, para darle calidad renal. Y bueno, que sepa que la enfermedad renal es una de las enfermedades pues más comunes en perros y gatos, que aunque muchas veces no tiene cura, pero un diagnóstico temprano, una alimentación adecuada y sobre todo el seguimiento veterinario puntual y especializado va a garantizar la calidad y la expectativa de vida de su mascota.
0: Médico, agradezco mucho el tiempo que nos ha regalado. Finalmente, ¿algo que quisiera agregar?
1: Pues nada, aquí estamos para servirles. Acérquense con su veterinario, pues que les ayude a explicar o a identificar a lo mejor posibles situaciones o factores de riesgo asociados a algún daño renal. Y si no fuese suficiente, pues no tiene nada de malo referir y apoyarse de algunos de los que nos de los especialistas que estamos formándonos o estamos ya en esta preparación de la enfermedad renal crónica.
0: Perfecto, muchas gracias por el tiempo y por la información, médico.
1: Para servirles a ti y a tus radioescuchas, muchas gracias.
0: Queridos radioescuchas, acabamos de platicar con el médico veterinario zootecnista Francisco Aguilar García, orgullosamente Garza. Y bueno, pues muchas gracias a usted por permitirnos llegar hasta sus hogares a través de la señal universitaria. Gracias a los operadores y operadoras de las distintas estaciones por el trabajo que realizan detrás de la consola. Nos escuchamos en una siguiente oportunidad a través de Interlocución. Mi nombre es Alejandro Mendoza. Que tengan excelente tarde.
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7: Es la 1:34.

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2: Es la 1:47.

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5: Considero que es muy importante que sigamos consumiendo los productos que son ahora sí que originarios de nuestras comunidades, ya que no tienen fertilizantes, que no, ahora sí como diríamos, ¿va?, que no las hacemos crecer a fuerza, que crecen en su modo normal. Además de eso, pues están regadas con agüita limpia y pues siento que es más saludable consumirlos, igual porque pues estamos lejos aún de lo que es la ciudad, donde producen muchos productos que llevan demasiados químicos, regados con aguas negras, y ahora sí que no sabemos ni en cuánto tiempo ya están listos, porque pues de tanto fertilizante los hacen crecer muy, muy apresuradamente.
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2: Son las 2:05.
8: Temperatura 25 grados centígrados.
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0: Hola, ¿qué tal? Muy buena tarde. Les saluda Carla Tobar desde las cabinas universitarias de Suma Radio Huejutla en este espacio informativo que transmitimos completamente en vivo desde las cabinas de Suma Radio Huejutla, que es este espacio de Suma Noticias Radio. Así que le damos la más cordial bienvenida a este espacio donde le estaremos compartiendo durante los siguientes minutos pues información relevante, todo el acontecer a nivel local, regional, por supuesto, estatal, nacional también, y toda la actividad que se genera al interior de la máxima casa de estudios, la Universidad Autónoma del Estado de Hidalgo. Y bien, los estaré acompañando en esta tarde ya de viernes 19 de junio, prácticamente ya fin de semana, iniciando estos días en donde estaremos de descanso para pasarla en compañía de la familia, de amigos, también para programar alguna actividad recreativa, deportiva, por supuesto, también con todos los amigos, con la familia, claro, y también pues por qué no poder disfrutar de estos días también de lo que nos ofrece la Huasteca hidalguense. Así que antes de iniciar con toda la jornada informativa, pues también le estaremos compartiendo todo el acontecer, lo sucedido, principalmente con el estado del tiempo estos días, que ya son muy calurosos, bastante bochornosos, con temperaturas altas. Así que le estaremos compartiendo también la información para que tome todas sus precauciones, siga las recomendaciones y también pueda programar sus actividades para este día y también para el resto del fin de semana. Así que antes de compartirle toda la información, quiero aprovechar este momento para saludar y también para agradecer el apoyo de todo el equipo que conforma esta estación universitaria y quienes hacen posible que esta señal llegue hasta donde ustedes se encuentran, ya sea en la comodidad de su hogar, también en su lugar de trabajo, o mientras se traslada hacia algún punto de la ciudad de Huejutla. En el área de operación y de controles me acompaña mi compañero Rodrigo Santiago, quien se encuentra del otro lado de la cabina. También saludamos a nuestra compañera Alia Fayad, encargada de los procesos administrativos de esta estación universitaria. Por supuesto que también saludamos a nuestro compañero Antonio Leonel, encargado de la supervisión de la señal, y también saludamos con mucho gusto a mi compañero Emanuel Hernández, encargado del área de mantenimiento en esta estación. De igual manera, saludamos a la distancia a la directora de Suma Radio Huejutla, Natalia Martínez, pero el saludo más importante siempre será el de usted, el que va dirigido hacia nuestra audiencia, hacia nuestro auditorio, nuestros radioescuchas que día a día nos acompañan en este importante espacio informativo y que sintonizan la frecuencia universitaria y que, claro, pues nos acompañan desde la comodidad de su hogar, también en el trabajo o mientras se traslada a realizar alguna actividad en esta ciudad de Huejutla, en algún otro comunidad, localidad perteneciente a esta cabecera municipal, o incluso también en otros municipios pertenecientes a la Huasteca y a la Sierra Alta Hidalguense, donde llega también la frecuencia universitaria. Así que gracias por su sintonía y también por permitirnos acompañarle en esta tarde y formar parte de su día. Por supuesto, también acompañamos y también le damos la bienvenida a quienes nos sintonizan a través de los dispositivos móviles con acceso a internet, que gracias a esta importante herramienta también nos puede sintonizar a través de la aplicación de Suma UAEH, donde tiene el acceso con las 6 estaciones que conforman el Sistema Universitario de Medios Autónomos, y además podrá disfrutar del contenido que se genera en el canal 13.1 de Suma TV. Así que también estamos desde la palma de su mano a través de su dispositivo móvil o también a través de la página oficial de la UAEH, en donde puede sintonizar Radio Huejutla. Así que gracias por su acompañamiento. Y bien, es momento de comenzar con la información para este viernes ya 19 de junio, fin de semana, así que le compartiremos el pronóstico del estado del tiempo.
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0: Y bien, es momento de compartirle de manera oportuna el pronóstico del estado del tiempo de acuerdo a lo que proporciona el Servicio Meteorológico Nacional. Y bien, a las 2 de la tarde, a la hora que usted nos está sintonizando y hasta las 4 de la tarde, la temperatura máxima estará alcanzando los 37 grados a la sombra, con una sensación térmica de 42. El cielo despejado, muy soleado y con bajas probabilidades de lluvias, esto escasas o nulas en algunos puntos de la región. Para las 6 de la tarde, la temperatura estará registrando una baja, no será tanto, pero pues ya será algo considerable, y los termómetros marcarán los 34 grados con una sensación térmica de 39. El cielo continuará despejado, soleado, sin embargo, las probabilidades de precipitaciones pluviales estarán aumentando al 20%, esto de muy bajas en algunos puntos de la región. Ya para la tarde-noche, a las 9 de la noche, la temperatura ya estará bajando y esta estará registrando los 28 grados con una sensación térmica de 32, cielo mayormente nublado, aumentando las probabilidades al 40% de lluvias o chubascos con probables tormentas eléctricas en algunos puntos de la región. Finalmente, entre las 10 y las 12 de la medianoche, la temperatura continuará bajando hasta llegar a los 26 grados con una sensación térmica de 28. El cielo nublado ya aumentando también las probabilidades de lluvia al 50%, ya sea estos chubascos y también probabilidad de tormentas eléctricas en algunos lugares de la región. Así que este es el pronóstico del estado del tiempo para la ciudad de Huejutla. Temperaturas elevadas, sensaciones térmicas también muy elevadas, por lo cual le recomendamos estar bastante hidratado, tomar mucha agua, no olvide salir de casa con una botella o con un termo de agua, protegerse de la intensidad de los rayos del sol desde las 12 del mediodía y hasta las 4 o 5 de la tarde, donde pues el sol estará en su punto máximo y los rayos pues también estarán muy elevados, así que salga también de su casa con alguna sombrilla, algún paraguas, sombrero, gorra también que lo pueda proteger del sol, de la intensidad de los rayos, también usar protector solar y ropa cómoda de colores claros y principalmente si tiene de manga larga, pues será todavía una opción mejor para proteger pues su piel, los brazos que puedan tener alguna lesión derivada de la intensidad del sol. Esto es lo que le recomendamos. Son también indicaciones que comparten expertos, expertos y también autoridades de salud para evitar también algún golpe de calor, algún problema de deshidratación o incluso alguna lesión en la piel. Y no olvide de cuidar a los más chicos de casa, a las niñas, a los niños, a los adultos mayores y también a las personas con alguna enfermedad crónica que son más susceptibles a los golpes de calor o a los problemas de deshidratación. También a nivel nacional y estatal, le compartimos que la onda tropical número 8 recorrerá las costas del centro del Pacífico mexicano y la onda tropical número 9 se desplazará hacia el sur de la península de Yucatán, lo cual estará ocasionando chubascos y lluvias de fuertes a muy fuertes con descargas eléctricas en dichas regiones, además de la mesa central. Aunado a esto, un canal de baja presión a lo largo de la Sierra Madre Occidental, más una inestabilidad atmosférica en altura y el ingreso de humedad del Océano Pacífico, estarán originando lluvias puntuales muy fuertes en la mayor parte del territorio mexicano, principalmente en los estados de Jalisco, Michoacán, Guanajuato, Querétaro, Estado de México y lluvias puntuales fuertes en Zacatecas, Aguascalientes e Hidalgo, principalmente hacia el sur de nuestro estado, en donde las lluvias también están pronosticadas para este día y para el fin de semana. Además de Puebla, Tlaxcala, Ciudad de México y Morelos, intervalos de chubascos en Sonora, Sinaloa, Nayarit, Colima y Veracruz. Así que el pronóstico también para lo que corresponde al fin de semana. Para este sábado y domingo, las probabilidades de lluvia estarán aumentando hasta llegar al 85% de lluvias. las cuales estarán acompañadas por descargas eléctricas y también fuertes rachas de viento. Temperatura máxima que se estará registrando para el día sábado será de 33 grados con una mínima de 25, mientras que el domingo estarán registrando temperaturas máximas de 32 y una mínima de 24. También con pronóstico del 85% de lluvias para el día sábado y el domingo el 80% de probabilidad de lluvia. Esto ya a partir de las de la tarde, a partir de las 6 de la tarde, donde se estarán pues haciendo presentes las lluvias para este fin de semana. Lo mismo para este viernes, que a partir de las 7 pues se tiene pronosticado las lluvias con el 65%. Esperemos que estas lluvias pues se lleguen a presentar para este día y que de esta manera pues pueda refrescar un poco, al menos por la tarde-noche, ante estas altas temperaturas y estos días muy calurosos que se han presentado durante esta semana. Y bien, tras escuchar el pronóstico del estado del tiempo, es momento de hacer una breve pausa de este espacio informativo de Suma Noticias Radio, pero siga conectado a la frecuencia universitaria.
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10: Son las 2 con 21 minutos.
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Y bien, ya estamos de vuelta en este espacio informativo de Suma Noticias Radio y ya son las 2 de la tarde con 22 minutos de este viernes 19 de junio. Y es momento de escuchar toda la información de carácter local y regional y qué es lo que ha acontecido en las últimas horas y minutos en la ciudad de Huejutla y también en sus alrededores. Y bien, le compartimos pues este accidente que se suscitó hace un par de horas aproximadamente, esto sobre el bulevar central de Huejutla, a unos pocos metros de lo que es el Centro Universitario Vasco de Quiroga, donde un motociclista resultó pues involucrado en este accidente vial, el cual tuvo algunas consecuencias, graves consecuencias, ya que fue lamentablemente se impactó contra un automóvil que presta los servicios de transporte público, es decir, un taxi, y que bueno, pues este conductor perdió el control de su motocicleta y terminó impactándose contra este vehículo cuando circulaba por esta importante vía. Tras la colisión, pues la persona que viajaba en esta motocicleta pues quedó tendido sobre el pavimento, mientras que en el lugar también pues quedó regada la mercancía que transportaba, esta que también quedó en la cinta asfáltica. Fue una persona que pues también se dedica a este servicio de llevar pues algunos alimentos o también productos a diferentes puntos de la ciudad de Huejutla. Testigos del percance solicitaron también el apoyo de los cuerpos de emergencia para dar atención a esta persona y evaluar su estado de salud. También al lugar arribaron elementos de seguridad pública, donde acudieron al sitio para tomar conocimiento de los hechos y poder realizar todas las diligencias correspondientes. Por unos momentos la circulación vehicular se vio afectada parcialmente, pues mientras se llevaban a cabo todas las labores de auxilio y también mientras se llevó a cabo el retiro de las unidades involucradas. Así que bueno, pues esta lamentable situación que también se presentó en la mañana de este viernes, donde bueno, en este accidente se vio involucrado una persona que conducía una motocicleta y bueno, pues perdió el control de este vehículo de dos ruedas, terminó impactándose contra un taxi y bueno, toda la mercancía que tenía en esta gran hielera que también adaptan a las motocicletas, pues quedó esparcida por la cinta asfáltica. Este lamentable accidente que bueno, pues también se suma a la cifra de accidentes automovilísticos y donde se ven involucrados también pues las motocicletas. Una situación lamentable, por eso hay que manejar con mucha precaución y sobre todo respetar los límites de velocidad.

0: Y bien, continuamos con más información y le compartimos pues estos comunicados que han compartido en la página oficial de la CAPASH, de la Comisión de Agua Potable, Alcantarillado y también Saneamiento de Huejutla de Hidalgo, donde bueno, pues hacen de conocimiento principalmente para toda la ciudadanía en esta convocatoria que hacen y que invitan a formar parte todos los usuarios para ponerse al corriente en sus pagos y con esto evitar recargos. Ya se está, pues prácticamente ya vamos a mitad de año, por lo cual personal de la CAPASH hace esta invitación para que los usuarios se pongan al corriente en todos sus pagos y se puede evitar algún recargo más y que bueno, esto pueda evitar, pueda pues de alguna manera afectar la economía familiar. También la CAPASH dio a conocer que en días pasados, desde el 16 hasta el 18 de junio, personal operativo atendió dos fugas de agua, las cuales están ubicadas en la brecha del parque industrial con dirección a la colonia El Zapote. Estas fugas se presentaron en la línea principal proveniente del río Los Zules, por lo que se realizaron los trabajos necesarios para su pronta reparación y restablecimiento del servicio de este importante líquido vital. Por lo cual, bueno, pues también agradecen la comprensión a la ciudadanía y que, bueno, la CAPASH también está realizando trabajos para mejorar el servicio para toda la población. Asimismo, también dio a conocer que personal operativo también atendió otra fuga. Esta fuga de agua, la cual estaba ubicada en la calle Mirador de la colonia Jerico. Esta fuga se presentó también en la línea principal de conducción proveniente del río de los Zules, por lo cual se realizaron los trabajos necesarios para su reparación y su restablecimiento del servicio. También pues se vieron afectados algunos hogares con la suspensión del servicio de agua potable mientras se realizaban los trabajos correspondientes para poderle dar solución a esta fuga ubicada en la calle Mirador de la colonia Jerico, una de ellas, y la siguiente que fue también en la colonia El Zapote, esto en la brecha de Parque Industrial. Ambas fugas pues ya fueron controladas y bueno, pues también se seguirá dando el trabajo de mantenimiento también principalmente pues a la infraestructura, a los ductos de agua, que pues todos los días hacen un importante trabajo al transportar este importante líquido vital en la ciudad de Huejutla. Bien, continuamos con más información y también autoridades correspondientes, así como elementos de protección civil, pues hacen un llamado a toda la ciudadanía y hacen este reforzamiento en este llamado preventivo ante riesgos de incendios por temporada de calor. Ante esta onda que se está registrando en estos últimos días, se tiene el riesgo de incendios forestales por las altas temperaturas y las condiciones secas también de la naturaleza, del pasto, de la hierba, de la maleza que se encuentra, por lo cual la Coordinación de Protección Civil hizo un llamado para toda la ciudadanía y evitar la quema de basura, pastizales o terrenos, prácticas que pueden salirse de control en cuestión de minutos y poner en peligro a familias, viviendas y también comunidades. Esta dirección advirtió que los incendios forestales pues no solo dañan, no solo generan daños ecológicos, sino también de contaminación del aire y además representa un riesgo directo para los cultivos, para las zonas habitacionales y el patrimonio de cientos de familias, especialmente pues en esta temporada de calor, por lo cual pues también ya hacen un llamado a toda la ciudadanía para que pues eviten hacer la quema de basura o de pastizales o terrenos. Además, también informaron que la prevención comienza con decisiones cotidianas responsables y explicó que encender fuego en el campo utilizar la quema como método de limpieza o arrojar materiales encendidos en zonas con vegetación seca puede detonar incendios de rápida propagación. Además, dentro de las recomendaciones que hicieron, se encuentra, aparte de no realizar las quemas en terrenos o también en lugares donde haya pasto, maleza, hierba seca, pues también evitar, mencionaron que es importante evitar el tirar colillas de cigarro o fósforos en áreas abiertas, no dejar botellas o vidrios expuestos al sol, ya que estos pueden generar el efecto lupa y bueno, pues pueden provocar también incendios, además de abstenerse de arrojar basura o materiales inflamables en carreteras y en caminos. Finalmente, mencionaron ante cualquier eventualidad o emergencia, llamar al siguiente teléfono, el cual es el 789-896-6212, 7898-960212, para atender cualquier tipo de llamada de emergencia y que puedan pues también dar inicio con los trabajos correspondientes, además de mantenerse informados a través de los canales oficiales. Y bien, tras escuchar la información de carácter regional y local, haremos una breve pausa de este espacio informativo de Suma Noticias Radio, pero siga en sintonía de la frecuencia universitaria.
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9: Son las 2:35.
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0: Y ya estamos de vuelta en este espacio informativo de Suma Noticias Radio y ya son las 2 de la tarde con 36 minutos de este viernes 19 de junio. Y bien, es momento de escuchar toda la información institucional, todo el acontecer a nivel universitario, lo que sucede al interior de la máxima casa de estudios. Y bien, celebra voluntariado universitario a los padres Garza en su día. Escucharemos todos los detalles con Daniela Reynoso.
1: Ser padre es mucho más que proveer para el hogar. Es una labor diaria que se escribe estando presente, escuchando con atención y dejando una huella imborrable a través del ejemplo. Con esta certeza, el voluntariado de la Universidad Autónoma del Estado de Hidalgo cobijó un encuentro dedicado por completo a reconocer ese papel fundamental que los papás desempeñan dentro y fuera de la familia. Porque la paternidad actual también tiene grandes desafíos, y el festejo abrió las puertas a la reflexión con la conferencia «Cuando cargar pesa, el reto de ser hombre y padre hoy». Un espacio necesario donde se habló de frente sobre la salud mental masculina, la importancia de expresar las emociones sin barreras y la urgencia de sacudirse los viejos estereotipos para fortalecer el bienestar emocional de los hombres. Entre un buen desayuno, risas y la tradicional rifa, la presidenta del voluntariado universitario, Patricia Torres Amperio, y las damas voluntarias compartieron este momento de sana convivencia con la comunidad. Al final, el mensaje quedó claro. Abrir espacios para que los varones hablen de sus sentimientos es el primer paso para construir familias más fuertes y unidas. A todos los papás Garza que transforman su entorno con amor y responsabilidad afectiva, nuestro más sincero reconocimiento. Con información de la Dirección de Comunicación Social de la UAEH, para Suma Radio, Daniela Reynoso.

0: En más información universitaria, impulsa la UAEH Desarrollo Sostenible mediante Seminario Internacional Multidisciplinario en la Escuela Superior de Tizayuca. Escucharemos todos los detalles con Israel Gómez.
1: Saludo a todo el equipo de Suma Noticias Radio y a toda nuestra audiencia y les comparto buenas noticias en la información institucional, ya que en un mundo multidisciplinario, la Universidad Autónoma del Estado de Hidalgo también se coloca en la vanguardia gracias a sus programas de estudio y actividades que realizan, como en esta ocasión en el Seminario Internacional Multidisciplinario de Turismo, Automatización y Desarrollo Sostenible 2026, el cual fue un espacio académico que reunió a estudiantes, docentes y por supuesto investigadores para analizar los desafíos y oportunidades que enfrenta la sustentabilidad en el contexto de la inteligencia artificial y la transformación de tecnología. Ahora, lo importante de este seminario es que logró reunir a 10 equipos de estudiantes, 4 de la licenciatura en turismo, 4 de la licenciatura en tecnologías de la información y 2 de la ingeniería en automatización industrial, quienes presentaron proyectos enfocados en atender problemáticas actuales del entorno. Como les mencionábamos, también intervinieron especialistas internacionales que compartieron sus experiencias y conocimientos, como el investigador Iván Leandro Rodríguez Rico, que es proveniente de la Universidad Central Marta Abreu de Las Villas en Santa Clara, Cuba, quien impartió la conferencia Tecnologías Limpias en el Sector Turístico. También la doctora Sabrina Zarela Cordero Gómez, de la Universidad Privada de Perú, dictó la ponencia Turismo Responsable y la Automatización para la Conservación del Patrimonio Cultural y Natural, Arequipa, Ciudad Inteligente. En este encuentro, las y los alumnos exhibieron diversos prototipos y modelos de mejora para fortalecer al sector productivo. Los trabajos posteriormente fueron calificados por un comité de docentes representantes de los programas educativos involucrados, quienes reconocieron el alto nivel de creatividad y compromiso social reflejado en cada iniciativa. En ese sentido, el proyecto mejor evaluado fue recuperación de PC de escritorio con uso de basura electrónica y sistema operativo Linux, desarrollado por los estudiantes Ángel Rubén Hernández Hernández, Ulises Gutiérrez García, Yamil Ulises Natera Sánchez e Iker Adrián Rodríguez Navarrete. A través de las acciones que realiza la Escuela Superior de Tizayuca, es como se fortalece la vinculación entre el conocimiento académico, la innovación y el cuidado ambiental, como siempre contribuyendo a la formación de profesionistas capaces de responder a los retos que exige la agenda ecológica global. Con información de la Dirección General de Comunicación Social de la UAEH, informó para ustedes Israel Gómez.
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0: Y bien, es momento de escuchar la información estatal, qué es lo que sucede al interior de nuestro estado y hacer un breve recorrido por las diferentes regiones hidalguenses. A principios de este mes, el Instituto Nacional Electoral anunció la renovación del modelo de credencial para votar, con mayores elementos de seguridad, mejoras en verificación y un enfoque más incluyente. ¿Cuáles son algunos de estos cambios? Pues bien, Idalia Martínez, del Instituto Nacional Electoral, nos explica a continuación.
4: Esta credencial, en el anverso de la credencial, tiene un elemento táctil, una muesca, ¿sí? Para que sea más fácil que una persona con alguna dificultad o algún problema visual, pues la pueda identificar, ¿sí? El nuevo diseño de impresión de efecto arcoíris, microlínea personalizada que va abajo de la fotografía, cerca de la firma, pues que el ciudadano ponga en su credencial de elector. Otro elemento táctil que dice INE con relieve, asimismo fotografía fantasma con datos variables y también aquí lo que es visible, ¿sí? También lo que es visible, pues ya cualquier ciudadano puede autoidentificarse como afroamericano e indígena y puede venir impreso o no puede venir impreso en la credencial del lector. Asimismo, la identidad de género.

0: En más información, ¿qué tan seguro es viajar a Hidalgo? Recientemente, el gobierno de Estados Unidos colocó a la entidad en nivel 2 de alerta para viajeros, una categoría que recomienda extremar precauciones adicionales por posibles riesgos relacionados con la delincuencia. ¿Qué opinan los hidalguenses? Escucharemos a continuación.
1: Antes era seguro. Últimamente ha habido muchas situaciones de asaltos que supuestamente eran seguros en los bosques, en El Chico, en varios lugares.
2: Considero que todos tienen problemas en cuestión de seguridad. Es uno de los grandes problemas que vive todo el país. Y no nada más el país, se está extendiendo a todo el mundo también.
3: Sí, es seguro. No falta a alguna que otra arbitrariedad que hagan por ahí los pillos, ¿no? Los que se dedican a robar.
1: Pues yo creo que no tienen injerencia en primera, ¿no? No tienen por qué meterse en los problemas de otros lugares.
2: Yo creo que es una cuestión de las autoridades. Deben vigilar en términos de ley, deben vigilar por la seguridad de todos los ciudadanos.
3: Pero ya todos conocemos a Trump, que él es su método de su política que hace amenazar.
0: En más información estatal, le compartimos que en Marías Xiwi, una comunidad de Alfajayucan, se anunció la implementación de una medida restrictiva que limita la circulación de personas durante la noche y establece sanciones económicas de alto impacto para quienes no la respeten. A través de un comunicado, autoridades de la delegación de la localidad, que está ubicada en este municipio hidalguense, informaron la aplicación de un esquema tipo toque de queda, con el objetivo de regular la presencia de personas en la vía pública durante horarios considerados de riesgo. De acuerdo con la disposición, a partir de las 11 de la noche, cualquier persona que sea sorprendida en calles o inmediaciones de la comunidad podrá ser sancionada con una multa de 20,000 pesos. La medida ha sido presentada como una acción preventiva ante la presunta detección de situaciones consideradas sospechosas en días recientes, lo que motivó la decisión de reforzar el control comunitario durante la noche. Hasta el momento no se han detallado mecanismos de aplicación ni criterios específicos sobre la vigilancia o excepciones a esta disposición en Alfajayucan, Hidalgo. Y bien, tras escuchar la información de carácter estatal, haremos una última breve pausa de este espacio informativo de Suma Noticias Radio, pero sigue en sintonía de la frecuencia universitaria.
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13: Son las 2 con 50 minutos.
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0: Y ya estamos de vuelta en este espacio informativo de Suma Noticias Radio y es momento también de escuchar la información nacional, que es lo que sucede en nuestro territorio nacional mexicano y hacer un breve recorrido por los diferentes estados. La permanente ratifica a Cristel Castillo en el SAT y prioriza auditorías a factureras. Escucharemos todos los detalles con Lluvia Trejo.
1: ¿Qué tal? Como siempre, un gusto poder saludarles. Les comparto información de alcance nacional. Y es que la Comisión Permanente del Congreso de la Unión ratificó el nombramiento de Jennifer Cristel Castillo como Administradora General de Grandes Contribuyentes del Servicio de Administración Tributaria, SAT, quien rindió protesta ante el Pleno. Previamente, al comparecer ante la tercera comisión de la permanente, la funcionaria dijo que se redireccionarán las auditorías hacia empresas que realizan actividades de alto riesgo, como las facturas. El punto no es llevar a cabo revisiones ociosas ni desgastar a los contribuyentes, pero sí redirigir la fiscalización y que no haya espacios para prácticas indebidas. Sostuvo que también se evitarán auditorías simultáneas al mismo contribuyente y se revisará una muestra representativa de la información a fiscalizar. Como parte de su programa de trabajo, Castillo dijo que se buscará mejorar los procesos de recaudación a través de auditorías más eficientes y reducir los tiempos para efectuar las devoluciones. Asimismo, se informarán los criterios de revisión para dar certeza jurídica a los contribuyentes y se fortalecerá la comunicación con ellos, con el propósito de dar claridad a los requerimientos de información que les haga la autoridad fiscal. La ratificación del nombramiento se aprobó por 26 votos a favor de Morena, PT, Partido Verde y Movimiento Ciudadano, y 8 en contra del PAN y PRI. Estos últimos aseguraron que Castillo no cuenta con la independencia necesaria para encabezar una de las tareas más importantes del Estado. Resaltaron que las decisiones en esta área no pueden depender de definiciones partidistas. Se requiere autonomía técnica e independencia institucional. Hasta aquí la información nacional. Para Suma Noticias Radio, informó Lluvia Trejo.

0: En más información nacional, el T-MEC entra en momento clave. México, Estados Unidos y Canadá definirán su futuro el próximo 1 de julio. Escucharemos todos los detalles con Paola Juárez.
1: Saludo con gusto al auditorio de Suma Noticias Radio para compartir la siguiente información nacional. El futuro del tratado comercial entre México, Estados Unidos y Canadá, conocido como el T-MEC, comenzará a definirse el próximo 1 de julio, cuando los tres países sostengan una reunión virtual para revisar su continuidad. Así lo informó el secretario de Economía Marcelo Ebrard, quien explicó que en su encuentro, cada país presentará su postura sobre lo que sigue para este acuerdo comercial que rige gran parte del intercambio en la región. El anuncio se da luego de concluir la segunda ronda de negociaciones de la revisión bilateral. En estas reuniones se abordaron temas clave como las reglas de origen, la seguridad económica, la agricultura y la industria automotriz. Durante este proceso, la delegación mexicana presentó sus propuestas, las cuales ahora serán analizadas por la Oficina del Representante Comercial de Estados Unidos. Ebrard destacó que el 1 de julio marca el inicio formal de la revisión, un proceso contemplado dentro del propio tratado. Entre las opciones que se evaluarán está extender su vigencia hasta por lo menos 16 años más, mantenerlo por periodos de 10 años con revisiones periódicas o bien ajustar sus condiciones. Cabe recordar que de acuerdo con el tratado, esta primera revisión conjunta debe realizarse en 2026 con el objetivo de evaluar su funcionamiento y en caso necesario hacer cambios que beneficien a los tres países. Además, el secretario adelantó que el próximo 20 de julio se llevará a cabo una tercera ronda de negociaciones entre México y Estados Unidos, esta vez en la Ciudad de México, donde se espera avanzar en acuerdos detallados. Hasta el momento, Canadá no ha participado en estas rondas bilaterales, pero se espera su intervención en el proceso trilateral. Finalmente, México ha planteado la posibilidad de solicitar a Estados Unidos la eliminación de ciertos aranceles, especialmente en sectores como el automotriz, el acero, temas que también forman parte de la discusión. Así el T-MEC entra en una etapa decisiva que podría definir el rumbo del comercio de América del Norte en los próximos años. Con esta información me despido, les saluda Paola Juárez.
0: En más información nacional, dos hombres y una mujer, turistas de Corea que vinieron a México para esta gran fiesta deportiva del Mundial 2026, fueron víctimas de un cristalazo, esto en el municipio de Celaya, en Guanajuato, donde la camioneta en la que viajaban, pues le robaron las maletas y también los pasaportes. La Secretaría de Seguridad de Celaya confirmó que el día de ayer, jueves, alrededor de las 2:30 de la tarde, recibieron el reporte del robo del que fueron víctimas los turistas afuera de un establecimiento de comida rápida ubicado en la avenida Aracarías. La Fiscalía General del Estado informó que recibió una denuncia y también abrió una carpeta de investigación por robo y daños. A las personas turísticas les robaron varias pertenencias personales, así como las maletas y aparatos electrónicos, además de su pasaporte vigente y pues que está a su nombre. Esto lo dio a conocer la Fiscalía General del Estado de Guanajuato.

0: De las 6 personas atropelladas, 3 necesitaron hospitalización y fueron identificadas como Yeltsin R, de 23 años, Adolfo CN, de 28, y René AP, de 23 años, quienes se reportan fuera de peligro y recibieron el alta médica ya este viernes. La Secretaría de Seguridad Pública Estatal reportó la detención del conductor de la camioneta, quien manejaba en primer grado de ebriedad y enfrentará infracciones por atropello, fuga y conducir en estado de ebriedad en primer grado, choque, así como posibles denuncias por lesiones ante el Ministerio Público. Aunque el responsable huyó del lugar, fue detenido minutos después en el cruce de las avenidas Ortiz Mena y Germán Glanford, donde chocó contra un poste de electricidad. Esto lo mencionaron también autoridades estatales de Chihuahua. Y de esta manera, con toda la información nacional, es como finalizamos una emisión más de este espacio informativo de Suma Noticias Radio. Gracias por habernos acompañado en esta tarde llena de información. También agradezco el apoyo de mi compañero Rodrigo Santiago, quien se encuentra del otro lado de la cabina en el área de operación y de controles. Al micrófono se despide Carla Tobar, invitándole a seguir conectado con la frecuencia universitaria. Nos estaremos encontrando muy pronto con la información. Que tenga una excelente tarde, un muy buen fin de semana y también un muy buen provecho.
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9: Son las 3:02.
10: Temperatura 25 grados centígrados.
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14: Muy buenas tardes. Les saluda Karen Ixta desde la Dirección de Vinculación con Egresados, con el gusto de saludarlos y compartir con ustedes.

0: Es una semana más de este programa Egresados Garza, espacio disponible para conocer y compartir las historias de éxito de nuestros egresados y egresadas gracias al sistema universitario de medios autónomos de nuestra universidad, que nos permite llegar y compartir con ustedes en los diferentes puntos que conforman Suma Radio. Doy la bienvenida al equipo que cada semana nos acompaña en la producción de este espacio desde la cabina de Radio Huejutla, y también al micrófono la bienvenida a nuestra egresada invitada. Nos acompaña Diana Vanessa Martínez Nieto, egresada de la licenciatura en Ciencias de la Comunicación, quien ha generado una trayectoria profesional y académica a nivel internacional. Ella realizó sus estudios de maestría en Polonia, el posgrado de Estudios Internacionales y Políticos, además de una estancia académica en Lisboa, Portugal, lo que le ha permitido el aprendizaje de idiomas, actualmente dominando el idioma inglés, francés, portugués y polaco. Actualmente ella reside en París, Francia, donde colabora con la CIMAD, una organización francesa reconocida por su labor en la defensa de los derechos de las personas migrantes, refugiadas y solicitantes de asilo. Así que sin duda es un gusto compartir este espacio contigo, que nos platiques tu experiencia, que nos platiques cómo has logrado, pues, al día de hoy llegar hasta donde estás. Así que, Vanessa, desde París, es un gusto compartir contigo. Bienvenida a Egresados Garza, ¿cómo estás?
1: Hola Karen, muchas gracias por la introducción. Estoy muy bien, muy contenta de poder compartir con la comunidad universitaria y con el público en general un poco sobre mi trayectoria, y espero que eso pueda aportar un poco a alguien. Y pues muchas gracias por la invitación.
0: Para iniciar, cuéntanos de dónde eres originaria y qué conocías de la Universidad Autónoma del Estado de Hidalgo antes de iniciar tus estudios.
1: Yo soy originaria de Pachuca, Hidalgo. Nací y crecí en Pachuca. Yo realicé los estudios de preparatoria en la preparatoria número 1. Y antes de eso, pues yo conocí a la universidad como de toda mi vida, porque muchas generaciones de mi familia habían estudiado en la universidad desde que yo me acuerdo, desde que iba a la primaria tal vez, escuchaba. Y siempre tuve como este estereotipo, como era la universidad más grande del estado, la más importante, la mejor, y siempre aspiré a poder realizar mis estudios ahí.
0: Respecto a tu elección por esta licenciatura en Ciencias de la Comunicación, cuéntanos, ¿por qué elegiste el Instituto de Ciencias Sociales y Humanidades? Y también, ¿qué te motivó a ser de profesión comunicóloga?
1: Yo recuerdo que cuando empezó mi inquietud por estudiar Ciencias de la Comunicación, era completamente enfocada al periodismo, porque yo recuerdo que desde que estaba chiquita siempre jugaba a entrevistar a la gente. Siempre tenía muchas preguntas, siempre era muy curiosa, y también siempre me gustaba como tomar la palabra. Y literalmente como comunicar mis ideas. Yo le decía a mi mamá que algún día me gustaría estar en la tele, conducir un programa. No sé, por ejemplo, me acuerdo que cuando llegaba a ver debates en la televisión, decía yo quiero algún día conducir debates o ser partícipe en un debate. Siempre fui también muy curiosa sobre las problemáticas sociales, desde que puedo recordar que empecé a entender de qué iban las problemáticas sociales. Siempre me llamaba la atención, y pues en realidad tuve dudas cuando postulé a la licenciatura, pero cuando me acuerdo muy bien que cuando regresé al programa de estudios en la Universidad de Comunicación, me causó muchísima ilusión cursar esas materias, aprender todos esos contenidos y algún día llevarlos a cabo. Me ha dado muchísima ilusión, y pues así fue una gran experiencia.
0: Precisamente con este interés, con esta emoción de ser parte de la comunidad universitaria, platícanos de alguna anécdota o vivencia en las aulas de comunicación.
1: Pues me acuerdo mucho cuando comencé la licenciatura, y yo quería ser parte de todos los proyectos que había para los estudiantes como extracurriculares. Y uno de los primeros proyectos en los que participé fue a través de la clase de radio con el profesor Memo, que, bueno, en paz descanse, fue uno de mis profesores que más me inspiraron a lo largo de la carrera. Y él nos aconsejó intentar hacer nuestro primer programa de radio. Y recuerdo mucho que lo hice con mucha ilusión, que yo estaba emocionadísima y que yo creía que con ese programa de radio algún día iba a salir al estrellato, que íbamos a entrevistar gente. Y pues de hecho tuve una anécdota muy curiosa, que en alguna de esas transmisiones de radio, de Bulbo Radio en el IXU, había una persona que reclutaba gente para radio en otro estado y me propuso como hacer audiciones, y yo estaba muy ilusionada, pero después eso implicaba como poner la carrera en pausa y eso, y pues yo acababa de empezar, pero me acuerdo que eso me dio como muchísima pila para involucrarme más en los proyectos de la universidad. Y creo que algo que le dio un giro a mi experiencia a lo largo de la licenciatura fue que un día se me ocurrió ir a tocar la puerta de comunicación social a la universidad, en las oficinas de la universidad, en Torres de Rectoría, y dije, hola, soy estudiante de comunicación y me gustaría saber si puedo venir a aprender, aunque esto no tenga ningún valor curricular, y para aprender un poco más. Y pues fueron muy gentiles conmigo, me abrieron las puertas para ir a aprender después de salir de clases, y cruzaba Torres de Rectoría, y entonces durante varios semestres estuve haciendo como prácticas voluntariamente con el equipo de comunicación social de la universidad, y también eso fue algo que me marcó muchísimo.
0: Y bien, sin duda, con esta iniciativa de conocer e indagar todos los servicios que ofrece nuestra universidad, sabemos que también tuviste una etapa como parte del comité estudiantil del Instituto de Ciencias Sociales y Humanidades. Así que cuéntanos también, ¿qué significó para ti representar a la comunidad universitaria del IXUM como líder, precisamente?
1: Bueno, para empezar, este interés surgió de que yo veía ciertos espacios de oportunidad, sobre todo como para actividades con las y los alumnos. A base de haber hecho este tiempo como de prácticas voluntarias en comunicación social, yo me di cuenta que entre más participaba y más me involucraba, más inspirada y motivada estaba para superarme a mí misma a lo largo de mi carrera. Y yo sentí que era un granito que muchos más estudiantes necesitaban. Entonces, todo empezó como una iniciativa de realizar proyectos que involucraran más a la comunidad estudiantil hacia la profesionalización, y yo siempre fui testigo de que la universidad abría las puertas a las personas interesadas en superarse. Solo se trataba de ir a tocar las puertas y realmente estar dispuesto a aprender un poco más. Entonces surge así esta iniciativa. Lo hablé con varias y varios compañeros en el instituto de diferentes carreras, y entonces surgió la idea de, pues, ¿por qué no hacer un proyecto para dirigirlo hacia la representación estudiantil? Al inicio era un poco complicado porque, bueno, había de repente estereotipos que había que romper, y bueno, probablemente el más grande era que nunca había habido una mujer al frente de la representación estudiantil del IXU. Y a lo largo de mucho tiempo de trabajo, de esfuerzo, de llevar a cabo proyectos que incluyeran las ideas, perspectivas, sentimientos, necesidades de diferentes licenciaturas, pues logramos ser electos como la Sociedad de Alumnos del IXU. Y creo que fue mi mayor enseñanza durante la licenciatura. Fue algo que viví con mucha pasión. Fue algo que también me llenó mucho ver como los frutos que tenían los esfuerzos que teníamos como un gran equipo, porque afortunadamente siempre tuve un gran equipo representado por todas las licenciaturas, y con el apoyo principalmente también de las autoridades universitarias logramos concluir proyectos importantes que cubrían necesidades académicas, inmobiliarias, que había en cada licenciatura. Tuvimos la oportunidad de desarrollar muchos proyectos culturales, uno de nuestros logros importantes fue, a través del apoyo del patronato universitario, de las autoridades del instituto, la realización de la biblioteca del IXU, que yo creo que es la biblioteca más bonita del estado de Hidalgo, así como la remodelación de las entradas y salidas que quedaron de lujo y que al final aseguraban en varios sentidos el paso de las y los estudiantes a la entrada y salida del instituto, así como de toda la comunidad del personal del IXU. Y pues para mí representar a esa comunidad específicamente del IXU fue la vivencia que creo que marcó el paso de mi vida y me llevó a decidir como mis estudios posteriores incluso.
0: Sin duda, Vanessa, concluyes esta etapa de formación, concluyes la etapa también de representación estudiantil y cuéntanos cómo es para Vanessa pensar a futuro, empezar con estos proyectos de estudiar una maestría en el extranjero y también desarrollar esta trayectoria a nivel internacional.
1: Sí, pues como te decía, el haber sido presidenta de la Sociedad de Alumnos del IXU marcó una inspiración muy grande para los estudios posteriores que realicé. Y bueno, hay algo que no mencioné antes, pero aquí es donde lo empiezo a mencionar, porque de ahí también parte lo que realicé después de mis estudios de licenciatura, que fue toda mi vida había soñado en hacer estudios en otro idioma. Ese fue un parteaguas importante. Pero también tuve la inspiración de algunos mentores, de algunas autoridades de la universidad, que hasta la fecha pues agradezco y reconozco, porque también me ayudaron en ese momento de mi vida, que como dices, había una trayectoria ya en la universidad. Sí fue difícil, por supuesto, incluso como en el momento que le comuniqué a mi equipo como me voy. Fue difícil, fue duro, me costó bastante tiempo realizarlo, pero sabía que tenía un gran apoyo de mi familia, de la universidad, y sabía también que antes de ser presidenta también me había llamado mucho la atención siempre a aprovechar estas oportunidades de movilidad que ofrece la universidad. Entonces, es por eso que elijo esta maestría en estudios internacionales y políticos, y pues elegí pues un poquito lejos, fui hasta Polonia. Yo la verdad tampoco sabía mucho que me esperaba un país así de lejano, lejano en muchos sentidos, no solo hablo en distancia, hablo culturalmente, lingüísticamente, estructuralmente, no sabía mucho lo que me esperaba, pero una vez que la decisión fue tomada, yo lo tomé con mucha emoción, empecé a preparar, a aprender las primeras palabras en polaco y pues partí.
0: Muy bien, ya lo escucharon, nos acompaña Diana Vanessa Martínez Nieto. Con estas experiencias nos vamos a un corte y regresamos con los egresados Garza.
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6: Son las 3 con 16 minutos.
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0: Ya estamos de regreso en Egresados Garza Radio y esta semana nos acompaña Diana Vanessa Martínez Nieto, egresada de la licenciatura en Ciencias de la Comunicación quien cuenta con maestría en estudios internacionales y políticos en Polonia y una estancia académica en Lisboa. Actualmente ella colabora con CIMAD, una organización francesa reconocida por su labor en la defensa de los derechos de las personas migrantes. Y bien, antes del corte, Vanessa nos platicaba de su elección por la carrera en comunicación, de su paso también por estos pasillos del ICSU, de su experiencia también como líder estudiantil y de cómo es que ella se anima a salir al extranjero y vivir esta dinámica de posgrado. Así que bien, cuéntanos precisamente hablando del tema de posgrado, ¿qué experiencias de vida te dejaron estas estancias académicas, tanto en Polonia y Lisboa, que sabemos que son dos países diferentes, dos culturas diferentes? Y también cuéntanos si te enfrentaste a algún reto en cuestión de la cultura o el idioma.
1: Sí, claro. Pues para empezar, en Polonia, como te decía, yo no sabía mucho qué esperarme. Y pues creo que mi primer shock fue, sí, geográfico. El ver además llegué a una ciudad pequeña. Yo llegué a Varsovia, al aeropuerto, pero inmediatamente hubo un transporte de la Universidad de Łódź que nos fue a buscar al aeropuerto. Entonces yo llegué a una ciudad relativamente pequeña, pero una ciudad estudiantil. Entonces tuve esta suerte de estar siempre en un contexto internacional que valoré muchísimo porque todos éramos estudiantes internacionales o la gran mayoría, y siempre había una herramienta de comunicación que pues era en inglés, y entonces en ese sentido no tuve como ningún problema. El shock fue también desde cosas tan básicas como hacer el súper y cosas un poco más complicadas como todo lo que tiene que ver la burocracia. Siempre había soñado en hacer estudios en otro idioma, fueran en inglés, pero pues tampoco imaginaba, nunca los había hecho. Entonces me acuerdo que los primeros meses tuve mucho miedo. Los primeros meses dudé un poco de mí misma. No sabía cómo iba a pasar 2 años en ese país que era todo tan diferente, desde las personas, la comida, el clima, la luz del día. Supongo que las y los estudiantes que han realizado alguna movilidad académica hacia alguno de estos países de Europa Central e Europa del Este podrá entender un poco a lo que me refiero, pero hay muchos shocks más allá del idioma. Sin embargo, cuando tuve la oportunidad de hacer este intercambio estudiantil dentro del programa de la maestría de Polonia en Lisboa, ahí me cambió, o sea, la experiencia fue totalmente diferente, porque del lado occidental de Europa, para empezar, el portugués es mucho más cercano al español. Tuve la oportunidad de tener mis clases en portugués, entonces pues me empujé un poco también a aprender portugués, y afortunadamente pues no fue tan difícil. También tenía todas mis clases en portugués, mis exámenes, mis entregas, mis proyectos, y tuve muy buen acompañamiento de la universidad. En Portugal la experiencia fue totalmente diferente. Yo sentía que me acercaba un poco más a una cultura conocida, a pesar de que pues tampoco hablar español y a pesar de seguir lejos, pero me acuerdo que comparando a Polonia yo ya me sentía como mucho más cerca a una cultura conocida.
0: Lo comentábamos también en la presentación, justo a la par que desarrollas este tema académico, también tienes oportunidad de laborar en el extranjero. Así que cuéntanos cómo se fue desarrollando esta trayectoria laboral desde tus inicios al día de hoy.
1: Pues en realidad yo llegué a París como estudiante también. Tuve un lapso de profesión laboral en Polonia. Después, al finalizar mi maestría, comencé a trabajar. Tuve una buena oportunidad de trabajar en IBM Polonia. Trabajaba en la parte de Procurement Specialist y Multilingual Support, y me desempeñaba mucho en pues un entorno internacional y gestionaba procesos de adquisiciones, y había mucha también la gestión de la relación entre diversos países con los proyectos de contextos también globales, y también ahí empecé a practicar los idiomas. Entonces, al mismo tiempo que trabajaba, empecé a aprender francés estando en Polonia, y después vi una oportunidad de hacer un diplomado en estudios franceses sobre la lengua y la cultura francesa en París. Y ahí es también un poco cuando, hablando de mi vida un poco más personal, me mudo a París ya también enamorada y empiezo un diplomado en la Universidad Sorbonne Nouvelle. Concluyo ese primer diplomado, después terminé el segundo año de diplomado, Y pues bueno, algo que también hay que compartir, sí suena increíble la experiencia migratoria y lo es, pero pues así como tiene muchísimas ventajas y muchísimas experiencias bonitas, también hay cosas que se cargan y con las que se tiene que lidiar. Y pues creo que así como he compartido todas las lindas experiencias de vivir en el extranjero, en Polonia, en Lisboa, de conocer desde su cultura de música, la cultura de las montañas de Polonia, de conocer el fado portugués, la comida en los pequeños pueblitos de Polonia, cómo son las familias, cómo se relacionan, también conocer todos los paisajes preciosos que Portugal ofrece, sí, su gastronomía también deliciosa que tienen, y también en Francia tengo la oportunidad de, sí, cada que quiera poder ver la Torre Eiffel, pues andar por París en bicicleta, caminando, y que es súper bonito. También es importante mencionar que existen procesos burocráticos que se tienen que seguir, y es donde en realidad hay que sostener el proceso con mucha fuerza. Entonces yo, al terminar estos diplomados, también tuve un momento, hay un momento de espera para pues continuar con toda esta situación burocrática que implica el ser inmigrante, y tiempo después conozco la CIMADE, a la cual me integro después.
0: Y bueno, actualmente Vanessa, con un perfil en comunicación, con un perfil en este posgrado de estudios internacionales y políticos, nos refieres que formas parte de CIMAD, de esta asociación en la que trabajas con personas migrantes, refugiadas y solicitantes de asilo. Así que cuéntanos desde tu experiencia, también como alguien que de alguna manera ha llegado a ese país migrando en busca de oportunidades, cuéntanos qué es para ti formar parte de esta organización y también cuáles son tus retos o aprendizajes del día a día.
1: Pues bueno, como extranjera, el empezar a formar parte de una organización tan grande como la CIMAD, pues ha incluido muchos retos, como comprender plenamente el sistema administrativo y jurídico francés, lo que toma bastante tiempo de preparación, porque pues en la CIMAD, para que sea aprobado, evaluado y tomado en cuenta, hay que hacer ciertos cursos incluso a nivel de la organización. No basta solo aprendernos el sistema jurídico para leerlo desde nuestra perspectiva, porque pues como muchas personas lo saben, puede tener muchas interpretaciones y es ahí donde aumenta la vulnerabilidad de las personas. Entonces, comprender este sistema y adaptarme también a las dinámicas culturales e institucionales pues del país, y al mismo tiempo pues trabajar en el ámbito de la migración. Desde mi perspectiva, mi propia experiencia implica también una gran responsabilidad emocional y profesional, porque se acompaña a personas en situaciones de vulnerabilidad. Hay diferentes estatus de inmigrante, de una persona extranjera, en este caso en Francia, como lo son pues migrantes, como lo soy yo, como lo son las personas que solicitan asilo, como lo son los refugiados, y también la situación jurídica que se les aplica depende mucho de su lugar de origen, desafortunadamente. Entonces, es una experiencia muy interesante que de alguna forma también me tiene de la mano hacia mi pasión por la colaboración e la integración social, porque exige mucha empatía, capacidad de escucha, resiliencia, y también es una constante actualización sobre la legislación migratoria para poder dar un acompañamiento adecuado. Ahorita principalmente yo formo parte del comité de sensibilización, que me parece muy interesante porque de alguna forma comparto también experiencias que tuve como presidenta del ICSU, que es el comunicarme con la gente, el comunicar las ideas también, porque no solo se trata de lo que pasa dentro de la organización CIMAD, sino el impacto que genera hacia la sociedad en general, y principalmente en París, donde se concentra tanta cantidad de personas extranjeras, es importante que quienes no están en esta situación también tengan un nivel de conocimiento y por lo tanto de sensibilización por lo que todas estas personas están o estamos viviendo. Entonces, a través de actividades, puede ser en escuelas, puede ser en algunas plazas principales de la ciudad, se hace a través pueden ser obras de teatro, pueden ser algunos juegos, puede ser tal cual como conferencias o incluso debates. Entonces, es una experiencia muy linda, sí, pero también es muy fuerte. Creo que se necesita mucha empatía, decisión y fuerza para acompañar a estas personas siendo una misma también extranjera.
0: Y bien, ya estamos llegando al final de esta entrevista de Egresados Garza. Sin duda, una entrevista llena de mucha experiencia, llena también pues del sentir de el triunfar también en el extranjero, de desarrollar estudios también en otro país y sobre todo que eso se contagia, que se motiva también a la comunidad a salir adelante, a buscar estudios de intercambio a nivel nacional, a nivel internacional. Y bien, antes de concluir, Vanessa, ¿algún mensaje que te gustaría compartir con nuestra comunidad universitaria?
1: Sí, claro. Me gustaría invitar a la comunidad universitaria a nunca dejar de ser curiosos y abrirse experiencias que nos desafíen a salir un poco del entorno habitual. Creo que mi trayectoria me ha enseñado que el aprendizaje más valioso ocurre cuando nos atrevemos a conocer otras culturas, nos atrevemos a adaptarnos a esas culturas sin dejar quiénes somos y lo que somos atrás. Aprender nuevos idiomas, lo cual es una de mis más grandes pasiones. Y convivir con personas que tienen perspectivas diferentes a las nuestras, porque eso enriquece no solo nuestra perspectiva, sino nuestro camino, nuestra toma de decisiones. Vivimos en un mundo cada vez más interconectado, donde también la capacidad de dialogar, de adaptarse, de colaborar con personas de distintos contextos es tan importante como los conocimientos que adquirimos en las aulas. Por ello, pues también me gustaría invitarles a aprovechar cada oportunidad de movilidad académica, de intercambio cultural o participación en proyectos sociales, muchos de estos que ofrece nuestra casa de estudios, la universidad, ya que estas experiencias, desde mi perspectiva, amplían nuestra visión del mundo y nos ayudan a crecer no solo profesional, pero también personalmente. Y pues a mantener los valores de solidaridad, respeto, de conocer los derechos humanos, y porque creo que independientemente de los estudios que hayamos realizado, siempre existen formas positivas de contribuir a la sociedad o de volvernos o de construir puentes entre personas, comunidades, gente que tiene diferentes contextos y orígenes. Y pues finalmente que hay que recordar que los caminos profesionales no siempre son lineales y cada experiencia puede abrir muchas puertas, pero también hay que acercarnos a tocarlas. Hay que confiar en nuestra capacidad y siempre perseguir las oportunidades más allá de las fronteras.
0: Con esto nos despedimos de Egresados Garza, no sin antes agradecer a Diana Vanessa Martínez Nieto, egresada de la licenciatura en Ciencias de la Comunicación, por todos los consejos compartidos, por la vivencia, sobre todo por su tiempo, por formar parte de esta comunidad de Egresados Garza, y bien, al equipo también que nos acompaña desde la producción en Suma Radio Huejutla y a Suma Radio también por este espacio que es para nosotros los egresados y egresadas. Al micrófono se despide Karen Ixta, deseándoles la mejor de las semanas e invitándolos a que nos sigan en la próxima emisión de Egresados Garza.
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6: Son las 3:33.

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7: Son las 3:51.

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1: Son las 4 en punto.
2: Temperatura 25 grados centígrados.
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0: Hola, muy buenas tardes a todos. Bienvenidos a una emisión más de Te Presto Mis Zapatos. Hoy vamos a platicar de hilo, agujas y tejidos. Quiere decir que hoy vamos a tener unas invitadas muy especiales. Tenemos a tres mujeres que forman parte de un grupo de 28 tejedoras, mujeres de diferentes generaciones. Ese grupo está conformado por mujeres desde 20 años hasta 87 y que han hecho, además de un equipo de tejido, una comunidad que se acompaña y se apoya. Las Arañitas. Bienvenidas.
1: Es correcto, Orquídea. Muchas gracias. Gracias por la invitación. Y pues sí, nosotras somos tejedoras. Nos encanta esta comunidad que se ha logrado. Y pues sin duda venimos a platicar de todo ese proyecto que se hace con una hilaza, que empieza con un hilo y termina con un proyecto sensacional. Mi nombre es Fabiola y muchas gracias por la invitación.
0: Gracias por presentarte, Fabi. Vamos con las otras dos, por favor.
2: Muchas gracias, Orquídea, por esta invitación tan linda y con esta oportunidad que tenemos de proyectar todos nuestras emociones y todo lo que hacemos en el grupo de tejido. Y que, pues, ahí, como dijo Fabiola, tenemos una comunidad muy, muy, muy estrecha. Muchas gracias.
0: Gracias, Helen.
3: Orquídea, más que nada quiero agradecerte la invitación, porque hay dos motivos muy importantes por los que estamos aquí. En primera, porque hacemos una atenta invitación a que las mujeres formen grupos. Es muy importante formar grupos. Y cuando tenemos cierta edad o cierto límite para hacer muchas amistades, cuando llegas a un grupo como este, encuentras

0: Muchas cosas a tu favor y en este momento lo vamos a compartir con las mujeres y las personas que nos escuchan, porque también los hombres tejen. Entonces vamos a tejer ahorita un sueño muy importante y muy bonito que se llama Vivamos Juntas, Compartamos Juntas, Somos las Arañitas.
1: Muchas gracias, chicas. Yo sé que a la mayoría de las mujeres no nos gusta hablar de nuestra edad, pero sí me gustaría que nos recordaran sus nombres y sus edades, porque como mencionaba yo al inicio, este grupo no solo es de adultas mayores, ¿verdad? Sino tenemos gente muy joven y también tenemos varones incluidos en esta bonita actividad. Sí, empezamos contigo, Fabi, nos dices tu edad y nos cuentas un poquito de cómo te iniciaste en el tejido.
2: Claro que sí. Mi nombre es Fabiola, les repito, tengo 49 años e inicié en este grupo queriendo pues utilizar mi tiempo en algo provechoso, porque vivimos en un mundo lleno de tanta tecnología que de repente las pantallas pues nos atrapan por completo. Hacer cosas manuales sin duda siempre me ha gustado mucho. Cualquier manualidad me encanta hacerla. Y en esta ocasión pues busqué una comunidad donde pudiera yo realizar algo con las manos y que pudiera ser tangible a lo que yo siento y tengo y me gusta. Y entonces buscando esa comunidad llego precisamente a este grupo de las arañitas, donde sin saber tejer compré un estambre que me gusta y dije bueno, vamos a hacer. Llegué queriendo hacer una cobija. Y pues la cobija todavía no se hace, pero ya hice muchas más cosas muy bonitas y logré aprender una técnica y lo más importante fue encontrar una comunidad muy bonita. Con jóvenes y con gente de la tercera edad hemos llegado a ser un equipo muy bonito, porque la que no sabe algo le ayuda a la otra y la que quiere aprender, pues ahora sí, como dice el dicho, la que no sabe la empujamos. ¿No?
1: Oye, Fabi, a pesar de que estamos en el radio, pues vamos a utilizar esta herramienta de la voz para que la gente se imagine. Traes un suéter precioso. Está hecho, me dijiste que la técnica se llama granis, que son una forma de cuadritos, ¿verdad? Y es blanco
2: correcto.
1: Y negro.
2: Blanco y negro. Es un saco, digamos, hecho a través de puros cuadritos. Estos cuadritos son de 10x10. El color es bicolor, blanco con negro. Es una técnica que se realiza desde un círculo mágico que nosotros le llamamos en el tejido. Se hacen 16 puntos dentro de este círculo y vamos tejiendo dos puntos de dos en dos con una separación. Y así es como formamos, les voy a describir una cruz muy chiquitita y luego una cruz más grande y luego una cruz más grande y de ahí juntamos todos los granis, que es como se llaman estos cuadros, que miden 10x10. Vamos tejiendo uno por uno y después los vamos uniendo hasta llegar al saco que traigo hoy portando.
1: Oye, me contabas que llevas aproximadamente 2 años en el grupo, pero ¿tienes tú alguna formación en esto? Digo, está bellísimo. ¿O estudiaste algo referente a esto? Cuéntanos un poquito acerca de tu vida.
2: Ok, en el tejido no, para nada. Yo soy comunicóloga de profesión. Ejercí mi carrera durante más de 5 años. Y después, bueno, pues tuve a mis hijos. Me dedico a ser mamá 100%. Obviamente amo mi profesión. Y buscando esta comunidad, pues dije, voy a hacer algo, vamos a tejer. Y así fue como empecé el tejido y el amor por el tejido. Nunca he estudiado nada referente a esto, pero tenemos una maestra que, por cierto, le mandamos un saludo muy fraterno a nuestra querida maestra Fátima, que ella nos ayuda, nos orienta, nos enseña. Y así es como llegué a este resultado de estos granis preciosos que puedes combinar con colores. Y además a mí me encantan los colores y esos colores, bueno, pues se ven, a pesar de que es un bicolor, que es blanco con negro, pero puedes jugar con muchos colores ahí, muchos hilos, texturas, y eso pues te abraza el corazón.
1: Muchas gracias, Fabi. Me gustaría preguntarte a ti, Helen, ¿nos cuentas un poquito más de ti, a qué te dedicas y cómo llegaste a esta comunidad y cómo te interesaste por el tejido? Y sobre todo, ¿cuáles fueron las primeras veces que tejiste? A lo mejor no fue ahorita.
3: Claro que sí, Orquídea. Mira, yo tenía alrededor de 13, entre 13 y 15 años y empecé a tejer de esa edad porque veía yo una prima, un poquito más grande que yo, no mucho, que tejía pero con una velocidad de una arañita así textual, ¿no? Y yo veía que tan fácilmente tejía que un día le dije, oye, enséñame a tejer. Y me enseñó a tejer y la verdad sí aprendí bien en aquel momento, pero pues la práctica es la que ayuda mucho. Sin embargo, pues no me iba yo a dedicar a esto, ¿no? Era un hobby. Y entonces, pues prácticamente yo lo dejé y me dediqué a estudiar, a trabajar, a hacer mis cosas. Y ya no me daba tiempo de tejer, pero siempre me gustó tejer, como Fabi, pues también me gustan las manualidades.
1: ¿Y qué estudiaste?
3: Y estudié, pues profesionalmente estudié trabajo social y licenciada en derecho. Y bueno, pues a la par me gusta mucho el deporte, yo creo que también por eso el tejido, las manualidades se quedaron a un ladito porque me gana el ejercicio, me gana el deporte y siempre... En esos tiempos, hasta aún cuando trabajando, yo hacía, participaba en campeonatos de voleibol y básquetbol. Más en voleibol.
1: Me llama mucho la atención que alguien tan activo, digo, estudiar dos carreras y hacer deporte, me habla de una personalidad muy activa. Y yo tengo como a lo mejor esa creencia de que el tejido es un poquito más pasivo. ¿Cómo es que una personalidad como la tuya se va a practicar el tejido?
3: Bueno, es que yo tomo el tejido, o tomé en su momento el tejido como parte de mi formación, de algo que aprendí de adolescente y se me quedó grabado. Ah, no, dije que tengo 61 años, perdón, y ya todo ese recorrido que hice en mi vida, que les hablo de la parte del deporte. Yo era feliz, muy feliz haciendo deporte, jugando, entrenando, compitiendo, y eso también pues me trajo algo de problema ahora con mis rodillas, ¿verdad? Pero lo disfruté. Entonces seguí trabajando, haciendo todas mis cosas y me casé, tuve un hijo, ya mi hijo tiene 29 años y me jubilé a los 49 años.
1: Súper joven.
3: Entonces yo ya voy a cumplir 12 años de jubilada, pues... Parte de mi vida siempre ha sido, nunca he dejado el gusanito del tejido, porque sí me gusta mucho y sobre todo si yo hice deporte de conjunto es porque me gusta convivir, me gusta socializar, entonces pues yo no me gusta tejer aislada y lo que hice pues fue buscar, sobre todo porque también me llevó a eso el que empezó una enfermedad que es la fibromialgia, entonces pues la fibromialgia... El dolor es como si fuera articular, aunque no es articular, porque si no fuera pues artritis, ¿no? Uh-huh. Sino que son las partes blandas, fibrosas, por eso su nombre lo dice, fibromialgia, ¿no? Dolor uh-huh. en las partes fibrosas del organismo, y eran dolores generalizados.
1: ¿También te llevó a padecer esto a retomar la práctica del tejido?
3: Ah, así es, sí, porque yo ya decía que mis manos tenían que moverse y todo. Entonces yo le dije a mi hijo y a su novia que quería yo entrar a un grupo de tejido y ellas fueron las que descubrieron el letrero ahí en Rebo. Entonces me dijeron y a la siguiente semana yo ya estaba ahí. Y encontré, aunque yo ya sabía, pero yo lo que quería era la convivencia, el...
1: ¿Te ayudó con la parte de rigidez?
3: Así
1: porque
3: es.
1: La fibromialgia, aparte de dolor, genera rigidez
3: así
1: en articulaciones.
3: Es. Sí, me ayudó mucho y sobre todo la fibromialgia tiene que ver mucho la parte emocional. Uh-huh. Porque cuando uno se enoja, se estresa y todo, hay más dolor.
1: Sí, un brote.
3: Entonces, ¿qué pasa? Que hay que relajarse, que hay que desestresarse y bueno, para mí es una terapia muy, muy buena que pues es recomendable para todos, hombres, mujeres y hasta jóvenes, niños que quieran tejer.
1: Sí.
3: Y aparte es una actividad tan noble, tan bonita, bueno, es una terapia muy buena física y mentalmente.
1: Muchas gracias. Helen, vamos contigo, Ale. Nos cuentas un poquito de ti, tu edad, qué estudiaste, a qué te dedicas y cuál fue tu primer acercamiento con el tejido.
0: Bueno, mira, Orquídea, nosotros como mujeres tenemos siempre aquello de que nos gusta hacer algo, aparte de lo que es la casa. Yo no sabía tejer. Jamás había yo hecho un tejido en serio, porque cuando me tocó en la primaria hacer un tejido, en realidad
1: lo hizo. Es que antes enseñaban, platicábamos
0: eso fuera del aire. Antes enseñaban a tejer en la primaria y la secundaria. Y yo me acuerdo que, como yo era una nulidad en eso, mi madre me hacía los tejidos, la verdad, y quedaban preciosos. Pero cuando yo tuve la oportunidad de acercarme a, al tejido fue cuando, después de un bache emocional que tuve muy fuerte, yo quise buscar amigas porque yo había perdido el contacto con todas mis amigas. Entonces busqué la manera de tener contacto con alguien, de platicar con alguien, de salir con alguien, de tal vez irme a tomar un café con alguien que nunca lo había hecho. Entonces el día en que lo hice, dije, vamos a hacer algo aquí en la tienda que nos lleve a eso. Se me ocurrió hacer un club de tejido. Pusimos el comercial de que las clases eran gratis, de que nos esperaban todos los viernes. Y fue como empezamos a formar este pequeño club, que ahorita ya tiene más de 3 años, y que empezó con 3-4 personitas y que ahorita ya somos 28. Y somos 28 de familia. Somos 28 amigas que se reúnen a platicar, a sacar el estrés, a reírse a carcajadas, y que luego a veces hasta le tenemos que bajar el volumen a las carcajadas porque tememos molestar a las personas que van de compras, ¿no? Pero somos muy felices porque hacemos muchas cosas. Aparte de tejer para nosotras y tejer para la familia, compartimos, vivimos y disfrutamos.
1: Qué bonito, Ale. Me voy a quedar con esa parte de cómo surge la comunidad para que lo retomemos. Vamos a ir a una breve pausa y volvemos.
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9: Son las 4 con 16 minutos.
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1: Ya estamos de regreso. Platicábamos de cómo surgió esta comunidad de arañitas tejedoras de 28 integrantes y nos decías que surgió hace poco más de 3 años, ¿verdad, Ale?
0: Sí, hace poco más de 3 años y fíjate que nunca pensé que fuera a llegar a ser un tema y un grupo tan importante para mí, para mi vida, porque cada una de ellas tiene una experiencia y me van contando sus cosas, sus emociones, sus sentimientos, y nos hemos vuelto una terapia. Cada una de nosotros llega con una sonrisa de oreja a oreja, porque ya sabes que ahí hay la broma, el chascarrillo. Entonces, no para el grupo de tener algo siempre que comentar, que platicar, que decir. Inventamos celebrar los cumpleaños y nos vamos siempre a desayunar a un lugar que se nos antoje. Compartimos cosas muy bonitas en el desayuno. Compartimos cosas muy llenadoras emocionalmente para cada una de nosotros. Y cuando nos vamos, también cada una va con una sonrisa en la cara, pero hermosa la sonrisa. Y sobre todo, ¿sabes qué es lo bonito? Que luego estás en tu casa, tú solita con tus cosas, y te estás muriendo de risa de acordarte de aquellas puntadas de cada una de ellas.
1: Literal. Porque, de las puntadas.
0: Literal de las puntadas. Porque fíjate que cada una de ellas tiene su manera de expresar el buen humor. Entonces, te contagia.
1: Oye, una reunión típica, ¿a qué horas comienza y a qué horas termina?
0: Bueno, mira, nosotros empezamos a las 10 de la mañana. Conforme van llegando, se va armando el grupo más grande. A veces nos han dado las 3 de la tarde y ahí estamos sentadas, ¿eh? Y haz de cuenta que les dices ya vete y nadie quiere irse. Todo mundo estamos feliz porque estamos compartiendo, porque estamos conviviendo muy bonito.
1: Wow. No, pues está genial. Oye, Fabi, y hecho de estar haciendo tejido, no toda la charla gira en torno al tejido. ¿Qué temas abordan y cómo ha impactado eso en tu vida? Digo, siendo mamá de tiempo completo tantos años, me imagino que cuando llegaste a ese grupo, algo cambió en tu vida.
2: Sí, no, total. ¿Se puede decir qué temas tocamos que no sean de tejido?
1: Bueno, yo creo que sí. Mientras no sean temas demasiado escabrosos, como dicen, bueno, fútbol, bien. Religión y política, probablemente no. Poco.
2: Bueno, pues sin duda los viernes se apartan. Los viernes ya están marcados en la agenda, que es un día en el que disfrutamos, gozamos, y todas las arañitas que vamos a este grupo, bueno, pues es un espacio lindo, es un espacio icónico de nuestra ciudad de Pachuca. Entonces eso nos permite pues estar como en un tono donde vas a relajarte, a desconectarte, porque bien dicen por ahí que hacer un tejido es una terapia ocupacional y nos permite mantener nuestra mente tranquila. De todo el estrés que generamos en una semana, pues el viernes sabemos que en ese momento vamos a desconectarnos, a descansar, a dejar de pensar en esa preocupación que traes durante toda la semana y te concentras en un hilo, en un tejido, en un punto a contar. Y en el momento que llegas y ves a tus demás compañeras, es totalmente gozoso.
1: Oye, me da una curiosidad tremenda. ¿Cómo es, o sea, el proceso de estar tejiendo y estar platicando, pero también a la vez estar concentrada en el tejido que estás haciendo? ¿Qué piensas mientras tejes, Fabi?
2: ¿Qué punto sigue?
1: Decíamos si que alguien... podría ser hasta una metáfora de la vida, ¿verdad?
2: Sí, no, total. Lo que nos lleva el tejido, que siempre nuestra maestra nos dice que vaya, pues... al mismo tiempo todos los puntos, que vaya cuadrado, que vaya, que lleve la forma que vaya a ser tu tejido, que sea así. Perfeccionista, bien o mal, pero que tú lo hagas obviamente con tus manos y de corazón. Pero estamos ya pues más seguras de estar tejiendo y sabes que si te equivocaste, no importa, vamos a deshacerlo. Y ahí es donde nos lleva la metáfora de la vida, que prácticamente un proyecto de tejido siempre nos lleva a un hecho de la vida real cuando tomas decisiones que no son buenas y tienes que echar para atrás y volver a empezar. Y aquí podemos volver a empezar 1, 2, 3, 4 o hasta cambiar de color, no importa. La comunidad es para, nos ayudamos todas, como te decía, si no puedes, pues la empujamos, ¿no? Y este proyecto de tejer y de tener un estambre para poder hacer un proyecto y equivocarte y deshacerlo, no importa, hay a quienes no nos gusta que nos deshagan el tejido, ¿no? Porque dices, uh-huh. No puede ser, frustrante, ya llevaba yo 10 centímetros, 15, o estaba yo a punto de terminar y ya me lo deshizo. Pero yo inicié, y le decía yo a la maestra Fati, no importa, maestra, usted deshágamelo. Si tengo que empezar de cero, pues empezamos de cero. Y eso pues es algo muy bonito porque te lleva a esta terapia ocupacional, te lleva a mantener tu frustración pues controlada, ¿no? Porque logras decir, se puede, no importa deshacer y volver a hacer, lo podemos hacer.
1: Platicábamos fuera del aire que el hecho de tejer daba un montón de beneficios a nivel cognitivo, emocional, salud mental. ¿Cuáles son los que has tenido tú, Fabi?
2: Fíjate que la memoria es muy importante. A pesar de que somos pues de la generación joven dentro de esta comunidad, pero la memoria es muy importante. Y ahí aprendemos, lo retomamos, ¿no? Porque de repente ya es como el diario, pues no me acuerdo. Ah, ¿qué fue ayer? No recuerdo. Y aquí es o te acuerdas, porque si no, se te va el punto, se te va la puntada, estás haciendo otra cosa. Por ejemplo, en el saco que traigo ahorita tejido, pues es un patrón. Y es un patrón que tienes que repetir y tienes que memorizar para que todas tus puntadas te salgan igual y te salga bien.
1: Sí, entonces, que la prenda se vea coherente al final.
2: Claro.
1: Homogénea.
2: Uh-huh. Imagínate, tejí 64 granis. Wow. No, pues ya más que aprendido, ¿no? O sea, total, sí, ya más que memorizado, ¿no?
1: Sí. Oye, Helen, y pensando en esta comunidad y en esa reunión donde hay tantas personas de diferentes generaciones, hablamos 20, 30, 40, 50, 60, 70 y 80. ¿Qué han aprendido en una comunidad con generaciones tan distintas?
3: Bueno, lo que yo he visto es que las jóvenes que han llegado se adaptan muy bien al grupo. Inclusive, pues lo he notado también en los desayunos. Hasta nuestros hijos participan en los desayunos y como pues yo les decía a una de las compañeras que vive sola, hay varias condiciones, ¿no? Y una ocasión le dije, no te sientas sola, todas nosotras somos familia. Y hasta lloró porque se sintió así como arropada, ¿no? Y como somos familia, pues no nos limitamos en que puedo llevar a mi hija, a mi hijo, ¿no? Pues adelante, o sea, no es un grupo cerrado, no es una comunidad cerrada, al contrario, todo el que se sienta bien es bienvenido o bienvenida. En este caso, es las más jóvenes se han adaptado muy bien, aunque no han sido tan permanentes, pero luego regresan. Las más permanentes somos las más maduritas, ¿no? Es que también nuestras condiciones son diferentes.
1: Tiempo,
3: son
1: sí,
3: diferentes porque, por ejemplo, yo ya les dije, ¿no? Yo tengo 12 años casi de jubilada y pues yo puedo hacer con mi tiempo lo que quiera, ¿no? Y yo, como dicen, el tiempo dedicado a los viernes ya son sagrados, ¿no? Ya sé que ni voy a ir al gimnasio porque tengo que ir, voy a ir al tejido, ¿no? Y lo priorizo. Y el comportamiento de todas es así, las más grandecitas, desde hasta 87, que es la más grande, como sea, pero ella va a su clase. Y hace unas cosas, Eldita, que ahí les mandamos también un saludo a Eldita, a la maestra Fati, a la maestra Gloria, y a todas las arañitas. Ella la admiro porque es una persona también muy... muy cuidada de sus cosas, teje cosas muy bonitas y pues todo eso nos enseña a nosotras también, a las que no estábamos tan metidas en el tejido, aun cuando yo ya sabía, yo sigo aprendiendo, en esta vida nunca se termina de aprender. Y todas las generaciones que tenemos, unas se quedan, otras se van, otras regresan, pero siempre sentimos que están muy, muy contentas de estar ahí.
1: Qué bonito, porque leía, ahorita con esto que me comentabas, hace poco leía pues que tenemos una epidemia de soledad, ¿no? Y es una epidemia de soledad que se originó en adultos mayores, pero que ahora ha alcanzado cada vez a generaciones más jóvenes. Y hacer comunidad nos puede rescatar de esta parte, ¿verdad? Ale, tú como fundadora de este grupo, ¿qué momentos recuerdas que te hayan marcado en estos casi 4 años desde que inició el grupo?
0: Pues todo va en derredor de nosotras mismas. A mí me emociona mucho pensar que a mucha gente la sacamos de su soledad.
1: Me acuerdo que me contaste una anécdota de una señora de 87 años, Ale.
0: Sí, fíjate que fue muy hermoso que un día ella llegó y... Bueno, a todas nos recibimos con un abrazo, un cordial abrazo, muy, muy sabroso, muy apretado. Y ese día que yo la abracé, ella empezó a llorar. Entonces yo le dije, ¿por qué lloras, cariño? Y me dijo, es que fíjate que yo apenas hace 2-3 meses, yo fui ahí con mi doctor y yo le dije, yo ya me quiero morir, estoy muy aburrida, estoy muy sola, estoy muy triste, no vale la pena seguir adelante. Dice, pero fíjate que yo desde que estoy en este grupo, que apenas tendría como unos 5 meses, dice, me siento otra, me siento acompañada, me siento bien, me siento feliz, me siento útil, me siento alegre. Dice, y nada más estoy esperando que llegue el momento de que sea la hora y el día de venir a tejer, para verlas a ustedes, para platicar, para escucharlas.
1: Ese grupo cambió su vida.
0: Entonces ese grupo yo creo que, aparte de que se la pasa muy bien, ayuda, acompaña, y eso es muy bonito. Somos dos grupos en realidad. Hay uno que está empezando, es muy pequeñito, es de bordado. Nuestra maestra de tejido se llama Fátima, nuestra maestra de bordado se llama Gloria. Y los miércoles bordamos, y los viernes tejimos. Pero sí, el grupo de tejido es más grande porque tiene más tiempo. Pero siempre es terapia ocupacional, divertida y sobre todo acercarnos más las unas a las otras.
1: Qué bonito, Ale, qué bonito escuchar esta parte, porque yo creo que pues cualquiera que esté escuchando y que a lo mejor se sienta solo o se sienta sola, puede encontrar en este grupo una comunidad que, aparte de darle los beneficios de una terapia ocupacional, como bien decía Fabi, pues también puede darle los beneficios pues del acompañamiento, ¿no? Platicábamos que esto también nos ayuda con la reserva cognitiva. Me decías, tanto Helen como Fabio me decían fuera del aire, es que sí, ellas platican, son adultas mayores, pero son sumamente despiertas, con una gran agilidad mental, y eso seguro también se refuerza a través del tejido, esa reserva cognitiva que nos va a ayudar a que cuando envejezcamos, pues sea un factor protector, ¿no? Y que disminuya el riesgo de tener algún tipo de demencia, ¿no?
2: Sin duda, el mantenerse activa, mentalmente activa, eso nos ayuda mucho. El que tengas que contar, por ejemplo, nuestra compañera Eldita, bueno, hace unas cosas preciosas, tanto bordadas como tejidas, y tú la ves y, bueno, puede contar tanto los puntos como la vista también, porque hay quien teje y borda y no usa lentes. Que tú dijeras, bueno, pues necesita utilizarlos, no, lo hace sin lentes, ve perfectamente, y aparte les encanta, nos encanta estar ahí en esa comunidad, porque cuando no llega un chocolate, llega una paleta, llegan palomitas, llega una rebanada de pan, entonces prácticamente compartimos esas 3 horas, realmente es de compartir, y nos carga la pila para seguir adelante en las siguientes semanas sin ningún problema.
1: Ok, oye, qué interesante esto de los alimentos. Ya me contarás ahorita que regresemos. Vamos a hacer una breve pausa y volvemos a platicar sobre más beneficios de la práctica del tejido.
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9: Son las 4:32.
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1: Ya estamos de regreso. Vamos a platicar un poco acerca de otros beneficios que tiene, además de toda esta reserva cognitiva y memoria, la práctica del tejido. Helen, platicábamos que cuando tuviste los brotes de fibromialgia, utilizaste la práctica de tejido para mejorar la movilidad en manos. A casi 3 años de practicar el tejer, ¿cómo has sentido esto como terapia física?
3: No, pues muy bien, he mejorado muchísimo porque la verdad ya no podía casi, agarraba el lapicero porque me gusta también los colores, me gusta pintar mandalas y colorear y todo, hacer también como terapia de relajación. Y sí me preocupó que ya casi, pues me dolía al tomar el lápiz, los colores y todo. Entonces, bueno, cuando yo llego a las arañitas, también me costaba trabajo, pero pues uno se hace la valiente, ¿no? Y yo no dije al principio que tenía fibromialgia, eso lo dije hasta después cuando ya...
1: Agarraste confianza.
3: Agarré confianza, exactamente, pero... Cuando ya empecé a conocer a todas, ¿no? Porque cada una pues somos muy diferentes y formamos este grupo muy, muy bien. Sin embargo, pues hay que conocerse, ¿no? Y para poder tener más confianza. Y yo me siento muy satisfecha de haber llegado al grupo, de conocer a todas y sobre todo de mejorar mi salud. Ya actualmente yo, bueno, hasta pienso que ni es fibromialgia. Porque yo tengo una doctora que me dice, no te cases con la enfermedad, es una enfermedad emocional, y si tú controlas las emociones, controlas el estrés, pues el dolor se va, y aparte con este tipo de terapias, pues más aún.
1: Qué bueno que mencionas la parte del estrés y las emociones. ¿El tejido en algún momento ha sido un refugio a un momento difícil en tu vida?
3: Claro que sí. O sea, porque cuando yo empecé, lo peor que le puede pasar a una persona es que viva con dolor, porque imposibilita todo, la fuerza, y cae uno hasta en depresión. Entonces, bueno, el llegar al grupo, lo que me hizo fue, pues, conocer, como dijo anteriormente Ale, abrirse, conocer más gente, convivir, irnos a tomar un cafecito aparte, platicar aparte, se van dando lazos de amistad entre las que coincidimos y coincidimos aparte o coincidimos en la comunidad. Entonces, toda esa parte de convivencia, de socializar y todo, pues es muy, muy detonante para que la persona, pues por ejemplo yo con la fibromialgia, eso vaya bajando el estrés, vaya disminuyendo toda, se relaje uno y ya pues se disminuye la depresión, ¿no? Por el dolor, porque pues es depresión derivado del dolor, de que dices ya no puedo hacer nada, porque todo me duele. Y sobre todo con las manos, a mí me no podía yo exprimir, no podía destapar. Entonces, pues prácticamente todo contribuye. Tanto obviamente el aspecto médico, pero mucho, mucho tiene que ver el emocional.
1: Muchas gracias, Helen. Fabi, por favor, ¿nos puedes contar qué beneficios, si los pudieras resumir, tres beneficios que has obtenido a partir de la práctica del tejido?
18: Pues yo creo que tengo una frase con la que juego mucho, pero ¿qué dice? Si quieres, puede ser broma, pero si quieres no. Entonces, cada que hago un tejido... Digo, este es el resultado de mi ansiedad. Y pues ahí está. O sea, de verdad, es una... De repente la preocupación, todas las actividades que te llegan en la semana, toda tu cabeza que gira y piensa además y no se tranquiliza, en el momento que llegas, se calma. Un tejido lo calma. Un abrazo, cuando llegamos, un abrazo apapachador, te reconforta. El compartir con todas nuestras compañeras esas tres horas que nos gusta, que nos hace felices prácticamente, eso es una gran ventaja. Yo creo que enumerando lo que el beneficio que tengo en un tejido es la relajación, el controlar el estrés y pues la ansiedad que va junto con cada tejido, con cada punto que tenemos que hacer.
1: Muchas gracias, Fabi. Voy contigo, Ale. Ale, ¿para ti qué ha significado la práctica del tejido y el fundar y pertenecer a esta comunidad? En términos de sentirte con propósito, útil y generando algo nuevo a tus 70 años.
19: 77, cariño.
1: Entonces tenías 73 cuando iniciaste.
19: Empecé con eso. Y fíjate que a mí me ha pasado algo muy especial, muy satisfactorio. Aparte de que fundé un grupo de personas que están haciendo cosas bonitas y cosas útiles, me rodeé de una familia que yo elegí. porque en este grupo, pues la gente bonita se identifica inmediatamente con las personas que quieren permanecer activas, vigentes, alegres, optimistas. Y este grupo es eso para mí. Es terapia, es familia, es un orgullo para mí decir, pertenezco a las arañitas. Y cuando me dicen que soy la fundadora, pues ya no te imaginas cómo me siento de feliz y de orgullosa. Y bueno, el simple hecho de recordar quiénes son cada una de ellas y que me hacen el favor de acompañarme todos los viernes con la mejor de sus sonrisas, con unos abrazos muy sabrosos, con el compartir el chismito, el chiste, el chascarrillo. Siempre nos estamos mandando mensajes al grupo y siempre hay alguien que te responde y que está ahí también pendiente en el grupo y que tú dices luego después, no, anda a tener el teléfono quién sabe en dónde y ellas en sus cosas. No, inmediatamente hay alguien que te responde y que te dice, nos vemos mañana, es viernes, que no sé qué y que no sé cuándo. Espero con ilusión los viernes y los miércoles porque para mí son una manera diferente de iniciar el día, de llenarme de alegría, de optimismo, de entusiasmo, de ganas de seguir viviendo, porque quiero seguir viendo a mi familia amiga, a mi familia amiga que elegí, porque la gente llega, pero no toda la gente te entra al corazón. Entonces, en este grupo, yo siento que todas me entraron al corazón. Y a lo mejor, sí, yo tengo mis efectos, pero una de las cosas que he encontrado en este grupo es que todas me aceptan tal cual soy. Y me gusta. Estoy contenta, estoy feliz.
1: Qué bonito. El tejer es arte. O sea, claro. Es un proceso creativo, ¿no? Que combina materiales, que combina colores,
18: texturas,
1: una idea.
18: Desde cómo, ¿no?, elegir tu estambre, ¿no? Desde elegir el estambre con el que vas a trabajar, desde elegir la hilaza, desde elegir las texturas que quieres en tu producto. Desde ahí empezamos a echar a volar la imaginación. Y si no es una, es otra, pero te van llenando de esas ideas que puedes plasmar con un estambre.
1: Igual platicábamos acerca de que conforme pasan los años se vuelve un poco difícil hacer amistades, ¿no? Porque muchos de nosotros, pues es fácil cuando estás en la escuela, ¿no? En la prepa, en la universidad, pero sales y las amistades a veces toman caminos distintos. ¿Cómo ha sido para ti, Helen, construir amistades nuevas en tu edad adulta?
3: Pues ya les decía que pues casi voy a cumplir 12 años de jubilada y cambié de lugar de origen. Yo soy de Veracruz, Puerto, y llegué hace casi 14 años a Pachuca. Entonces, es un punto muy importante, fíjate. Salir de tu trabajo de casi 28 años de laboral y llegar a un lugar donde pues, no conoces a nadie, no tienes ya qué hacer, ¿no? Ya no hay oficina, ya no hay actividades laborales.
1: ¿Y
3: ya
1: con
3: no hay
1: quién
3: nada.
1: Convives? ¿Y con tus quién? Hijos también ya no están. ¿Y con están quién? Haciendo cosas, sus proyectos.
3: Solo un hijo y su hijo y el hijo en la universidad del fútbol. Pues solo a los partidos. Uh-huh. Y que muy importante. No me perdí ni un partido de mi hijo, aún trabajando. Entonces, llegar eso fue muy difícil. Y por eso fuimos, llegábamos, regresábamos, hasta que nos establecimos, ya hace más de 4 años aquí, 4 años aquí en Pachuca, ya nos establecimos bien, pero fue otro reto, ¿no? Porque dices, bueno, ya me establecí, ¿y ahora qué hago? Empecé a ir al gimnasio, que es una manera también de socializar. La comunidad es diferente, ¿no? Uh-huh. Es otro objetivo. Uh-huh. Y bueno, yo empiezo a relacionarme así, sin embargo, una buena relación la encontré en este grupo, en esta comunidad, en este grupo de arañitas. Y para mí fue, pues, y ha sido muy satisfactorio encontrar personas muy gratas. Todas nos solidarizamos, nos ayudamos, unas a su manera, otras a otra, pero en sí somos una comunidad muy fortalecida. Y pues yo los invito a que también pues las personas de cualquier edad, de cualquier género, nos visiten, vean que es muy cómodo estar en la tienda, en Tela Rivera, una de las cosas, como bien dijo Fabi en otro momento, es que lo que le llamó la atención fue la vista, la comodidad, el cómo se veía la tienda, a mí también. O sea, porque una parte importante también es el ambiente, el ambiente físico.
20: Sí.
3: Sí, o sea, si tú estás incómodo, si tú estás incómodo en un lugar, pues no eres muy productivo, ¿no? Uh-huh. Entonces, a mí también me llamó la atención eso, que está muy cómodo, muy amplio, y pues que todas podemos convivir muy bien ahí.
1: Qué bien, y que cuando me lo cuentas es casi como que me lo imagino. Me imagino llegando, viéndolas a todas sentadas, con sus tejidos de diferentes colores. Como me lo transmitiste, me lo pude imaginar, Helen. Y me quedo pensando en los espacios que hay para mujeres o para hombres que necesitan ese espacio de acompañamiento. ¿Consideran que hay suficientes espacios actualmente?
19: Fíjate que yo creo que no. Pasa muchas cosas importantes. Las personas de la tercera edad a veces están en el confort de su casa, un poco olvidadas, un poco solas. Y yo creo que sí debería haber más lugares en donde, a mí se me ocurre, fuera yo a cantar, a bailar, a ver películas con alguien, a disfrutar un, qué sé yo, cualquier platillo, cualquier bocado. Porque hace mucha falta convivir, no quedarse en casa, no oxidarse. Entonces para mí es un privilegio tener con quien compartir mis ratos. Pero también quiero invitar a esas personas que están en casa y que están pensando otro día igual al de ayer y al de mañana. Yo quiero que piensen que siempre hay un lugar para relajarse, para conocer gente, para compartir, para convivir, para hacer algo por mí, porque es importante que yo haga algo por mí. Lo que yo no haga por mí no lo va a venir a hacer nadie. Y menos si soy un abuelo, de esos que luego a veces hasta se vuelven invisibles. Esas personas invisibles, esas personas pasivas que están en casa tristes y pensando en que ya se acabó la vida, no, la vida no se acaba. La vida, la alegría y la fiesta está dentro de mí. Pero si yo encuentro eco en esa fiesta, en un grupo tan loco como este, que es Las Arañitas, y que la pasamos tan divertido, a mí se me figura que sería una envidia de mi parte no decirle a todas las personas que están tristes en su casa, ven, comparte con nosotros, conócenos, ríete con nosotros, disfruta con nosotros.
1: Qué bonito esto que dices de una, sostenerte a ti, ¿no? Que lo que hagas por ti nadie va a venir a hacerlo, pero que también tengas eco en la comunidad. Vamos a hacer una última pausa y volvemos para el cierre de este interesante programa con Las Arañitas.
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9: Son las 4 con 47 minutos.
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1: Ya estamos de regreso y Las Arañitas nos prestaron sus múltiples zapatitos y vamos a seguir platicando sobre los beneficios y todas estas redes de apoyos que tejen en torno a la práctica del tejido, ¿vale? Empezamos contigo, Fabi. ¿Cómo sería la Fabi comunicóloga, mamá de tiempo completo, de dos peques? Bueno, ya no tan peques.
18: Ya no tan peques.
1: Antes y después de hacer tejido.
18: Bueno, pues sin duda, sí hay un antes y un después. Mi hija, que es la que siempre me dice, mamá, no faltes a tu clase. Mamá, hoy es viernes, te vas a ir a tejido. Sí, efectivamente. Mi hijo de, no estás aquí, pero estás en tejido, ¿verdad? Sí, también estoy en tejido. Mi esposo de, hoy es viernes, te vas temprano, ¿verdad? ¿Te vas a tejido? Sí, me voy a tejido. Y eso nos lleva a una mamá tranquila, una mamá contenta, una mamá feliz. y tú sabes que el núcleo familiar, la mamá es muy importante, y si mamá está bien y tranquila, pues todos estamos bien y tranquilos.
1: Qué bonito, Fabi. Quiere decir que esos efectos positivos, tu familia los vio y los vive.
18: Sí, claro. Sí, claro. El estrés y el que tu cabeza no pare todo el tiempo, pues sí te lleva a una repercusión familiar. Y encontrar una actividad donde puedes desconectar y como resetearte y cargar la pila para la siguiente semana, no, pues todos agradecidos, ¿no? Desde la mamá que va al tejido hasta el esposo que convive en la casa y dice, relajada, ¿no? Yo me levanto a las 6 de la mañana y lo primero que quiero hacer es tomar mi tejido porque ya lo quiero terminar.
1: ¿Cuántas veces al día tejes?
18: Solamente entre semana me es muy complicado porque voy, vengo, subo, bajo, comida, casa, esposo, niños, se complica. Pero los sábados y domingos trato de tener por lo menos 3 horas libres mías, de tomar mi tejido y empezar a tejer, porque aparte es algo que me gusta. Esa relajación en la que entras cuando tomas un ganchito y empiezas a tejer, la amo. Y ver el resultado, pues más, ¿no? Entonces, como 3 horas los fines de semana para poder concretar un proyecto.
1: Oye, casi es un proceso meditativo esto del tejido.
18: Total, total. Es una terapia que ya sabes que los fines de semana vas a tomar, que tomas del viernes, que es de 10 a 1 de la tarde o a 2, pero que el fin de semana gozas, porque mi casa, su casa, está callada, porque no hay ruido, porque el ambiente está muy fresco, porque la luz del día, el sol, la luz que entra a la sala es especial. Entonces, tomar el tejido y empezar a avanzar en ese proyecto que tienes es lo más, con una taza de café. No pedimos
1: pues ya
18: más.
1: No, ya lo imaginamos, todos los radioescuchas seguro, ¿verdad? Ya se lo imaginaron,
18: sí,
1: Fabi.
18: Sí. No pedimos más. Entonces, yo creo que un antes y un después es ese. El bajar el estrés, el relajarte, el tener un mejor ánimo. Esa gente que está en su casa y que no sabe si ir o no ir, vaya. La casa sigue igual, no le pasa nada. Que salgas 3 horas y desconectes y conectes con otra vibra, con otra gente, platiques, goces, disfrutes, siempre te va a ayudar a tener un mejor carácter, a ser mucho más amable, a resetearte la semana y cargar pila.
1: Muchas gracias, Fabi. Oye, Helen, platicabas hace ratito fuera del aire que estas redes que ustedes han tejido no solo son internas, sino que estas redes han ido más allá y que incluso han impactado a otras familias o a otras comunidades o a otros grupos. ¿Nos puedes contar un poquito de eso?
3: Así es, Orquídea. Mira, yo me di cuenta desde que hace unos meses, en vacaciones o en días que no van los jóvenes a la escuela o niños, entonces podemos invitarlos a que pues se distraigan de otra manera, que participen con nosotros, que se formen redes, pero de este tipo. Uh-huh. No nada más basadas en lo que pasa en el TikTok o en el Facebook o en las demás redes, ¿no? Uh-huh. Que pues lamentablemente existen para el mal uso, ¿no? Porque todo es bueno, pero ya en exceso pues ya se vuelve.
1: Sí, cuando se vuelve algo de difusión está bien, pero cuando ya estamos todo el tiempo
3: sobrepasándolo.
1: Metidos, sí, en una red
3: y todo el día o encerrados, sí. Eso ya es catastrófico.
1: Sí, definitivamente no. Oye, Ale, ¿y qué opinas acerca de que es muy importante transitar la vida en compañía? Sabemos que los adultos mayores, digo, la soledad, como decíamos al principio, es una epidemia mundial que nos afecta a todos, pero particularmente al adulto mayor. ¿Cuál es la importancia para ti de transitar la vida en comunidad?
19: Yo pienso que hay dos cosas muy importantes en la vida: la amistad y la soledad. La amistad es tener alguien con quien compartir, divertirse, platicar, preguntar, investigar. La soledad yo creo que ha de ser lo más oscuro y lo más triste que puede pasar en la vida. Pero si me preguntabas hace rato cómo vislumbro yo el paso de los años sobre mí, yo te diré una cosa. El hecho de que yo cumpla más años en esta comunidad, con este grupo de amigas, me va a hacer muy feliz. Si este grupo de amigas algún día se empezara a disolver en cuanto a presencia en el club de las arañitas, para mí me quedaría la amistad. Y trataría yo siempre de estar en contacto con ellas, porque aunque tengan que ir por mí entre dos o tres para ayudarme a bajar la banqueta, yo querría ser parte de esos desayunos, de esas conversaciones, a lo mejor de esa tarde de tejido. No sé a dónde nos lleve el paso del tiempo, pero sí sé una cosa. Es importante convivir, es importante ser feliz, es importante descubrir a la edad que lo descubras, y ojalá lo descubras temprano, que tú eres tu arquitecto, que tú escribes tu vida, que no puedes permitir que nadie maneje tus emociones, tus sentimientos, que eso lo tienes que hacer tú, y en beneficio de ti, y enriquecerte de esa manera, y hacerme vieja de esta manera, con mis amigas, y sus bromas, y sus carcajadas, para mí puede ser lo mejor que me puede pasar, y no importa cuántos años me falten por llegar al final, me importa la calidad de vida que me estoy dando.
1: Y la alegría que llevas.
19: Esa calidad de vida que me estoy dando me da alegría, paz, tranquilidad, felicidad. Y yo llego a la casa y digo, qué feliz soy. Y pego un grito de alegría padrísimo. Y en la mañana le estoy diciendo a Alexa, buenos días, pon música para bailar, aunque todavía sean las 6 en la mañana, porque ya me cambió el ánimo, porque ya tengo optimismo, porque ya tengo alegría, porque ya tengo muchas amigas para compartir.
1: Qué bonito, porque ese proceso de envejecimiento todos lo estamos viviendo, ¿no? Unos van más adelantados que otros, pero todos vamos para allá. Y el mantener esas comunidades cerradas y esa red de apoyo social nos puede hacer eso, lo que tú dijiste, tener mejor calidad de vida y ser más felices de aquí a que concluimos. Ya para terminar, chicas, se pasó muy rápido. ¿Qué mensajes les gustaría dar de cierre a todos nuestros radioescuchas, no solo acerca del tejido, sino de la importancia de hacer comunidad?
18: Bueno, pues yo les diría que no están solos, que solamente hay que salir a buscar y hacer lo que te gusta. Y si de niño te gustaba pintar, tejer, bordar, retómalo y ahí vas a empezar a conectar con tu yo de hace muchos años. Esa satisfacción de hacer algo para ti o para alguien más, que tu tiempo lo invertiste en algo así, siempre es muy satisfactorio.
1: Y proyectos que tienen una fecha, vamos a hacer un proyecto para Día de Muertos, vamos a hacer proyecto para Navidad, te mantiene vigente, sobre todo cuando estás en la tercera edad.
18: Sí, total. Y esa es la inspiración.
1: Oye, a propósito, hablábamos de las redes sociales cuando son para difusión, es algo muy bueno. ¿Tienen redes sociales?
18: Tenemos una página en Facebook que se llama Las Arañitas, así lo pueden ubicar. Ahí publicamos pues todos los días de clase, publicamos los proyectos terminados que hacemos, cualquier información que requieran, ahí nos pueden contactar. Pero sin duda los esperamos en el lugar de reunión todos los viernes a partir de las 10 de la mañana y los miércoles a partir de las 10 la clase de bordado.
1: Muchas gracias, Fabi. Helen, ¿cuál sería tu mensaje final para la comunidad que nos escucha?
3: Bueno, mi mensaje sería que todos los radioescuchas y toda la gente a la que podamos llegar, ya sea jóvenes, adultos, adultos mayores, hombres, mujeres, como les dije hace rato, se den la oportunidad de ser creativos, de salirse, si están en soledad, de salirse de esa soledad en adultos mayores o hasta en jóvenes. Se da de si hay depresión, si hay alguna cuestión que les esté afectando, ya sea física, como en mi caso, o emocional. Que se den esa oportunidad, que tomen como ejemplo lo que nosotros ahorita estamos expresando, que todo el llegar a esta comunidad es formidable, ¿sí? Porque el hecho de hacer un proyecto, hablo de lo que yo he hecho, yo tejo más para los demás que para mí. Y me preguntan, ¿por qué no te tejes tú y por qué no? Pero me gusta más para darlo que hacérmelo para mí. Y cuando yo lo estoy tejiendo, estoy pensando en la persona para quién va a ser y cuándo se la voy a dar, y cómo va a quedar y todo.
1: Dejas un pedazo de tu corazón, tus manos, tus ojos y tus pensamientos en esa obra.
3: Sobre todo sí, porque lo voy a dar. No se me va a quedar. Y si lo hago para mí, pues también, ¿no? Pero como que lo siento más, como que lo siento más para cuando lo voy a hacer para otra persona.
1: Qué bonito. Eso
3: es mucho, muy satisfactorio.
1: Gracias. Y para cerrar, Ale.

0: que compartas con nosotros es relajación, alegría, diversión, respeto y a llenarse de cosas positivas, a llenarse de cosas buenas, bonitas. La vida es corta y no podemos estarnos llenando la vida de oscuridades, de problemas, de hoyos. No, vamos a tratar de que nuestra vida sea lo más hermoso que podamos sentir cada mañana al abrir los ojos. Eso quiero que sea mi vida dentro de 15 años, si es que llego.
1: Vas pero a llegar, sí. Ale, porque además, aunque nuestros radioescuchas no puedan verla, yo la tengo aquí enfrente, y Ale tiene una expresión muy bonita, es una señora muy guapa, muy simpática y muy alegre. Entonces, yo creo que eso también, todo lo que haces, pues te llena y lo proyectas.
0: Y te llenan cosas hermosas, y la gente te comparte sus cosas hermosas, y eso te enriquece. Y te digo, a mí me hace muy feliz este grupo. Yo voy en la calle y me voy riendo sola. Yo estoy en casa y me acuerdo de los chascarrillos y me río sola. Inmediatamente mando un mensaje y todo el mundo corresponde ahí. Sí, sí, que si no, que sí. Es hermoso. Es hermoso compartir, convivir, vivir, ser feliz y darte un tiempo. Un tiempo para ti. Tiempo de calidad, de amistad, de cosas bellas.
1: Muchas gracias, Ale. Muchas gracias a todas. Fabi, Helen, Ale, les mandamos un saludo a todas las demás integrantes que pues por el tamaño de la cabina no pudieron estar aquí, pero las tenemos en los pensamientos. Hoy aprendimos que tejer no es una técnica artesanal solamente, ¿verdad? Sino es una forma de encontrarse con otras personas, hacer comunidad, aprender, compartir y ser felices. Les envío un cordial saludo, gracias a nuestra productora Betty Barrón, en los controles Edgar Santos, en la voz Orquídea Arellano.
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5: Son las 5 con un minuto.
6: Temperatura 25 grados centígrados.
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0: 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Buenas tardes, estimado auditorio de Suma Radio. Bienvenidas, bienvenidos al lindo tercer Huasteco en esta bonita tarde. Les saludo a su servidor y amigo Rodrigo Santiago, quien está muy contento de compartir esta bonita transmisión con todas y todos ustedes. Antes que nada, una gran disculpa. Ya les habíamos prometido invitados para esta ocasión. Lamentablemente no pudo suceder ya que tuvieron un contratiempo. Nuestros invitados de último momento, justamente en la mañana, nos avisaban que no podían estar con nosotros. Así que una gran disculpa para todas y todos ustedes. Ya les habíamos prometido programa especial para el día de hoy, pero no podrá ser hasta otra ocasión. Pero con mucho gusto estaremos con todas y todos ustedes en estas dos horas de transmisión, invitándolos como siempre a participar con nosotros al número en cabina 7712-98-7497 para que nos comenten a través de un mensaje a través también de una llamada y nos digan desde dónde nos están escuchando. También si quieren mandar saludos, si quieren solicitar algún tema en particular o también si quieren felicitar a alguna personita especial que esté festejando su santo, su cumpleaños, con mucho gusto llámenos o escríbanos al número en cabina 7712-98-7497. Y avanzamos con la primera llamada. Tugniva, bueno.
1: Simban empieza a saludar, soy yo, Lengiero Grigo.
0: ¿A quién hago y te chelue?
1: Yo, tapas, tía, tica, que quiero manalua.
0: Ah, te escamante.
1: Simban empieza a saludar, de mi canario de Río Calamar, por favor, de Valo, en el día del padre Antonio Sebastián Bautista, para anotar el poca Agustín Sebastián. Para no Mónica, Santiago Martínez, Juan Mónica, Omar Cruz, Alejandra, Naranjos, Anuno, por honor, me toca que lía, ¿dónde?
0: Ah, dos camantes, ¿quién te quito? ¿No, pa? ¿Te quito Antonio Sebastián Bautista o a qué hace yo?
1: Ah, no pongo huevos, no, Antonio Sebastián Bautista, cuando te explica, yo soy el padre, no guardo, ni Agustín Sebastián.
0: ¿A qué na? Ajá, ¿qué hace?
1: Juan Mónica, Santiago Martínez. Guasella, no Montica, Omar Cruz, Alejandra, estos naranjos, Anono, pero no me está caquilla.
0: Ajá, ¿quién?
1: Ajá, Namicamate, Asunción Juárez de Chapipán, municipio de Cuasalingo.
0: ¿A quién, güey?
1: Al canario de Río Calamar, por favor.
0: ¿Quién?
1: ¿Cuál es esto, Toñé?
0: Lascamate, ya me voy a dar a Bueno, pues saludos cordiales a nuestra gente de Chiatipan, Guasalingo, Hidalgo. Saludos para la señora María Asunción Juárez, también con mucho gusto, solicitándonos el bonito tema del canario para felicitar especialmente a toda su familia porque ya se acerca el Día del Padre, especialmente para su esposo Antonio Sebastián Bautista, también para su hijo Agustín Sebastián y para sus yernos Santiago y también, se me olvidó el otro nombre, una disculpa, y que él nos escucha en Naranjos, así que saludos cordiales. Y avanzamos con más música en lo que vamos alistando todo lo que solicita nuestro amable auditorio. Con este bonito tema justamente vamos a empezar y esto se titula El Cuanegro Huapango a cargo de la banda Hola Huasteca. ¿Qué contáis que le cato, Ignima?

0: Continuamos con más. Son 5 de la tarde con 10 minutos. También nos comparte su mensaje Rosy y nos dice: quiero mandar saludos por adelantado para todos los papás de mi bello pueblo Coahuila y especialmente para mi papá Juan, que gracias a su esfuerzo y a sus valores somos lo que somos. Dice también para mis tíos Nicolás, Flavio, Diego, Severiano y también Oliverio, que te escuchan en Atexaltipa. Y nos dice, seguramente lo están sintonizando. Muchas gracias de parte de Rosy. Por favor, con el tema del canario, con mucho gusto. Así que saludos, saludos cordiales a toda nuestra gente de Coahuila y especialmente para tu papá, el señor Juan, que gracias a su esfuerzo y sus valores, pues ahora son lo que son ustedes. Así que un gran saludo, una gran felicitación. También para tus tíos Nicolás, Flavio, Diego, Severiano y Oliverio allá en Atexaltipa, que nos están escuchando, ojalá. Así que saludos de parte de Rosy de Coahuila. Y con mucho gusto nos pide el tema del canario. Ya lo tenemos listo. Ahorita lo vamos a escuchar porque también lo solicitó con mucho gusto nuestra querida radio escucha María Asunción Juárez, que nos escucha en Chiatipan, Guasalingo, Hidalgo. Saludos, saludos cordiales, especialmente para su señor esposo Antonio Sebastián Bautista, para su hijo Agustín Sebastián, también para sus yernos Santiago y la otra persona que se me olvidó, una disculpa, solo sé que está allá en Naranjos. Saludos, saludos cordiales, ya no lo alcancé a notar porque a veces no me da tiempo, me están dictando y voy lo más rápido posible escribiendo lo que me comentan, así que una disculpa, pero saludos, saludos cordiales. Y nos están marcando, recibimos llamada y nos vamos a música. Tugniwa, bueno.
1: Bueno.
0: ¿Qué nada, Cangita Shinoza?
1: Nini, quizás saludos para nano, abuelos, Martín, Guaseyo, Martín.
0: ¿Cómo es Martín? ¿Qué? ¿Qué?
1: Ay, bueno, bueno, padrino.
0: Montata Francisco.
1: Ah, bueno, padrino.
0: ¿Qué aquí toca mucho antes?
1: Bueno, abuelo Martín.
0: Ah, ¿qué nada?
1: Pues, bueno, abuelo.
0: ¿Qué nada, qué nada?
1: ¿Qué? Salchipan.
0: ¿Chiatipan?
1: Ah.
0: ¿Qué era?
1: Mateo. Bueno, tío Mateo.
0: ¿Ah, qué era?
1: Bueno, tío Miguel.
0: Miguel, ajá.
1: Niniki se cañalo.
0: Que era un sueño, escábate bien, acción, que te diga. Ah, que nada, avance.
1: Estafalo con el esposo Martín Bautista Enes, Juan Francisco, Juan Montica Miguel, Juan Montica Brisco.
0: Cayele, ¿quién te viene toca? Martín Bautista. ¿O qué hace?
1: Ajá, Martín Bautista Enes.
0: Ajá, pase.
1: Juan Francisco.
0: Ajá.
1: Juan
0: Montica Miguel
1: o a
0: Crisco.
1: Miguel
0: o a Cristo.
1: Ajá, Crisco.
0: Ah, Crisco.
1: Ajá. ¿Qué nada? ¿Quién cani Wilotita primero?
0: Ah, ¿qué nada, güey? Avance.
1: ¿Me quise canario?
0: Vaya, güey, ¿qué nada? Atascámate. Bueno, pues ahí están los saludos con mucho gusto para el pequeñito que se animó a participar y nos dice que saludemos a sus dos abuelitos que llevan por nombre Martín. Así que saludos, saludos cordiales también a su papá Francisco, a su padrino, a su tío Mateo, también para Miguel. Y felicidades porque ya se acerca el Día del Padre. También especialmente la señora nos comentaba para su esposo Martín Bautista Inés. También para su yerno Miguel. Y también Prisco, que nos escuchan allá en Huilotitla. Primero, saludos, saludos y muchas felicidades con este bonito tema, El Canario, a cargo del trío Calamar.

0: Regresamos.
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8: Son las 5 con 22 minutos.
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0: Continuamos con más 5 de la tarde con 22 minutos. También el saludo nos dice nuestro amigo. Por favor, con el tema de la bruja, con algún trío, dice que tenga buena tarde. Ahorita lo checamos con mucho gusto. Así que saludos al número con terminación 8351. Saludos, gracias por sintonizarnos. 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Bueno, pues avanzando con más, vámonos con otro bonito tema en esta tarde, también con mucho gusto. Avanzando con más saludos y siguen llegando los mensajes. Bueno, pues vamos a avanzar con una llamada y posteriormente nos vamos a música.
1: Buenas tardes.
2: Quiero mandar un saludo para el Día del Padre.
0: Ah, muy bien. Dime.
2: Mi papá, mi sobrino Bernabé, mi quiero... Y para ti también, tío.
0: Ah, muchas gracias.
2: Y quiero otro de mandarlo para mi abuelo de Lojite.
0: Ah, muy bien.
2: Mis tíos de Lojite.
0: Mis tíos, ajá.
2: Ajá. Y otro saludo para mi padrino Adrián.
0: Sí, ajá.
2: Y uno de Chocotitla, mi padrino, Julio.
0: Muy bien, ajá, Julio.
2: Y otro aquí que vive mi padrino Giovanni.
0: Ah, Giovanni, muy bien, ajá.
2: Quiero poner una música de... Cuatochi.
0: Ah, bueno, ahorita la checo, gracias por llamar, cuídense mucho.
2: Sí.
0: Bueno, pues saludos para toda nuestra gente de Contepec y especialmente a Contepec Segundo, de donde nos marca el pequeñito Julio Isael para felicitar especialmente a su papá, Julio, también para su padrino Bernabé. También un saludo para mí, nos dice muchas gracias, para su abuelito de Lojite, para sus tíos también de Lojite, para su padrino Adrián, también para su padrino Julio en Xocotitla. Y para su padrino Giovanni, ahí en Contepec Segundo. Así que saludos y felicitaciones por motivo del Día del Padre que ya se acerca para el día domingo. Así que avanzamos con más música. Vámonos con este bonito tema que nos sugería el número con terminación 8351 que nos solicitó el tema de La Bruja. Lo encontramos con una banda de viento a cargo de la original banda de viento La Santísima.

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1: 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Bueno, pues otro saludo también con mucho gusto, nos dice amigo. Estamos escuchándote en el Estado de México y queremos saludar a los papás de Acoyotipa y Huejutla Hidalgo, ya que el domingo estarán de fiesta. Muchas, muchas felicidades y bendiciones, nos dice, para tu programa. Muchas gracias. Así que saludos, saludos cordiales a nuestra gente que nos sigue desde el Estado de México, felicitando especialmente a todos los papás de Acoyotipa, Huejutla, Hidalgo, ya que el domingo estarán de fiesta. Muchas, muchas felicidades y gracias por escucharnos. También otro saludo. Amigo, buenas tardes. Mande un saludo para la danza de inditas Virgen María de Tlalcintla. Así que saludos, saludos cordiales a toda nuestra gente de Tlalcintla y especialmente a las integrantes de la danza de inditas Virgen María. Gracias por su mensaje. Un mensajito más, amigo. Mande saludos para los papás de Huacaxtitla, porque el domingo es Día del Padre y queremos un tema de banda de viento. Dice el que siempre pones, nos dice, quiero, ajá, el que siempre pones. También para la familia Hernández Rivera de Huacaxtitla. Nosotros estamos aquí en la pesquería en Nuevo León, así que con mucho gusto ahorita checamos un tema de banda. Saludos, saludos cordiales a toda la gente de Huacaxtitla y especialmente a los papás, porque el domingo estarán de fiesta. Muchas felicidades. También de parte de la familia Hernández Rivera de Huacaxtitla, que nos sigue desde la pesquería Nuevo León. Muchas gracias. Bueno, pues avanzamos con otro bonito tema. Posteriormente nos vamos a corte promocional y avanzamos con más. No dije acá ni Nupahuicas y Tinta Falose Tojuan Puyuga. Cati de Shaklias Nepa con Tepec, Seguita Falole, Noche Tetame, Cati Iguanis Nepa con Tepec, Cahuescapame, Catal Sintame, Sente Camilla Paquilista, Ivano Esquia, Tuyolik Nivas Nepa, Ahuescapa. Campa no esquiate está aquí listo que es Kistuanupa, Tastaniseu y Katsi, Vasegui, Taspalole, Noche Tetame, Nepa, Agua Escapa. Bueno, pues avanzamos con este bonito tema que nos solicitan y se titula Florita del Alma a cargo de Dinastía Hidalguense en colaboración con Chalino Sánchez.

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9: Son las 5:38.
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0: Tenemos con Seviquilice, Noegia Taclice, Camana Towan, Polencho, Paniti Otak.
1: Tío, Las Palos, noche Radio Chechime, noche taxistas, Nohuampo Alejandro, Tiacalero, Noche Las Palos.
0: Bueno, pues ahí están los saludos con mucho gusto para nuestro amigo Lencho, operador de Radio Taxi. Saludos cordiales a todos los operadores y operadoras de Radio Taxi Banda Naranja, conocidos como Barrio Radio Perros, así que saludos cordiales y especiales para el amigo Alejandro de Teacal, que nos está escuchando de parte del amigo Lencho. Muchas gracias por sintonizarnos. Avanzamos con otra llamada. Tuiniwa, bueno. ¿Qué era? ¿Cangetechnotza? Juanpo, bueno, híjole, se interrumpió, ahorita checamos esa parte esperando que podamos enlazar, pero mientras avanzamos con más saludos para toda nuestra gente, también a través de redes nos escribe el amigo Abel Ventura y nos dice, amigo, buenas tardes, con ese bastante calor, nos dice, por favor, mande saludos para Piedra Hincada, para mi papá Luis Hernández y mi mamá María Otilia Hernández, que siempre te escuchamos en la tarde y también en las mañanas, que siempre te escucha mi papá. Por favor, un saludito en náhuatl, con mucho gusto. 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Bueno, pues avanzamos con más música en esta tarde. Ya son 5 de la tarde con 40 minutos. Juan y Wicatsit, Quintas Palose, tu Juan Puyúa, Nepa con Tepec. Cámpano, Vigiate, Shaklia, tu Juan Puyúa, tu Isniwa. Juan Caseo y Tazpalole, Nochi. 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Gati, Nica, Iguanis, Pampa, Domingo, Tonali, tu Ilhui, Juan Capona, El Topagüe y Tazpalole. Nochi, Tetame, Nepa con Tepec. Juan Ovigia, Nepa, también Milcampa. Amatsikititanis, Camanal. Y Juan con Taeclise, Pau y Katsi, Gati, Antatikitisque. Bueno, pues avanzamos con este bonito tema titulado Cumbia Fantasía a cargo de la nueva sensación juvenil.
2: La nueva sensación juvenil.
3: Hola, ¿qué tal? Buenas noches, raza. Estamos grabando nuestra primera producción AGM Records.

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2: Continuamos con más. Son 5 de la tarde con 44 minutos y el número en cabina 7712-98-74-97 para que se animen a participar con nosotros en esta bonita tarde. 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Tenés a Juanita Chiranco Tatilanti, Noejía Kituach con Tafalo Camilla Paquilisti, Notata, Katy Toca, Julio Hernández Hernández, Juan Noejía Notlay Santos, Pamba Bonachcahuilla, Ine Ilvis Nochite Tazme, Huasca Ponel, Tupagüey Tazpaloli, Nochito Yolik Niwas, Nepa Potejamil, Camilla Paquilisti, Tuwampo, Pedro Hernández Hernández, Caichanegua, Caitata, Julio Hernández Hernández, Juan Noejía Itlay Santos, Pamba Bonachcahuilla, Ine Ilvis, Paneno Pa Domingo Tonali, Huasca Noejía Tatequitia Seguicatsi, Nicat con Amatalia. Bueno, pues avanzando con más, vámonos con otro saludo. Nos dice, linda tarde, saludos para ti, muchas gracias. Y por favor, felicita a la integrante de la danza de Inditas Virgen María. Ella se llama Ana Sofía de Islahuac, que hoy cumple años de parte de sus compañeras y de la encargada de la danza, la señora Lucía Ramos. La felicitan hoy en su día, por favor, dedíquele el tema de las mañanitas con mucho gusto. Así que una gran felicitación a la integrante de la danza de Inditas Virgen María. Ella se llama Ana Sofía, de la comunidad de Ixtlahua, que hoy cumple años. Muchas felicidades le desean sus compañeras y la encargada de la danza, la señora Lucía Ramos. Muchas felicidades, y nos están marcando. Vamos a recibir la llamada y ya no reacciona el celular, pero vamos a ver. Aquí está ya. Híjole, se interrumpió, una disculpa, es que este celular ya últimamente ya está fallando mucho. Bueno, pues vamos avanzando con más, vámonos con otro saludo. Nos dice, Canabo Tatole, Tuwampo, Hitoashkin, Untafalo, Camilla Paquilisti, Nochite Tazme, Juano Ikea, Camilla Paquilisti, Nuey, Tata Juan, Katit Kiknelias Mía, Juano Ikea, Notata, Kitoa, Kualitonali, 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Camilla Paquilisti, Nochite Tazme, Nepa, Tio, Kuatita, Noikia Muguei Tata Juan, Juamotata, Juanoche Mochanegua, Nefatio Cuatita, Tuwampo Sebas, Kititani Següey Tazpaloli, Panito Nazi. Bueno, pues avanzamos. Tukniwa, bueno.
3: Bueno.
2: ¿Qué era Tuwampo, Hangi Teshnoza?
3: Ah, Nika Shkila.
2: ¿A qué era Techilwe?
3: Ajá, Nikini Motostandi, Kali Seguitat.
2: ¿Qué era Katkia?
3: Bueno, pa no, Caimán, Katibanda, Los Tigres de Pavatlán.
2: ¿A más intentemos? ¿Qué era?
3: Ajá, Guatapalos, Catequista no Montas, para Francisco Martínez.
2: ¿Qué era?
3: Pampinis van a mi domingo para Huita y mi hijo de Tame.
2: ¿A qué era?
3: Ajá, Guambanomona, María Antonia.
2: María Antonia, ¿qué era?
3: Ajá, Guagatino con él, Guagatino con Mica, para Francisca.
2: ¿Qué era?
3: Ajá, Guam Margarito.
2: Margarito, ¿qué era?
3: Ajá, Guadalupe.
2: ¿Qué era?
3: Juan Martín.
2: Martín, ¿qué era?
3: Ajá, Juan Antonia.
2: Ajá.
3: Juan Rosalino Ángel.
2: ¿Qué era?
3: Ajá, Juan Catino Conejo, que dice que no puedo antes de Guadalajara. No, que Mauricio.
2: Mauricio, ajá.
3: A Mauricio, a Cristina.
2: Cristina.
3: Ajá. Juan Julia.
2: Julia.
3: Juan José Osvaldo.
2: ¿Qué era?
3: Ajá, Gua José.
2: ¿Qué era?
3: Gua Viviana.
2: ¿Qué era?
3: Ajá, Gua Reina.
2: ¿Qué era?
3: Gua Cesarino, Catino Monti, Gua, este que nos mantiene por Guadalajara. Gua Nosquía, Catino Nosquía, María Agustina.
2: ¿Qué era?
3: Ajá, me quieres contarle este huica, para jugarla el domingo y mi hijo.
2: ¿A qué nada más intentamos para Wigat?
3: Ajá, ¿qué nada? Por favor.
2: ¿Está quien que me toca?
3: Ajá, ¿eh?
2: ¿Está quien que me toca?
3: Miguel Ambrosio.
2: Miguel Ambrosio, ¿qué nada?
3: Ajá, bueno, me tomo tapalo, ponte ahí, él a morirse, ante tarde, domingo.
2: ¿Qué nada? ¿Tascábate mía? ¿Qué nada te mucaba?
3: Ajá, ¿tascábate mía?
2: ¿Tascábate mía?
3: Ah, listo, esconde.
2: Bueno, pues saludos, saludos cordiales a toda nuestra gente de Xiquila. Nuestro amigo Miguel Ambrosio se acaba de comunicar para felicitar especialmente a toda su familia por motivo del Día del Padre. Y pues saludos, saludos cordiales en esta tarde. Bueno, pues vámonos a música. Ahorita regresando, repito los saludos porque ya estoy en tiempo de irme a corte y me falta un tema, así que yo creo que ya nos vamos a corte y regresando pongo la canción porque si no, no me da tiempo, una disculpa. Así que avanzamos con el corte promocional.
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6: El fracking y los pueblos originarios de Totlaltipa Huasteco. En las entrañas de la tierra existen sustancias que han sido el motor del desarrollo de los tiempos modernos y que han servido para desarrollar industrias de extracción de petróleo y gas, cuyas ganancias han generado bienestar y prosperidad para sus poblaciones. Por el contrario, en otros lados, la extracción de estos elementos solo ha servido para enriquecer a unos cuantos y causar devastación de la naturaleza al contaminar el aire, ríos, lagunas y mares. Las primeras zonas de extracción de petróleo en México se desarrollaron en Ébano, San Luis Potosí, siendo la Huasteca Petroleum, una empresa estadounidense, la principal beneficiada económicamente. Sin embargo, el precio de ese éxito lo pagaron la naturaleza y los habitantes de esta zona, ya que para construir los pozos se talaron grandes extensiones de selva y se desplazó a la población de sus campos de cultivos y casas. Por estas razones, las cautelas de Totaltipac de la Huasteca deben ser tomadas en cuenta antes de tomar cualquier decisión. La oposición de los pueblos de la Huasteca tiene razones profundas. Es cierto que petróleo y gas son elementos centrales para la soberanía energética y desarrollo del país, pero sus beneficios han sido muy escasos para los pueblos originarios donde estos se llevan a cabo, tal como lo demuestran los índices de pobreza y marginación de estas zonas.
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2: Bueno, sí, regresamos con más y ahora sí avanzamos con los saludos que hace rato no terminé. Una disculpa, así que saludos para Xiquila, para nuestro amigo Miguel Ambrosio, para su señora esposa Agustina y también para toda su familia. También para su suegro Francisco Martínez, que ya se acerca el Día del Padre, también para toda su familia. Que nos escucha en esa bonita localidad de Xiquila, para Francisca, Margarito, Guadalupe, Martín. También para Antonia, para Rosalino Ángel, también para su familia allá en Guadalajara. Especiales saludos para Reina, para Mauricio, también para Catalina, para Julia, para José Osvaldo, para José, para Viviana y para toda su familia. Saludos, saludos cordiales de parte de nuestro amigo Miguel Ambrosio de la comunidad de Xiquila, que también nos solicitó un bonito tema. Nos dice El Caimán a cargo de los Tigres de Pahuatlán. Noike Amancio Tarnowski, Seto Yolikni, Katiteshtaklian Nepachiatipan, Neyaitoka Angelina Manuela Espinosa, Joaquita Paloa Camilla Paquilisti, Iwewe, Juan Gregorio, Paulino Magdalena, Pampa Monashkawia 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Bueno, pues avanzamos con más saludos también para nuestra gente allá en Contepec, especiales saludos a Contepec II, al pequeñito Julio Isael, que felicita especialmente a su papá Julio, a su padrino Bernabé, también para mí, muchas gracias, también para su abuelito en el Ojite, y sus tíos de esa bonita comunidad del Ojite, para su padrino Adrián, también en Xocotitla, para su padrino Julio, y para su padrino Giovanni de Contepec II, muchas, muchas felicidades por motivo del Día del Padre, de parte del pequeñito Julio Isael de Contepec II, y nos solicitó este bonito tema titulado Huatochi a cargo de Joaquín Alvarado. Xcotecli Catecniva.

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1: Y seguimos con más 5 de la tarde con 58 minutos. Y ahora sí, ya llegaron varios mensajes. Saludos cordiales. Nos dice, por favor, para mi papá Epitacio, el grande Bautista, que estará, que te está escuchando, dice, en Cadereyta, Nuevo León. También para mi abuelo José Cruz Hernández. También para mi padrino Julio Hernández Hernández, de parte de toda su familia. También para mi esposo Cándido Hernández.